0: This is the end of our programming for today.
1: Y así llegamos al final de nuestra programación para este día.
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0: Please tune in tomorrow morning.
1: Esperamos contar con su gentil sintonía el día de mañana.
0: Good night.
1: Buenas noches.

0: 20 horas, 20 minutos.
1: Cápsula sobre la encíclica social del Papa Francisco, Fratelli Tutti.
2: Cápsula sobre la encíclica social del Papa Francisco, Fratelli Tutti.
3: Él no hacía la guerra dialéctica imponiendo doctrinas, sino que comunicaba el amor de Dios. Había entendido que Dios es amor, y el que permanece en el amor permanece en Dios, 1 Juan 4:16. De ese modo fue un padre fecundo que despertó el sueño de una sociedad fraterna, porque solo el hombre que acepta acercarse a otros seres en su movimiento propio, no para retenerlos en el suyo, sino para ayudarles a ser más ellos mismos, se hace realmente padre 4. En aquel mundo plagado de torreones de vigilancia y de murallas protectoras, las ciudades vivían guerras sangrientas entre familias poderosas, al mismo tiempo que crecían las zonas miserables de las periferias excluidas. Allí Francisco acogió la verdadera paz en su interior, se liberó de todo deseo de dominio sobre los demás, se hizo uno de los últimos y buscó vivir en armonía con todos.
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0: Frases de esperanza. Como busca la cierva corrientes de agua, así mi alma te busca a ti, Dios mío. Salmo 41.
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0: 20 horas, 40 minutos.
1: La Biblia nos dice.
2: El Salmo 33, versículos 33 al 36 nos dice: Cántenle un canto nuevo, toquen bellamente con júbilo, que la palabra del Señor es recta y su actuación es fiable. Ama la justicia y el derecho, y su amor llena la tierra. Por la palabra del Señor se hizo el cielo, por el aliento de su boca las constelaciones.

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1: En cierta ocasión, a Roberto de Vicenzo, que acababa de obtener la victoria en un torneo de golf, se le acercó una señora para contarle una trágica historia. Al parecer, su hija padecía leucemia y ella estaba recaudando dinero. Roberto se lo dio. Al verlo, un amigo se le acerca furioso y le dice: «¿Por qué has hecho eso, Roberto? La tal niña no tiene leucemia». De Vicenzo se queda ahí mirándole y le dice: «Amigo mío, esa es la mejor noticia que usted me podía dar». La razón puede advertirnos sobre lo que conviene evitar. Solamente el corazón nos dice lo que es preciso hacer. J. Joubert.
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0: 21 horas, un minuto.
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0: 21 horas, 20 minutos.
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ocasión se celebraba una reunión de personas distinguidas. Entre ellas estaba una artista muy conocida. Se le ocurrió a alguien pedirle a la artista que recitara para el grupo. Ella se levantó y empezó a recitar el Salmo 23. Su voz dulce y melodiosa, su clara dicción y su lenguaje corporal le valieron un cálido aplauso. Se encontraba allí también un hombre muy querido y respetado de todos. Los que le conocían sabían de sus grandes pruebas. Hacía poco había perdido a su esposa, luego a su hija, pero siempre se le veía sonreír. Se le ocurrió a alguien pedirle también que recitara. Él aceptó y anunció que recitaría el Salmo 23. De inmediato todos pensaron en su fracaso. ¿Cómo se atrevía a hacerlo después de la gran artista? Pero él lo hizo. Había tanta ternura en sus palabras, tal emoción en su entonación, que al terminar ninguno de los presentes se atrevió a aplaudir. Sin embargo, por los ojos de todos corrían lágrimas. Nadie osaba romper aquel silencio. La artista se levantó y dijo: entre los dos hay una gran diferencia. Yo solo conozco la letra del Salmo 23, el Salmo del Buen Pastor. Pero veo que usted es amigo del Buen Pastor.

0: 21 horas, 40 minutos.
1: Cápsula sobre la encíclica social del Papa Francisco, Fratelli Tutti.
2: Cápsula sobre la encíclica social del Papa Francisco, Fratelli Tutti.
3: Anhelo que en esta época que nos toca vivir, reconociendo la dignidad de cada persona humana, podamos hacer renacer entre todos un deseo mundial de hermandad. Entre todos, he ahí un hermoso secreto para soñar y hacer de nuestra vida una hermosa aventura. Nadie puede pelear la vida aisladamente. Se necesita una comunidad que nos sostenga, que nos ayude y en la que nos ayudemos unos a otros a mirar hacia adelante. Qué importante es soñar juntos. Solo se corre el riesgo de tener espejismos en los que ves lo que no hay. Los sueños se construyen juntos. 6. Soñemos como una única humanidad, como caminantes de la misma carne humana, como hijos de esta misma tierra que nos cobija a todos, cada uno con la riqueza de su fe o de sus convicciones, cada uno con su propia voz, todos hermanos.
1: Cápsula sobre la encíclica.

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1: Frases de esperanza. La justicia divina, algunas veces lenta, pero segura. Tampoco digas, yo pequé, y qué mal me ha venido por eso, porque el Altísimo, aunque paciente y sufrido, da el pago merecido. Eclesiástico 5:4.

0: 22 horas, un minuto.
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Dice el salmista: el Señor es mi luz y mi salvación, ¿a quién he de temer? Amparo de mi vida es el Señor, ¿ante quién temblaré? Cuando los malvados se lanzan contra mí para comer mi carne, ellos, mis enemigos y contrarios, tropiezan y perecen.

le pido al Señor. Lo que busco es habitar en la casa de Él mientras dure mi vida, para gozar de la dulzura y cuidar de su santuario.

0: 22 horas, 20 minutos.
1: La Biblia nos dice.
2: El libro del Apocalipsis del apóstol San Juan, capítulo 19, versículo 11, nos dice: Vi el cielo abierto, y allí un caballo blanco. Su jinete se llama Fiel y Verdadero, justo en el gobierno y en la guerra.
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3: Agonizaba el poeta alemán Heinrich Heine. Al ver al doctor que le asistía, le preguntó: ¿Ha llegado la hora, verdad, doctor? En efecto, le había prometido a usted que se lo diría y no puedo ocultárselo. Gracias, repuso Heine. Mire, doctor, mi esposa duerme, no la despierte, por favor. Acérqueme esas flores que ella ha comprado ayer. Adoro las flores. Sí, póngamelas aquí, sobre el pecho. El doctor satisfizo cuidadosamente aquel deseo y el poeta, aspirando con embriaguez el perfume de aquellas rosas, exclamó: Flores, flores, qué bella es la naturaleza. Justo en ese instante entró en la alcoba la mujer del moribundo, Matilde Mirat. Matilde, a diferencia de Henry, profesaba una profunda religiosidad. Atenta a su deber espiritual, exhortó a su marido a reconciliarse íntimamente con Dios. Heine esbozó una leve sonrisa y dijo: No temas, querida, Dios me perdonará. Ese es su oficio. Es maravilloso que quienes no han tenido un Dios durante su vida deseen uno a la hora de morir. La B. Serge.
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0: 22 horas, 40 minutos.
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2: La fiebre del oro impulsó a miles de hombres a sujetarse a privaciones con el afán de encontrar el metal amarillo en el oeste de los Estados Unidos. Un día, dos de ellos salieron de un pequeño pueblo impulsados por el mismo afán. Pero unos indios pieles rojas los atacaron, robaron sus caballos y para colmo los amenazaron de muerte si no regresaban de nuevo a su pueblo. Durante el regreso llegaron por accidente a un arroyo donde bebieron agua y vieron con unas extrañas piedras de color amarillo. Al examinarlas y quebrarlas, descubrieron que se trataba de una mina. Se quedaron allí dos días y hallaron abundancia de oro. Gozosos regresaron al pueblo para abastecerse de alimentos y herramientas, comprometiéndose a no hablar de su descubrimiento. Pero aún así, 300 hombres le siguieron los pasos con herramientas en sus manos. ¿Quién había divulgado el secreto? Nadie, pero sus propios rostros irradiaban tal alegría que todo el mundo supo que habían encontrado una mina de oro.

0: 23 horas, 1 minuto.
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0: 23 horas, 20 minutos.
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2: Cápsula sobre la encíclica social del Papa Francisco, Fratelli Tutti.
3: Asimismo, cuando estaba redactando esta carta, irrumpió de manera inesperada la pandemia de COVID-19 que dejó al descubierto nuestras falsas seguridades. Más allá de las diversas respuestas que dieron los distintos países, se evidenció la incapacidad de actuar conjuntamente. A pesar de estar hiperconectados, existía una fragmentación que volvía más difícil resolver los problemas que nos afectan a todos. Si alguien cree que solo se trataba de hacer funcionar mejor lo que ya hacíamos, o que el único mensaje es que debemos mejorar los sistemas y las reglas ya existentes, está negando la realidad.
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frases de esperanza. Bendito sea Dios, el que nos conforta en toda prueba, para que también nosotros seamos capaces de confortar a los que están en cualquier dificultad. Primera de Corintios 13, 4 al 8. Acercándote al corazón de Dios.

El sacerdote estaba profundamente preocupado por uno de sus feligreses, pues quien en un tiempo fuera uno de los miembros más consecuentes en todas sus obligaciones para con la iglesia, ahora apenas si asistía a la Eucaristía. No había forma de convencerle de que al paso que iba, llegaría un momento cuando no solo su fe se hubiese enfriado, sino que la hubiera perdido totalmente. El sacerdote buscó formas convincentes que removieran su indiferencia hacia la iglesia, pero todo parecía inútil. Finalmente, se le ocurrió poner en un anafre un poco de carbón y se encaminó a casa de aquel hombre. Allí le dijo: quiero que prestes mucha atención a un experimento. Decía estas palabras al mismo tiempo que encendía el carbón. Poco a poco fue creciendo el fuego hasta convertirse en brasas enrojecidas. Luego sacó una de las brasas y la colocó fuera. Ahora quiero que observes lo que va a suceder con esta brasa que está fuera. A poco de separarla de las otras, se dio cuenta que iba apagándose hasta quedar en solo un trozo humeante. Entonces le dijo: esta brasa se ha apagado porque le faltaba el calor de las otras. Mientras estaba en el anafre, unas a otras le transmitían calor. Esta se ha apagado, pero las otras continúan ardiendo hasta consumirse. Así sucede en la vida cristiana. Cuando los cristianos nos mantenemos en la iglesia, nos transmitimos unos a otros el calor de la fe. Cuando uno se separa de la comunión de los hermanos, como lo vienes haciendo tú, termina casi siempre por enfriarse y, lo que es peor, perder todo vestigio de fe.

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lo largo del tiempo, la Iglesia nos ha ido acompañando y lo seguirá haciendo, movida por el amor que Dios nos tiene. La Iglesia te llama en especial a ti.

fiel servidora, esclava de mi Señor. Tu madre mía, madre de mi Salvador, la llena eres de gracia. Qué gran honor eres, ejemplo de humildad, sacrificio de amor. Tú que llevaste todo en tu corazón.

0: Yeah, Joan Sánchez,
1: Ríos Cuar.
0: Gracias María,
1: la revelación.
0: Gracias madre,
1: te queremos madrecita.
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0: 12 de la noche, un minuto.
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0: 12 de la noche, 20 minutos.
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2: 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Que Dios les bendiga siempre. Muchas gracias.
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0: 12 de la noche, 40 minutos.
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2: Cápsula sobre la encíclica social del Papa Francisco, Fratelli Tutti.
3: Las siguientes páginas no pretenden resumir la doctrina sobre el amor fraterno, sino detenerse en su dimensión universal, en su apertura a todos. Entrego esta encíclica social como un humilde aporte a la reflexión para que, frente a diversas y actuales formas de eliminar o de ignorar a otros, seamos capaces de reaccionar con un nuevo sueño de fraternidad y de amistad social que no se quede en las palabras. Si bien la escribí desde mis convicciones cristianas, que me alientan y me nutren, he procurado hacerlo de tal manera que la reflexión se abra al diálogo con todas las personas de buena voluntad.
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no para matar, proclama mi alma la grandeza de tu vida y se alejan el pie con Dios mi salvador.

0: 1 de la mañana, un minuto.
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0: Una de la mañana, 20 minutos.
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2: En una ocasión en que Isaac Albéniz se encontraba en París, envió a su mujer, que estaba en España, un telegrama con este texto: «Ven pronto, estoy gravísimo». Su mujer se puso en camino, y cuál no sería su sorpresa cuando al llegar a la estación encontró a su marido fumando un puro y rebosante de salud y felicidad. «¿Pero no estabas enfermo? ¿No decías que estabas gravísimo?», le preguntó su mujer. «Sí», contestó Albéniz, «gravísimo. Estaba empezando a enamorarme de otra mujer». Dios no puede añadir nada a la felicidad de los que se quieren más que hacer que dure eternamente. Víctor Hugo.
1: 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La Biblia nos dice.
3: El Salmo 112, versos 4 al 6 nos dice: «En las tinieblas clarea la luz para los rectos, el compasivo, clemente y justo. El bueno es dadivoso, compasivo y atento, y administra rectamente sus asuntos, porque el justo jamás vacilará, será eterna su memoria».
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0: Una de la mañana, 40 minutos.
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0: Frases de esperanza. Bendito sea Dios, el que nos conforta en toda prueba, para que también nosotros seamos capaces de confortar a los que están en cualquier dificultad. Primera de Corintios 13, 4 al 8. Acercándote al corazón de Dios.

0: un minuto.
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calma voy haciendo silencio. Le pido a Dios que me ayude a caminar a su modo, que me enseñe a vivir a su manera, que me muestre el mundo con sus ojos y dé a mis días hondura y dirección. Para ello intento aparcar los ruidos, evitar las distracciones y silenciar las palabras que a menudo confunden y descentran. Señor, aquí estoy, para que tú me ayudes a caer en la cuenta de tu presencia, de tu llamada y de tu misión para mí.

0: La lectura de hoy es de la carta de Pablo a los romanos.
1: Hermanos, los que por el bautismo nos incorporamos a Cristo, fuimos incorporados a su muerte. Por el bautismo fuimos sepultados con él a la muerte, para que así como Cristo fue resucitado de entre los muertos por la gloria del Padre, así también nosotros andemos en una vida nueva. Por tanto, si hemos muerto con Cristo, creemos que también viviremos con él, pues sabemos que Cristo, una vez resucitado de entre los muertos, ya no muere más. La muerte ya no tiene dominio sobre él, porque su morir fue un morir al pecado de una vez para siempre, y su vivir es un vivir para Dios. Lo mismo vosotros, consideraos muertos al pecado y vivos para Dios en Cristo Jesús.

Se me invita a hacer memoria. No memoria de algo que recuerde históricamente. Es posible que yo no recuerde el día de mi bautismo, si es que ocurrió cuando aún era un bebé. Pero lo sé. Sé que por el bautismo se me incorporó a Cristo. Se me incorporó a la Iglesia. Es como si el mismo Dios me hubiera acogido aquel día en su abrazo protector. Caigo en la cuenta del sentido de esa afirmación. Fui incorporado a Cristo. Fui incorporada a Cristo.

Se me invita a mirar el presente y entender mi vida como una vida nueva. La contraposición entre lo viejo y lo nuevo es necesaria. Lo viejo es la ley que oprime al ser humano. Lo nuevo, la misericordia que lo libera. Lo viejo, el deber que uno cumple por miedo. Lo nuevo, el amor que uno ofrece por convicción. Lo viejo, la muerte, que es el final del camino. Lo nuevo, la resurrección que nos abre la puerta de la eternidad.

Se me invita a morir al pecado y vivir para Dios. Suena exigente y fuerte, pero es bonito. Es darle la espalda en vida a las dinámicas tóxicas, al odio, el egoísmo, la maledicencia, la indiferencia, la banalidad. Y en cambio abrazar el amor verdadero, la justicia que nace de la fe, el trabajo por el reino de Dios, la alegría verdadera. Me siento capaz de esa forma de vivir.

0: Al escuchar de nuevo las palabras de Pablo, trata de caer en la cuenta de lo que transmiten. Sobre todo, quieren expresar la enorme dignidad de los hijos de Dios, la belleza de una vida en Cristo y la hondura de esa vida nueva. Siéntelo como llamada, como promesa y como un espejo que te pone delante para que reconozcas la grandeza de Dios en ti.
1: Hermanos, los que por el bautismo nos incorporamos a Cristo, fuimos incorporados a su muerte. Por el bautismo fuimos sepultados con él a la muerte, para que así como Cristo fue resucitado de entre los muertos por la gloria del Padre, así también nosotros andemos en una vida nueva. Por tanto, si hemos muerto con Cristo, creemos que también viviremos con él, pues sabemos que Cristo, una vez resucitado de entre los muertos, ya no muere más. La muerte ya no tiene dominio sobre él, porque su morir fue un morir al pecado de una vez para siempre, y su vivir es un vivir para Dios. Lo mismo vosotros, consideraos muertos al pecado y vivos para Dios en Cristo Jesús.

Termina este momento de oración respondiendo a la llamada de Dios. ¿Serás capaz de vivir esa vida nueva, esa existencia en Cristo, esa historia para Dios?

Esta oración te puede acompañar a lo largo de la semana, repitiendo en tu interior una y otra vez: quiero vivir en Cristo Jesús.

0: quiero vivir en Cristo.
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El sacerdote estaba profundamente preocupado por uno de sus feligreses, pues quien en un tiempo fuera uno de los miembros más consecuentes en todas sus obligaciones para con la iglesia, ahora apenas si asistía a la Eucaristía. No había forma de convencerle de que al paso que iba, llegaría un momento cuando no sólo su fe se hubiese enfriado, sino que la hubiera perdido totalmente. El sacerdote buscó formas convincentes que removieran su indiferencia hacia la iglesia, pero todo parecía inútil. Finalmente, se le ocurrió poner en un anafre un poco de carbón y se encaminó a casa de aquel hombre. Allí le dijo: quiero que prestes mucha atención a un experimento. Decía estas palabras al mismo tiempo que encendía el carbón. Poco a poco fue creciendo el fuego hasta convertirse en brasas enrojecidas. Luego sacó una de las brasas y la colocó fuera. Ahora quiero que observes lo que va a suceder con esta brasa que está fuera. A poco de separarla de las otras, se dio cuenta que iba apagándose hasta quedar en solo un trozo humeante. Entonces le dijo: esta brasa se ha apagado porque le faltaba el calor de las otras. Mientras estaba en el anafre, unas a otras le transmitían calor. Esta se ha apagado, pero las otras continúan ardiendo hasta consumirse. Así sucede en la vida cristiana. Cuando los cristianos nos mantenemos en la iglesia, nos transmitimos unos a otros el calor de la fe. Cuando uno se separa de la comunión de los hermanos, como lo vienes haciendo tú, termina casi siempre por enfriarse y, lo que es peor, perder todo vestigio de fe.

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4: Alegra la ciudad de Dios. Salmo 46:5 dice que ese río es alegrado por el Señor, ese río del Espíritu Santo.

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1: 2 de la mañana, 40 minutos.
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1: Frases de esperanza. Aunque pase por el más oscuro de los valles, no temeré peligro alguno, porque tú, Señor, estás conmigo. Tu vara y tu cayado me inspiran confianza. Salmo 23, 4.

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1: 3 de la mañana, un minuto.
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2: 3 de la mañana, 20 minutos.
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5: Las siguientes páginas no pretenden resumir la doctrina sobre el amor fraterno, sino detenerse en su dimensión universal, en su apertura a todos. Entrego esta encíclica social como un humilde aporte a la reflexión para que, frente a diversas y actuales formas de eliminar o de ignorar a otros, seamos capaces de reaccionar con un nuevo sueño de fraternidad y de amistad social que no se quede en las palabras. Si bien la escribí desde mis convicciones cristianas, que me alientan y me nutren, he procurado hacerlo de tal manera que la reflexión se abra al diálogo con todas las personas de buena voluntad.
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5: Fratelli Tutti.
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0: 3 de la mañana, 40 minutos.
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2: Agonizaba el poeta alemán Heinrich Heine. Al ver al doctor que le asistía, le preguntó: ¿ha llegado la hora, verdad, doctor? En efecto, le había prometido a usted que se lo diría y no puedo ocultárselo. Gracias, repuso Heine. Mire, doctor, mi esposa duerme, no la despierte, por favor. Acérqueme esas flores que ella ha comprado ayer. Adoro las flores. Sí, póngamelas aquí, sobre el pecho. El doctor satisfizo cuidadosamente aquel deseo y el poeta, aspirando con embriaguez el perfume de aquellas rosas, exclamó: flores, flores, qué bella es la naturaleza. Justo en ese instante entró en la alcoba la mujer del moribundo, Matilde Mirat. Matilde, a diferencia de Henry, profesaba una profunda religiosidad. Atenta a su deber espiritual, exhortó: gracias, repuso Heine. Mire, doctor, mi esposa duerme, no la despierte, por favor. Acérqueme esas flores que ella ha comprado ayer. Adoro las flores. Sí, póngamelas aquí, sobre el pecho. El doctor satisfizo cuidadosamente aquel deseo y el poeta, aspirando con embriaguez el perfume de aquellas rosas, exclamó: flores, flores.

0: no han tenido un dios durante su vida, deseen uno a la hora de morir. La B. Serge.
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2: El libro del Apocalipsis del apóstol San Juan, capítulo 19, versículo 11, nos dice: Vi el cielo abierto, y allí un caballo blanco. Su jinete se llama Fiel y Verdadero, justo en el gobierno y en la guerra.
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0: 4 de la mañana. Un minuto.
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En una ocasión se celebraba una reunión de personas distinguidas. Entre ellas estaba una artista muy conocida. Se le ocurrió a alguien pedirle a la artista que recitara para el grupo. Ella se levantó y empezó a recitar el Salmo 23. Su voz dulce y melodiosa, su clara dicción y su lenguaje corporal le valieron un cálido aplauso. Se encontraba allí también un hombre muy querido y respetado de todos. Los que le conocían sabían de sus grandes pruebas. Hacía poco había perdido a su esposa, luego a su hija, pero siempre se le veía sonreír. Se le ocurrió a alguien pedirle también que recitara. Él aceptó y anunció que recitaría el Salmo 23. De inmediato todos pensaron en su fracaso. ¿Cómo se atrevía a hacerlo después de la gran artista? Pero él lo hizo. Había tanta ternura en sus palabras, tal emoción en su entonación, que al terminar ninguno de los presentes se atrevió a aplaudir. Sin embargo, por los ojos de todos corrían lágrimas. Nadie osaba romper aquel silencio. La artista se levantó y dijo: entre los dos hay una gran diferencia. Yo solo conozco la letra del Salmo 23, el Salmo del Buen Pastor. Pero veo que usted es amigo del Buen Pastor.

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1: Recibamos con fe los sacramentos y pidamos al Señor que se nos da en la Eucaristía y en la palabra, que transforme nuestra vida en Cristo y nos haga suyos, que Él nos enseñe a participar cada día con más fruto de su presencia real, signo de unidad y vínculo de caridad. Que Dios les bendiga siempre. Muchas gracias.
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0: 4 de la mañana, 40 minutos.
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4: El padre de George Washington había plantado en su jardín un árbol que cuidaba personalmente con especial esmero. Un día lo encontró herido de muerte. «¿Quién ha sido el miserable?», dijo indignado, «¿qué ha hecho este destrozo salvaje? Si lo tuviera a mano, le castigaría como merece». «Padre, he sido yo», confesó rápidamente su hijo de 9 o 10 años. Le habían regalado un hacha y no se le ocurrió otra cosa que estrenarla en el árbol preferido de su padre. Conmovido por la franqueza del pequeño Jorge, su padre le tomó de la mano y le dijo: «Has hecho mal en destrozar el árbol que planté, pero has hecho bien en confesármelo. Mi hijo tiene el valor de confesar la verdad, y esto es más apreciable que todos los árboles de mi jardín». El que posee la verdad en su corazón no debe temer nunca que su lengua carezca de fuerza de persuasión. Ruskin.
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4: Todos los árboles de mi jardín. El que posee la verdad en su corazón no debe temer nunca que su lengua carezca de fuerza de persuasión. Ruskin.
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0: 5 de la mañana. Un minuto.
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0: 8 de la mañana, 20 minutos.
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2: El Salmo 99, versos 2 al 4 nos dice: El Señor es grande en Sion, excelso sobre todos los pueblos. Confiesen su nombre, grande y terrible. Él es santo. Oh Rey poderoso, que amas el derecho, tú has establecido la rectitud. Tú administras en Jacob la justicia y el derecho.
3: La Madre Teresa de Calcuta saluda a una mujer moribunda llevada al hospital minutos antes. La Madre Teresa levanta la sábana que cubre a la enferma y queda impresionada. Se trata de una mujer joven, pero se ve tan acabada que parece más bien una radiografía antes que un ser humano. La Madre Teresa, aún sabiendo que todo es inútil, intenta reanimarla con algún alimento y mil atenciones. La moribunda la mira con ojos desorbitados y con voz apagada le pregunta: ¿Por qué haces esto? Teresa le responde: Porque yo te amo. Un destello de felicidad ilumina el rostro de la moribunda, la cual suplica: Por favor, dímelo de nuevo. Yo te amo, repite Teresa. La frágil mujer, apretando las manos de la Madre Teresa entre las suyas, le atrae hacia sí, mientras la vida se le esfuma poco a poco. Ella escucha una y otra vez aquellas palabras que saben a vida eterna.

0: 5 de la mañana, 40 minutos.
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2: Frases de esperanza. Como busca la cierva corrientes de agua, así mi alma te busca a ti, Dios mío. Salmo 41.

0: Aprovecha.
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0: Quien te quiero está a tiempo todavía. Que perdóname es que curan las heridas. Aprovecha que tus ojos son capaces de un te amo. Que tus manos pueden dar un buen abrazo. Y tus pasos ir en busca de tu hermano. Aprovecha que puedes dar amor con tus palabras.

0: Al iniciar este día, Señor, queremos ofrecerte salmos de alabanza y adoración. Queremos que te quedes con nosotros para siempre en nuestros corazones. Recitamos juntos el Salmo 94.
1: Venid, aclamemos al Señor. Demos vítores a la roca que nos salva. Entremos a su presencia dándole gracias, aclamándolo con cantos. Baje a nosotros la bondad del Señor. Aleluya.
0: Porque el Señor es un Dios grande, soberano de todos los dioses. Tiene en su mano las cimas de la tierra, son suyas las cumbres de los montes. Suyo es el mar, porque Él lo hizo, la tierra firme que modelaron sus manos.
1: Baje a nosotros la bondad del Señor. Aleluya. Entrad, postrémonos por tierra, bendiciendo al Señor, Creador nuestro, porque Él es nuestro Dios y nosotros su pueblo, el rebaño que Él guía. Baje a nosotros la bondad del Señor. Aleluya.
0: Ojalá escuchen hoy su voz, no endurezcan el corazón como en Meribá, como el día de Masá en el desierto, cuando sus padres me pusieron a prueba y me tentaron, aunque habían visto mis obras.
1: Baje a nosotros la bondad del Señor. Aleluya. Durante 40 años, aquella generación me asqueó y dije, es un pueblo de corazón extraviado que no reconoce mi camino. Por eso he jurado en mi cólera que no entrarán en mi descanso.
2: Gloria al Padre, y al Hijo, y al Espíritu Santo, como era en el principio, ahora y siempre, por los siglos de los siglos. Amén.
1: Baje a nosotros la bondad del Señor. Aleluya.
0: Quédate con nosotros, Señor, y bendícenos con tu presencia. En el nombre del Padre, del Hijo, y del Espíritu Santo. Amén.

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1: Arrancó mi vida de la muerte, mis ojos de las lágrimas, mis pies de la caída. Caminaré en presencia del Señor en la tierra de los vivientes. Caminar en la presencia del Señor significa tener conciencia siempre de que Él está aquí con nosotros y en nosotros. De que Él nunca nos deja. Su presencia es real, viva, irradiante, luminosa dentro de nosotros, hermano y hermana. Sepa y crea firmemente que Dios está en usted. Y viva esa presencia de Dios. Caminaré en presencia del Señor en la tierra de los vivientes. Tengo fe, aun cuando dije, qué desgraciado soy. Aunque dije espantado, los humanos son mentirosos. ¿Cómo pagaré al Señor todo el bien que me ha hecho? En las crisis, algunas veces, por la desesperación, sentimos cosas feas. Decimos dentro del alma cosas horribles, protestamos, renegamos, pero Dios sabe que estamos hechos de barro y Él nos tiene paciencia. Pero lo que quiere el Señor es que, luchando contra tu rebeldía o contra esa protesta que haces contra la vida, contra los demás y quizás contra Dios, al final te arrodilles y digas, Señor, aquí estoy. Yo solo no puedo acabar con esto. No puedo superar este obstáculo. Señor, ayúdame. Señor, te necesito. Señor, imploro tu misericordia. Imploro tu ayuda. Imploro tu iluminación. Imploro tu poder. Y el Señor siempre, siempre, siempre responde. Y responde de la manera más perfecta, porque Dios es perfecta. Quizás no como tú querías, pero lo que tú querías no muchas veces coincide con lo que Dios sabe que necesitas. Pero Dios siempre, siempre te responde. Versículo 13. Alzaré la copa de la salvación, invocando el nombre del Señor. Cumpliré al Señor mis votos en presencia de todo el pueblo. Claro que sí, cada vez mientras más crezcamos en el Espíritu, más compromiso tenemos con el Señor, más entrega al Señor, más renuncia a aquello que no nos conviene. Romper ataduras, hay que estar siempre en un continuo caminar, caminar, subiendo, subiendo la montaña para llegar a la cúspide, para llegar a lo más alto. Es un camino que nunca acaba. Jesús dijo que fuéramos perfectos como el Padre Dios lo es. Que aspiremos a la perfección cristiana. Hasta ser en la tierra otro Cristo. Tener los mismos sentimientos de Cristo Jesús el Señor. Hay que seguir subiendo la montaña. Costosa es a los ojos del Señor la muerte de sus amigos. Por favor, Señor, que soy tu siervo, siervo tuyo, hijo de tu esclava, rompe mis cadenas, rompe mis cadenas. Hay que estar continuamente pidiéndole al Señor que rompa nuestras cadenas para que seamos libres, libres para seguir amando y amando de verdad. Te ofreceré un sacrificio de alabanza, invocando el nombre del Señor. Cumplirá el Señor mis votos en presencia de todo el pueblo, en los atrios de la casa del Señor, en medio de ti, Jerusalén. Aleluya. Hermano y hermana, tenemos un Padre que es Dios. No somos huérfanos. No somos huérfanos. Tenemos un Padre que es Dios. Y un Padre maravilloso, solícito, bueno, misericordioso, que entregó por la salvación nuestra a su propio Hijo y nos rescató de la muerte eterna. Y siempre en Cristo, a través del Espíritu Santo, nos llama para que seamos miembros más plenos de la Iglesia. Y para que crezcamos en santidad, en santidad, en santidad. No estamos huérfanos. Dios está con nosotros. Y si Dios está con nosotros, ¿quién contra nosotros? Dios está aquí. Somos la familia de los hijos e hijas de Dios, de Dios Padre en Cristo Jesús. Somos la familia que está siendo redimida en Cristo Jesús por el Padre, quien en Jesús nos está salvando. Cristo pagó el precio del rescate, su muerte en cruz. Él nos sigue salvando. Él está glorificado y glorifica al Padre, entregándonos al Padre, conduciéndonos al Padre, porque es verdad. Claro que sí, y lo dijo Él. Yo te he dado gloria en la tierra, cumpliendo la tarea que me encargaste hacer. Y la tarea que el Padre le encargó a Cristo era conducirnos al Padre. Padre, ha llegado la hora. Da gloria a tu Hijo para que tu Hijo te dé gloria. He manifestado tu nombre. Estamos de nuevo en Juan 17, versículo 6. Ahora, he manifestado tu nombre a los hombres que separaste del mundo para confiármelos. Eran tuyos y me los confiaste y han cumplido tus palabras. Cristo glorifica al Padre cuidándonos, protegiéndonos, guiándonos hacia el Padre en el Espíritu Santo, formándonos en iglesia. Él es el buen pastor. Y Cristo es glorificado por el Padre por cumplir perfectamente su tarea. Y la tarea de Cristo culmina cuando nos entrega al Padre en el cielo, diciéndole a Dios Padre: aquí están tus hijos e hijas. Ninguno se perdió. Te los entrego para que vivan con nosotros eternamente, glorificando nuestro nombre. Amén. Aleluya. Le suplico ahora, hermano y hermana, voy a orar por usted. Baje su cabeza. Bendice, oh Padre, en Cristo Jesús el Señor, a estos hermanos y hermanas aquí reunidos. Han sido congregados por Cristo a través del Espíritu Santo para glorificarte a ti, oh Padre, escuchando la palabra. Que ninguno se pierda como Judas. Que ninguno abandone el rebaño nunca. Que sean fieles a ti, Señor, en todo momento. Congregados en el rebaño, guiados por Cristo Jesús, el buen pastor, vamos hacia ti, oh Padre, obedeciéndote como cuerpo de Cristo Jesús en la historia. Estamos en ti, oh Padre, gozando del Espíritu Santo enviado por Cristo. Nos sentimos cuerpo de Cristo, esposa de Jesucristo, ramas que están pegadas al tronco que es Cristo Jesús. Estamos ahora glorificando tu nombre, oh Padre, obedeciendo a Cristo, el buen pastor, caminando junto a Él, hacia la patria prometida, hacia la patria prometida. Estamos aquí reunidos en torno a Cristo Jesús, como miembros de la iglesia, porque sentimos la inspiración del Espíritu Santo que nos guiaba y nos decía, vayan y congréguense en torno a Jesús el Salvador, en esa magna asamblea de oración que estamos realizando aquí, en este bello lugar, en donde el Padre nos ha estado hablando. Obedecimos, Señor, traemos nuestra carga de problemas, preocupaciones y angustias, oh Padre. Queremos ahora entregarte a ti esa pesada carga que traemos acumulada muchas veces porque no hemos orado y no nos hemos acordado que tú eres nuestro más grande aliado, tú eres Dios quien tiene el poder y la gloria. Perdónanos, Señor, por habernos olvidado de ti, pero ahora te presentamos esta carga que llevamos en el alma. Tómala, Señor. Necesitamos paz, abundante paz, alegría, fortaleza, ánimo. Ven, Señor Jesús, queremos acercarnos más a ti. Toma nuestra pesada carga, que solos no podemos llevarlas. Oh, mi Jesús, siento que estás aquí, que tomas mi carga, te la pones al hombro y me dices, ven, que no estoy solo. Ven, que no estás solo, me dice Jesús. Y siento mi caminar más ligero y siento más fuerza en mi alma, más paz en mi corazón, porque Cristo Jesús tomó mi carga. Gracias, Jesús. Me siento mejor y mejor y mejor y mejor y mejor contigo. No estoy solo. Oh Padre, en Cristo yo sé que no soy huérfano, que tú eres mi papá divino, mi papá celestial, mi papá santo, santo, santo, santo. No estoy solo, tú estás en mí y yo estoy en ti, oh Padre, en Cristo Jesús el Señor. Y esto me lo dice el Espíritu Santo, aquí congregado en esta asamblea presidida por Cristo el Señor, el Salvador, el Rey, el Dios con nosotros. Mi Jesús y mi Rey, mi Dios y mi todo, mi Salvador, el Mesías, el que me rescató de la muerte eterna. Aquí estoy pidiéndote perdón, perdón, perdón por mis pecados. Pidiéndote perdón, perdón por mis pecados, mis traiciones. Pidiéndote perdón, Señor, porque te di la espalda, porque me convertí en una oveja perdida. Quise, como el hijo pródigo, hacer mi vida solo y te abandoné y me abandoné a mí mismo y me hundí. Pero luego vi a Jesús, el buen pastor, que me buscaba, que me buscaba, que me llamaba por mi nombre. Yo estaba débil y sin fuerzas y casi no podía decirle, aquí estoy, Jesús, enredado en la vida. Y sentí cuando las manos divinas de Jesús me fueron tomando y desenredándome, porque estaba en la zarza de la vida, enredado, maniatado, apresado por el pecado. Y tú, Jesús, con paciencia me fuiste sacando y sacando y sacando lentamente, pero con firmeza, del enredo en que estaba metido por culpa de mis pecados. Y me liberaste y me pusiste en tus hombros divinos y me llevaste al redil. Oh Cristo, el buen pastor, el Dios y hombre Jesucristo. Yo como oveja iba en tus hombros, herida, golpeada, medio muerta, pero tú ibas gozoso porque me habías sacado del abismo, del abismo, del abismo. Y decías, estoy contento, estoy feliz, porque rescaté a este hijo de mi padre, a este hermanito mío pequeño, e ibas glorificando al Padre, y poco a poco me ibas sanando, sanando, sanando, y me ibas sintiendo mejor y mejor y mejor, y me llevaste al rebaño, y me integraste a la comunidad pueblo de Dios. Y en comunidad volví a sentir el calor humano de mis hermanos y hermanas. Me sentía en casa, en familia. Y volví a sentir la fuerza divina del Señor en la oración, en la lectura de la palabra, en la Eucaristía, en el sacramento de la penitencia. Y me rescataste, Señor. Nos liberaste, Señor. Nos hiciste criaturas nuevas. Y sentimos entonces la gracia, la compañía, la presencia santa tuya. Y ya no queremos nunca más, nunca más, nunca más salir del rebaño, irnos por nuestra cuenta a vivir como el hijo pródigo. Nunca más, nunca más, nunca más. Somos propiedad tuya, Señor. Somos propiedad tuya, Señor. Somos propiedad tuya, Señor. Bendícenos en todo momento y santifícanos, Señor. Padre Santo, en el nombre de Jesús, te pedimos ahora que expulses los espíritus inmundos que todavía queden en algunos hermanos y hermanas. Fuera, espíritu inmundo de la codicia, la avaricia, la lujuria. Fuera, espíritu inmundo de la rivalidad, de la polémica, de la grosería, de la ofensa, del engaño, de la mentira. Fuera, espíritu inmundo de la indiferencia religiosa. Fuera, fuera, espíritu inmundo de la adicción a droga, sexo, licor. Fuera. Bendice a esta gran comunidad, Señor, aquí reunida. Bendice a esta gran comunidad, Señor, aquí reunida. Y que ninguno se pierda. Que ninguno se pierda. Bendice a las familias que están aquí. A los esposos, para que se amen, se perdonen, se reconcilien y se quieran más. Bendice a los hijos para que respeten a sus padres, les perdonen los errores que han cometido y vean en ellos a Dios nuestro Señor. Bendice a los papás para que den buen ejemplo a sus hijos, para que los atiendan, los escuchen, los protejan, los quieran, los corrijan con autoridad cuando hay que hacerlo, y oren por ellos, que sean papás responsables, que sean papás responsables. Bendícelo, Señor, a los hermanos y hermanas, para que se respeten y se ayuden entre ellos. Bendice a cada familia aquí representada por estos hermanos y hermanas que están en esta magna asamblea, en esta reunión tan hermosa y tan grande de hermanos y hermanas, de hijos e hijas de Dios. Y que ninguno se pierda. Padre Santo, en el nombre de Jesús el Señor, te pido ahora que ilumines a los jóvenes que están en peligro, jóvenes que son tentados por el mundo, jóvenes que son golpeados por las tinieblas para que abandonen el rebaño. Bendice a estos jóvenes que están aquí para que ninguno se pierda, para que no sean rebeldes, para que escuchen tu palabra, Señor, y no se pierdan. Bendice a los jóvenes que están aquí para que sigan perteneciendo a los grupos juveniles. No dejen la Eucaristía y tengan su confesión frecuente. Bendice a los niños y niñas. Protege a los niños y niñas, Señor, de la maldad de algunos adultos corruptos que abusan de niños y niñas. Protégelos también del maltrato infantil. Y proteja a los niños del hambre y que todos tengan educación en escuelas, en colegios, en universidad. Bendice la niñez, a nuestra niñez, Señor, para que no caigan en los enredos del mundo al ver los malos ejemplos de sus padres y hermanos mayores, y que desde muy temprana edad ya comiencen a decir palabras obscenas, a tener mente morbosa, a ser desobedientes, a buscarse problemas en la calle, a enredarse con malas amistades y a convertirse en niños y niñas malcriados, indecentes. No lo permitas, Señor. Son templo del Espíritu Santo, hijos tuyos, oh Padre, redimidos con la sangre de Cristo. Bendice a los niños y niñas, a los jóvenes, a los adultos. Bendice a los ancianos, que sean respetados por nosotros. Bendice a los ancianos y ancianas, Señor, para que respetemos a la gente mayor, para que respetemos a la gente mayor y los tengamos siempre en cuenta y no los abandonemos, no los arrinconemos, porque ellos tienen sabiduría, mucha. Merecen todo el respeto y tanto, tanto que hicieron por nosotros, ellos y ellas. Bendice a la gente mayor y que respetemos a la gente mayor. Bendice, Señor, a cada familia aquí reunida y que Satanás no pueda destruir el vínculo matrimonial, ni separar a padres de hijos, que Satanás no pueda destruir ninguna familia de los que están aquí. Da a los papás sabiduría, a los esposos amor fiel, que oren en la casa, que sean buen ejemplo papá y mamá para sus hijos, y que los hijos respeten a sus padres, y que haya mucha oración, Señor, en cada familia. Bendícelos, Señor. Protégelos, Señor. Y que Cristo Jesús, el Rey, esté siempre presente en nuestros hogares. Y bendice a esta gran familia que es la iglesia parroquial. Y bendice a esta diócesis, a esta arquidiócesis. Y bendice a nuestras diócesis. Y bendice a nuestros obispos, a los presbíteros, a los diáconos, a los religiosos, religiosas, a los laicos y laicas comprometidos, a la gran familia de Dios que somos la iglesia. Bendícenos, Señor. Santifícanos, Señor. Y que vivamos siempre en ti, Señor. Y que ninguno se pierda. Padre Santo, en el nombre de Jesús, te entregamos nuestra vida, lo que somos, lo que tenemos que ser. Te entregamos nuestra vida, oh Padre, en Cristo Jesús. Padre, en Cristo Jesús, te entregamos nuestra vida. Nos consagramos a ti y somos tuyos para siempre, Señor, somos tuyos para siempre, Dios mío. Nos entregamos a ti, oh Padre, en Cristo Jesús. Y te entregamos nuestra familia. Te entregamos los hijos, el esposo, la esposa, los papás, los abuelos. Son tuyos, Señor. Son tuyos, Señor. Tómalos, Señor, son tuyos. Te los entregamos, Dios mío, y que ninguno se pierda. Protege nuestra casa, protege nuestro hogar, protege nuestra familia, y bendícelos, Señor, y que seamos testigos del reino toda nuestra vida. Es para ti, Dios mío. Toda nuestra vida es para ti, Señor. Toda nuestra vida es para ti, Señor. Y ahora, Señor, te pido por el Salvador, por esta tierra que lleva el nombre de Jesús el Rey. Bendice a este país. No más guerra. No más violencia. Paz. Prosperidad. Y bendice a Honduras y a Guatemala, a Nicaragua, Costa Rica, Panamá, Belice. Bendice a toda América. Bendice a toda América, Señor. Que venga una era de paz y de prosperidad a todo este continente. Oh, mi Señor, y mi Rey, mi Dios, y mi todo. Amén.
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0: 7 de la mañana. Un minuto.
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1: Las olas del mar se originan por la velocidad del viento, la fuerza de la corriente, la marea y otros factores que influyen. Según la ciencia, estas tienen una altura máxima de 20 metros. Aunque generalmente las olas con las que jugamos cuando vamos a la playa miden de 0.5 a 2 metros de altura. Mar adentro, los navegantes y trabajadores de plantas petroleras reportan olas de más de 20 metros. Y un dato más. El récord de la ola más alta surfeada pertenece al alemán Sebastian Stottner, una ola de 26.21 metros en octubre de 2020. Estas son las llamadas olas monstruosas, aquellas capaces de desafiar a la física y atemorizar a los marineros más experimentados. Pero, si la ciencia dice que una ola no puede medir más de 20 metros, entonces, ¿cómo se originan estas anomalías en el océano? Escuchemos hoy en Radio Documentos la respuesta a esta intriga de la naturaleza.
2: Impredecibles, incontrolables y tan hermosas. Las olas siempre nos han fascinado.
3: Para mí, lo especial de las olas es que son muy difíciles de explicar. Tienes la sensación de que en realidad hacen lo que quieren.
2: Bien, pero ¿qué es lo difícil de comprender de una ola?
4: Realmente no sabemos lo que ocurre en el océano. No tenemos suficiente información.
2: Donde faltan medidas, hay lugar para la imaginación. En Hollywood hay olas gigantescas que arrastran cruceros enteros, como en la película Poseidón de 1972.
5: Que haya olas de este tamaño, eso no se concebía.
2: Parece una locura, pero las olas monstruos son uno de esos fenómenos naturales que ni siquiera deberían existir según las teorías científicas. Sin embargo, se informa de ellas una y otra vez, así como de naves que desaparecen misteriosamente. ¿Se puede resolver el enigma de las olas gigantes? ¿Y qué tiene que ver todo esto con una cerilla encendida?

0: Comencemos así. Una película de Hollywood tiende a exagerar la altura de las olas. Por ejemplo, en la película de Wolfgang Petersen, La Tormenta, las monstruosas olas deben parecer lo más peligrosas posible. Se supone que la película está basada en un hecho real, pero ¿hasta qué punto son creíbles estas historias?
1: Antes había otras historias. En la Edad Media se hablaba de monstruos marinos que venían de alguna parte y atrapaban barcos y los arrastraban a las profundidades.
0: Durante siglos, las olas monstruos se consideraron un cuento de marineros, como los pulpos gigantes y otros monstruos marinos. Los testigos eran tachados de chiflados, incluso cuando se trataba de capitanes notables como este. Jules Dumont d'Urville, un navegante y explorador francés, declaró haber visto una ola de 30 metros en 1826. Y aunque otros tres marineros confirman la experiencia, en tierra nadie lo cree. Siglo y medio después, otro mar, pero la misma historia.
1: En ese momento yo estaba en un barco de 10.000 toneladas.
2: Chef.
1: Y navegamos en fila hasta el Caribe.
0: En ese momento, Marquardt era el segundo oficial a bordo del MS Württemberg. En el Atlántico, el carguero queda atrapado entre altas olas.
1: Luego aumentó el viento y dimos bastantes saltos con nuestro vapor. Así que pasaron muchas cosas, pero todo seguía dentro de lo normal.
0: Marquardt está de pie con su capitán junto al puente en el Nock, y entonces sucede.
1: El barco se balanceó terriblemente y me incliné hacia adelante y de pronto se hizo el silencio. Entonces pensé, ¿qué es eso? El viento no se detiene de pronto. Entonces miré hacia estribor y vi cómo llegaba esa cosa. Era como una pared negra con un pequeño borde blanco en la parte superior y se nos echó encima.
0: Una ola monstruo. Poco antes de que la pared negra golpee el barco con toda su fuerza, Marquardt logra aferrarse a la brújula de la nave justo a tiempo. Luego se desmaya por un momento. Cuando recupera el conocimiento, ve la magnitud de la devastación.
1: Tuvimos daños increíbles en el barco. Llevábamos 10 Mercedes. Quedaron reducidos a escombros.
0: La tripulación sale ilesa. No hay heridos graves. ¿Qué altura tiene una ola así para causar semejantes daños?
1: Entre 21 y 25 metros. Seguramente habrá tenido unos 23 metros, sin exagerar.
0: ¿Una sola ola en medio del mar, tan alta como un edificio de 5 plantas? No es de extrañar que los investigadores se mostraran escépticos.
1: De vez en cuando los científicos publicaban un artículo que decía, las alturas de las que hablan los marineros no existen, no pueden existir. Física y matemáticamente es imposible. Estos marineros están locos.
0: El tópico del marino que ha bebido un poco de más y luego cuenta historias persiste hasta nuestros días, incluso en películas tan populares como Piratas del Caribe.
3: Why is the rum always gone?
0: Pero, ¿por qué se supone que las olas gigantes son solo visiones causadas por el ron? Para hacernos una idea, entendamos primero qué son las olas, cómo se crean y cómo adquieren su tamaño. El factor decisivo es el viento.
4: El viento sopla sobre la superficie del agua y trae consigo energía y libera parte de la energía a la superficie del agua. ¿Y qué hace la superficie del agua con ella? Forma olas. Las olas transportan la energía.
0: La altura de las olas depende de tres factores. Primero, de cuánto tiempo sople el viento. Segundo, de lo fuerte que sea. Y tercero, del fetch.
4: El fetch es la extensión o alcance que tiene el viento sobre el mar cuando sopla con dirección y fuerza constantes.
0: El fetch más largo se encuentra entre el paralelo 40 y 50, justo antes de la Antártida. Esto se debe a que aquí apenas hay tierra ni montañas que desvíen o obstruyan el viento. Entonces, el viento puede crear olas muy altas. 15 metros, ningún problema. Pero todo lo que supere esta altura contradice la teoría clásica del oleaje. En otras palabras, desde un punto de vista físico, las olas extremas son muy improbables.
5: La probabilidad de que se produzca una ola de cierta altura tiene una distribución gaussiana. Una distribución gaussiana es una curva que es muy poco probable para ondas muy pequeñas. Luego hay un extremo máximo. Son olas de unos 6 u 8 metros de altura y después la probabilidad vuelve a bajar. Y con las olas muy altas de una altura de 25 metros, la probabilidad se ha vuelto muy, muy pequeña. Y esa es la razón por la que, según esta idea, esta distribución gaussiana, estas olas particularmente grandes, prácticamente nunca ocurren.
0: Con las olas no es tan diferente que con los humanos. Al menos el tamaño también está normalmente distribuido en humanos. Por ejemplo, las mujeres en Alemania miden 1,66 metros de altura media. Las mujeres extremadamente grandes o pequeñas, por otro lado, no son frecuentes. Pero espera un momento. ¿Qué pasa con estas rompientes? En Nazaré, en Portugal, por ejemplo, siempre hay olas de más de 25 metros de altura. De hecho, este pueblo pesquero se ha convertido en un lugar de peregrinación para los surfistas de olas grandes. ¿Deberían los científicos de las olas irse de vacaciones más a menudo para resolver el enigma de las olas monstruo?
6: Digamos que esto es el océano profundo, y aquí está nuestra costa. El fondo marino sigue subiendo aquí. El agua se vuelve cada vez menos profunda. Aquí el agua poco profunda, allí la profunda. Las olas se mueven y se hacen más lentas porque la profundidad del agua disminuye. Entonces empiezan a amontonarse y se hacen cada vez más grandes. Se forma un frente escarpado que luego se rompe por gravedad. Esto ocurre en una playa todos los días.
0: Hasta aquí todo normal, pero Nazaré tiene una particularidad. Frente a la costa hay un cañón submarino. La cordillera submarina se estrecha cada vez más hacia la costa. Como a través de un embudo, las olas se abren paso hacia la tierra, azotadas por el viento. Sobre todo en invierno, las tormentas cruzan sin obstáculos el Atlántico en dirección a Portugal. En Nazaré también se encuentran con una corriente que se aproxima. Todo esto hace que las olas aquí sean enormes. Parece comprensible. Entonces, ¿cuál es el problema de las olas monstruo?
1: En Nazaré, en los puntos de surf, es así. Llega una ola grande tras otra. Así que son olas que pertenecen a ese lugar. No son olas monstruo. Las olas monstruo son olas que se producen espontáneamente cuando hay un fuerte oleaje. Por ejemplo, hay olas de 6 a 8 metros de altura y luego aparece de la nada una ola de 25 metros. Es la clásica ola monstruo.
0: Es por eso que las llaman olas rebeldes en inglés, porque se comportan un poco diferente a sus compañeras de onda, un poco extrañas.
1: Una ola rebelde es una ola que es más del doble del tamaño de cualquier otra ola observada allí.
0: Entonces, si las olas en un mar embravecido tienen, digamos, 12 metros de altura, la ola rebelde puede tener fácilmente 25 metros de altura. Lo sabemos desde el día de Año Nuevo de 1995, porque ese día no solo hace mal tiempo en la plataforma de gas de Trapner, en el Mar del Norte. Olas de 12 metros de altura habitualmente chocan contra la plataforma, nada inusual, pero lo que aparece en el horizonte hacia las 3 de la tarde es algo que la tripulación nunca había visto antes. Una ola gigante se precipita y se estrella contra la plataforma. Un sensor mide casi 26 metros.
1: Al principio, la mayoría de la gente no quería creer en la medición de Trapner. Las olas que vienen se pueden ver en la serie temporal, que se mide con un sensor en el sitio. En el medio, de repente, hay una ondulación y luego vuelve a la normalidad. Y si ves algo así y tú mismo has tenido experiencia con mediciones, lo primero que pensarías es, sí, algo ha ido mal, alguien ha golpeado el sensor.
0: Pero la medición es correcta. Un instrumento de precisión registró la onda de forma independiente. Error excluido.
7: La ola de Trapner se midió con un dispositivo láser que está fijado a la plataforma. Se enfoca hacia la superficie del agua y mide la distancia a la superficie del agua.
0: El láser está conectado a un sensor en la base de la plataforma y el sensor mide una ola de 25,6 metros de altura. Una ola gigante, tan alta como la puerta de Brandeburgo en Berlín.
5: Es realmente interesante ver que los teóricos de las olas han afirmado claramente que tales sucesos no pueden existir porque la teoría no lo incluía.
0: Para la construcción del Drapnar, en los años 80 se había calculado que una ola de 20 metros de altura en el Mar del Norte se produce una vez cada 10.000 años. Las olas de 26 metros no se incluyeron en los cálculos. Fue una suerte que la plataforma lo resistiera. Sin embargo, tras la ola de Drapnar, la visión científica de este fenómeno cambió por completo. De repente, incluso los naufragios más antiguos recibieron una explicación y las historias sobre olas monstruo dejaron de ser cuentos de marineros. Con los nuevos hallazgos se puede demostrar que entre 1969 y 1994, 22 megacargueros se hundieron debido a las olas gigantes, matando a más de 450 personas. También hay muchos barcos más pequeños. El carguero Senfjord, por ejemplo, se hundió frente a Escocia en 2015. Murieron 8 marineros. La presunta causa, una tremenda ola que apareció de la nada.
1: Siempre te sorprenden estas cosas. No hay posibilidad de saberlo de antemano.
0: ¿Y si fuera así? ¿Y si los investigadores supieran cómo, cuándo y dónde surgen estos monstruos? ¿Podrían entonces advertir a los marinos y evitar lo peor? En todo el mundo se está investigando para resolver el misterio de las olas monstruo. Un enfoque, la evaluación de incidentes anteriores. Al parecer, hay una acumulación en algunos lugares, como la corriente de Agulhas frente a Sudáfrica. ¿Pero por qué?
7: En la corriente de Agulhas frente a Sudáfrica, se observó que los barcos se encontraban a menudo con olas extremadamente altas. Se tuvo la idea de que esto podría estar relacionado con la fuerte corriente reinante. La corriente se encuentra con las olas. Entonces, se produce una interacción entre la corriente y las olas. Puedes imaginarlo así. Si la corriente viene de una dirección y las ondas de otra, entonces la corriente prácticamente empuja las olas entre sí. Pero la energía tiene que ir a alguna parte y sube. Entonces, las olas se hacen más altas y empinadas y aumenta la probabilidad de una ola extrema.
6: Recuerdo que cuando era niño prendía fuego a las cosas con una lupa. A mi madre no le gustaba mucho, pero la idea es la misma. Cuando las ondas electromagnéticas atraviesan una lente, pueden enfocarse en un único punto. Eso significa que puedes concentrar mucha energía en un solo lugar.
0: Como la luz del sol bajo una lupa, en las corrientes oceánicas también se concentra mucha energía, y eso es peligroso para los barcos. Esto no solo ocurre frente a Sudáfrica, también se forman olas gigantes en otras zonas, por ejemplo, al este de Japón o en la costa este de Estados Unidos. Son zonas en las que fluyen grandes corrientes como el Kuroshio o la corriente del Golfo. Pero, ¿entonces no hay peligro en regiones como el Mediterráneo, donde no hay corrientes fuertes? Lamentablemente sí, como muestra el caso del crucero Grand Voyage en 2005. En su ruta de Túnez a Barcelona, a 60 millas de Menorca, tiene problemas. Los motores fallan, el barco se convierte en juguete de las olas, 20 personas resultan heridas. Solo en tierra queda claro lo que realmente sucedió. Una ola gigante había destruido una ventana en el puente. El agua paralizó la electrónica, haciendo que el barco no pudiera maniobrar durante un tiempo. Las olas gigantes son impredecibles, como monstruos poderosos llenos de poder y destructividad.
5: Esta bola corresponde a la fuerza que ejerce sobre el barco una ola de 3 metros. Esta corresponde a la fuerza que ejerce sobre el barco una ola de 8 metros. Y esta bola es equivalente a la fuerza que una ola monstruo ejerce sobre el barco.
0: Si las olas gigantes pueden ejercer su tremenda fuerza incluso en regiones sin fuertes corrientes, como demuestra el caso del Grand Voyage en el Mediterráneo, es obvio que existen otras razones para su aparición.
5: Las ondas individuales simplemente se superponen o simplemente se suman. Así que en un oleaje natural hay olas más largas, olas más cortas, y estas simplemente se suman.
0: Suena fácil. Las ondas se apilan una encima de la otra según el principio 1 más 1 igual 2. En fotografías antiguas de este canal de oleaje se ve así. El efecto se llama superposición. Las olas cortas y, por tanto, más lentas, son atrapadas por otras más rápidas y largas. Las olas se superponen y se convierten en una sola. Solo que, a diferencia del canal, en el mar las olas se mueven de forma mucho más caótica. En un canal especial de olas circulares, los investigadores intentan simular un mar cruzado como este. Y funciona. Aquí también se produce superposición. Múltiples olas se convierten en olas monstruo, especialmente cuando se encuentran en un ángulo de entre 60 y 120 grados. La teoría de la superposición da luz verde a la navegación marítima, porque según ella, las olas monstruos se distribuyen normalmente, y eso significa, recordemos, que son extremadamente raras. En este punto podríamos concluir que no se debe temer a las olas monstruo lejos de las grandes corrientes. El problema es que también hay otros datos.
7: En nuestras mediciones, descubrimos que hay lugares donde las olas extremas son más frecuentes de lo que cabría esperar por pura casualidad. Esto significa que la superposición lineal no es suficiente aquí para explicar esta frecuente aparición de olas extremas.
0: Ajá, así que todavía no hay luz verde. De hecho, eso también coincidiría con el número de naufragios causados por olas gigantes. Pero entonces tendría que haber otra teoría completamente diferente sobre el origen de estas olas. Tal vez este pequeño marinero pueda ayudarnos. Para ello, se coloca en un canal de oleaje.
8: Tiene casi 20 metros de largo. En un extremo hay una aleta que genera olas. En el otro extremo hay una playa que absorbe las olas que llegan allí. Así que solo hay propagación en una dirección. Y entonces tenemos primero ondas regulares generadas. La aleta se mueve de forma regular y provoca una onda periódica.
0: Hasta ahora todo bien. Todo funciona exactamente como se describe. La aleta produce olas uniformes, a intervalos regulares. Pero entonces los investigadores cambian la frecuencia y, como por arte de magia, una ola monstruo tres veces más grande aparece en la parte trasera.
8: Así que pudimos observar que de un campo de olas uniformes se forma una ola monstruo en un punto y luego también vuelve a desaparecer.
0: Nuestro pequeño marinero tiene problemas, y no tan fácil de explicar por qué.
9: It's magic. It's a kind of magic.
0: Y como esta magia es científica, también tiene un nombre muy científico, inestabilidad de modulación.
7: Aquí tienes un tren de olas monocromático. Eso significa que todas las olas que entran tienen el mismo aspecto. Son muy uniformes y se alejan. Y si luego las estimulas desde un lado, por así decirlo, algo ocurre en este tren de olas. Entonces se forman grupos. Y puede ocurrir que se origine una ola dentro de este grupo que sea mucho más alta, hasta tres veces más.
0: Lo que ocurre aquí puede describirse mejor como una especie de robo.
10: Come on, hand it over.
6: ¿Qué ocurre? Una sola ola extrae energía de otras olas a su alrededor y se hace cada vez más grande. Es el típico efecto no lineal, y eso puede hacer que la ola llegue a ser dos, tres veces más alta que una ola normal. Puede que incluso más alta.
0: La teoría de la inestabilidad de modulación es mucho más amenazadora para la navegación que la de la superposición. Porque, según ella, las olas gigantes no solo pueden hacerse mucho más grandes, sino que también se producen con más frecuencia, unas 10 veces más. Evidentemente, todo depende de qué efecto sea el decisivo. Las simulaciones de laboratorio son de ayuda limitada aquí porque el océano es más complejo de lo que se puede probar en el canal de oleaje. Así que necesitamos más datos. Y estos podrían proporcionarse mediante boyas de medición que registren lo que sucede antes y después de una ola extrema y en qué entorno surge. Pero lamentablemente no disponemos de estos datos, así que todavía no existe un consenso científico sobre el origen de las olas gigantes.
7: Como resultado de las mediciones, opino que la superposición lineal es la causa principal de las olas extremas.
5: Así ocurre con las olas monstruo más grandes de unos 30 metros. No hay duda de que ahí dominan los efectos no lineales.
6: Antes estaba convencido de que los mecanismos no lineales eran decisivos. Hoy soy más viejo y quizás más sabio. Y comprendo que no hay un único mecanismo. Debemos examinar las olas cuidadosamente en cada entorno para poder decir inestabilidad de modulación, corriente o superposición.
0: Por lo tanto, es probable que no haya un solo efecto detrás de estas olas, sino que a veces puede haber uno u otro dependiendo de la ola. Precisamente por eso es necesario encontrar el efecto dominante en el futuro para poder evaluar mejor los peligros. Como en 2002 en el Atlántico, cuando el petrolero Prestige se partió en dos y provocó una enorme catástrofe natural en las costas de España y Francia. Los expertos creen que una ola gigante dañó el barco. El poder de tal ola puede ser devastador, especialmente para los cargueros más antiguos.
5: Los cascos de los barcos, la resistencia de los barcos, está ahora a un nivel que no se puede comparar con el que tenía hace 50 años. Así que los barcos no se romperán por regla general, pero sigue existiendo un riesgo. Los grandes buques tienen más de 400 metros de eslora y más de 50 metros de manga. Eso es mucho más grande que una ola monstruo. Con barcos pequeños, estas olas pueden causar problemas.
0: Los cargueros modernos tienen una clara ventaja sobre las barcazas más pequeñas y antiguas. Sin embargo, grande y nuevo no significa automáticamente seguro. Tomemos un crucero.
6: Con un crucero así se parte de una cierta altura de ola que se puede soportar fácilmente, por ejemplo, entre 6 y 8 metros más o menos. Eso significa que la primera cubierta es bastante alta. Ahí empiezan las ventanas, las grandes y hermosas ventanas panorámicas. Entonces, de repente, hay un monstruo que es el doble de alto. Son toneladas de agua chocando contra las ventanas, así que no me imagino que un crucero pueda soportarlo.
0: Al igual que con el crucero Louis Majesty en marzo de 2010 frente a España en el mar Mediterráneo, se están sirviendo café y pastel cuando tres olas de 10 metros de altura se estrellan repentinamente contra el barco. Las ventanas panorámicas estallan, mueren dos pasajeros. Más tarde, un video de un aficionado circuló en Internet proporcionando una impresión subjetiva de la catástrofe. ¿Puede ayudar la tecnología? ¿Pueden los radares de olas predecir las olas monstruo individualmente para cada barco?
5: Los radares de barcos monitorean millas náuticas cuadradas alrededor del barco o plataforma. A partir de ahí, se reconstruye el estado del mar con modelos informáticos y se calcula el futuro con dichos modelos, similar a la predicción meteorológica.
0: Para esta predicción es importante comprender aún mejor la formación de olas gigantes, porque el radar debe ser capaz de predecir olas extremas tanto lineales como no lineales. ¿Podía advertir a los capitanes de posibles olas monstruosas con 5 a 10 minutos de antelación? No es mucho, pero podría ser suficiente.
6: Cuanto más tiempo tengas, mejor. Puedes advertir a todos a bordo. Esto significa que pueden minimizar el daño. Es malo si no tienen tiempo. Entonces tampoco puedes hacer nada. Entonces tienes que confiar en que las cosas vayan bien, en tener suerte.
0: Una previsión que vaya más allá de 10 minutos es imposible hasta ahora. El mar es demasiado caótico.
5: La cuestión de las olas monstruo no se puede valorar. No se puede excluir el riesgo residual de que un barco vuelque y hay que vivir con ello.
0: Investigar más sobre las olas gigantes ayudará a proteger los barcos, el medio ambiente y las vidas humanas. Pero siempre queda algo imprevisible, y tal vez ahí es donde radica su fascinación.

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0: 8 de la mañana. Un minuto.
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Hola, ¿cómo están todos? Bienvenidos a un nuevo programa de La Otra Cara de la Moneda. Este programa que nos trae mediante entrevistas, testimonios, servicios y trabajo de personas dedicadas a lo que el Señor les ha encomendado en esta vida. Hemos tenido músicos, hemos tenido productores, hemos tenido misioneros, hemos tenido varias profesionalidades y hoy tenemos a una persona que es empresaria. Yo después la voy a presentar mejor, pero un empresario que está trabajando sobre cuestiones interesantísimas que le vamos a ir preguntando, pero sobre todo con los valores bien altos al servicio del Señor, ¿sí? Así que ya sabes, acomódate ahí donde estás, si estás en el trabajo, si estás en tu casa, si estás manejando, acomódate bien, distendete bien porque viene una entrevista de lujo verdaderamente con una persona a la que quiero mucho. En algunos aspectos de nuestra vida estamos trabajando juntos y eso me hace muy feliz tenerlo cerca, ¿no? Siempre uno que tiene personas que son muy inteligentes y que también tienen estos valores de Jesucristo cerca, uno lo hace bien. Así que va a ser la primera parte muy cortita, la corto acá, vamos a una canción. Y después de esta canción ya inmediatamente presentamos a nuestro invitado y no podemos hablar sobre él. Escuchamos entonces a Rosa de Sarón con la canción Sol de Medellín.

0: Bueno, volvemos en este segundo bloque después de haber escuchado esta gran canción de Rosa de Sarón. Y no voy a perder mucho más tiempo, ya lo voy a presentar, ¿sí? Y miren, miren la presentación que tenemos para el invitado de hoy. Él es emprendedor argentino. Vive en Londres. Ha fundado y escalado globalmente empresas tecnológicas y organizaciones sin fines de lucro. Actualmente se desempeña como CEO de iWorkify, creo que se pronuncia así, Workify. Sus empresas de investigación y desarrollo de inteligencia artificial. Y preside el directorio Matterfiction, su empresa de impresión 3D industrial. Además, cofundó y lidera dos organizaciones sin fines de lucros en las que colabora con líderes globales para dar apoyo a parroquias y a los músicos católicos. Como profesor a nivel de maestría, es titular de la Cátedra de Innovación y Modelos de Negocio en universidades de Reino Unido y América Latina. Le damos la bienvenida al señor Eugenio Zucal. Euge, ¿cómo estás? Bienvenido a este programa.
1: Hola Andrés, ¿cómo estás? Bueno, feliz de estar, feliz de compartir este momento con vos y con toda la audiencia, así que muchas gracias por la invitación, un honor.
0: Bueno, re lindo, la verdad que tenía intención de que podamos hablar, de que la gente acá te conociera y escuchara un poco todo lo que el Señor ha hecho en tu vida, ¿no? Digamos, estas cuestiones que el Señor marca, todo lo que has crecido a nivel empresarial, pero también cómo el Señor ha trabajado en tu vida, ¿no? Que es un poco lo que hablamos siempre cuando nos juntamos, ¿no? Esta dualidad de lo que yo puedo hacer y lo que el Señor hace en mi vida.
1: Sin dudas, es nada sin mí, nada sin ustedes, nos dijo. Y sí, ¿no? Es el sí de María. Él obró el milagro más grande de la historia de la humanidad, que es que Dios Hijo se haga carne. Y bueno, ahí estoy, tratando de seguir esos pasos de nuestra madre.
0: Qué lindo, qué lindo. Pero vamos a los orígenes. Te voy a preguntar desde el principio, digamos, ¿no? ¿Cómo fue que conociste al Señor? ¿Cómo fue que el Señor irrumpe en tu vida? ¿Fue de más grande, de más chico? ¿Cómo fue ese momento?
1: Fue de más chico. Yo tuve la suerte de que aún mi familia, no siendo de práctica católica asidua, ellos, mis padres, vieron la importancia de enviarme primero a un colegio católico. Sí, ellos católicos, pero bueno, como nos conocemos, ¿no? Católicos no tan practicantes, sí. Tal vez. Pero claramente mi familia, viste que hoy se destaca mucho más quien sigue los valores de Cristo que quien dice seguirlos, pero después hace otra cosa. Bueno, mi familia era típica que no pregonaba su catolicismo en sangre, pero seguía, la verdad que mi familia ha tenido una arraigambre en los valores cristianos fuertísima. Entonces, ellos vieron la necesidad de mandarme a un colegio católico, y el mismo colegio, con una fuerte catequesis, con una fuerte práctica religiosa, formación religiosa. Y yo creo que el colegio ha tenido un acierto, que fue vincular el relacionamiento con la palabra a través de la música. Entonces, me invitan a mi primer taller de guitarra a los 10 años en el colegio, en la escuela primaria, cuando yo tenía unos 10 años, supongamos, y mis primeras notas en guitarra son con mi profesora de guitarra enseñándome el Señor de Galilea, ¿no? Mira. Que bueno, se la conoce con distintos nombres, sí. Pero sabemos que tiene un origen en una canción de tradición más americana, que la conocemos como pon tus manos en la mano del Señor de Galilea. Entonces, con esos acordes simples, descubro mi musicalidad, porque nunca había tenido un instrumento en mis manos previamente. Se ve que mi talento para la música era diferencial respecto al de mis compañeros. Es decir, no sé, la profesora la primera clase mostró, y mientras todos estaban con la guitarra dada vuelta o pisándola, usándola de asiento, yo ya estaba tocando, naturalmente. Entonces, fue como un encuentro holístico de encontrarme con la palabra a través de la música, encontrarme con mi talento natural para la música, que después lo he usado toda la vida, y me ha mantenido muy cerca de Dios en ese aspecto, a través del arte. y empieza un camino para mí de vínculo muy fuerte con mi vida religiosa, porque empiezo a tener una actividad muy asidua de tocar en las misas del colegio, tocar en la parroquia. Ya de chico, ya apenas descubrí que podía tocar canciones, rápidamente yo quería estar en el lugar del Ministerio de Música, y rápidamente molesté hasta que me dejaron estar, y rápidamente me integré. Entonces ya desde ahí nunca paré. Nunca más.
0: Qué bien. Bueno, y en esto de la música, llegaste en la diócesis, ¿no? Vos corregime si yo me equivoco, llegaste hasta la diócesis a estar llevando adelante lo que fue la pastoral de la música.
1: Exacto. Imaginemos que esta historia que cuento comienza en el año 95, a mis 10 años, en el 2008, es decir, 20 años después, terminó fundando, 13 años después, termino fundando la Pastoral Diocesana de Música, con esta vocación de darles a los servidores de la música un espacio de comunión, un espacio de formación, un espacio de compartir y de crecimiento musical, pero de crecimiento espiritual también, haciendo todo tipo de actividades, armando coros, creando un estudio de grabación, haciendo eventos en vivo, trayendo músicos ya más conocidos, por decirlo de una forma, no servidores de la parroquia, sino músicos católicos, trayéndolos a la diócesis. Entonces armamos, con el apoyo y pedido del obispo, porque no fue una propuesta mía al obispado, sino que fue el obispado el que nos propuso a mí y a Georgina, mi cofundadora de Pastoral de Música, nos propuso hacer algo con la música. Ellos tuvieron como una intuición, no nos dijeron hagan una pastoral de música, nos dijeron hagan algo con esto que pasa en la música, no sabemos qué es, pero hay que hacerlo crecer. Y nosotros, emulando lo que sucede con otras áreas de la diócesis, como la pastoral de jóvenes, la pastoral de familias, la pastoral universitaria, dijimos pastoral de músicos, naturalmente, si así se maneja la diócesis con las otras áreas, ¿por qué no con los músicos? Y bueno, les pareció orgánico, les pareció súper razonable, y así lo armamos. Y bueno, al estar en el mundo digital, hoy, yo que sé, el cancionero que hicimos en ese momento se usa en 156 países. Ha crecido muchísimo la obra, mucho más allá de las fronteras de la diócesis.
0: Pero en ese 2008, cuando la pastoral de música comenzó en la diócesis de San Isidro, ¿verdad?
1: Exactamente, Buenos Aires, Argentina.
0: No había otra pastoral en toda Argentina.
1: Bueno, eso fue una sorpresa, porque uno cuando uno arranca un proyecto, humildemente dice, bueno, 2000 años de cristianismo, 2000 años de iglesia, no estaré inventando nada nuevo, así que naturalmente uno, bueno, mi reacción con Georgina fue ponernos a buscar a los que ya lo habían hecho y bueno, naturalmente aprender de ellos y simplemente implementarlo, esos aprendizajes en la diócesis. Bueno, nos encontramos con que no había referencias, no había así nada tan oficial que desde un obispado se armara un organismo entero para los músicos. Sí, obviamente había coros diocesanos, ministerios de música diocesanos, pero no un equipo para dar servicio y atención a todos los músicos de la diócesis. Así como servicio, no como una performance, no como canto, sino un servicio. No había. Nos fuimos a las fronteras de Latinoamérica diciendo, bueno, tiene que haber en otro lugar. No había. Hablamos con músicos que anduvieran dando vueltas por el mundo diciendo, bueno, ¿has visto algo así en alguna otra diócesis? No había. Entonces, naturalmente, nos dimos cuenta cuando abrimos nuestro email y nuestra página web y empezamos a recibir consultas de todo el planeta. Nunca me olvido, una catequista de la única iglesia católica hispanohablante en Emiratos Árabes Unidos, pidiéndonos todo tipo de consultas, ya que éramos un equipo que daba respuesta y no solo, no sé, una página informativa o algo así sin interacción, sino un equipo detrás. Y bueno, empezamos a recibir realmente consultas de todo el planeta.
0: Y ahí nomás, lo del cancionero digital, ¿fue ahí cerquita o pasaron algunos años antes de armarlo?
1: Y bueno, justamente lo que pasó fue que fue tal la demanda de canciones, esos emails que cuento, era mucho con canciones. Entonces esta catequista, por ejemplo, de Emiratos Árabes, decía, hola, me enteré de su existencia, quisiera si me pueden facilitar dónde puedo encontrar canciones para niños para la catequesis. Ese era mail número uno del lunes. Recibíamos 10 mails por día diciendo, bueno, soy un cura de El Salvador y viene la Pascua y no tengo los salmos. Y así empezamos a responder y hacíamos como un verdadero equipo de investigación para ser serios en la respuesta, responder con la versión original, tratar de referir a los autores, tratar de verificar que los acordes estuvieran bien y además tratar de conseguir una referencia auditiva, porque como sabemos, si uno manda una claro. letra con unos acordes y no está la referencia auditiva, la canción es imposible de imaginar, claro. uno tiene que haberla escuchado. Entonces era tal el trabajo exhaustivo para brindar ese material que lo que dijimos, esto en vez de, y obviamente se empezaron a repetir las consultas, canciones para niños, canciones para niños, canciones para niños, obviamente venía la Pascua, canciones para la Pascua, salmos, salmos, salmos. Entonces ya fue como natural decir, ¿por qué en vez de responder emails no lo subimos todo a una página web? Y hacemos un sistema, creamos como un sistema para el aprendizaje de estas canciones y cada vez que nos llegue un email directamente los derivamos al sistema y que no se lleven solo esa canción, que se lleven todo lo que, claro. lo que estuviéramos subiendo al sistema. Y así, por propia demanda de la gente, en el 2012 lanzamos el cancionero de Pastoral de Música que al día de hoy se usa en 156 países y el año pasado tuvo 12 millones de clics.
0: Mirá, es increíble, ¿no?
1: Es increíble.
0: Una cosa que, digamos que por ahí uno, a mí me gusta verlo desde este lugar, ¿no? Cómo el Espíritu Santo fue orientándolos por el camino que debían hacer, ¿no? Porque digo, ¿cuántas cosas en nombre de Jesús se hicieron a través del servicio que ustedes llevaban adelante, ¿no? Me imagino que miles y miles, porque los números nos dicen eso, ¿no? Digamos. Y ya lo global,
1: realmente, sí.
0: Y ya lo global estaba presente en tu vida. No, es como que Dios ya empezaba a marcar incluso hasta el futuro tuyo, ¿no?
1: Y ya empezaba a mostrarse que no había una territorialidad geográfica, sino que había una transversalidad pastoral. Es decir, había a través del servicio de la música una necesidad transversal que no tenía que ver con las fronteras de una diócesis, sino que tenía que ver con una transversal de cualquier músico del mundo que quería más, que tenía sed de más formación, de más espiritualidad, de más encuentro, de más comunión con otros músicos. Y naturalmente empezamos a hacer un núcleo de congregación de todo aquel que se sintiera llamado y nos encontraba en internet, y nosotros nunca, nunca dijimos que no, básicamente. Así como volvemos al principio de la charla, ese sí de María diciendo ¿por qué no trabajar para todo el mundo si no vemos ningún problema en responderle un email a alguien de nuestra diócesis o a alguien de Abu Dhabi o a alguien de El Salvador o de Estados Unidos o de China? Entonces, bueno, con ese sí, que obviamente llevó mucho trabajo, porque sí, imagínense, claro. la gente ya se empezó a emocionar, entonces, pasaba por una iglesia en el altiplano de Perú y allí a 4.000 metros de altura sonaba una canción que decía más o menos así, les juro que mails llegaban así, decía algo más o menos así, Jesús, Jesús, Jesús, Dios, Dios, Dios, ustedes me podrían conseguir esa canción porque la...
0: Ese loco.
1: Dijo, sí, a ver, señora, mil gracias por escribir, la verdad que qué lindo momento, espero que lo pueda usar, lamentablemente no tenemos forma de dar con eso, pero bueno, estaremos atentos si nos encontramos con algo así, sería la primera en enterarse, pero bueno, fue ir diciendo que sí, con mucho sacrificio, como comento, pero con mucha satisfacción también de estar sirviendo al Señor de la manera que parece que quería, ¿no?
0: Sí, bueno, el Señor cuando quiere algo, viste que se empeña y la cosa va surgiendo. De vuelta, volvemos al mismo punto, es decirle que sí y dejar que la actúe, ¿no? Se trata de eso. Bueno, vamos a ir a un corte, ¿sí? Un pequeño corte. Euge, esperanos un ratito. Seguimos con esta entrevista después de esta canción. Vamos a escuchar Baila y Déjate de Historias de Hakuna, una hermosa canción que nos invita a despreocuparnos sobre las cosas que dicen de nosotros y meternos en el camino del Señor y disfrutar su alabanza. Escuchamos la canción de Hakuna y volvemos con más entrevista.

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4: Muy bien, y acá estamos, volvemos, tercer bloque de La Otra Cara de la Moneda. Seguimos compartiendo con Eugenio Zucal. Y lo último que habíamos dicho antes de escuchar esta hermosa canción había sido esto de que ya desde lo que fue pastoral de música allá en una de las diócesis en Argentina, como que Dios estaba escalando las cosas a un nivel global y que en definitiva, cuando Dios quiere algo, lo único que tenemos que decir es que sí, ¿no? Y ya estaba marcando en la vida de Eugenio esta mirada global de parte de Dios para su vida. Eugenio, te pregunto, las situaciones empresariales, más que empresariales, de emprendedor. Vos mismo te calificás como un emprendedor, ¿verdad?
5: Así es. Yo soy un emprendedor que se vale de la posibilidad de armar equipos, de poner una visión detrás de un objetivo y un objetivo detrás de una visión, de manera de conseguir cosas. Y eso a lo largo de mi vida lo pude ir aprendiendo principalmente en la iglesia, armando proyectos, armando todo tipo de cosas. Pero después, bueno, en el mundo del emprendimiento también con la misma lógica, que es básicamente trabajar con personas, pero bueno, detrás de una causa corporativa, y así fui aprendiendo y también creciendo muchísimo como emprendedor.
4: ¿Y dónde está puesto el inicio de esos emprendimientos? Más allá de lo que emprendíamos en la iglesia.
5: Yo lo identifico claramente porque he aprendido a no distinguir los emprendimientos con fines de lucro y sin fines de lucro. Okay. He aprendido a pensar que es toda la misma cosa, solo que en algunos casos se busca el que el fin último sea crecer económicamente y en otros casos no. Pero en definitiva, yo no puedo decir empecé a ser emprendedor en el 2013 cuando abrí mi empresa de impresión 3D. Pero bueno, si queremos resolverlo estrictamente a lo que son los emprendimientos comerciales, sí. Primero que nada, tenía una vida antes de eso que era dedicarme a la abogacía, y ya desde la abogacía me había asociado con 3 amigos y habíamos arrancado un estudio jurídico, que es lo más parecido a hacer un emprendimiento pero en el mundo legal, Pero es lo mismo, porque hay que golpear puertas, conseguirte tus clientes, hacer la factura, comprar el cartucho de la impresora, barrer el piso, pintar la pared.
4: Claro.
5: Bueno, un emprendedor jurídico, por cierta forma. Pero después me aburrí, lo jurídico era no era lo mío, y me pasé a la tecnología, a la impresión 3D. En el 2013 armé mi primera empresa y me fui a capacitarme a Estados Unidos, a hablar con proveedores, New York, y bueno, y así comencé mi primer negocio tecnológico.
4: También esta empresa de 3D fue pionera, ¿no?, en Argentina.
5: Sí, porque de vuelta, me pasó lo mismo que un pastorel de música, por eso me cuesta hacer la división tajante, ¿no? Yo comienzo con Georgina Pastoral de Música y yo realmente asumía que ya está todo hecho y que yo iba a ser un continuador. Y cuando hago lo mismo con 3D, me voy a Estados Unidos, naturalmente, me pareció intuitivo. O sea, dije, ah, bueno, si voy a hacer tecnología, me voy a Estados Unidos, veo qué hay y vuelvo. Y cuando vuelvo, empiezo a trabajar y me encuentro también que había dos o tres. Entonces, me encuentro pionero en impresión 3D en Argentina, pero no por decisión, no diciendo, ah, voy a hacer algo pionero. Claro, o sea, yo intuitivamente lo hice, pero me encontré que estaba bastante solo, con algunos que ya lo estaban haciendo, obviamente, pero bastante poquito. Y bueno, y eso me hizo crecer muchísimo con el negocio y en el ecosistema de impresión 3D de Argentina, ¿no?
4: ¿Y hoy sigue esta empresa? ¿O mutó? ¿Cómo es hoy en día tu empresa de 3D?
5: Esa empresa luego creció y la instalé en Estados Unidos con un socio y después abrí otra empresa. Supongamos que esa empresa distribuía impresoras 3D de los equipos,
4: sí,
5: y tenía otra empresa solamente mía que daba servicios a industrias, y con esa empresa hemos hecho pedazos de satélites, hemos hecho pedazos de Ferrari, una empresa de servicios para lo que no querían comprar la impresora, pero sí querían la tecnología.
4: Claro.
5: Digamos que en el 2019 hago mi MBA, mi maestría en negocios, y conozco la inteligencia artificial.
4: Mira.
5: Me pongo a trabajar en eso, viene la pandemia, me retraigo a mi negocio original por lo conocido, ¿no? Creo que todos volvimos a nuestro lugar seguro. Pero apenas superada la pandemia, ya el año pasado, instalado en Londres desde el 2020, decido ya ir a fondo con inteligencia artificial y dejo en pausa, yo diría. Yo, a ver, sigue siendo mía la empresa, todo, pero hoy está en pausa esa actividad, pero está a recontra full el tema de la inteligencia artificial.
4: Claro. ¿Y estuviste trabajando cercano al Vaticano con este emprendimiento de inteligencia artificial, no?
5: Bueno, desde ya que esto genera también mucho interés, yo estaba preparado, nosotros la ola la vimos venir todos, empezamos a escuchar de este tema el año pasado y muy fuerte este año, pero como les contaba, como en 2019 tuve la coincidencia, la diosualidad de estar enfrentado al tema y apasionado por el tema desde mi maestría, bueno, estaba listo para algo que no sabía que iba a venir, que era una ola muy fuerte. Entonces apenas vi venir la ola, ya con el músculo del 3D, ahí sí ya puedo decir que sabía que me estaba metiendo en una ola, porque ya lo había experimentado.
4: Claro.
5: Me metí a surfear la ola, ahí sí con una decisión bien clara de surfear una ola muy fuerte, que es todo lo que se viene. Entonces naturalmente esto empezó a impactar en todos los aspectos de mi vida, es decir, en el trabajo, en la iglesia, que después termina haciendo un trabajo con el Vaticano, me terminan pidiendo, o yo termino también ofreciendo el aporte desde la inteligencia artificial. Y así en todos los ámbitos donde estoy, en la universidad, en las fundaciones, en la propia empresa, uno termina colocándose en un lugar de acompañar a los demás a subirse a este barco, que parece que es un barco al que hay que subirse, ¿no?
4: Sí, claro, claro. Bueno, hace poquito el CELAM largó la noticia de que van a sacar un documento sobre inteligencia artificial y cómo la Iglesia toma esta inteligencia artificial para ver cómo también nosotros, que somos parte de esta Iglesia global, tomamos este tema.
5: De hecho, este año la iglesia a nivel global, el Papa, ha declarado que este es el año de la paz con la amenaza de la inteligencia artificial. No es literal así, pero palabras más, palabras menos, se lo ha planteado como como para algo para estar muy atentos, ¿no? O sea, se lo vincula a la amenaza de la paz en el mundo con este nuevo surgimiento de la inteligencia artificial. Yo no sé si lo hubiera planteado exactamente así, pero bueno, es tan relevante el tema que directamente al año lo han nominado bajo esta categoría.
4: Muy bien. Bueno, tenemos un bloque más. Eugen, ¿nos esperás un ratito? Vamos a otra canción. Vamos a escuchar John Carlo en el tema Te Equivocas. Escuchamos y enseguida volvemos, y ya nos queda poquito para terminar el programa. Terminamos esta entrevista que se nos ha ido rapidísimo, pero porque nos hemos sentido muy cómodos y muy bien, ¿sí? John Carlos, Te Equivocas.

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1: Muy bien, y volvemos en este cuarto y último bloque para seguir charlando con Eugenio Zucal, y que nos va contando cómo su experiencia fue abriendo caminos a nivel global, cómo fue posicionándose, incluso tal vez sin darse cuenta en un principio, en un lugar de pionero, de comenzar determinadas cosas, y cómo esto que creo que va a ser la frase de toda la entrevista, y es cómo decirle que sí al Señor nos abre la puerta para un mundo maravilloso que solo Dios sabe de nosotros y que solo en verdad necesita que le digamos que sí. Euge, más allá de tu espacio de emprendedor y de empresario, ¿no? También cuando te presentábamos hablábamos de que estás participando en liderando organizaciones sin fines de lucro con líderes globales para dar apoyo a parroquias, a músicos católicos. Contame cómo es esa otra parte de tu vida, aunque vos me decís muy bien que no lo separás, pero esa parte de tu vida, ¿cómo es? ¿De qué se trata? ¿Cuánto tiempo te lleva? ¿Cómo es?
2: Bueno, eso es algo lindo que también el Señor puso en el camino, que todo no es... Imaginemos que todo esto vino de mano de personas. Nada es con uno mismo, yo esto, yo lo otro. Todo vino no como estado de revelación, sino con la forma de personas, con el mismo espíritu, con las mismas ganas y con un esfuerzo enorme para hacer que todas estas cosas sucedan. Lo digo porque pareciera que como que uno hizo todo y detrás de cada una de mis palabras hay infinidades de personas que han integrado los equipos, puesto su tiempo, su esfuerzo, su cabeza, su familia y todo para que esto suceda. Bueno, vale la pena contarlo porque no sucedió de las plantas o no sucedió por arte de más. No como estado de revelación, sino con la forma de personas, con el mismo espíritu, con las mismas ganas y con un esfuerzo enorme para hacer que todas estas cosas sucedan. Lo digo porque pareciera que como que uno hizo todo y detrás de cada una de mis palabras hay infinidades de personas que han integrado los equipos.

0: desde un aspecto que es la música, sino para nuestra iglesia general, un camino de renovación para los jóvenes, un nuevo liderazgo, una nueva propuesta para los nuevos bienvenidos a nuestra querida iglesia. Se termina mostrando que esta no territorialidad que había experimentado con Pastoral de Música también era una vocación para el trabajo con la iglesia en general. Entonces, al entrar en contacto, al hablarle de estas cosas por carta al Papa Francisco y con su enorme humildad de recibirnos así por primera vez en el 2017 en el Vaticano, y al compartirle estas mociones que teníamos en el corazón, bueno, él acepta esa propuesta y empieza a apoyarnos en enviarnos como misioneros, literalmente con un envío misionero diciéndonos vayan en mi nombre, bueno, a trabajar con la iglesia en todo el mundo, y no solo con la iglesia, sino con la sociedad civil, porque si vamos a trabajar para las periferias existenciales, como él denomina, esa gente no era la que estaba dentro de la iglesia, era la que estaba fuera.
1: Sí, claro.
0: Entonces eso naturalmente termina siendo un camino de relación con todo tipo de filántropos, miembros de gobierno, miembros de la realeza, artistas de Hollywood y todo tipo de personas que, bueno, que fuimos encontrando en el camino y que fuimos pudiendo congregar para acercar a este tipo de causas, ¿no? De hacer una nueva iglesia.
1: Sí. Hace poquito estuviste ahí en Roma participando de un evento grandísimo, ¿no? ¿Querés contarnos un cachito de cómo fue? ¿De qué era el evento?
0: Sí, bueno, en este caminar uno también se va encontrando con asociaciones hermanas, ¿no? Entonces el Papa le está dando mucho impulso hoy a la Fundación Vaticana Fratelli Tutti, que pretende encarnar en acciones lo escrito por él en su encíclica. Y bueno, y obviamente nosotros como Renova, vamos caminando con instituciones amigas como Fratelli Tutti, entonces compartimos actividades. Por ejemplo, el director de la Fundación Fratelli Tutti vino en noviembre del año pasado a nuestro Congreso Internacional de Renova Más en el Vaticano a dar una conferencia. Por tanto, naturalmente, ahora que hicieron su evento en el Vaticano con 30 Nobel de la Paz, científicos, empresarios, artistas, con todo tipo de encuentros, de diálogos, de exposiciones, eventos culturales allí mismo en la Ciudad del Vaticano, bueno, fuimos oficialmente invitados y hemos compartido momentos muy emocionantes y de altísimo impacto testimonial con ellos durante un fin de semana bastante interesante, con la oportunidad de compartir directamente, de sentarnos en la mesa de al lado con Yunus, con ese premio Nobel de la Paz tan conocido que tanto bien ha hecho con los microcréditos, y poder interactuar con empresarios de todo tipo, gente de todas partes del mundo, gobernantes. Así que bueno, esa es la faceta de estar a disposición no solo del trabajo dentro de la iglesia, sino también de el trabajo hacia afuera, ¿no? Como para esa renovación no hacerla ensimismada, sino en salida, como nos propone nuestro querido Papa.
1: Y la última locura que nos ha propuesto tiene que ver con mi estadía acá en este lugar, ¿verdad?
0: De eso no estaríamos hablando si no fuera por esa locura. De decir, bueno, en este envío misionero, ahora el envío misionero es, se instalan en Washington D.C. Ah, bueno, mandamos un mail. No, físicamente se instalan en Washington D.C. Y acá tenemos otro gran sí de María, que no es el de Andrés, es el de su familia.
1: Sí, claro.
0: Y que lo sigue a todos lados con esta misión. Y bueno, y Andrés y su familia hoy cumpliendo con ese pedido, pero con ese sí mariano, hoy recibiendo mucha bendición, habiendo sido recibidos como en casa, ahí en Maryland y en toda la arquidiócesis de Washington D.C.
1: Sí. Pues es que lindo que puedas en cada uno de los pasos nombrar la presencia de María. Pues es que el último viaje que hice estando en Argentina antes de venirme para acá, para Estados Unidos, fue a Ciudad de México. Y viví una experiencia muy fuerte desde lo emotivo en la Basílica de Nuestra Señora de Luján, ¿no? Y en ese momento, ¿no? Yo te voy a ser muy sincero, a mí me ha costado a lo largo de mi camino de fe pegarme a la presencia de María. Lo mío ha sido siempre como muy fuerte entre Jesús y el Espíritu Santo, ¿no?

0: Pero ese encuentro en Ciudad de México, en la Basílica de Nuestra Señora de Luján, ha cambiado por completo mi forma de mirar la presencia de María en mi vida, ¿no? Y hablábamos con mi esposa en casa también, que lo primero que hicimos cuando nos metimos a rentar una casa acá en Estados Unidos fue entronizar el cuadro de la Virgen de Guadalupe que había traído justamente de la Basílica, y la figura de María en este tiempo ha sido prácticamente elemental en la vida de nuestra familia, en todo lo que hemos ido pasando, ¿no? En este acostumbrarnos a un nuevo país, a una nueva cultura, a un nuevo dialecto y tantas otras cosas que nos van sucediendo como familia. Entonces, que vos nombres a María también me da una alegría, porque no hay forma, nosotros lo vivimos así, de que María no haya estado en todo este proceso de hacerle caso a Francisco y de venir a este lugar de misión, ¿no?
1: Qué lindo testimonio, 100%, 100%. Sí. Lo de María, para mí, es testimonio puro, testimonio humilde, silencioso y sencillo de entender, ¿no? Sí. Y con alegría, ¿no? No ese sí diciendo, guau, sí, claro. sí, está bien, pero me debes una.
0: Claro.
1: Sino un sí con un Magnificat como entorno, ¿no?
0: Sí, sí, sí, la verdad que sí. Y te hago una última pregunta, Euge. Allá por los primeros pasos, no sé, voy a poner un ejemplo X, ¿no? Cuando el obispo de San Isidro les dijo, hagan algo con esto de pastoral de la música, ¿te imaginabas este presente en tu vida o nada que ver?
1: Bueno, es una pregunta muy interesante porque fue mi primera experiencia de tomar un papel. Recuerdo, estábamos en el comedor de mi casa con Georgina, tomamos una hoja en blanco y pensamos cómo iba a ser todo esto 10 años después y 50 años después.
0: Ah, mirá.
1: Porque como estábamos trabajando con un tema de cultura, al querer cambiar algo en la música en la iglesia, estábamos hablando de algo, una movida cultural, por decirlo de una forma. Y sabemos, si uno estudia más o menos la historia de las transformaciones culturales, ¿cuándo llevan? ¿Cinco años?
0: Bueno, no,
1: se van
0: 50.
1: Se van 50, 100 años, y va cambiando y se instala y va mirando 300 años después. Entonces, sin ninguna vocación de trascendencia ni nada, dijimos, bueno, vamos a trabajar y no vamos a ver los resultados. O sea, era ya, claro, una convicción, claro, desde el principio. Pero lo lindo, que fue la primera vez en mi vida que, con 23 años creo que tenía, pude anotar en una hoja algo a 10 años y todo se cumplió mucho más rápido, porque cuando uno proyecta con los recursos de hoy.
0: Claro.
1: Uno no cuenta que mañana mismo, cuando uno se pone en acción y cuando uno ve algo, después sucede algo que conocemos todos muy bien, que es la providencia. Es decir, uno primero ve, lo anota en una hoja de papel, pero no calcula que detrás de eso van a venir decenas de personas, de recursos, de apoyo, de actividades que van a generar muchísimo más que lo que entra en la hoja de papel. Y eso yo lo llamo providencia, lo que Dios promueve cuando uno se anima a ver algo hacia adelante, ¿no?
0: Qué lindo. Te voy a hacer una pregunta que de verdad no la sé. ¿La Georgina que hablas es nuestra Georgina de ahora?
1: Exactamente, Georgina Martínez, alias Chor.
0: Mirá vos.
1: Con quien hoy nos encontramos trabajando codo a codo, ella profesional de la economía y con su empresa de administración, quien hoy se encuentra ayudándonos con todo lo que es la administración de la Fundación Renova Más Foundation.
0: Qué lindo, qué lindo. Bueno, Euge, muchas gracias. La verdad que fue una charla muy, muy linda. Muchas de las cosas conocía, pero me gustó muchísimo la forma que tenías de contarla, ¿no? Como no son solo hechos, sino que apasionan el relato que vos haces, nos apasionan a todos nosotros. Imagino la gente que está escuchando del otro lado de la radio también apasionada con tu relato. Así que muchas, pero muchas gracias por compartir con nosotros todo esto.
1: Gracias a vos, Andy, gracias a toda la audiencia. Y bueno, ojalá que sea un humilde testimonio para inspirar a los que siguen, ¿no? Para que tomen desde donde quieran retomar y puedan continuar este camino, que en definitiva trabajamos todos para el mismo jefe, que es nuestro Señor Jesucristo.
0: Bueno, muchas gracias, Euge. Bueno, ahí lo tuvimos. Pasó por la otra cara de la moneda Eugenio Sucal, ¿no? Ustedes vieron, ¿no? Digo, le hablo a la audiencia, ustedes vieron cómo van pasando personas, ¿sí? Van pasando llamados diferentes, ¿no? Algunos muy abocados a la música, otros también trabajando en la música, pero desde la producción, digamos, han pasado personas, por ejemplo, que han dado su vida hace muy poco. Hemos escuchado el testimonio, hemos entrevistado a alguien que ha salido prácticamente de la oscuridad, de lo contrario a lo que la palabra de Dios y el Señor nos pide, y hoy dedicado o dedicada, para ser más preciso, 100% a la obra de evangelización del Señor, ¿no? Y creo que lo dije hace un ratito, creo que esta entrevista lo que nos viene a marcar es un poco lo que venimos viviendo en cada una de las entrevistas, en cada programa y en cada edición que pasa, ¿no? Que cuando nos atrevemos a decirle que sí al Señor, grandes cosas pasan con nosotros, ¿no? Y a veces vivimos situaciones en nuestra vida, ya sea desde proyectos, o ya sea desde visión, ya sea desde nuestra propia familia, desde nuestro propio trabajo, momentos en donde estamos muy, muy, muy estancados, que no sabemos cómo avanzar, que no sabemos cómo avanzar en nuestra vida, y tal vez lo más sencillo y lo más simple sea decirle que sí al Señor y dejar que Él actúe en nuestra vida. No de una forma mágica, pero sí de una forma sobrenatural, empeñando todo nuestro esfuerzo, pero diciéndole sí a lo que Él pensó para nuestra vida, ¿no? Y en este pensar, digo también ahí, que estás del otro lado de tu casa, como digo siempre, o en tu casa, o en tu trabajo, o en el carro, en el auto, ponernos a pensar un cachito, ¿no? Y decir, ¿cuántas veces nosotros necesitamos tantas garantías o tantas cosas para decirle que sí al Señor? Y en realidad, antes de decirle que sí al Señor, lo más seguro es que no tengamos garantías, pero sí necesitamos la confianza de saber que la garantía es el mismo Señor en nuestra vida. Que si trabajamos duro por aquello que el Señor pone en nuestro corazón y lo dejamos a Él actuar en nuestra vida, grandes cosas suceden, como por ejemplo la vida de Eugenio Zucal, que nos ha contado ahí rápidamente en este programa. Así que ya lo sabes, es sencillamente decirle que sí al Señor, y como fue todo el programa, dejar que nuestra Madre María nos abrace y nos acompañe en el camino. Y así llegamos al final de un nuevo programa de La Otra Cara de la Moneda. No te pierdas el programa que viene la semana próxima, porque va a haber muchas más sorpresas, mucha más motividad y otras historias de personas que han cambiado su vida para el beneficio de los demás y el llamado de Jesús. Dios lo bendiga, nos vemos la semana próxima. Hasta luego.
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0: 9 de la mañana, un minuto.
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0: Hola y bienvenidos a esta edición de su programa La Palabra. Les saluda su amiga y hermana Mirta Hunter, esperando que todos estén disfrutando de este día en compañía de sus seres amados, por supuesto, y de nosotros, Radio Vida en Abundancia, su contacto al cielo. Les propongo que hagamos un momento de oración antes de continuar con nuestro programa. Digamos juntos, en el nombre del Padre, del Hijo y del Espíritu Santo. Amén. Te damos gracias, Señor, porque te haces presente en medio de nuestras dificultades, de nuestras tristezas, de nuestras angustias. Nos envías la gracia, la luz, la fortaleza del Espíritu Santo que nos permite seguir dando pasos firmes en la fe hacia ti. Gracias, Señor, por la manera en que sigues llenándonos de tu esperanza, de tu paz, que es más grande que todo lo que puede ocurrir. Te pedimos, Señor, la oportunidad de servir a nuestros hermanos, de reconocerte también en ellos, en los que sufren y los que más necesitan de tu luz. Lo pedimos en tu nombre, Jesús, porque eres Dios y vives y reinas por los siglos de los siglos. Amén. El predicador invitado para esta mañana se trata del padre Ricardo Campos, y la predicación que vamos a escuchar se titula La evangelización en el poder del Espíritu Santo. Bienvenidos todos a La Palabra.
1: En medio de la persecución, el Evangelio de Jesucristo empieza a avanzar con los signos que se manifiestan. La liberación de los espíritus, la curación de los enfermos. Dice la palabra que muchos fueron curados, muchos fueron sanados. Y cuando vemos, por ejemplo, a Pedro que empieza a visitar las iglesias en los primeros capítulos de los Hechos, San Pedro empieza a moverse visitando iglesias y de repente encuentra cosas muy interesantes. Algunas comunidades que necesitan recibir una vez más el toque del Espíritu porque habían oído hablar de Jesús, pero no habían recibido el Espíritu Santo. Y Pedro evangeliza, sobre todo en la casa de Cornelio, ¿recuerdan? Que él al principio no tenía tan claro, porque vamos descubriendo cosas cuando el Espíritu nos va dando discernimiento, que es también de lo que vamos a hablar. Y a él le va quedando claro que el Evangelio es para todos y que el Espíritu no está reservado solamente para ellos. Y cuando Cornelio pide que venga Pedro y quiere ser bautizado con toda su familia, Pedro entra a la casa de un pagano. Y ahí se da cuenta que el Espíritu desciende sobre ellos de la misma manera que sobre los apóstoles y sobre todo los judíos. Y entonces aquí empieza un camino también muy interesante. El poder de la evangelización es para tocar la vida de todos en la iglesia, sin distinción. Porque el Espíritu trabaja como quiere, sopla como quiere y actúa como quiere. Y entonces el poder de la evangelización lo vamos viendo a través de los Hechos de los Apóstoles. Capítulo 19 de los Hechos. Pablo llega a la comunidad de Éfeso, una comunidad que apenas está comenzando. Después va a escribirles una carta bellísima, la carta a los Efesios. Y en este momento, cuando Pablo llega, sucede lo mismo. Les habla y empieza a predicarles del Espíritu Santo, de Jesús. Y ellos también dicen, nosotros no hemos oído hablar del Espíritu. Hemos oído hablar de Jesús, pero no del Espíritu Santo. Y dice la palabra que en ese momento Pablo ora por ellos, impone las manos y reciben el Espíritu Santo. Y empiezan a hablar en lenguas y a profetizar. Dos signos de los dones del Espíritu manifestados en las comunidades. Hablar en lenguas y profetizar. Pongan atención porque eso lo vamos a retomar ahorita. Pablo los bautiza y abajo hay una frase bien interesante después cuando sigue leyendo el texto. Que hubo grandes conversiones. Los dones del Espíritu nos tienen que llevar a la conversión. Es decir, al cambio de nuestra vida personal, de la vida comunitaria. Por eso la evangelización tiene que tener este objetivo. El poder del Espíritu tiene que llevarnos a la conversión, al cambio de vida. Bien, cuando las comunidades comienzan a crecer, la de Éfeso, la de Corinto y todas las comunidades, Pablo empieza a visitar estas comunidades que ya están conformándose. Como les decía, comenzó una persecución por él mismo. Después, cuando él se convierte, ¿sí?, al que lo van a perseguir es a él. ¿Cuántas veces lo quieren matar al principio? 3 veces. Después le van a dar otra perseguida, ¿no? Pero al principio lo quieren matar. ¿Ve? El que perseguía ahora es. Entonces, ¿de qué se preocupa usted? También lo van a perseguir. Porque luego escucho a algunos carismáticos que comienzan en los grupos de oración. Ay, Padre, es que le dije al Señor que sí y quiero servir. Mira cómo tengo pruebas. Mira cómo traigo persecuciones. Le digo, gloria a Dios, bienvenido al club, le digo. Qué bueno, ya estás avanzando en la fe. Ya pasaste del kinder carismático a la primaria carismática. Bienvenido. Hay que ir avanzando, hay que ir madurando. Las comunidades que se fueron formando tenían manifestaciones del Espíritu. Y precisamente eso es de lo que vamos a empezar a hablar primero. Los dones del Espíritu sirven para algo, tienen un objetivo. Pero vamos a tener bien claro esta clasificación de los dones para que como grupos carismáticos, como grupos de oración, podamos ir entendiendo cómo el Espíritu manifiesta estos dones. Porque algunos llegan por primera vez, algunos no conocen. Hay algunos servidores que no han tenido su retiro de iniciación tan pronto. Llegan, entran al grupo, experimentan el Espíritu y tienen dudas, tienen temores. Y por eso el acompañamiento, y por eso la formación, y por eso los diferentes dones van dando entendimiento y sabiduría. Y de ahí que es importante que los líderes, los servidores, los coordinadores y la mesa directiva sepan realmente lo que el Espíritu está obrando. El Pentecostés que quiere que se haga en cada grupo. Un grupo de oración tiene que vivir un Pentecostés continuo con la manifestación de los dones carismáticos. Porque si no, entonces vamos perdiendo el carisma. Y una de las cosas en la iglesia es eso. El Espíritu fue trabajando a través de la historia de la iglesia de maneras diferentes. Si usted revisa los siglos del quinto en adelante, después de que terminaron las persecuciones, cuando murieron todos los mártires en Roma, porque había martirio y parecía que salían cristianos debajo de la tierra. ¿Ven cómo el Espíritu y el poder de la evangelización es distinto? Cuando esta época del martirio en Roma empezó más fuerte todavía el cristianismo. Después termina la persecución, viene el edicto de Nantes, donde ciertamente se convierte todo el imperio o se permite que la religión cristiana se expanda y entonces termina la persecución. Y ahí hubo como un asentamiento, como que se adormeció un poquito y todo estaba más tranquilo, como ustedes comprenderán en sus grupos, ¿verdad? Hay grupos que se han como tranquilizado, como ya no hay mucha persecución, como que todo va bien, se adormecen un poco, ¿no es cierto? Por eso viene otra vez el Espíritu y ¡puf! Les aletea para que se despierten, ¿no? Bien. Así es como recorriendo la historia de la evangelización en la iglesia, después de los siglos 10, 11, vienen las órdenes mendicantes y el Espíritu empieza a promover sobre todo comunidades religiosas para responder a las necesidades de su tiempo. Y también comenzó algo bien bonito, lo que es muchos santos y santas que Dios usaba y siguió usando con diferentes dones carismáticos. Por ejemplo, San Felipe Neri tenía el don de liberación de espíritus malignos. Y el diablo le tenía miedo y salía corriendo. Había santos y ciertamente que tenían dones de curación, dones de profecía, dones de visión. Los santos escogidos por Dios a través de la historia de la iglesia, ¿sí? Aunque no había comunidades tan fuertemente quizá carismáticas, pero el Espíritu seguía trabajando. Así a través de la historia el Espíritu de Dios se fue manifestando para que la evangelización llegara a todos los pueblos y a todas las naciones. Bien, entremos ahora a este punto. Hay algunas clasificaciones que vamos a compartir con los dones del Espíritu para que sepamos cómo se manifiestan y lo vamos a tomar de la primera de Corintios capítulo 12 y versículos del 8 y siguientes. Dice la palabra de Dios: las manifestaciones del Espíritu que a cada uno se le da es para provecho común. Perdón, versículo 7. En el versículo 7 dice: ¿la manifestación de quién? Del Espíritu, que a cada uno se le da, es para provecho común. ¿Es para qué? O sea que no es para que tú te sientas enaltecido, para el bien personal tuyo, para tu propia santificación. La manifestación del Espíritu es para que todos se beneficien en la comunidad, y en la parroquia, y en la iglesia universal. Amén. Por eso hoy en día cuando leemos la vida de un santo, sabemos que nos comunica una gracia y que ese santo cuando vivió en su tiempo, en su lugar y en su momento, fue para el bien de la comunidad. Bien, versículo 8. A uno se les da por el Espíritu palabra de sabiduría, a otro palabra de conocimiento según el mismo Espíritu. Versículo 9. a otro el don de la fe. ¿El don de qué? ¿Cuántos de ustedes piden este don de la fe? Digo, porque todos quieren don de lenguas, ¿verdad? Y unos tienen la lengua tan larga que ya no necesitan tanto don. Hay dones carismáticos muy bonitos, pero a veces confundimos, ¿verdad? Y hay grupos de oración donde la lengua se les va y demás. El don de hacer curaciones por el único Espíritu. Curaciones por el único Espíritu. Escuche bien esta parte. Es bien interesante cómo Pablo retoma una y otra vez que es por el Espíritu Santo. Continuamos. A otro, versículo 10. A otro se le da el poder de hacer milagros. A otro, profecía. A otro, reconocimiento de lo que viene del bueno o del mal espíritu. Reconocimiento, que en otra palabra es discernimiento. ¿Cuánta falta hace esto en los grupos? Porque a veces no entendemos, no sabemos qué viene de Dios y qué viene del enemigo. ¿Qué viene de la persona y qué viene de su carne y qué viene del espíritu? Y ese don de discernimiento es muy importante pedirlo al Espíritu. A otro, hablar en lenguas. A otro, interpretar las lenguas o lo que se dijo en ellas. Y versículo 11. Y todo esto es obra del mismo y único Espíritu que da a cada uno como quiere. ¿Oyó? Para que no cruce los brazos, tú eres a la boca y diga, a mí no me dio ese don. ¿Y por qué a mí no? Si yo oro bien bonito, si yo rezo mucho, y a mí no me lo ha dado. Porque no le da la gana al Espíritu dárselo. Se lo va a dar a él. Pero usted tiene otro que él no tiene. Bendito sea Dios, ¿verdad? Sí. Y hay tres clasificaciones que quiero presentarles en esta mañana de los dones carismáticos. Primera clasificación, apúntele o grábeselo. Dones de revelación. Tres dones de revelación que vienen precisamente con esa característica. Dios se revela, manifiesta, quiere expresar y enseñarnos algo a través de estos tres dones de la revelación. Primero, la palabra de sabiduría. Y la sabiduría es comprender la voluntad de Dios. ¿Qué quiere Dios para el grupo? ¿Qué necesita Dios en esta comunidad? La sabiduría para distinguir lo que Dios quiere, saber lo que Dios quiere para la comunidad, para que haya prudencia, para que se pueda entender lo que Dios quiere. Y entonces, palabra de sabiduría. ¿Cuántas veces este don es tan necesario para que la comunidad se una, se tranquilice, se serene y camine por donde Dios quiere? Por eso la sabiduría es uno de los dones de la revelación que son importantes comprender. Dos, la palabra de ciencia. Y ciertamente la palabra de ciencia tiene que ver con dos aspectos. Los que reciben este don son los que van a comprender la palabra y van a aprender para enseñar a los demás. El conocimiento de las cosas divinas, la formación. Por eso a unos se les da la formación y a otros la predicación. Por ejemplo, a mí me cuesta un poco la formación, en el sentido de que no soy tan bueno para formar. Bueno, a los adictos sí medio los formo, ¿verdad? Ese es otro don que Dios me ha dado, ¿no? En la restauración para ellos. Pero el don de ciencia en este sentido podríamos verlo de esta manera. Es precisamente a quienes Dios va a preparar para que formen la comunidad, para que estudien, aprendan, tengan capacidad intelectual para entender la teología, para entender la Biblia. ¿Sí? Y entonces expresan y enseñan. Y de repente te das cuenta que alguien llega al grupo, tiene 6 a 8 meses, ya recibió su bautismo en el Espíritu y tiene facilidad para enseñar. Tiene facilidad para aprenderse citas bíblicas. Y usted ni de memoria ni con nada se le pegan, pues. Entonces deje que ese don de ciencia se manifieste a través de quien lo tiene. Y también aquí entra el otro que sabemos que es como el don de conocimiento. Por ejemplo, cuando alguien está orando y cuando alguien confirma por medio de que aquí hay una persona que se está sanando. Si ustedes revisan bien, esto es algo muy bonito. Hay quienes tienen este don de conocimiento de la ciencia de Dios para decir quién está sanando, quién se está curando. Y esto el padre Tardif tenía este don maravilloso, ¿recuerdan? Y hay otras personas, otros dones que Dios ha dado a otras personas, o sacerdotes o laicos, que en este don de ciencia tiene como estas dos partes, tanto para la enseñanza, para el conocimiento de la comunidad, pero también cuando viene el momento de una sanación o de una palabra de conocimiento sobre algo que está sucediendo. A mí me ha pasado en algunos momentos, ¿no? Palabras de conocimiento donde Dios me pone algo para decirle a la persona, ¿sí? Para decirle algo que necesita saber y que yo no sabía. Y que cuando se la digo, la persona recibió una bendición. ¿Sí? Entonces, estos dos aspectos de la palabra de ciencia, que enseña, que educa y que forma, y que también confirma una acción de Dios, una acción de sanación. ¿Queda claro? Tercera palabra de los dones de revelación. Y ciertamente, perdón, tercer don. El don de discernimiento en cuanto a los espíritus. Esto es bien importante. Una vez llegaba a un grupo de oración y los líderes me abordaron para decirme: padre, ¿usted qué piensa de esto? Mire, aquí hay una persona que cuando estamos en oración, las manos le empiezan a tiemble. Entonces la gente del grupo se está asustando. Yo le digo: amárresela con un lazo para que se quite. No, no se crean. Les hice más preguntas y yo le dije: bueno, tienen que tener discernimiento, qué es lo que le pasa a esta persona, ya platicaron con ella. Y es que siempre se pone igual, padre, y luego de repente la gente se asusta porque empieza a caminar y anda golpeando a todo el mundo, ¿no? Entonces yo escuché lo que dijeron y vino a mí pues un poco este don del discernimiento. Le dije: mire, la próxima vez que suceda, acérquense dos. Una ore por ella en el hombro y la otra tómele las manos y júntenselas. Y háblele de paz, paz. Y sí, parece que lo hicieron y la señora ya se tranquilizó y ya estaba orando mejor. Porque a veces eso puede ser un espíritu de distracción para los demás y de miedo. Entonces, el discernimiento de espíritus es sumamente importante y el espíritu lo quiere dar a varios en la comunidad para que puedan discernir qué viene del espíritu y qué viene del enemigo. Porque muchas veces se distraen, muchas veces es algo que no viene de Dios. Miren, no se me olvida, en los primeros años de mi camino, cuando yo me fui de aquí de Los Ángeles, un año para mi casa, bueno, que ni duré el año, me fui 4 meses nada más y después regresé para continuar mi camino en el, con el Señor y encontré mi vocación. En el año 90 yo regresé a México después de estar aquí 1 año y medio, cuando tuve mi encuentro aquí en Carismas, en mi casa, en mi familia. Y yo fui para allá a llevar el Evangelio. Yo no llegué con troca del año, ni llegué con dólares. Llegué con la Biblia en la mano y me fui a misa. Y mi familia me decía: ¿what? ¿Qué pasó? Formé un grupo de Rosario en mi comunidad y empecé a visitar las comunidades y empecé a predicar. Y orábamos y cantábamos. Y me enteré de un congreso en Tlaxcala y ahí voy para el congreso con un grupo de renovados allá en Lagos de Moreno. Llegamos al congreso y era un padre que todavía vive, gracias a Dios, padre Rubén, grandote, moreno, así, con un bozarrón. Y entonces estábamos en ese congreso, estaba predicando la palabra y de repente por allá una muchacha empezó a gritar, un escándalo. Y nunca se me olvida, estaba el Cristo aquí, grandote, parado. Se acercó el padre, agarró el Cristo y le dijo: cállate en el nombre de Jesús y déjame predicar. Pues nos callamos todos junto con la loca que estaba gritando. Impresionante, yo me quedé. Ahora bien, ¿qué fue lo que hizo el padre? Tuvo discernimiento. Con autoridad cayó porque estaba predicando la palabra, ¿de acuerdo? Entonces, el discernimiento es bien importante, este don de revelación, revela el Espíritu, lo que está pasando, lo que viene del Espíritu, lo que viene de Dios, lo que es de la carne. Y por eso es bien importante pedir este don y que se confirme, para que en las comunidades se eviten tantos problemas, divisiones y cosas raras y extravagantes en los grupos. Una vez uno decía a una coordinadora: padre, ¿qué hacemos? Hay una señora que cuando estamos dando se tira al piso y le hace como viborita, se mueve así bien feo. Y algunos dicen que es del Espíritu, que es de Dios, porque se ve bonito y hasta... No, pues oren primero por los que dicen que se ve bonito, man, porque esos están bien perdidos. Y después oren por esta señora, porque tiene un espíritu raro. Eso no pasa. ¿Sí me explico? O sea, es otra cosa. Por eso hay que tener discernimiento de lo que está pasando en cada grupo, de los acontecimientos, porque luego llega alguien que ve a la Virgen y que le habla. Pues hay que ponerla a prueba. Hay que escuchar. A ver, tráigame lo que escribió. He tenido un par de casos de este tipo y bueno, resultó al final de cuentas que la muchacha tenía problemas mentales. ¿Sí? Entonces hay que tener mucho cuidado con el discernimiento. ¿Cómo le quedó el ojo? Segunda clasificación, dones de poder. Y el primero es la fe. La fe es poderosa para tocar, para bendecir. Por eso debemos pedir este don. La fe es aquello que nos hace realmente creer en Jesucristo cada día más. Una fe más fuerte, más firme. Una fe que realmente nos lleve a conquistar terrenos para Jesucristo. La fe es uno de los dones que debemos tener, porque luego llega el primer golpe y se van para abajo. Llega la primera prueba y salen corriendo. Yo me acuerdo la primera vez que me invitaron al grupo de, ¿cómo le llamamos? Los grupos bases, a la mesa directiva. Me invitaron, ahí voy a la junta un martes. Y cuando me siento y empezamos a orar, todo bien bonito, pero después de la oración empezó la legadera y la rebatinga. Traen unas broncas y decía, ay Señor, ¿en qué me metiste? Mira nomás. Después comprendí y entendí con discernimiento que así es, porque hasta en las mejores familias, pues. Pero si no hubiera tenido mi fe puesta en Jesucristo, yo salgo corriendo y me voy de eso. No me hubiera quedado. A los días iba para predicar en un grupo de jóvenes en Chatsworth, estaba esperando el autobús o el bus. Abro la Biblia y me sale Eclesiástico capítulo 2. Hijo, si quieres servir al Señor, prepárate para la prueba. Fe. La fe de saber que Dios está ahí. Y Jesús le reclamaba esto a los discípulos. Ustedes han visto estos milagros, han visto estos dones, estas gracias, y todavía no tienen fe. Cuando le preguntan por el pan después de la multiplicación, en otra travesía por el lago, le preguntan, ¿no trajimos pan? Oh, qué mente tan embotada tienen ustedes, ¿eh? Que no terminan de comprender. La fe es confiar, abandonarnos en que Dios va a actuar. ¿Cuándo? Como Él quiera. San Agustín tenía una frase preciosa sobre la fe. La fe, decía él, es la certeza de creer que Dios va a actuar. ¿Cuándo? No lo sé. ¿De qué manera? Tampoco. Pero va a actuar. Esa es la definición que San Agustín tenía de la fe. Y otras muy bonitas. Amén. Segundo don de poder. La sanación. Qué bello, qué hermoso. Fíjense bien, si ustedes y yo revisamos los evangelios, tres cuartas partes de los evangelios que tenemos, ¿cuáles son? Marcos. Algunos se los contestaron, otros más o menos. Porque no son los carismáticos normales, pues. Los tres cuartas partes del evangelio son muy bonitas. La mayoría del tiempo, ¿dónde se la pasa Jesús? Con los enfermos. Para Jesús era muy importante la curación, la sanación, los signos de la presencia del reino. Por eso cuando Juan el Bautista envía a sus discípulos a preguntarle a Jesús, ¿eres tú el que ha de venir o esperamos a otro? ¿Qué le pasó a Juan? Estaba pasando por una prueba. Él lo vio salir del río Jordán, bautizado. Y vio el Espíritu Santo descender, como tú y yo comprenderemos, ¿verdad? Pero hay momentos en que nos falla la fe, hay momentos difíciles, y los signos y los prodigios van a aumentar nuestra fe. ¿A quién no nos ha tocado el corazón y nos ha movido ver una sanación, ser testigos de una sanación? Son signos y prodigios que Dios permite para que la fe crezca, para que podamos crecer en la fe en Jesús. Amén. Y bien, Jesús pasa la mayor parte del tiempo sanando. Y cuando llegan los discípulos y le preguntan, Jesús con una ternura, con un discernimiento, una capacidad, ¿sí? Se voltea con la gente y le dice a los discípulos, díganle a Juan, los sordos oyen, los ciegos ven. ¿Por qué? Porque en ese momento acababa de sanar a muchos. Y los hombres lo vieron. Díganle a Juan lo que han visto. Las sanaciones nos ayudan a crecer en la fe. Por eso es importante que también estemos abiertos a este don. Llega una señora en una ocasión en un retiro, me dice, bien preocupada, padre, ¿qué hago? Traigo una persecución. Ah, caray, ¿qué le pasa? Resulta que esta señora igual tenía poco tiempo en el grupo y ella estaba sintiendo un calor muy fuerte en sus manos. Y me decía, padre, yo no sé, esto me llegó y de repente estábamos una vez en un grupo de oración y yo sentía mucho fuego en mis manos y había una persona como a medio metro y el Señor me decía, ve y tócala, ve y ponle las manos. Y padre, pues yo lo hice y yo le pedí al Señor que me iluminara y fui, las puse en el hombro así, despacito, nomás por detrás. Y después dio su testimonio que había sanado, que traía una enfermedad. Y entonces cuando los encargados, los coordinadores se enteraron, ¿sí? Pues la mandaron llamar y casi la sientan en el Sanedrín, ¿verdad? Y le dijeron, pues usted no estaba ni siquiera en la mesa directiva, pero ella había recibido este don. Cuando los coordinadores no tienen discernimiento, echan a perder el plan de Dios. Yo le dije, ya hablaste con ellos, ya tuviste una entrevista con los coordinadores, que te acompañen en crecimiento, que te ayuden a discernir si este don viene del Espíritu. Pero si ya hubo una sanación física, ¿sí? Si ya hay un testimonio, hay poder en el Espíritu Santo. Hay poder porque el Espíritu se derrama en quien quiere y como Él quiere. Claro, le dije, mujer, acércate otra vez, coméntales que se confirme lo que tú sientes, pero sobre todo le dije, pero sé obediente. Si te dicen ahorita que no uses el don por un tiempo, está bueno, obedece. Padre, pero si de repente en algún lugar, esté tranquila, si Dios le pide dónde, úselo. Dios sabe, ¿sí o no? Pero obedezca, la obediencia. ¿Pero hay don de sanación, sí o no? ¿Cuántos han tenido esa experiencia de ver el Señor actuando en sus comunidades sanando? Amén. Miguelito es testigo de eso. ¿Cuántos pisos te caíste? ¿De cuántos pisos? De cuatro. De... ¿Sí conoces su testimonio? ¿No? Si no, compren su libro, pues. Ahí les explica su sanación. ¡Milagro! Se quebró toditito. Y miren, no sirve al Señor. Tres, operación de milagros. Jesús hizo milagros especiales y maravillosos. Ciertamente a veces suceden cosas que nos van a manifestar la presencia de Dios, y para que se dictamine un milagro tiene que precisamente tener esta característica, que supere las leyes de la naturaleza. Y esto es bien importante. Por ejemplo, los milagros eucarísticos que Dios ha permitido, milagros de sanaciones que no son así como algo tan sencillo como que se le quitó el dolor de la rodilla o el dolor de la pierna. Por ejemplo, el padre Pío hizo un milagro, el Señor hizo a través de un milagro de él, muy, muy bonito, una niña que no tenía pupilas. Se la trajeron al padre Pío y él oró por la niña y la niña recuperó la vista. Explíquenme ustedes, ni los científicos, y se comprobó y se escribió, porque la niña no tenía pupilas. Y después de que el padre Pío oró por ella y después le dio la comunión, porque ya estaba preparada para la comunión, ciertamente se estipuló este milagro: la niña podía ver y no tenía pupilas. Y bueno, tú y yo quizá hemos escuchado algunos milagros que han pasado en congresos, en retiros, cosas que Dios ha manifestado. ¿Quién ha visto algún tipo de milagro de esta naturaleza que a veces es inexplicable, imposible de explicar y que científicamente se comprueba que no hay explicación? Y los médicos dicen, no tenemos explicación. Usted está viva de puro milagro. ¿Cuántos son un milagro de Dios aquí? Levanten las manos que son un milagro. Ah, qué cosas. Un aplauso a nuestro Dios, amén. Porque Dios es un Dios de poder. Pero los milagros tienen que ser para un fin. Y ahorita lo vamos a ver. Último clasificación. Dones de inspiración. Hay tres. Profecía, lenguas e interpretación. El texto de los Corintios dice Pablo que cuando oró por estos hermanos en Éfeso, ¿sí?, recibieron al Espíritu y empezaron a hablar en lenguas y a profetizar. El don de lenguas tiene tres cosas importantes, grábeselas bien, es bien bonito el don de lenguas. Primero, pues para alabar a Dios, cuando alabamos en lenguas o en cantos, es bien precioso. A mí nunca se me olvida, en Fresno, en una ocasión fui a un retiro, estábamos en un auditorio que era semicircular, muy bonito, y cuando íbamos con el Santísimo, ¿sí?, yo tenía que ir a la parte de arriba y luego bajar, y entonces había un semicírculo y salíamos por las diferentes puertas. Cuando yo vengo ya hacia la última parte bajando, había una muchacha recargada en la pared con los ojos cerrados. Y entonces cuando íbamos pasando, ella nunca abrió los ojos. Y cuando justo yo llego con el Santísimo y la veo en esa postura de oración tan bonita, su rostro era diferente, yo me quedé impresionado. Empezó un canto en lenguas. ¿Han visto la película de Blancanieves cuando canta? Con ese tono, ese tono tan ladino. Empezó a cantar como la Blancanieves, pero tan hermoso que yo le dije al Señor, nos quedamos un ratito, Señor. Yo le dije, nos quedamos, yo me quería quedar, ¿no? Gózate, Señor. Yo nunca había escuchado un canto en lenguas así. Ya como a los 3 minutos ya me dijo, Señor, ya vámonos. Ah, ok, vamos. Pero lo interesante es que cuando yo me voy con el Santísimo, con Jesús, se cayó. Era para Jesús. ¿Ve? Yo nunca había visto algo así. Me impresionó. No lo había visto. El don de lenguas para alabar a Dios con todo nuestro ser, porque a veces no tenemos palabras. Pero también las lenguas es bien importante. A veces no sabemos la necesidad de la persona, no sabemos qué está pasando. A veces vamos a orar por alguien, oramos por una necesidad. El don de lenguas también nos ayuda para interceder por los demás. Cuando no conocemos su necesidad, claro, a veces se la pregunta. Pero a veces yo puedo interceder por otros en lenguas para que el Señor obre y se manifieste. Yo he orado así, he intercedido por la gente y el Señor ha hecho maravillas. Y el otro aspecto es bien importante, la lengua es para mandar un mensaje, dar un mensaje. Hace unos meses estuve en Atlanta, en un congreso de servidores, y hubo un momento en que hicimos una oración muy fuerte, después pedí silencio, después pedimos que el Espíritu hablara, y empezó una persona a hablar en lenguas, muy fuerte, y entonces yo le pedí al Señor que interpretara, que alguien interpretara. Y entonces, como nadie interpretaba, yo levanté la voz y le dije, ¿alguien siente en su lengua, en su corazón, el mensaje de esta palabra, de este mensaje en lenguas? Y entonces dos personas empezaron a gritar y decían solamente frases, empezaron a decir que ese mensaje lo que significaba era que ciertamente había personas que tenían poca fe, que necesitaban renovarse, que había servidores que habían sufrido mucho, ¿sí? Y empezaron a interpretar. Después en el comedor, una señora se sentó conmigo, mi padre, ¿puedo hablar con usted? Yo estaba comiéndose, y claro, siempre me agarran comiendo a veces, ¿no? Y me dijo, padre, cuando usted pedía que alguien dijera si el Espíritu le estaba revelando este mensaje. Dice, padre, de verdad, lo que dijeron esas dos personas es cierto. El Señor me lo puso a mí. Y yo lo quería decir, pero la vergüenza me ganó. Y yo sentía un fuego que me quemaba. Y mire, todavía tengo la lengua trabada para que se le quite, le digo, porque no anda hablando. Además, no hablen todo el día para que se le quite. Hágale caso al Espíritu. Porque hubieran sido las tres confirmaciones de ese mensaje en lenguas, ¿sí? ¿Qué? Y interpretar estas lenguas está dentro de esta clasificación: profecía, lenguas e interpretación. Para pasar ya al siguiente punto, vámonos para Yucatán. Bueno, yo fui, usted no. Llego a Yucatán, no, perdón, a Chiapas, y era un congreso de jóvenes, me habían invitado, y tenía una carpa preciosa fuera del auditorio, y yo fui a orar al Santísimo, y de repente escuché algo que me llamó mucho la atención. Estaban todos hincados orando, y habían dos personas de blanco, dos señoras, y dentro del momento que estuve ahí, una hablaba en lenguas y la otra le interpretaba. Y estaban dando mensajes, y yo dije, bueno, les pongo atención o no, ¿verdad? Porque yo tenía que dar un tema. Pero en ese momento empecé a escuchar y me di cuenta que los mensajes iban sobre todo en referencia a los servidores y a problemas de los servidores, como de reprensión, de cosas así. Dije, bueno. Entonces, cuando ya después, en un momento hablo con el padre encargado, le digo, padre, vi esto en la capilla, ¿tú sabías algo? A ver, sí, cuéntame. Y ya le compartí, dice, bueno, lo que pasa es que estas señoras las tenemos ahorita en discernimiento, porque tienen este don, lo hemos ido viendo a través de los años, que una habla en lenguas y la otra interpreta. Pero en estos días, en estos últimos meses, como estaban pasando por una prueba, las pusieron en un tate quieto. Y estaban desobedeciendo. Y entonces las pusieron en un tiempo para que se quedaran tranquilas, estaban orando por ellas y había pasado una situación. Y entonces ellas no estaban obedeciendo. Y habían llegado ahí sin permiso y no tenían que estar haciendo eso. No podían estar dentro de la capilla de intercesión. Y entonces yo le dije, pero mira, hablaron de esto. Y dice, no, sí, es que son los problemas que tenemos ahorita. Entonces, ¿realmente venía del Espíritu o venía de la carne? Si era un congreso de jóvenes, ¿qué tendrían que estar dando? ¿Mensajes para quiénes? Tan. ¿Ve? No hay más explicación. El Espíritu sabe lo que necesita una comunidad. Están hablando en la carne, no en el Espíritu. ¿Amén? Bien, vamos ahora a cuatro puntos que nos tienen que explicar estos dones carismáticos que tienen esta clasificación. Cuatro aspectos para que la evangelización tenga poder en el Espíritu Santo. ¿Cuál es el objetivo de estos dones carismáticos? Primero, el primer objetivo es manifestar el cuerpo de Cristo en el mundo. ¿Manifestar qué? Y esto es importante, ciertamente en la primera de Corintios, capítulo 12, versículos 12 y 14, habla de las diferentes partes del cuerpo. Cuando Pablo encuentra a la comunidad, se da cuenta que empieza a ver como algunas divisiones y les explica su teología del cuerpo en este sentido con Cristo. Dice, el ojo no le puede decir a la mano, no te necesito, porque no soy mano. Y la mano no le puede decir al pie, como no soy pie, no te necesito. Ya conocen esta lectura, pero a lo que voy es a lo siguiente. Pablo está preocupado porque Cristo se quiere manifestar en una comunidad, porque todos somos el cuerpo de Cristo. Cada uno con sus diferentes dones. El objetivo de los dones carismáticos que el Espíritu provee y da a una comunidad es para que el cuerpo de Cristo se manifieste en la iglesia, se haga presente. ¿Por qué? Porque, por ejemplo, los discípulos empezaron a moverse a diferentes partes del mundo. Jesús no salió de Israel. Jesús no salió de ese territorio de Israel. Los que van a salir son los discípulos. Y entonces, para que Jesucristo llegue a las diferentes partes del mundo, ¿sí?, necesita de nosotros, necesita de tus manos, de tus pies, de tus ojos, de tu corazón. El objetivo de los dones del Espíritu Santo es que llegue el Evangelio a todas partes. Por eso tu boca es importante, tus ojos son importantes, tu don es importante. Todo lo que tú haces, lo que Dios te regala, es para que Cristo se manifieste en el mundo. Para que Cristo se haga presente. Para que Dios se haga

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0: 10 de la mañana, un minuto.
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4: Tú eres la iglesia. Buenos días, hermanos. Bendiciones. Les saluda el diácono Oscar Méndez. Un programa más. En este día estamos llenos de gozo y alegría. ¿Por qué? Porque Dios nos ha dado la oportunidad de la vida, la oportunidad de compartir con ustedes un programa lleno de alegría, lleno de bendiciones y especialmente de oración por usted que nos sintoniza. Y bueno, le doy la bienvenida a Cindy que me acompaña el día de hoy. Edwin no ha podido estar con nosotros, pero está mi esposa Cindy. Buenos días, Cindy.
5: Buenos días, querido Diácono Oscar y a toda la linda audiencia que nos sintonizan esta mañana. Espero que este programa, como los demás, sea de mucha bendición para usted, así como es para nosotros. Que el Señor, tiene estos temas para cada uno de nosotros y nos pueda hablar a nuestro interior.
4: Amén, Cindy, tú lo has dicho muy bien, que el Señor nos pueda hablar a nuestro interior. Qué bendición poder compartir la palabra de Dios, hermanos, y por eso oramos por ti en esta mañana. Nos ponemos en la presencia del Señor, en el nombre del Padre, del Hijo y del Espíritu Santo. Amén. Señor, en este momento venimos ante tu presencia para adorarte y para bendecirte, para darte gracias por cada uno de nuestros hermanos que nos están sintonizando. Especialmente pedimos, Señor, por aquellos que están pasando dificultades, momentos difíciles en su vida, por proyectos que quizás sienten que no lo van a lograr. Te los ponemos todo eso en sus manos. A todas aquellas personas que están sufriendo y aquellas personas que tienen sus intenciones en sus corazones. Te los presentamos a ti, Señor, por Jesucristo, nuestro Señor. Amén.

0: Continúas con tu programa de bendición en bendición. Gracias por tu sintonía aquí a través de Vida en Abundancia 1540 AM. Vida en Abundancia 1540 AM. Te saluda el diácono Oscar Méndez, acompañado de mi esposa Cindy, el día de hoy, para compartir nada más y nada menos que un tema muy bonito, especialmente tomado del Evangelio del día de hoy. Ya estamos en tiempo ordinario, por si no te habías dado cuenta. Estamos en tiempo ordinario. Vamos a estar meditando sobre tres cosas especiales del que creo yo que el Evangelio nos quiere hablar el día de hoy. Vamos a estar hablando sobre lo que cuesta el camino o la misión para todos aquellos que deciden seguir al Señor. Todo el sufrimiento que lleva este camino del discipulado. El segundo punto que vamos a hablar sobre las dificultades que tenemos que pasar a veces por anunciar el Evangelio. Y el tercer punto que estaremos hablando es sobre lo que dice el Señor: no se preocupen por el día de mañana, ¿verdad? No se preocupen por el día de mañana. Así que estaremos hablando de todo eso, Cindy. La verdad es que creo que el Señor que nos quiere decir tantas cosas. Para aquellos que nos están sintonizando, vamos a estar meditando el Evangelio de San Mateo, capítulo 10, versículo 26 al 33, donde el Señor dice varias veces que no teman. No le voy a dar lectura a todo el Evangelio, pero para que usted lo pueda buscar en su casa, capítulo 10 de San Mateo, versículo 26 al 33. La palabra que más sale en estos versículos es sobre el temor y sobre no tener miedo. Dice el Señor: no tengan miedo a los que matan el cuerpo, pero no pueden matar el alma. Teman más bien a quien puede arrojar al lugar de castigo el alma y el cuerpo. Más adelante también nos va a decir el Señor: en cuanto a ustedes, hasta los cabellos de su cabeza están contados. Por lo tanto, no tengan miedo, porque ustedes valen mucho más que todos los pájaros del mundo. Así que yo creo que el Señor nos da un mensaje claro, Cindy, en este Evangelio, sobre la confianza en un Dios que ha pensado en cada uno de nosotros. Porque nos repite varias veces eso de no tener miedo, y como para cerrar con broche de oro, viene y nos dice: ustedes valen mucho. Obviamente, cuando uno es valioso para alguien, uno sabe que esa persona te va a cuidar, te va a proteger y va a estar contigo. Si no, imagínate, simplemente el hecho de tener un celular, la gente cómo lo cuida. Ya no digamos nosotros que valemos más que un celular, Dios nos protege. Dice: no tengan miedo, porque ustedes valen mucho. Yo creo que los síndicos podemos hablar sobre ese punto importante del temor y la confianza, especialmente la confianza en el Señor. ¿Qué te parece?
1: Definitivamente, no, es interesante eso que el Evangelio nos dice, que no tengamos miedo. Porque, hermanos, vamos a ser realistas. Nosotros a veces, cuando tenemos nuestros hábitos, o tenemos de una forma de estar viviendo por mucho tiempo, hacer cambios causan miedos, ¿verdad? O temores, porque uno dice, ¿cómo me va a ir? Si yo me acuerdo del testimonio, Oscar, tuyo, tú dices, ¿no? Cuando eras joven, tú tenías miedo a ir a la iglesia porque no sabías cómo iban a reaccionar los amigos. Ibas a perder amigos, ibas a actuar diferente, te iban a llamar nombres. Y todos nosotros pasamos por eso, ¿no? El qué van a decir de mí, ya no voy a ser igual, que me gusta ir a hacer cosas aquí o ir a fiestas allá. O ciertas formas de vivir cambian. Por ejemplo, en nuestra boda, yo me acuerdo, no tuvimos música secular. Y eso fue pues algo que uno le puede tener un poco de miedo en la forma que uno celebra ciertas celebraciones, ¿no? O una graduación. Y tú decides no tener música secular en tu fiesta y el temor del qué va a decir la familia y todo eso. Y pues sí, la familia siempre va a decir algo, pero cuando uno tiene el corazón puesto en Cristo, cuando uno tiene ese amor vibrante que quema dentro del corazón de uno, el qué van a decir disminuye. Y uno se enfoca más en el amor que uno le tiene a Dios, y porque yo amo a Dios, porque yo amo a lo que creo firmemente en mi corazón, en mi mente, yo no voy a tener esta música secular en mi fiesta, y vamos a tener, you know, música, católica, y va a ser muy divertido y todos los hermanos van a estar ahí. Y nuestra boda fue muy alegre. Los hermanos tuvimos música cristiana, música católica. Todos estuvimos danzando, alabando, y fue una experiencia muy linda. Todavía me acuerdo de nuestra boda, de nuestra celebración. La pasamos muy alegres. Estaba mi familia, hasta ellos se levantaron, estuvieron aplaudiendo a mí. Es el momento, y cuando uno ama a alguien, pues uno va aceptando esos cambios, ¿no? Y uno pues hace las cosas y va cambiando poco a poco porque ama al Señor. O también como nosotras las muchachas, ¿no? A veces nuestra vestimenta va cambiando poco a poco porque pues ya tal vez no vamos a usar muchos descotes muchos porque queremos ya ser un poquito así más ¿cómo se puede decir? Modesto, uno vestirse un poquito más modesto, y esas cosas vienen naturales y van cambiando naturalmente. Entonces no tenemos que tener miedo, ¿no?, de cambiar nuestra forma de ser o de cambiar nuestros hábitos para mejor, porque amamos al Señor, porque le seguimos a Él, porque queremos respetar nuestra dignidad de mujer o nuestra dignidad de ser hijo de Dios y ser diferente. Y no tener miedo al ser diferente de una buena manera. Porque ser bueno nunca debe ser una razón de por qué uno se tiene que sentir avergonzado o sentirse avergonzado porque tú amas a Dios, porque tú crees en Jesús, porque tú eres católico. Nunca ser avergonzado, porque el Señor aquí nos dice claramente, no teman a lo que les van a hacer físicamente, sino teman más bien al que arroje al lugar de castigo el alma y el cuerpo, ¿no? Que quién es ese, el enemigo, que nos tire, que nuestra alma sea separada de Dios. Ahí sí tenemos que tener miedo. El hecho de que, wow, si yo sigo pecando y no cambio mi forma de vivir, ¿a dónde va a ir mi alma, no? No a un lugar bueno. Entonces, es de arrepentirnos y cambiar nuestra forma de ser para mejoría, ¿por qué? Porque amo a Dios amo a Dios. Y ese es el punto final. Tú amas a Dios, tú respetas sus mandamientos y simplemente vas a cambiar poco a poco. No de un día al otro puede ser, pero sí poco a poco dejar mis pecados, dejar todas mis cosas, mis hábitos malos para mejor y para gloria de Dios.
0: Muy bien, Cindy, y eso es muy cierto, ¿sabes? El miedo también paraliza, ¿no? El miedo nos detiene a que nosotros descubramos nuestro verdadero potencial de lo que Dios quiere hacer y obrar en nuestra vida. Y por eso el Señor, en este capítulo nos encontramos cómo Jesús está preparando a sus discípulos para la primera misión apostólica. O sea, los 12 se encuentran a punto de marcharse a esas localidades vecinas para anunciar la llegada del reino de Dios. O sea, ese es un discurso de preparación para los discípulos. Y me llama mucho la atención porque se nos repite bastante la palabra no temer, no temer. Yo pienso de que, y como tú dices, me gustó mucho esa palabra que tú dices, no avergonzarse por hacer el bien, Sabes, a veces uno porque la sociedad, los amigos, los compañeros, como le decimos en inglés, el peer pressure, ¿verdad? El qué dirán los demás. Entonces a veces uno de esa presión social que hay, uno dice, no, yo me cohibo, o sea, no voy a rezar, qué pena, o cómo voy a orar por mis alimentos, cómo yo voy a bendecir los alimentos en medio de toda esta gente que no cree o que se burla de las cosas divinas. Pues no, hermano, cójase de valentía y de valor. No estamos hablando de que usted va a andar allí con pancartas y haciendo revolú y quitando la paz en la sociedad. No, estamos hablando de que usted viva su fe. Que usted venga y sea capaz, sea valiente. No se avergüence de ser bueno. No se avergüence de creer en Dios. No se avergüence, no tema de profesar que usted es un católico. Que usted es un creyente. Que usted es un bautizado. De anunciarle al mundo de que Jesús es el centro de su vida. El Señor nos invita y dice, ustedes valen mucho. Yo creo que cuando uno a veces, ya sea por miedo, como el testimonio que Cindy compartía de mi persona, yo cuando antes de llegar a los pies del Señor, al camino del Señor, una de las cosas que me detenía era eso. Yo decía, no, si yo me acerco a la iglesia voy a perder mis amigos, voy a perder la vida que tengo, este estilo de vida, o sea, me gustaba mucho, pero más no sabía que el Señor tenía grandes cosas preparadas para mí. Pero es por eso que tú que me estás escuchando, que eres discípulo del Señor, yo creo que también es importante que nosotros despertemos esa mentalidad de discípulo misionero. Ya porque, yo solo voy a la iglesia y bueno, escucho misa y luego salgo corriendo, no significa que tú no eres capaz de ser un discípulo misionero. Esa mujer que se levanta temprano para ir a su trabajo, que deja la comida hecha, que está preocupada por el quién le va a cuidar sus hijos. Ese hombre que se levanta, que maneja tantas horas para su trabajo, a subirse a un techo, a trabajar trabajos demasiado físicamente difíciles y duros o a veces estresantes en una oficina. Eso, hermano, eso es ser discípulo de Cristo, hacer bien las cosas sin temor. Oye, ¿y tú por qué si nadie te está viendo? ¿Y por qué llegas a tiempo si ni siquiera el jefe viene a tiempo al trabajo? Bueno, porque el Señor me está viendo a mí. Pero eso a veces trae dificultades. A veces eso trae de que nadie quiera compartir contigo por el hecho que ya tú no eres como los demás. Porque tú eres diferente. Estos discípulos están preparando para ir a anunciar esta llegada del reino de Dios. Pero antes, pues escuchan de los mismos labios de nuestro Señor las palabras que a simple vista, pues desconcierta, ¿no? El Señor viene y les anticipa que tarde o temprano sufrirán odio, sufrirán persecución, incluso hasta la muerte. El Señor, hermanos, no les esconde las dificultades que atravesarán estos discípulos, aunque sepa que quizás provoque algunas dudas, algunas tensiones entre los apóstoles. O sea, el Señor es real. No ven aquí, ya eres cristiano, no te va a pasar nada, no vas a tener deuda, no vas a tener tribulaciones. No, el Señor dice, no, ¿sabes qué? El Evangelio te va a llevar una vida diferente que a algunos no les va a caer tan bien. Pero tú, en el nombre del Señor, no tengas miedo y no te avergüences de proclamar la bondad de Dios, el amor de Dios y de decir que tú eres un cristiano, que tú eres una persona que ama a su Señor. Muy bien, cuando regresemos seguiremos con este tema muy importante.

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7: Continuamos con tu programa de bendición en bendición. El diácono Oscar Méndez les saluda, acompañado de mi esposa Cindy, que estamos hoy, este día, compartiendo un tema tomado del Evangelio de San Mateo en el capítulo 10, donde el Señor está dándoles un discurso para la primera misión apostólica a sus discípulos, a sus apóstoles. Y hablábamos sobre lo que es no tener miedo y tener la confianza en Dios. Y meditábamos cómo el Señor viene y nos dice en su palabra que nosotros valemos mucho para el Señor. Para aquel que está tomando apuntes, estamos meditando el Evangelio de San Mateo, capítulo 10, versículo 26 al 33. Y hablábamos en el primer segmento de cómo el Señor viene y no les, por así decirlo, no les esconde o no les maquilla un evangelio que no tendrán dificultades. A veces creemos, hermanos, de que por el hecho de ser cristiano, por el hecho de que, oye, yo trato de hacer bien las cosas, yo voy a misa siempre, yo recibo la Eucaristía, yo soy bueno, y entonces, ¿por qué sufro? ¿Por qué sufro? Hermano y hermana, el Señor fue muy claro. A veces, pues, como dice la misma palabra, mi pueblo perece por falta de conocimiento. El Señor lo dijo muy claro. Tarde o temprano, ¿verdad? Tarde o temprano van a experimentar, pues, lo que es persecución, odios, incluso hasta darán la vida por el Evangelio. No tengan miedo, dice el Señor en su palabra, a los que matan el cuerpo, pero no pueden matar el alma. Tema más bien a quien puede arrojar al lugar del castigo al alma y al cuerpo. Hermanos, en otras palabras, tener ese temor de Dios, hacer no un miedo, sino un respeto santo para nuestro Señor, para nuestro Señor. Es importante entonces saber que el hecho de que nosotros somos bautizados, el hecho de que nosotros somos cristianos, que perseveramos, no significa que no vamos a experimentar dificultades en el camino. Eso es importante que nosotros lo meditemos. Nos dice el Señor en su palabra en Jeremías capítulo 20, versículos 10 y 11. El Señor está conmigo como bravo guerrero. Por eso, los que me persiguen caerán impotentes. Mira qué bello. Los que me persiguen, caerán impotentes. El Señor está conmigo, dice Jeremías, como un guerrero, como bravo guerrero. O sea, hermano, tener la confianza de que el Señor camina con nosotros aún en medio de todas las dificultades. Bueno, y en este segmento estamos hablando de cuando anunciamos el Evangelio en algunos lugares del mundo, anunciar a Cristo lleva serios problemas. En otros lugares, gracias a Dios, en la mayoría de lugares, usted puede ir a misa tranquilo, usted puede andar en vía cruz y tranquilo en público, usted puede hacer todas sus profesiones de fe y no le pasa nada, no va a tener esas persecuciones, pero no lleva consigo, digamos, ese sufrimiento físico. Pero quizás sí podemos experimentar dificultades de otro tipo. En esos casos, el Señor nos anima a que no demos demasiado peso a las seguridades de aquí abajo y que sepamos valorar con más fe lo que es realmente importante. Mira, Yo no me canso de decir, San Ignacio de Loyola dice que todo lo que existe, Cindy, todo lo que existe es para darle gloria a Dios y para ayudarnos a nosotros a llegar al cielo. Y es por eso que es importante poner nuestra mirada en las cosas de arriba. ¿Cómo entonces, Cindy, podríamos hablar de superar dificultades en la vida?
8: Bueno, si nos ponemos a pensar, ¿no, hermanos? Hay muchas formas de sobrepasar las dificultades en la vida. Y a veces nosotros como seres humanos siempre vamos a buscar diferentes formas, ¿no? Y a veces, pues vamos a buscar ayuda o apoyo con alguien, con alguna persona de confianza, con diferentes organizaciones que puedan haber en la ciudad donde vivimos y todo. Pero, hermanos, la forma más mejor y directa a veces, hermanos, y no a veces, sino siempre, es primero ponernos de rodillas y pedirle ayuda al Señor, que Él nos abra las puertas para sobrepasar las dificultades que estemos nosotros viviendo, pidiéndole a Él la bendición y pidiéndole a Él la fortaleza para sobrepasar las dificultades. Y después de haber orar, es de ir y buscar esos tipos de ayuda que cada uno puede hacer que tenga, ¿no? Siempre teniendo la confianza en el Señor, que Él va a poner a las personas indicadas en nuestro camino, poner las organizaciones indicadas para poder sobrepasar las dificultades. Ninguno de nosotros en esta vida somos exento de dificultades. Todos vamos a pasar momentos difíciles y para cada uno de nosotros esos momentos difíciles puede ser diferente de acuerdo a nuestras edades, de acuerdo a la etapa que estamos viviendo en la vida y todos los factores, ¿no? Que están a nuestro alrededor que también afecta. Así que ninguno de nosotros somos exentos de estas dificultades, pero todos nosotros tenemos algo en común, que es el Señor, que es el doblar rodillas y que es el pedirle a Él la fortaleza. Así que, hermanos, no se cansen de orar, no se cansen de ir a la iglesia, de ir, you know, a la misa, llevar a los niños a la misa. Es importante que tu hijo sea expuesto a ir a la iglesia. Yo sé que es difícil, no es fácil cuando uno tiene niños pequeños, pero si no los llevamos a la iglesia de pequeños, imagínense cómo ellos van a poder querer ir cuando sean grandes. Entonces es importante. Yo sé que a veces los niños lloran, hacen berrinches, las personas se nos quedan viendo, no es agradable por momentos, pero el Señor en el fondo de tu corazón conoce la intención con la que tú vas a la iglesia y llevas a los niños. Así que yo de verdad como mamá, yo sé la dificultad que uno pasa cuando está uno en la iglesia. Y algo que ahorita nunca había pensado en esto, ¿no? Oscar, él es un diácono, él está sirviendo en el altar y yo me siento con los niños en la banca. Entonces, es como que fuera una mamá soltera en el tiempo de la misa, ¿no? Porque yo soy la que estoy con ellos y no es fácil uno solo ir a la iglesia con los niños y tratar de controlarlos. Pero no es imposible y lo mejor para los niños es que sean expuestos a ir a la iglesia porque eventualmente ellos van a crecer, ellos van a ser expuestos, ellos van a estar, ya saben que el domingo es un día de ir a la iglesia y que se va como familia y vamos a agradecerle a Dios por todo. Entonces ellos van creciendo en ese entendimiento y son expuestos. Así que para todos los papás que tienen miedo de ir a la iglesia solos porque tal vez su esposa no está con él o el esposo no está con él, yo los animo a que sigan adelante, a que vayan a la iglesia y que no dejen y que el enemigo le meta ideas negativas el por qué no ir, ¿no? Y usar el niño como una razón de no ir. Acercarnos a los sacramentos, a la confesión, a la Eucaristía y luchar día a día para que el Señor nos dé esa fortaleza para sobrepasar las dificultades.
7: Amén, Cindy, que el Señor nos dé entonces esa fortaleza. ¿Por qué? ¿Por qué hablamos de esto, hermano? Porque mire, por ejemplo, lo que Cindy está hablando de la vida familiar. Usted, cuando está creciendo una familia, usted al estar casado con su esposo, ¿ah?, o con su esposa, usted está siendo una luz en medio de la sociedad, que ya no crean a veces en una vida familiar. Pero a veces hay dificultades. Entonces es ahí donde nosotros tenemos que pedirle al Señor, pero luego buscar recursos. Hay bastantes recursos que nosotros podemos buscar. Mirar nosotros, a veces necesitamos sentarnos, mirar desde muy atrás nuestra vida y decir, oye, esto que estoy haciendo me está causando dificultades, entonces lo voy a cambiar. No voy a hacer estas cosas de la misma forma. Entonces, ¿por qué les menciono esto? Porque a veces hay dificultades que solo lo que se necesita es sentarse, meditar, repensar muchas cosas. Y eso nos ayuda. ¿Por qué? Porque el Señor nos da la sabiduría y nos da la inteligencia, hermanos. Señor le está preparando a estos discípulos para ir a la misión. Tú con tu familia estás en misión. Tú en tu grupo de oración estás en misión. Tú como miembro del consejo, como miembro del comité, en una parroquia, como miembro de un grupo de oración, como ujier, como catequista, estás en misión. Y es por eso que es importante escuchar estas palabras de un Jesús que consuela, que está ahí y dice, oye, ¿sabes qué? Vas a pasar esto, vas a tener esto otro, pero no tengan miedo, porque ustedes valen mucho. Bueno, hemos llegado al final de este segmento. Cuando regresemos, seguiremos hablando de este tópico importante.

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0: discípulos, el Señor les dice claramente que en este camino de la evangelización, en este camino de la misión, ya sea una misión, por así decirlo, de anunciar el evangelio, de andar predicando por todas partes del mundo, o ya sea la misión de llevar una familia, de ser encargado de un grupo de oración, de un ministerio, de un movimiento eclesial, de a la administración de una parroquia, llámelo usted lo que sea, su vida es una misión. Y el Señor fue claro, dice, encontrarán dificultades. Él viene y les prepara a los discípulos. En otras palabras, se nos dice de un principio que habrán dificultades, que todo estará allí. Dice, no teman al que mate el cuerpo. O sea, no tengan miedo. No teman a los hombres. No hay nada oculto que no llegue a descubrirse. No hay nada secreto que no llegue a saberse. ¿Ok? Esto no significa que todo mundo... No, es ante Dios, hermanos. Ante Dios no hay nada oculto. Ante Dios no hay nada que no llegue a saberse. Pero aquí el Señor viene y le dice a los discípulos, no teman. No teman que si ustedes pasan una dificultad, mi Padre ya lo sabe. Si ustedes pasan otra dificultad, también no teman. Ustedes valen mucho. En este segmento hablaremos con Cindy sobre esas dificultades que a veces nos acechan, esos problemas que a veces nos atacan, que no necesariamente están pasando, sino que vienen y la compañera de la casa, no la esposa, sino la mente, comienza a jugarte esos juegos de cosas que muchas veces no sucederán, pero que te preocupan. Por ejemplo, el cuidado de los ancianos, el cuidado de tus padres cuando ya ellos no puedan trabajar, el cuidado de tus hijos, qué pasará en una sociedad en la que vivimos, estarán bien, el miedo a que el muchacho que aprendió a manejar ahora ande en la calle, en su carro, tantas cosas que muchas veces nos quieren quitar la paz, Cindy. Yo creo que es importante que hablemos de eso, ¿no? De centrar nuestra fe en el Señor que nos protege y que nos cuida.
1: Amén, Oscar. Es realmente algo vital, yo creo, you know, tener esa confianza en el Señor, en Cristo Jesús, que nos va a ayudar en los momentos. Pero yo creo que como mamá y como mujer, yo puedo decir que a veces nosotras sí nos preocupamos por cosas que tal vez no van a suceder, pero como uno es como algo natural que le viene, que se preocupa por el día de mañana o por las cosas que uno cree que van a suceder y después se da cuenta que no suceden, y es una preocupación, no sé, tal vez es algo natural, prevención, un instinto natural que uno tiene, ¿no? El preocuparse sobre los niños, especialmente cuando uno es mamá. Yo nunca me había preocupado por alguien como la forma que me preocupé cuando nació mi primer hijo. Y yo me acuerdo que estaba el Samuelito durmiendo y yo preocupada que si tenía hambre o frío. Y el niño estaba durmiendo tranquilo, ¿no? No estaba llorando, no tenía... Él estaba dormido. Y luego Oscar, ¿será que lo despierto? Yo creo que puede hacer que tenga hambre. Yo creo que puede hacer que él tenga frío, you know, todas estas preocupaciones. Y me decía Oscar, no, él está bien, está durmiendo. Si él necesitaría algo, él estuviera llorando. Entonces yo dije, wow, nunca me había preocupado por alguien de esa forma. Y pues eso es algo natural, ¿no? Un instinto materno, pero a veces nuestras preocupaciones se van mucho más allá, de lo que está sucediendo en ese momento. Entonces, hermanos,

0: no preocuparnos, ¿no? Por las cosas que tal vez no hemos vivido todavía. Digamos, no sé cómo dar un ejemplo, preocuparnos por un carro o algo así, o algo material, ¿me entienden? Que cuando todo va bien, cuando es tiempo de Dios, las cosas van a suceder. O por ejemplo, cuando una señora tal vez o una pareja de casados están tratando de tener un niño y no está sucediendo como ellos quieren, pues puede ser que no sea el tiempo de Dios. Y en esos momentos es cuando uno debe de confiar en el Señor, en su misericordia y en su bondad, que a su tiempo Él va a darles un hijo, ¿no? Y yo sé que a veces este tema puede ser un poco así difícil, porque hay unas parejas que sí han esperado mucho tiempo, pero Dios sabe a quién se le da un hijo, ¿no? Y han habido parejas que hemos conocido con Oscar que tal vez después de 14 años, 15 años, 16 años, el Señor les ha dado un niño. Así que, pues en nuestra experiencia fue después de 3 años. Entonces, Dios tiene el control de nuestra vida. Él debe ser el centro de nuestras vidas, de nuestras familias, y dejar de preocuparnos por cosas que nos quitan la paz, ¿no? Porque el Señor, Él sabe lo que nosotros necesitamos, y Él sabe lo que nosotros podemos tener o las cosas que no podemos tener hablando materialmente. Así que tengamos esa confianza en el Señor, porque Él es el que nos da la vida. Aquí en su evangelio dice, ¿no? Nosotros somos mucho más valiosos que los pájaros de todo el mundo. Y Él le da a los pájaros de comer. Así que nosotros somos su creación más perfecta. Y ahí, solo en esa comparación en el evangelio, el Señor tiene tu vida en sus manos, y es de confiar en Él, de pedirle a Él la fortaleza que necesitamos y no preocuparnos. Rezar, como dice Padre Pío, y no te preocupes, porque el Señor ya sabe lo que necesitamos y Él nos lo va a dar a su tiempo, pero nos lo va a dar. Así que confiemos en Él, que Él sabe lo que es mejor para cada uno de nosotros.
1: Amén, Cindy. Muy cierto, muy cierto. La confianza es la invitación a la confianza. La repetición de Jesús diciendo no teman, no teman, no teman, ustedes valen mucho. Es una invitación a la confianza, a la divina providencia del Señor, a la confianza, a su protección, a la confianza a que Él va a responder por nosotros, a la confianza de un hijo con un padre que lo ama, a la confianza de decir, oye, ¿sabes qué? Mi Dios me proveerá, Dios está conmigo. No es una invitación a tirarse uno ahí, pues no, yo no hago nada porque Dios me ayuda. No, es una invitación a hacer lo que nosotros nos corresponde hacer, y lo que no podemos hacer, lo que no podemos lograr, no tirar nuestra vida en la preocupación que nos roba la vida. Una persona preocupada es una persona que no tiene vida, porque está tan preocupada de su situación. ¿Ah? Entonces, el Señor le quiere invitar a los discípulos a eso, a no tener miedo, a tener confianza en Dios. Quiere invitar a los discípulos a que sean personas capaces de no caer en la desesperación o no caer en el miedo al futuro. Ya el Señor mismo lo dijo en Mateo capítulo 6, versículo 34. No se preocupen por el mañana, porque el mañana traerá su propia preocupación. A cada día le basta su contrariedad. A cada día le basta su contrariedad. Como lo dije, no se trata de una invitación a la dejadez, o a una, por así decirlo, a ignorar todos los problemas que uno tiene. Ah, la casa se me está cayendo, hay un montón de goteras allí y el gutter se está todo ya, que hasta árboles le están saliendo porque no se limpian. Ah, no, pues el Señor me va a ayudar, Él lo prometió. No, es de agarrar la escalera y limpiar las canaletas, llamar a alguien que me venga a ayudar con los techos de la casa, pero no preocuparnos, sino ocuparnos. Y bueno, se nos fue ya el tiempo del programa. Vamos a poner sus intenciones en las manos de nuestro Señor. Señor Jesús, en este momento te ponemos en tus manos a todas estas personas que han estado escuchando este programa. Te pedimos, Señor, por cada una de ellas, especialmente por si están experimentando temores, dificultades, falta de fe, falta de confianza en ti, Señor. Que este día sean llenos de tu presencia, que tu Espíritu Santo los fortalezca. Todo esto lo ponemos en tus manos, por Cristo nuestro Señor. Amén. Y hablaron para ustedes
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0: breve y
1: 11 de la mañana, un minuto.
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2: Buenas tardes, buenos días, familia de Dios. Bienvenidos a otro Rompiendo Esquemas. Hoy es domingo 28 de junio del 2026 y presento a mis panelistas, don Rafa Castro.
3: Saludos, saludos, bendiciones a todos. Qué bueno encontrarnos un domingo más para seguir creciendo en el Señor.
2: Don Andrés Rogelio Castillo.
4: Qué bueno, ¿cómo están todos? Un saludo para cada uno de los que están escuchando, compartiendo otro es en este programa tan lindo que nos hace sacar lo mejor que tenemos.
2: Muy bien, la primera parte del programa vamos a compartir algunos aspectos sobre el diálogo del Papa León XIV con los participantes del campamento de verano para niños y jóvenes Estate Ragazzi del lunes pasado, 22 de junio del 2026. Yo participé en uno de estos campamentos cuando estuve en Italia, mi primer año en Italia, y son fascinantes, son una cosa extraordinaria. Los organiza cada parroquia y una o dos semanas de encuentro entre niños y jóvenes.
3: Y los padres
2: participan, sí, porque son los que cocinan, son los que hacen, entonces hacen teatro, hacen estudios bíblicos, hacen muchos juegos, hay mucho fútbol también metido. Tienen un programa muy intenso y muy extenso de encuentro y a los niños les fascina, es una cosa súper fascinante. Así que, bien, vamos a comentar un poquito sobre las dos, tres preguntas que le hicieron al Papa y el significado para nosotros también. En el segundo segmento vamos a reflexionar sobre las lecturas que la Iglesia nos presenta como alimento espiritual. El Evangelio de Mateo presenta una llamada radical de Jesús a poner a Dios por encima de todo, incluso los vínculos familiares. Amar a Dios no significa despreciar a la familia, sino ordenar correctamente las prioridades. Así que vamos a hablar un poquito de eso. Y finalmente, tres noticias que cada uno de nosotros ha escogido para comentar con ustedes. Don Rafa Castro.
3: El Papa León la semana pasada nos dio un poderoso antídoto para superar la división que amenaza el mundo. Ya les diré más.
2: Bien, don Andrés Rogelio Castillo.
4: De triunfar en la voz a la secularización. El redentorista Damián María Montes deja el sacerdocio. Vamos a ver cuántos en esta noticia, cuántos vocaciones de influencer han dejado el sacerdocio. Si son muchas,
3: eso
4: si son
3: pocas.
2: Bien, mi noticia tiene que ver con el terremoto en Venezuela. El pasado miércoles 24, todos fuimos sacudidos en realidad por estos sismos terribles, dos sismos, uno de magnitud 7.2 y otro de magnitud 7.5 en la escala de Richter, que son grandísimos, que han afectado la Guajira, la costa central y todo el alrededor de Caracas. Así que vamos a hablar un poquito, se ha declarado todo esto zona de desastre y vamos a hablar un poquito de esto y cómo la Iglesia y otros países van a ayudar a los damnificados. Muy bien, este es nuestro programa de hoy. ¿Comenzamos? Muy bien, el Papa León XIV visitó a los participantes del campamento de verano para niños y jóvenes Estate Ragazzi el pasado lunes 22 de junio. Quiere decir el verano de los jóvenes, eso es lo que quiere decir, o de los chiquitines, Ragazzi.
3: Estate Ragazzi.
2: Y pues ahí le hicieron prácticamente dos preguntas, creo, nada más.
4: Sí, dos son.
2: Dos, la de Michela en italiano, Michela. Miguela y la de Federico. Y pues es un campamento, parece que les quitan el teléfono. En el tiempo no tenían teléfonos celulares los niños, no había, apenas estaban introduciéndose los celulares en mi tiempo allá en Italia, y parece que les quitan los funerales, los teléfonos celulares, y la pasan súper bien. Es que el niño la pasa bien cuando está conectado con otros, y eso es la
3: esencia del ser humano, ¿no? Ser el mismo y conectar con otros, sí.
2: Y entonces él dice, sí, aquí en el campamento, dice Federico, estamos desconectados con la pantalla y estamos conectados con el otro. Uh-huh. Pero cuando volvemos a casa se acaba todo eso. Uh-huh. Y volvemos a la misma adicción de la conexión. Y entonces el Papa responde, y quiero que ustedes comenten algo sobre la respuesta.
4: En la pregunta, antes de que vayamos a la respuesta, me gusta mucho porque en lo que hace Federico, mira lo que dice, nos divertimos muchísimo sin teléfono. O sea, hace como asevera, no es que dice, bueno, estamos sin teléfono, no nos queda otra, estamos esperando volver para usarlo, sino que manifiesta que aún sin teléfono se están divirtiendo muchísimo. Uh-huh. Y eso me gusta en la pregunta, que es clave, porque es como abrirle el camino a decir, bueno, contanos o danos una respuesta sobre este camino sin pantallas que nos puede hacer felices también.
3: Mira que la pregunta, que de hecho es la respuesta propiamente del Papa, dice, ¿cómo podemos ser expertos en tecnología y usarla para hacer cosas bonitas sin olvidarnos de nuestros amigos, de los amigos que nos rodean? Esa es la pregunta.
2: Tenemos realmente que hacer un balance.
3: Claro. De tajo, por supuesto, está diciendo que la tecnología es buena para el desarrollo y la promoción de los pueblos, para el desarrollo nuestro, para la técnica, todo esto, pero cómo volvernos expertos en esta tecnología sin perder nuestra esencia como seres humanos y sobre todo sin perder la conexión de los amigos.
2: Y cómo se sienten los niños, ¿no? Dice, a menudo nos sentimos atrapados por lo digital y tememos perder de vista a nuestros amigos reales o a encerrarnos en nuestro propio mundo. Entonces viene la pregunta, ¿no?
3: Sí, en algún momento nosotros aquí hablábamos de volver a lo orgánico, ¿no? Que a veces lo técnico, lo súper sistematizado, lo tecnológico se vuelve como tan aburridor a veces, de que además nos roba mucha energía. Y qué bonito poder encontrarnos, ¿no? Y poder jugar y poder sumergirnos en una piscina, jugar un partido de fútbol, jugar hacer un juego de mesa, o sea, encontrarnos. Y en eso se centra la respuesta realmente del Papa. En no olvidarnos de la persona, que no somos máquinas ni somos algoritmos, somos seres humanos, que sí o sí tenemos una esencialidad que es vincularnos con el otro. No olvidarnos que tenemos capacidades intelectuales, emocionales, que necesitamos la alteridad, el encuentro con el otro, y no perder esos espacios de familia, de encuentro, de juego, de comer, de ir a piscina, de bueno.
4: Bueno, vos sabés que hace una semana atrás hicimos una cena para donación para la misión en donde nosotros estamos. Y lo que sucedió es que llamábamos a que la cena empieza a 6 p.m., ¿sí? Pero eran las 7 p.m. y la gente nos llamaba diciendo, estamos yendo. No es que decía que no, pero ya había pasado una hora. Pero había gente que había llegado, 6 p.m., 6 y cuarto, ¿no? Y yo tenía toda una grilla armada, todo un cronograma armado para empezar a las 6. Pero como había gente que no llegaba, no podía empezar. Y entonces le digo a mi esposa, le digo, mira, voy a empezar igual. Y me decía, no, pero pará, porque hay gente que está llamando diciendo que viene. Y yo le digo, no, pero mira. Y le mostraba a las mesas que lo que estaban esperando estaban todos en familia, pero cada uno metidos en su teléfono. Y yo le decía, no me gusta esto, vamos a empezar. No importa si la gente faltaba venir o si éramos pocos o si no estaba dentro del cronograma. Lo importante era empezar para sacarlo de eso. Así que así lo hicimos y me pareció que era una buena decisión.
3: Mira que hay una tendencia, y los expertos están diciendo que pasado el tiempo de toda esta sistematización tecnológica y abrumadora, llega lo orgánico, y lo orgánico adquiere muchísimo más valor. Sobre todo porque conecta, aliviana las cargas de la gente. O sea, volver a lo cotidiano, a lo natural.
2: Bueno, hay una lectura de la historia en Europa, se habla mucho de los tiempos de crisis y los tiempos orgánicos. Y entonces estamos viviendo la modernidad, que comienza con los 1600, es un tiempo de crisis. Y para ellos, los periodos de la historia humana se mueven en crisis, 500 años, y orgánico, 500 años. Entonces estamos al final de la época de crisis y lo que viene es lo orgánico. Y entonces ellos hablan del Imperio Romano como un tiempo de crisis, por ejemplo. Mira. Y después el Medievo como un tiempo muy orgánico. Mira. Y después llega el Renacimiento y después llega la Modernidad. Y entonces se va moviendo en periodos más o menos de 500 años. Mira. Entonces si es así, si el análisis es certero, pues estamos terminando un tiempo de crisis, que es la modernidad, la posmodernidad, y vamos a entrar a un proceso orgánico que va a ser algo distinto.
3: Mira,
2: y
3: que es precisamente eso que el Papa le decía.
4: Tal vez empecemos por hartazgo, ¿no?
3: Le respondía a los.
2: ¿Qué
3: a
2: quieres
3: los
2: decir eso?
4: Claro, como que la crisis es tan fuerte que pasamos lo orgánico porque ya no queremos
2: ya
4: saber
2: no queremos más.
3: Sí. De hecho él resalta esto, ¿no? De hecho, en la siguiente pregunta que ahorita abordamos, pues tiene que ver con eso, ¿no? Con volver a repensarnos, con recuperar las potencialidades que nosotros tenemos, que somos seres humanos y hechos a imagen y semejanza de Dios, que podemos razonar, que podemos entender el mapa, que podemos no dejárselo todo a la tecnología, porque eso nos sistematiza y nos como esteriliza tanto del amor, de la verdad, que nos volvemos como máquinas, ¿no? Volver al orgánico es volver a disfrutar del tiempo, de la respiración, de la comida. Hay gente que come rápido.
2: Es que nos hemos hecho tecnodependientes, en realidad. Sí, o sea, es una adicción. Uh-huh. Y es una adicción que es a propósito, ¿no? Que se ha sido incorporada en los programas, en las aplicaciones. En las aplicaciones. Uh-huh. Porque intentan hacernos a todos dependientes de la tecnología. Y pues ayudaría mucho poner límites. Se ha hablado de los años 2020, la década de los 2020 como una década para limitar el uso de las tecnologías. Y pues yo no lo veo así. Yo pienso que ya estamos en el 2026 y no ha pasado, porque hay una oposición enorme de los dueños de estas compañías que no quieren ningún tipo de regulación.
3: Mira que me gusta mucho, pasando a la pregunta de Micaela, ella sabe y les han propuesto que este Ragazzi sea como una vuelta al mundo en 80 días, que sea un campamento con un viaje imaginario. Sí.
2: Entonces, por todo el mundo.
3: Por todo el mundo, sí. Entonces le pregunta, bueno, usted que ha ido a tantos viajes, muéstranos cómo es que nosotros debemos prepararnos para viajar, ¿no? Revélanos un secreto de esos viajes y el Papa empieza a decir.
2: Tú que has viajado tanto, durante toda tu vida, revélanos un secreto de cómo viajar. Eso es lo que le está preguntando.
3: Sí. Y él dice que nosotros... dice, nosotros antes pues manejábamos los mapas, sabemos leer los mapas, nos movíamos de un lugar a otro. Ahora pues usamos el GPS. Y en muchas ocasiones yo he ido a lugares en los que ponemos el GPS y el GPS nos saca por otro lado y nos pierde del destino. Entonces dice, cuidado, no se lo dejen todas las máquinas, no se lo dejen todo al GPS porque eso nos puede llevar a lugares que no quieren. Y más bien asumamos nuestro rol de seres humanos inteligentes.
2: Y planificar. Eso es lo que está diciendo, ¿no? Sí. Antes abríamos los mapas, mirábamos las posibles rutas, la ruta principal, las rutas alternativas, cómo llegar aquí, dónde vamos a parar. Claro, todo eso estaba planificado. Sí. Pero ahora no, ahora tú pones el GPS y el GPS te va diciendo dónde hay comida, dónde hay hoteles, dónde hay paradas.
4: La IA peor, porque vos le decís, claro, voy de acá, dame lugares donde parar, lugares donde comer barato, y es, te da todo.
2: No, yo tengo un amigo que dice, bueno, yo soy pero tengo un amigo que sí.
4: Y tiene que
2: entonces
4: parar.
2: Le pone a la inteligencia artificial, no sé cómo, yo no tengo ninguno de esos mapas, pero él tiene uno. Y le pone, bueno, yo orino cada media hora, dame una paradita cada media hora. Pues se la da el aparato ese. Entonces va descansado. Yo tengo que aprender, cuando me vuelva mión, aprendo, pero ahorita todavía estoy bien. Pero son cosas interesantes, ¿no? O sea, tenés que planificar, tenés que ver el mapa, tenés que ver qué es lo que podés hacer en el camino. No podés ir dependiendo de lo que te dice la aplicación.
4: Sí, yo pienso que acá, volviendo a lo del tema del Estate Ragazzi, la vuelta al mundo en 80 días, yo pienso en está sacada de ahí, ¿no? Del libro de Julio Verne, que lo que sucede en este libro es justamente que en cada uno de los momentos que vas avanzando, va sucediendo algo que transforma un poco el presente, un poco así como
3: el viaje del héroe.
4: Claro, sí, es un poco esa la teoría, pero que pasan cosas, ¿no?
2: Estate Ragazzi tiene un tema cada año.
4: Claro.
2: Cuando yo lo hice, el tema era el tiempo es dinero.
3: Mira, el tiempo es dinero.
2: El tiempo es dinero. Entonces era una crítica a ese punto de vista de que incluso el tiempo es dinero, ¿no? Claro, pero había una cosa muy bonita y muy bien planificada.
3: A mí me gusta mucho esa metáfora del viaje de 80 días. Me gusta porque
2: viaje al mundo por 80
3: porque
2: días.
3: De hecho de eso se trata la vida, ¿no? Claro. Porque hay un viaje, un comienzo, hay una planeación, hay un destino
4: y está la aventura y está lo que no te imaginás y está cómo lo resolvés, ¿no? Es un poco lo que pedía el Papa en la respuesta, ¿no? Digamos, hacer trabajar a la mente y al cerebro y maravillarnos con lo que el cerebro y la mente puede llegar a hacer, ¿no? Y no coartarlo con una tecnología.
2: Claro, aprender a pensar por nosotros mismos, tener capacidad crítica, saber a dónde vamos en la vida, que nuestros viajes sean eso, planeados, que podamos tener la capacidad de estudiar, la capacidad, esa capacidad de la inteligencia que Dios nos ha dado y que no necesita de celular para funcionar. Si me puede ayudar, pues bien, pero no lo necesito.
4: No depender de
2: eso. Claro,
3: no soy dependiente de la tecnología.
2: Y al final el Papa les dice, pues hay que rezar.
3: Eso me gusta, me encanta.
2: Dígale a tus padres que rezamos juntos. Y entonces qué bonito, y hicieron el Padre Nuestro.
3: Necesitamos la oración.
2: Sí, y la necesitamos, es la forma de estar conectados con Dios, ¿no? Entonces, muchas veces estos aparatejos, aunque tengamos la Biblia, yo tengo mi Biblia de Jerusalén en mi teléfono celular y ya casi que estoy haciendo algo consciente por llevar mi Biblia. Porque realmente la ando mi celular, y entonces ¿para qué quieres el bulto ahí que se te puede olvidar, que la podés perder, que es una Biblia que la aprecio mucho, y entonces ya perdí una, Billy se me comió otra, y
4: hizo santo, incorporó la palabra.
2: Él comete el rollo, ¿no?, del Apocalipsis, claro, y se lo comió de verdad, sí, se lo comió de verdad, por eso es que es un perro que sabe detectar a los que tienen demonios.
4: Claro.
2: Sí, me ha detectado a tres.
3: Cuando hay gente así agresiva.
4: Sí, sin nombre.
2: Sin nombre, no lo voy a dar, pero yo creo que ellos saben a quiénes les ladró.
3: Pues sí, es bueno tener la palabra. Yo también he optado por no recurrir al celular con el tema de la palabra. El catecismo siempre los tengo en físico, me gusta, además le hace bien a mi mente y a mis ojos. Sí, sí. Leer orgánico.
2: Hace mucho bien, claro. Y vamos a lo orgánico. Yo pienso que esta proyección de la que hemos hablado no es un accidente, ¿no? No nos salió de la nada por así. Hay gente que la viene pensando desde hace tiempo. Es más, yo me leí un libro que lo perdí en un avión sobre eso. Sobre la historia en ciclos, estos ciclos de 500 años. Entonces, si es verdad ese análisis que hacen estos estudiosos de la historia humana, entonces vamos a lo orgánico, eso es lo que viene. Tal vez esto de comer orgánicamente es parte de ese movimiento.
3: Además, es una necesidad humana, ¿no? La gente tiene una esencia con la que fue creada, tiene una imagen y semejanza de Dios, y uno siempre tiende a lo natural. Claro. O sea, lo demás, lo estructural, lo tecnológico, lo sintético, pues es como impuesto y
2: es que uno se siente bien. Mira, compré unos pequeños gabinetes el otro día y pues desde que tengo poco tiempo siempre pido a alguien que me los ponga. Y el otro día, no, yo los voy a poner porque tengo que pedir a alguien que me los ponga. Pues los puse los dos, quedaron bien, lo hice rapidísimo. Y después me sentí muy bien.
3: Sí, armar cosas.
2: Sí, o sea, siempre tú sabes, porque te he pedido a ti armar cosas y digo, mejor que se rompa la cabeza Rafa que me la rompa yo. Pero
3: eso te hace muy bien.
2: Hace muy bien. El otro día también me puse a armar un carrito con un amigo, porque sí necesitaban dos personas, entonces le pedí a alguien que viniera a ayudarme, y lo hicimos rapidísimo, pero también uno se siente muy bien, uno comparte, platica,
4: pero hay tantas cosas que pasan en el medio.
3: El problema es que cuando la mente está psicodependiente de la tecnología, te hace sentir culpable, porque claro, tú estás disfrutando y estás en lo natural, en lo orgánico, y después el celular como te dice, ay, perdiste aquello, no hiciste aquello, y empieza como la culpa. Así me pasa a mí, y bueno, hay que luchar.
2: Yo estoy en una etapa de desconexión.
4: Estás adelantado los 500 años.
2: Ya empecé a vivir lo orgánico. Los siguientes 500 años que no los voy a poder vivir, lo vivirán ustedes. Muy bien, pues vamos a un corte musical y comercial y regresamos con más de Rompiendo Esquemas.
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0: Muy bien, familia de Dios, llegamos al segundo segmento de Rompiendo Esquemas. Este segmento dedicado al comentario y al análisis de las lecturas que la Iglesia nos presenta como alimento espiritual para este domingo 28 de junio del 2026, trigésimo domingo del tiempo ordinario. Don Rafa Castro.
1: Lectura del segundo libro de los Reyes. Un día pasaba Eliseo por la ciudad de Sumen, y una mujer distinguida lo invitó con insistencia a comer en su casa. Desde entonces, siempre que Eliseo pasaba por ahí, iba a comer a su casa. En una ocasión, ella le dijo a su marido, «Yo sé que este hombre, que con tanta frecuencia nos visita, es un hombre de Dios. Vamos a construirle en los altos una pequeña habitación. Le pondremos allí una cama, una mesa y una silla y una lámpara para que se quede allí cuando venga a visitarnos». Así se hizo, y cuando Eliseo regresó a Sunem, subió a la habitación y se recostó en la cama. Entonces le dijo a su criado, «¿Qué podemos hacer por esta mujer?». El criado le dijo, «Mira, no tiene hijos y su marido ya es un anciano». Entonces dijo Eliseo, «Llámala». El criado la llamó y ella al llegar se detuvo en la puerta. Eliseo le dijo, «El año que viene, por estas mismas fechas, tendrás un hijo en tus brazos». Palabra de Dios.
0: Te alabamos, Señor. Qué interesante este texto, que no es sobre el profeta Eliseo, sino realmente la protagonista es la mujer, que es una mujer rica, pero que vive en una miseria existencial enorme, porque no tenía familia. Sí. Entonces, en el judaísmo de la época, la felicidad más grande que tiene una mujer, yo creo que todavía, es ser mamá. Sí. Y entonces, porque se sienten realizadas, porque se sienten felices de tener a su hijo. La mujer que no tiene hijos es una mujer que usualmente está triste, que no está contenta. Usualmente, no digo que todas lo estén. Pero en la época que estamos hablando de 2800 años antes de Jesús, pues era una miseria existencial tremenda. Sí. Uh-huh. Entonces, sí, lo tenía todo.
1: Ana, ¿no? La esposa
0: sí,
1: de
0: sí. Bueno, sí, Ana, Sara. Sí. O sea, son historias bíblicas que siguen un patrón.
2: Embarazos tardíos.
0: Embarazos tardíos, pero de gente que sirve a Dios y a que Dios le premia de una manera sorpresiva. De una manera, porque eran consideradas malditas.
2: La infertilidad
0: era signo de maldición para el pueblo. Y entonces estamos ante una mujer que muy rica, dice que es una, ¿cómo sería en hebreo?
1: Distinguida.
0: Distinguida, que era, se me va la palabra, gulalá, algo así. Una gulalá. Era una mujer que tenía todo. Sí, y sin embargo le faltaba algo. Y ella no le pide nada, Su hospitalidad es sincera.
1: Es auténtica.
0: Ella no está pidiendo nada. Es Eliseo el que tiene esta idea y le pregunta al criado. Un criado es el que le hace notar.
1: El que ha hecho la lectura del contexto y del sufrimiento de esta
0: mujer. Necesitamos siempre
1: gente
0: que nos ayude a leer los contextos y las necesidades de la gente, ¿no?
1: Mira que a mí me impresiona la disponibilidad del hombre de Dios, en este caso del misionero, en este caso de Eliseo, y la disposición de esta mujer para invitarle, porque hay mujeres que son distinguidas, que tienen dinero, que tienen un estatus bien alto, pero como que se desinteresan de Dios y de los mensajeros de Dios. Sin embargo, esta mujer, y como
0: sabe reconocerlo,
1: sabe reconocer a un hombre de Dios, y por eso a su marido le dice, venga, hagamos caridad con él, hagámosle allá en lo alto, vea que eso tiene un significado hermoso.
0: Claro.
1: En el lugar digno, en un lugar privilegiado, en un lugar hermoso para él, porque es un hombre de Dios.
0: Y le quiere dotar de todo lo que necesita.
1: Cama,
0: descanso,
1: una
0: cama, lámparas, una silla para meditar, para pensar.
1: Pensó en todo.
0: O sea, una mesa para escribir, todo lo que necesitaba, digno para servir al Señor. O sea,
2: ¿sabes qué pienso también en el marido de la mujer?
3: Claro, no es una situación noble, común.
4: Noblísimo.
3: Claro, no es una situación
4: construyó
3: común.
4: La casa, claro, la casa.
3: Lo hizo.
0: Y en su casa, no afuera. Porque eso. Ahora los ricos, aquí en Estados Unidos, no sé cómo serán en la Argentina, pero los ricos en Estados Unidos te reciben en su casa.
4: Pero por allá.
0: Pero te ponen en la casita de afuera.
3: Claro.
0: Yo tengo un amigo que tiene dos casitas afuera.
3: Mira.
0: Y nunca te deja entrar, o sea, llegas a comer con él y sí, todo, y pero platicar, afuera. Pero para dormir, para estar, va solo. Es algo que es cómodo para uno también.
4: Sí, sí, sí.
0: Es
4: también
0: cómodo.
4: Lo hacen por eso.
0: Sí, es sí. cómodo y me imagino que para ellos también.
4: No,
0: pero
4: y también
0: al mismo
4: el
0: tiempo,
4: respeto,
0: no hay...
4: la dignidad. En este caso yo pienso que ese señalamiento de hagámoslo en el lugar alto es como...
0: De la casa, sí,
4: sí
0: pero no afuera.
4: Sí, sí.
0: O sea,
4: pero...
0: ellos quieren... Porque lo que perdés cuando haces hospedar a tus huéspedes en tu casa de huésped uh-huh. es que perdés el contacto,
3: bueno,
0: perdés la
3: sí,
0: intimidad.
3: Sí. A mí me ha pasado una de las cosas más lindas de ser misionero y dar vuelta por ahí es cuando vos te quedás en una casa de alguien y ¿qué hace el matrimonio? Se va al sillón, al living, al cuarto de los chicos y te deja la cama que se supone que es la cama de ellos, la mejor cama, la mejor habitación, todo para que vos duermas una noche ahí porque sos misionero, ¿no? Uno se da cuenta que las personas hasta prefiere dormir mal para que vos que llegas.
0: Claro, me acaba de pasar ahora claro. que estuve en Monterrey.
3: Claro.
0: Martín me dio la alcoba matrimonial.
4: Si me permiten hacer una anécdota, nosotros nos fuimos de misiones muchos años con amigos los dos. Yo ya estaba casado, pero era soltero, era grande, era bien portado. Y entonces llegamos a una casa y era una señora viuda, pero con sus hijitas, pero ya estaban grandes, eran muchachas. Y la casa estaba sola con la señora. Llegamos y entonces, bueno, nos iban a hospedar y la señora dice, bueno, usted, Rafael, se queda en esta habitación. Y el otro misionero, yo le dije, ¿y él dónde se va a quedar? Dijo, no, él se queda allí en la habitación conmigo. Y yo, no. Y yo, no, yo me quedo aquí con Rafael. Yo, el pobre hermano. Pero ella lo hacía de buena intención.
0: Bueno, pero, ¿qué podemos aprender de esta lectura? Primero, pensar que si tenemos un lugar reservado para la palabra de Dios. Porque eso es lo que acoge la mujer.
3: Claro.
4: Sí, sí.
0: Acoge al misionero porque está acogiendo el mensaje de Dios. Y entonces, en las casas necesitamos un espacio uh-huh. para Dios, dedicado sí, claro. uh-huh. para la oración. Yo creo que eso lo hemos perdido. Sí. Nuestras abuelitas tenían su altar. Yo me acuerdo, mi abuela tenía su altar, mi mamá también. Uh-huh. Tenía su espacio donde ella se ponía a rezar. Uh-huh. Aunque era chiquito, pequeño, no es que alcanzáramos mucho. Pero claro. Había un espacio, pero ahora no lo tenemos.
4: Qué lindo las familias que hoy cuando construyen sus casas y que son familias cristianas piensan en los peregrinos, en los uh-huh. en los misioneros, ¿no? Y construyen de hecho en su casa una habitación, dice por si viene el padre, por si viene el misionero.
0: Y la mujer nos enseña algo más, nos enseña a la generosidad total. Ella no tiene segundas intenciones, no está sirviendo para sí. esperar algo de recompensa sí, sí. humana. Es una recompensa divina que le llega, pero le llega porque el profeta lo quiere, no porque ella lo pida. Y entonces, ¿cómo está eso? Nosotros servimos para que nos aplaudan, servimos para que nos den recompensa, o servimos por puro amor gratuito, ¿no? Porque Dios transforma esta generosidad humana y la convierte en vida. Yo creo que eso no lo olvidemos. Vamos a la segunda lectura, don Rafa Castro.
4: Del apóstol San Pablo a los romanos. Hermanos, todos los que hemos sido incorporados a Cristo Jesús por medio del bautismo, hemos sido incorporados a Él en su muerte. En efecto, por el bautismo fuimos sepultados con Él en su muerte, para que, así como Cristo resucitó de entre los muertos por la gloria del Padre, así también nosotros llevemos una vida nueva. Por lo tanto, si hemos muerto con Cristo, estamos seguros de que también viviremos con Él. Pues sabemos que Cristo, una vez resucitado de entre los muertos, ya nunca morirá. La muerte ya no tiene dominio sobre él, porque al morir murió al pecado de una vez para siempre, y al resucitar vive ahora para Dios. Lo mismo ustedes, considérense muertos al pecado y vivos para Dios en Cristo Jesús, nuestro Señor. Palabra de Dios.
0: Te alabamos, Señor. Bueno, estamos en el capítulo 6 de la Carta a los Romanos. Pablo está sentando las bases teológicas para la justificación por la fe, uh-huh. pero ahora va a desarrollar cómo debe vivir el que ha sido salvado. O sea, el que ha sido bautizado, por eso el tema bautismal, las consecuencias del bautismo. Uh-huh. ¿Cómo debemos de vivir los que hemos sido bautizados, pues ya no vivimos en la lógica del mundo, sino que vivimos en la lógica de Dios. El régimen del pecado y de la muerte ha pasado y vivimos una vida nueva en comunión íntima con el misterio pascual de Jesús. Esa es la respuesta de Pablo, ¿no? Entonces, hemos sido sumergidos, bautizar significa eso, ser sumergidos, incorporados a la vida de Cristo, en su muerte y su resurrección. Sí,
1: yo creo que este recordatorio que San Pablo nos hace es un recordatorio de identidad nuestra como católicos, como cristianos, como discípulos, servidores de Cristo, porque a veces se nos olvida de dónde venimos, quiénes somos y para dónde vamos. Y nosotros venimos y valemos la sangre de Jesús, y el bautismo es eso, es sumergirnos en el agua del Espíritu, sumergirnos en la muerte de Jesús y resucitar con Él para una vida nueva. Esa dignidad de hijos, esa dignidad de bautizados, esa dignidad de discípulos, siervos de Cristo, nos debe ser la base para nosotros vivir una vida nueva, digna. O sea, de amor, de cuidado mutuo, de respeto, de admiración por el otro, de dignificación por el otro, de promoción humana, de bien común. Eso es realmente ser un bautizado.
0: Claro. O sea, el amor. Hay consecuencias. Sí, sí, sí. No es solo un mero rito de purificación externa o una convención social. No. Es místicamente insertarse en la muerte de Cristo.
1: Eso es.
0: Para levantarse en su resurrección. A una
1: eso es lo que
0: nueva.
1: Realmente nos hace católicos. Claro. Cristianos universales.
3: Me gusta el sentido de responsabilidad que le pone a todos los que es el la palabrita anterior que significa juntos con, ¿no? Que primero dice co-crucificados con él.
0: Sí, usa la palabra S-Y-N, claro. Sin, con.
3: Claro.
0: Con.
3: De ahí viene sínodo. Co-sepultados y co-resucitados. Sí, sí, ¿no? Ahí está la palabra sin. Sí. En las tres cosas. Y es interesante porque al haber pasado por ese camino junto con, sin, co, tenemos la responsabilidad de la vida.
1: Y somos libres del pecado, o sea, ¿no? el candado del pecado que está impuesto sobre nosotros, con esa incorporación del bautismo, eso es lo que nos hace libres. O sea, en Cristo somos libres del yugo del pecado. Ya no tendríamos, por eso San Pablo va a hablar mucho, ya no tendríamos que estar esclavos del yugo del pecado, sino libres. Claro, se supone que fuimos bautizados por Cristo y sumergidos en su muerte en la cruz y resucitados con Él. Hoy diríamos, claro, aunque tengo tendencia de ego, de codicia, de egolatría, etcétera, pero soy libre porque soy de Cristo.
0: Claro, sí, amén. Porque este ser co-sepultado, co-crucificado y co-resucitado se traduce a una vida nueva de amor, de esperanza, de compromiso y de solidaridad para con todos. Vamos a la lectura del Evangelio, don Andrés Rogelio Castillo.
3: Del Santo Evangelio según San Mateo. En aquel tiempo Jesús dijo a sus apóstoles: el que ama a su padre o a su madre más que a mí, no es digno de mí. El que ama a su hijo o a su hija más que a mí, no es digno de mí. Y el que no toma su cruz y me sigue, no es digno de mí. El que salve su vida la perderá, y el que la pierda por mí la salvará. Quien los recibe a ustedes me recibe a mí, y quien me recibe a mí recibe al que me ha enviado. El que recibe a un profeta por ser profeta, recibirá recompensa de profeta. El que recibe a un justo por ser justo, recibirá recompensa de justo. Quien diere, aunque no sea más que un vaso de agua fría, a uno de estos pequeños, por ser discípulo mío, yo le aseguro que no perderá su recompensa. Palabra del Señor.
1: Gloria a ti, Señor Jesús. Qué conexión tan tremenda con la primera lectura,
0: sí,
1: ¿no?
0: Claro, porque la mujer esta de Sunam recibió precisamente la recompensa del profeta, ¿no? O sea, que se cumple. Pero también es realidad para nosotros, ¿no? Amén, estamos ante una exageración semítica, ¿no? Sí. O sea, aquí no se trata... hay que aclarar porque la gente piensa que... lo que Jesús está diciendo es que su amor es... superior. Es primero. Debe de ser segundo, no debe ser tercero. Es lo que San Agustín llamaba el orden del amor. El amor tiene que ser ordenado primero a Dios, pero también a mi familia. Por eso dice, el que ame a su hijo o a su hija más que a mí. O sea, no es que no le ames al otro, sino
1: es poner
0: que,
1: a Dios en su lugar.
0: El amor absoluto.
1: Y a la familia en su lugar.
3: Es que yo siempre lo digo.
0: El amor absoluto es de Dios. Claro. Sí. Para Dios.
3: No hay mejor forma que amar a alguien que amar primero al amor pleno, que es el amor total.
4: Es el origen.
3: Cuando vos amás al amor pleno, aprendés a amar a los demás.
0: Claro, porque aprendés a perdonar, porque aprendés a reconciliarte, porque aprendés a escuchar, porque uno tiene que escuchar la palabra de Dios que viene al corazón y que ilumina la mente y que es lámpara para nuestros pasos. Y entonces, si tú amas al amor primero, todos los demás amores van a caer en su lugar.
3: Eso.
4: Y no se trata de una mezquindad de Dios, porque a veces la gente le pone la vara a Dios como nosotros nos medimos acá. No, es que Dios está ayudándonos, lo que ustedes están diciendo es totalmente claro, cierto, nos está ayudando a que ordenemos las cosas para que no se distorsione después el amor a los padres, a los hijos, porque puede ser que cuando uno no tiene la fuente fundamental, la esencial, absoluta del amor que es Dios, pues uno termina endiosando a su mujer, endiosando a sus hijos, endiosando a su marido y termina...
0: Endiosándose uno mismo
4: y termina uno distorsionado y por eso es que el Señor dice, no, pues tú puedes hacer lo que quieras, tú tienes conciencia, voluntad y libertad, pero yo te estoy diciendo, Jesús nos dice, mire, amen primero a Dios, pónganlo a Él como fuente, como base, como su roca firme, y a partir de ahí, amen a su mamá, a sus hermanos, a sus hijos, a todos.
0: Y es que Jesús no está destruyendo el cuarto mandamiento, ¿eh?
4: Para nada.
0: Claro, yo no vine, ni un ápice de la letra quedará
4: sin cumplirse. He venido a perfeccionarla.
0: Jesús no destruye el cuarto mandamiento de honrar a padre y madre. Lo que hace es reclamar para sí el primado absoluto del corazón del hombre.
4: Amén,
0: o sea, lo que tenemos...
4: ¿Qué beneficio para el hombre?
0: Claro. El corazón solo es de Dios.
3: Sí.
0: Eso es lo que nos está diciendo Jesús.
3: Y me gusta que esto, no sé si es una segunda parte o la parte más al final... Que a mí me gusta leerlo como una respuesta al decirle que sí a la misión de Cristo, ¿no? La voluntad que Cristo pensó en nuestra vida, ¿no? Y es como una especie de respuesta. Yo ya lo había vivido, lo había sentido en la lectura del domingo anterior. Pero acá dice, quien recibe a ustedes me recibe a mí, quien me recibe a mí recibe al que me ha enviado. El que recibe a un profeta, el que recibe a un justo, el que recibe, ¿no? Me gusta esto porque es como decir, bueno, quédense tranquilos, porque yo los voy a mandar, pero el que los va a recibir a ustedes va a recibir todas estas cosas.
4: Sí,
3: ¿no?
4: Es como
3: una respuesta al sí del pedido del Señor a la misión, ¿no?
4: Que tiene una connotación misionera también este evangelio en el
0: Claro,
4: domingo.
0: Porque estamos, este es el final del discurso misionero, o apostólico, como lo quieran llamar, se le llama apostólico o misionero, y este es el final, el capítulo 10, este es la última, lo hemos oído por tres domingos consecutivos, y este es el final de este capítulo, ¿no? Y viene con exigencias de radicales, primero poner a Dios en primer lugar, el primado absoluto del corazón nuestro para Dios.
4: Amén.
0: Segundo, la cruz, tomar la cruz. La cruz es mucho más que sadomasoquismo, no es eso, sino simplemente
4: es
0: estar dispuesto a perder el estatus social, la comodidad, incluso la propia vida por fidelidad al reino.
4: Es el sacrificio del desprendimiento, es decir, el no poner en primer lugar el dinero o las personas o el estatus social, esto, sino Dios el primero y lo otro es un instrumento para la vida, para el desarrollo de la vida y para el servicio de la evangelización.
0: O sea, ordenar el amor primero.
4: Sí, sí.
0: Segundo, estar dispuestos. Estar dispuestos. Pues fíjate que esto es la misión. Ordenar el amor, estar dispuestos a lo que venga, ¿no? O sea, renunciar al estatus social, a la comodidad, incluso a la propia vida si es necesario.
4: Eso es tomar la cruz.
0: Claro, y eso es tomar la cruz. Y finalmente, va a haber un premio. O sea, va a haber gente que te va a acoger, que te va a recibir, que va a ser hospitalaria contigo. Y para los que sean hospitalarios, eso en la Biblia le llaman los micrón, los pequeños, los micrón, esos pequeñitos que te reciben solo porque eres un discípulo.
3: Claro. Como en la primera lectura.
0: No quedarán sin recompensa. O sea, habrá una recompensa porque ningún acto de amor al reino de los cielos, por insignificante que sea, se queda sin recompensa. Aunque parezca imposible para los ojos del mundo, es una realidad para los que son misioneros del Señor, ¿no? Siempre hay alguien que te recibe.
3: Es muy lindo eso.
0: Sí, muy bien, pues vamos a un corte musical y comercial y regresamos con más de Rompiendo Esquemas.
4: Ay, de mis...
0: No quedarán sin recompensa, o sea, habrá una recompensa porque ningún acto de amor al reino de los cielos, por insignificante que sea, se queda sin recompensa. aunque parezca imposible para los ojos del mundo, es una realidad para los que son misioneros del Señor, ¿no? Siempre hay alguien que te

0: Bueno, pero con cuidado.
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1: Muy bien, familia de Dios, llegamos al final de Rompiendo Esquemas en este segmento dedicado al análisis y comentario de noticias que han llegado a nuestra mesa de redacción y que cada uno de nosotros ha escogido para comentar con ustedes. Don Rafa Castro.
2: El Papa León XIV esta semana anterior, en el contexto de la catequesis semanal y haciendo referencia a la Constitución Dogmática Sacrosantum Concilium acerca de la Sagrada Liturgia, nos recordó algo muy esencial. El Santo Padre afirmó que la Eucaristía es un poderoso antídoto frente a la división que amenaza el mundo y llamó a los católicos a acudir con fe a esta fuente de vida divina y a dejarse transformar por el misterio. En la Santa Eucaristía, Cristo nos ama, se ofrece en sacrificio al Padre y nos enseña que solo en Él podemos entrar en la dinámica de respeto, la compasión, el amor y la solidaridad.
1: Ahí muy está bien, la Santa Misa. Don Andrés Rogelio Castillo.
3: Después de casi 3 años de pregunta, de búsqueda de silencios y de una profunda lucha interior, he decidido retirarme definitivamente del ejercicio ministerial sacerdotal, confirmó Damián María Montes, que se dio a conocer al concursar en el formato televisivo La Voz en España. En un mensaje difundido a través de sus nutridas redes sociales, donde acumula miles de seguidores, el ex religioso afirma que tomó la decisión con una inmensa gratitud por todo lo vivido, en un tiempo en el que ha disfrutado de la experiencia y ha conocido personas y lugares que permanecerán siempre en su corazón. El anuncio de la secularización de Damián Montes no es el primero que se produce entre sacerdotes y religiosos influencers que destacaron en el mundo de las redes sociales. Así sucedió con Cristina Sucia, que ganó la edición italiana de La Voz en el 2014 y pese a haber realizado en 2019 su profesión perpetua en las Ursulinas de la Sagrada Familia, pidió dispensa en el 2022. También sucedió con Daniel Pajuelo, Samuel Bonilla, Matthew Hasserson y Alberto Rabi.
1: Bueno, eso a los obispos le tienen horror a la fama en los medios de comunicación. Sí, sí, sí,
2: porque ellos, la identidad,
1: no es la experiencia. Anteriormente la hermana Glenda, sí, sí, claro, hermana Glenda, que ya no es hermana Glenda. Claro, claro. O sea, sigue usando el hábito y sigue vistiéndose de monja, pero ya no es. Uh-huh. Y entonces, por eso los obispos, y yo creo que con razón, ¿no?
2: Sí, le tienen
1: horror a esto de las redes sociales, precisamente porque pues te puedes llenar de vanidad, sí, y claro, de muchas cosas.
2: Ego,
1: porque,
2: codicia y,
3: claro, y además ya, mucha gente se te acerca que son de otros ambientes y también eso genera
1: otra cosa. Muy bien, mi noticia tiene que ver con Venezuela. El pasado miércoles 24 de junio de este año corriente, 2026, Venezuela fue sacudida por 2 terremotos casi consecutivos, registrados con apenas segundos de diferencia, que provocaron una emergencia nacional y una amplia respuesta de solidaridad internacional. Los primeros en pronunciarse fue la Conferencia Episcopal Española, que expresó su dolor, su cercanía espiritual y la oración por los fallecidos, su familia, los heridos y los damnificados. Ellos se están organizando para precisamente asistir de forma concreta a los necesitados. Se está hablando esa misma noche, se habló de 164 fallecidos, pero ahora se habla de miles, y de posibles miles.
2: Entre 10.000 y 100.000 personas, veía yo una estadística
1: Posibles, sí, o sea, sí, que hay fue un golpe duro. Esto sucedió en la costa central cercana a Caracas, en el estado de Guaira, y la zona alrededor de Caracas ha sido muy golpeada y se ha declarado zona de desastre. Pues muy bien, se espera mucho apoyo internacional. Estados Unidos, México y otros países han colaborado, han expresado la disposición de colaborar con asistencia humanitaria. Y también la Iglesia, el Vaticano ya mandó sus primeros 100.000 euros para empezar a asistir a los damnificados. Así que dos sismos de magnitud 7.2 y 7.5 que resumen la fuerza del evento, y ellos necesitan mucha solidaridad. Lo podemos empezar a expresar ya con oración. con dolor, con cercanía espiritual, y ya vendrá el tiempo de la solidaridad concreta, ¿no?
3: Sí, claro. Sí, se sintió, decían que se sintió hasta en Colombia también.
2: Wow.
3: La suerte que fue.
2: Sí, me dijo, sí. mi hijo, arriba, en frontera con Colombia.
1: Uh-huh. Qué interesante. Pues bueno, ya va a llegar el tiempo también de la solidaridad concreta. Sí, claro. Uh-huh. Y hay que estar atentos. Pues este fue nuestro programa de hoy. Hablaron para ustedes
2: Rafa Castro,
3: don Andrés Rogelio Castillo
1: y el padre Roberto Cortés. Será hasta el próximo domingo en otro Rompiendo Esquemas.
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0: 12 del mediodía. 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
1: Reciban una especial bienvenida a su Parroquia San Marcos Evangelista y a esta celebración. Pedimos por favor apagar sus teléfonos celulares. 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Esta es su casa. 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En este 13º domingo del tiempo ordinario, la palabra de Dios nos invita a mirar con sinceridad y confianza lo que significa seguir a Jesús. El Señor nos recuerda que la fe no es algo superficial ni accesorio, sino una opción que toca el corazón de la vida. Reordena nuestros afectos, purifica nuestras prioridades y nos enseña a amar desde Dios. En un tiempo en que tantas veces se busca una fe cómoda, sin exigencia y sin compromiso, el Evangelio nos presenta el llamado radical del discípulo: poner a Cristo en el centro, cargar con la propia cruz y aprender a reconocer en los pequeños gestos de acogida, servicio y amor. Esta Santa Misa se ofrece por el eterno descanso de Domingo Córdoba, cumpleaños de Elsa Mendoza, por la salud de Teresa de Jesús Baire, Gloria Gómez, María Ochoa, Maura Gutiérrez, Manfredo Granados, Marcos Herrera, Marta Rodríguez, Manuel Fuentes, Byron Osvaldo Ramírez, Esperanza Arias, Ricardo Antonio Sepúlveda, Ena Rodas, Daniela Martínez, familia Hernández, familia Landaverde, Ada Luz Alonso, Estela Lobato, y por el eterno descanso de Erson Cruz, Marta Rodríguez, Constantino Tobar, Urbano Tobar, José Eduardo, Mario Tobar, Paula Tobar, Alejandro Tobar, Pedro Barrientos, María Villar, Blanca Ramos, María Rosas Cuenca, Petronila Calderón, Ana Nieto, Enrique Nava, Saúl Salgado, Giovanni Parada, Manuel Guandique, Rosa Romero, Consuelo Cabrera, María Rodas, Florinda Turcios, Froilán Pérez, Manuel Ventura, María de los Ángeles, Ángel María García. Preside esta asamblea cristiana el padre Roberto Cortés, acompañado del diácono José Renato Molina, proclamadores de la palabra Elenilson Ayala y Rina Canales. Los cantos de la misa estarán proyectados en las pantallas laterales. Pidamos en esta Eucaristía la gracia de seguir al Señor con un corazón libre, fiel y generoso. Nos ponemos de pie para recibir la procesión litúrgica.

0: Buenas tardes. ¿Cómo está el pueblo de Dios? Nos cubrimos con la sangre del Cordero, nos marcamos con su sello en el nombre del Padre, del Hijo y del Espíritu Santo. Amén. La gracia y la paz de nuestro Señor Jesucristo esté con todos ustedes. Por tres domingos consecutivos, incluyendo el de hoy, hemos leído el discurso misionero, el discurso apostólico de Jesús. Hoy termina con la exigencia del discipulado. La mística del discipulado es saber que solo Dios es absoluto, solo Dios, nada más, ni la familia, ni la esposa, ni el esposo, ni los hijos, ni la plata. Solo Dios es absoluto, lo que se llama en teología el ordis amoris. El primer amor es Dios y después todos los otros amores caen por su peso. Pues nosotros vivimos desordenados, no tenemos orden en nuestros amores. Por las veces en que hemos amado muchas cosas que no son Dios, pedimos perdón.
1: También nosotros reconozcamos nuestras faltas y presentémoslas a nuestro buen Dios.
0: Y ante ustedes, hermanos, que he pecado mucho de pensamiento, palabra, obra y omisión. Por mi gran culpa. Por eso ruego a Santa María, siempre Virgen, a los ángeles y a los santos, y a ustedes, hermanos, que intercedan por mí ante Dios nuestro Señor. Dios Todopoderoso, tenga misericordia de nosotros, perdone nuestros pecados y nos lleve a la vida eterna.
2: Amén.

que mediante la gracia de la adopción filial quisiste que fuéramos hijos de la luz, concédenos que no nos dejemos envolver en las tinieblas del error, sino que permanezcamos siempre vigilantes en el esplendor de la verdad. Por nuestro Señor Jesucristo.

0: En la primera lectura, contemplamos el gesto generoso de una mujer de Sunem, que reconoce en Eliseo a un hombre de Dios y lo recibe con delicadeza, hospitalidad y fe. Su actitud nos enseña que abrir espacio a Dios y a sus enviados nunca es estéril. Ahí donde hay un corazón disponible, capaz de acoger y servir, el Señor hace brotar vida nueva y bendición. En un mundo donde a veces cuesta abrir la puerta al otro, compartir el tiempo o salir del propio interés, esta palabra nos recuerda el valor profundamente espiritual de la hospitalidad y de la entrega silenciosa. Escuchemos con atención.
1: Entramos a la liturgia de la palabra. Pidamos al buen Dios que nos ayude a escuchar profundamente parte de la historia de la salvación.
2: Del segundo libro de los Reyes. Un día pasaba Eliseo por la ciudad de Sunem y una mujer distinguida lo invitó con insistencia a comer en su casa. Desde entonces, siempre que Eliseo pasaba por allí, iba a comer a su casa. En una ocasión, ella le dijo a su marido: "Yo sé que este hombre, que con frecuencia nos visita, es un hombre de Dios. Vamos a construirle en los altos una pequeña habitación. Le pondremos allí una cama, una mesa, una silla y una lámpara para que se quede allí cuando venga a visitarnos". Así hizo, y cuando Eliseo regresó a Sunem, subió a la habitación y se recostó en la cama. Entonces le dijo a su criado: "¿Qué podemos hacer por esta mujer?". El criado le dijo: "Mira, no tienen hijos y su marido ya es un anciano". Entonces dijo Eliseo: "Llámala". El criado la llamó y ella al llegar se detuvo en la puerta. Eliseo le dijo: "El año que viene, por estas mismas fechas, tendrás un hijo en tus brazos". Palabra de Dios.
1: Los salmos están escritos para ser cantados. Este salmo quiere ser respuesta humilde, sincera y alegre a la primera lectura.

0: San Pablo nos recuerda que el bautismo, que por el bautismo hemos sido unidos a Cristo en su muerte y en su resurrección. Esto significa que la fe no es solo convicción interior, sino una vida nueva. El cristiano está llamado a dejar atrás lo que lo esclaviza para vivir desde la libertad de los hijos de Dios, caminando en una existencia renovada por la gracia, en medio de tantas realidades que hoy hieren al corazón humano: el cansancio, el miedo, la indiferencia, la superficialidad. Esta palabra nos invita a recordar quiénes somos, hombres y mujeres llamados a vivir en Cristo y para Cristo. Escuchemos con fe.
1: Ahora escucharemos la segunda lectura, tomada del Nuevo Testamento. Que el Señor nos regale oídos de discípulo y un corazón de siervo, que anhele conocerle, amarle y servirle más y mejor.
2: De la carta del apóstol San Pablo a los Romanos. Hermanos, todos los que hemos sido incorporados a Cristo Jesús por medio del bautismo, hemos sido incorporados a su muerte. En efecto, por el bautismo fuimos sepultados con Él en su muerte, para que así como Cristo resucitó de entre los muertos por la gloria del Padre, así también nosotros llevemos una vida nueva. Por lo tanto, si hemos muerto con Cristo, estamos seguros de que también viviremos con Él, pues sabemos que Cristo, una vez resucitado de entre los muertos, ya nunca morirá. La muerte ya no tiene dominio sobre él, porque al morir, murió al pecado de una vez para siempre. Y al resucitar, vive ahora para Dios. Lo mismo ustedes, considérense muertos al pecado y vivos para Dios en Cristo Jesús, Señor nuestro. Palabra de Dios.
1: Ahora, el sacerdote o el diácono se prepara para proclamar el Evangelio, las palabras y actos de Jesús. Preparémonos también para escucharlo uniéndonos al Aleluya.

0: Mis hermanos, el Señor esté con ustedes. Proclamación del Santo Evangelio según San Mateo. En aquel tiempo Jesús dijo a sus discípulos: el que me ama, el que ama a su padre o a su madre más que a mí, no es digno de mí. El que ama a su hijo o a su hija más que a mí, no es digno de mí. Y el que no toma su cruz y me sigue, no es digno de mí. El que salve su vida la perderá, y el que la pierda por mí la salvará. Quien los recibe a ustedes, me recibe a mí. Y quien me recibe a mí, recibe al que me ha enviado. El que recibe a un profeta por ser profeta, recibirá recompensa de profeta. El que reciba a un justo por ser justo, recibirá recompensa de justo. Quien diere, aunque no sea más que un vaso de agua fría, a uno de estos pequeños, por ser discípulo mío, yo les aseguro que no perderá su recompensa. Palabra del Señor.
1: En este momento, escuchemos la homilía, es decir, la explicación de la palabra de Dios que la Iglesia nos ha regalado en esta Santa Eucaristía.
2: El que ama a su padre y a su madre más que a mí, ahí está el detalle, no es digno de mí. El que ama a su hijo y a su hija más que a mí, no es digno de mí. Es el orden del amor. El único absoluto es Dios. Solo a Dios le podemos dar todo nuestro corazón. Todas las otras realidades son pasajeras, hay veces son condicionadas. Entonces, si amamos a Jesús más que a todo lo demás, el amor se va a poner en su orden, el orden lógico que debe de tener. No se trata de no amar a mamá, no se trata de no amar a papá, no se trata de no amar a sus hijos. Jesús estaría pidiendo un imposible, ¿sí? Se trata de ordenar el amor, lo que San Agustín llamaba el ordis amoris, el orden del amor. La verdad es que vivimos en una sociedad muy desordenada en el amor. Piensen ustedes cuántas cosas son más importantes incluso que la esposa, que el esposo, que los hijos. Vivimos en una sociedad que no tiene un amor ordenado, como Dios manda, diríamos, en el lenguaje popular. Entonces, hoy es la última parte del sermón apostólico o misionero, el capítulo 10 del Evangelio de Mateo. Estamos leyendo este año el Evangelio de Mateo. El Evangelio de Mateo está organizado alrededor de 5 grandes discursos de Jesús. El primer discurso, las bienaventuranzas, después viene el discurso misionero, que hoy lo concluimos. Y hoy es el corazón del discurso misionero, es la mística del discipulado. Discípulo quiere decir seguidor de Cristo. La mística del que sigue a Cristo. ¿Cuántos son seguidores de Cristo acá? Amén. Y entonces, porque ser cristiano no es una capa superficial de buenas costumbres, de protocolos, de ideología. No. Que se adopta a ratos según lo que nos conviene. No. Eso no es ser cristiano. Ser cristiano es una transformación absoluta que trastoca nuestros afectos más profundos, nuestra identidad y el modo en que nos abrimos al misterio del prójimo. Por eso el que dé un vaso de agua en mi nombre no quedará sin recompensa. Es una forma de abrirse al prójimo, la generosidad. O la mujer sunemita, ¿no? La mujer sunemita que acoge a Eliseo, lo recibe en su casa. Es que esta mujer es la protagonista de este capítulo 4 del segundo libro de Reyes. A algo que no está en nuestro texto, porque solo sacamos unos segmentos del capítulo 4 del segundo libro de los Reyes, pero ustedes lo pueden leer en casa. Esta es una mujer que está feliz, contenta. No tiene hijos. Eso en el pueblo de Israel era una maldición, no tener hijos. ¿Sí? Era considerado una maldición de Dios. Por esto estas mujeres que tienen hijos ya viejas, como Sara, como Ana, la mamá de Samuel, como Isabel, la mamá de Juan el Bautista, son consideradas como que Dios les dijo, les dio una gran bendición, ¿no? Porque de ser estériles han pasado a tener un bebé en sus brazos. Dicen por ahí, no sé si es cierto, las mamás sabrán mejor, que no hay felicidad más grande que tener un hijo en los brazos recién nacido, ¿no será? ¿Sí? ¿Qué dicen las mamás? Sí, y entonces dicen que la mujer se siente completa cuando tiene un bebé en sus brazos. No hay felicidad más grande. A mí me encantaría pensar que mi mamá se sintió así cuando me tuvo así tan guapo, tan bonito, así en sus brazos, ¿no? No sé, pero me encantaría pensarlo, ¿no? Y esta mujer está feliz. Y esta mujer no le pide nada a Eliseo, nunca le pide nada, nada. Lo invita a comer, después se hace el lugar donde a Eliseo le gusta ir a comer y a descansar, porque ella procura con su marido tenerle una habitación en un lugar especial, en lo alto, para que vea el paisaje del millón de dólares, seguro, ¿no? Hay paisajes que valen $1,000,000. ¿Y qué más le procura a la mujer? A ver si se acuerdan. Una pequeña habitación, una cama, una silla, una mesa y una lámpara. Ustedes dirán, esto es como un inventario de decoración, ¿no? Pero no. Cada elemento es importante, ¿eh? Porque primero el profeta necesita descansarse. Es un humano como uno. Uno es un humano. La gente aquí, mucha gente sabe que mi día de descanso es los jueves y me ven y, ay padre, yo sé que su día de descanso es el jueves, pero el único pero que debería de ver si alguien se está muriendo, si alguien está agonizando, nada más. ¿Sí? Entonces esta mujer le provee un lugar de descanso al hombre de Dios, dice, es un hombre de Dios. Fíjense qué bonito el discernimiento. Y ella le provee un lugar de descanso. Muchos de ustedes se ven muy cansados porque no tienen lugar de descanso. Sí, es así. Todo acumulado, todo tirado, a como pueden, ¿eh? Porque andamos a prisa, andamos a carrera. Tirado por aquí, tirado por allá, zapatos por aquí, calzoncillos con la raja de canela por allá, esto, lo otro. Eso no es un lugar de descanso. No es un lugar de descanso. Entonces le provee un lugar de descanso, un lugar para el estudio, mesa, lámpara, silla. O sea que ella provee lo básico para una vida bonita. Tenemos que procurarnos lo básico para una vida bonita. O sea, ella no solo se limita a saludarlo al pasar, también le prepara la habitación, la cama, la silla, la mesa, la lámpara. Es el espacio para que el profeta pueda reflexionar, interiorizar, descansar. Le construye un espacio para que pueda acoger la palabra. Nuestras viejitas y nuestras abuelitas sabían eso. Ellas siempre tenían un rinconcito, aunque muy pobrecito muchas veces, pero tenían un rinconcito donde tenían su altar, tenían su sillita. Y se proveían ese espacio para la vida interior. Nosotros no tenemos ese espacio, ¿eh? Y por eso tal vez andamos disipados, perdidos, preocupados, afectados por todo lo que destruye al mundo, todas las cosas que están pasando. Porque no sabemos confiar en Dios, no sabemos descansar. Entonces, esta tsunamita también no busca su interés. No le pide nada a Eliseo. Es Eliseo que le dice al criado de él, al criado de él, o sea, estaba con alguien que le asistía. Le dice al criado, ¿qué podemos hacer por esta mujer? Y un buen criado está pendiente de las cosas, ¿no? Y le dice, ah, mira, esta mujer tiene una miseria existencial terrible. No tiene hijos. O sea, esta mujer que es rica, que además dice el texto de Segunda de Reyes, capítulo 4, que está feliz, pero en realidad tiene una miseria existencial terrible. Las vecinas, las amigas, toda la sociedad de alrededor la pensaba maldita de Dios. Y eso que tiene su peso, ¿eh? No crean que no tiene su peso, porque es así la vida. Vivimos en sociedad. Lo que piensan los otros de nosotros tiene su peso. Entonces ella vive en una miseria existencial. O sea, la herida más dolorosa que una mujer israelita podía tener. No ser madre. Y el profeta le promete el milagro de la maternidad. Y todo porque lo ha acogido generosamente. Cuando uno es generoso, la vida florece. Eso es lo que quiere decir el texto. Si son agarrados, en Nicaragua dicen codo. ¿Cómo dicen en El Salvador? Codo. ¿Cómo dicen en México? Tacaño, pinche. Pinche güey. Si sos un pinche güey, la vida te hace... No te sonríe la vida. La generosidad siempre tiene su pago y es el florecer de la vida. Nosotros pensamos que no, porque vivimos en la lógica del mundo. Acumular, acumular, acumular. Y esa es la lógica del mundo, no es la lógica del que tiene fe. Y la transformación ocurre al vivir nuestro bautismo. Eso es lo que dice Pablo. Hemos sido sepultados con Cristo para resucitar con Cristo y tener una vida nueva con Cristo. Y ese es el significado profundo de nuestro bautismo. No es algo que tengo que hacer por costumbre. No es un trámite administrativo. No es un protocolo. El bautismo es mucho más. Es haber sido sumergido. Bautismo quiere decir sumergirse. Eso es lo que quiere decir. En el agua del Señor, en el agua nueva, en la vida nueva, en la muerte de Cristo, para resucitar con Él a una vida nueva, para tener una vida distinta, un cambio de rumbo. Hemos sido injertados en el tronco. Yo, mi primo mayor, Donald, mi primo, el mayor de mis primos, le encantaba, porque en paz descanse, injertar mangos. Y andaba buscando diferentes variedades de mangos y tenía en su patio muchos mangos, todos injertados. Cortaba las ramas de los troncos y les ponía ramas de otro tipo de mango. Y le encantaba a él comerse la fruta con un mango nuevo, un mango distinto, ¿sí? Que no era ni lo del tronco ni lo de el otro, ¿no? Era una variedad nueva, una variedad distinta. Pues eso es lo que dice Pablo. Por el bautismo hemos sido injertados en Cristo. Y por eso nuestro fruto es distinto. Vivimos de otra manera. Ya no vivimos en la lógica del egoísmo, en la lógica del mundo, en la lógica del poder. Pasamos de la vieja manera del rencor, de la codicia, de la autosuficiencia. A mí me encanta la lectura de la tsunamita, ¿no? Tsunemita, me encanta. porque Eliseo tiene un criado y al criado le pregunta, ¿qué podemos hacer? ¿Sí? No es autosuficiente, Eliseo no es una persona autosuficiente. Sí, es un profeta de Dios, pero necesita la ayuda de alguien más. Nosotros vivimos en una sociedad de autosuficiencia, yo puedo solo, yo no necesito a nadie. El mito gringo, que es un mito, yo me hice solo. No, tú no te hiciste solo. Alguien que te cargó en tu vientre, alguien te recibió, alguien te alimentó por mucho tiempo, porque las criaturas humanas son las más débiles, las que más necesitan. Alguien te educó. No te hiciste solo. Sáquense esa idea del mito gringo, me hice solo. No. Jamás. Entonces, morimos a la vida vieja del rencor, de la codicia, de la autosuficiencia, y vivimos una vida nueva, la vida del amor, la vida que nos pide el Evangelio. Es una vida de exigencias concretas, punzantes, radicales. Ser misioneros del Señor. Entonces estas palabras parecieran a primer oído duras, pero no lo son. El que ama a su padre y a su madre más que a mí. ¿Eh? No se trata de borrar el cuarto mandamiento. No. Se trata de ordenar nuestros amores, nuestros deseos. Jesús quiere que pongamos en orden nuestros afectos. Ningún lazo de familiar, ningún interés personal puede ser un obstáculo para el reino. Si son un obstáculo, hay que ordenarse, hay que apartarlo, hay que ponerlo en su lugar. Y eso viene por una decisión personal, libre. No es que Dios te esté obligando. ¿Recuerdan lo que sucede en el Evangelio de Juan al final del discurso del pan de vida? Mucha gente se va. Y está bien, Jesús no se pone a gritar, ¡ey, venga! Les dije algo que no entendieron. No les da explicaciones. Somos libres. Esto de seguir al Señor tiene que ser una decisión de libertad interior. Pero esa decisión es de ponerlo siempre a Él en primer lugar. Porque si no, nuestro corazón queda dividido. Queremos servir a Cristo, pero también queremos darle a tu cuerpo alegría, Macarena, que tu cuerpo, ¿sí? Y eso no se puede. No se puede servir a dos señores, ¿eh? Eso no quiere decir que el placer y todo eso sea malo. No. Quiere decir que cada cosa tiene su lugar. Es así la vida. Es como que Jesús está reclamando el primado absoluto. Como que nos está diciendo que solo desde su amor podemos amar rectamente a los demás. Y a las cosas hay que amarlas también. Pero ni los demás ni las cosas tienen valor absoluto. Tenemos que aprender a amar rectamente. Inmediatamente Jesús habla de tomar la cruz. Pero tomar la cruz no es buscar el sufrimiento de forma masoquista. La cruz es la consecuencia lógica de la fidelidad diaria al amor de Dios. Todo el mundo es ladrón, yo no. Pues ya te pone en enemistad con mucha gente. Este que se cree tan santo. Ya ustedes han oído esas cosas. ¿Y quién se cree este fulanito para decirme esto? O sea, cuando tú te decides seguir a Cristo, la cruz va a llegar solita. Rechazo de supuestos amigos, compañeros de trabajo, burlas. O sea, cuando tú decides amar en vez de odiar, cuando tú decides ser honesto en vez de ser ladrón, en un sistema que está corrupto, cuando tú defiendes la verdad sobre la mentira, entonces no te vas a ganar el aplauso del mundo. Nunca. Jamás. Por eso no se puede guardar la vida entre algodones y almohadones y nuestros egoísmos. Porque Jesús dice, esa persona termina vacía. Termina sin nada. Hay que entregar la vida, hay que dar la vida. Y esa es la manera de seguir y de cargar la cruz. Sí, o sea, si tú eres fiel a Dios, a su evangelio, a sus mandamientos, vas a cargar cruz. Es la consecuencia de la fidelidad. Por eso Jesús dice que hay que gastar la vida por Él. El que dé su vida, ese la ganará. El que termine mandando al trasto el egoísmo, los rencores, ese ganará la vida. Una vida bonita, una vida plena, una vida sin remordimientos. Una vida plena, eso es lo que quiere Jesús para sus discípulos. Por eso, al final, Jesús termina su discurso misionero o apostólico con la recompensa. Habrá recompensa. Y habrá recompensa por cosas tan pequeñas como dar un vaso de agua fría. Porque a veces nosotros pensamos que las cosas pequeñas no son importantes, pero las cosas pequeñas son los más importantes en la familia, con los amigos, en el trabajo. Esos detalles, esas palabras, ese cariño. Esas son las cosas importantes. Sí, por eso Jesús se encierra en la recompensa por las cosas pequeñas. Y hacerlo a la gente pequeña, micros, dice el Evangelio, micros, pequeñito. Al que no te puede pagar, al que no te puede invitar de nuevo, al vulnerable. Decía el Papa Francisco que los cristianos tenemos que vivir en la mística del vaso de agua. El vaso de agua significa muchas cosas, ¿eh? Cuando la gente está sola, escucharlos, o cuando tienen problemas, prestarle los oídos, sin meter la cuchara, sin opinar nada. Al que no te puede pagar, al que no te puede invitar de nuevo, al vulnerable. Decía el Papa Francisco que los cristianos tenemos que vivir en la mística del vaso de agua.

venid a la cruz. Vivimos un mundo desgarrado por la indiferencia, donde hay muchos seres humanos invisibles, gente que necesita un gesto de ternura, unos oídos que escuchan, una ayuda humilde, humilde, sin esperar nada, desinteresada. Y todo eso, dice Jesús, se convierte en un acto de adoración a Dios. Es que es increíble, este Jesús es increíble, ¿eh? Es que la gente piensa que adorar a Dios es ponerse la mantilla, caminar de rodillas 1000 kilómetros, decir 20.000 Ave Marías. Y claro, eso hay que hacerlo porque nos ayuda, pero eso no es adorar a Dios. Adorar a Dios, dice Jesús, es servir al más humilde, al más pobre. Y eso es lo que celebramos en la Eucaristía, este servicio que Jesús hace por nosotros, que se entrega totalmente en la cruz, que nos recibe, que nos sana. Por eso es importante que constantemente renovemos nuestro bautismo. Es más, la pila de agua que está en la entrada de la iglesia está supuesta a recordarnos nuestro bautismo. No es para magia, no es para amuleto, no es para brujería. Hace 2 días iba caminando a mi perro y venían unos señores hispanos con una gran carreta y un montón de vasos. Cuando regresé, se habían llevado todas de Guadalupe. El agua es para recordatismo, la nación y de brujería. Pero llevan la carretilla, llevan una carretilla llena de tanques.

Tenemos que cargar la cruz que venga con alegría. No es que la andemos buscando, nosotros no somos masoquistas. Es que a veces solo por respirar te llega el sufrimiento, ¿no? Es señal de que estás vivo. Muy bien, hermano, no les canso. Tres cositas. Primero, tenemos que pensar en nuestras prioridades. ¿Cuáles son nuestras prioridades? ¿Seguimos realmente los criterios de Jesús o los del mundo? ¿Ponemos a Dios en primer lugar o sacrificamos nuestras convicciones cristianas para que nadie nos moleste? Segundo, construyan un lugarcito para tener una vida interior con Dios. No tiene que ser una habitación con sillas y de super decorada. Puede ser un rinconcito, una silla especial, una mesita ahí al lado donde pones tu Biblia, pones tu rosario, pones una velita, la lámpara. Porque uno de los grandes problemas de todos nosotros hoy en día es que vivimos para afuera. Se dice que vivimos en éxtasis, dicen los filósofos. En éxtasis, para afuera, preocupados por las ropas, por los zapatos, por esto, por lo otro, por el cuerpo así esbelto y los músculos y bien tonificado, dice, estoy bien tonificado. Yo decía, ¿que eso es una bebida o qué? ¿Ah? Que es los músculos, dice, tonificado, ¿no? Y entonces vivimos para afuera, pero nosotros necesitamos tener un rinconcito, aunque sea un rinconcito. Mi mamá siempre lo tuvo, tenía su sillita especial, tenía su Biblia que leía, se la ponía en las piernas, ahí leía una Biblia tamaño grande, de esas Biblias grandes que venden. Ella siempre la usó, nunca la compró para adorno, siempre la leía, todos los días leía su escritura, ¿eh? Porque necesitamos ese lugar para encontrarnos con Dios, para descansarnos, para repensar muchas cosas. Y finalmente, la mística de los gestos pequeños. El vaso de agua, el platito de comida, la invitación al amigo, no tiene que ser ni siquiera un plato de comida, una tacita de café. La mística de los gestos pequeños. En una sociedad del espectáculo, eso como que no dice nada, pero es lo más importante, ¿eh? Si eres capaz de dar un vaso de agua fresca, ¿eh? Y ese vaso de agua fresca puede ser una sonrisa, puede ser una palabra de aliento. Me decía mi sobrina hace unos días que ella vino de Nicaragua en el 19, creo, y al menos de a los 9 meses estaba comprando su casa. Compró su casita y todo el mundo en la familia parece que se lo puso, yo no sabía. El único que me dio palabras de aliento fuiste tú, tío. Nadie más en la familia. ¿Cómo te vas a meter a eso? Estás recién venida, no puedes estar comprometiéndote a tanto, estás sacando tu dinerito que tenés, mantenerlo ahí ahorrado. Dice que le decían todas esas cosas. Palabras de aliento, ¿eh? Si total no iba a salir de mi bolsillo, ¿no? ¿O sí? ¿No? Pero ya tenía sus planes, son planes buenos y hay que apoyar. Palabras de aliento. El perdón, hay que saber perdonar, darle la vuelta a la página. No diga que es fácil, a mí a veces me cuesta darle vuelta a ciertas páginas, me cuesta. No es que sea fácil, pero es que no lo hacemos solo. Tenemos la ayuda del Espíritu Santo, ¿eh? Y entonces hay que saber darle vuelta a las páginas, saber perdonar. Y de esa manera estamos sonriendo como Cristo sonreía a todos los que se encontraban con Él, ¿eh? Jesús tuvo que ser un super amigo, ¿eh? Porque Él hacía todas esas cosas. Pues también el discípulo cristiano hace todas esas cosas. ¿Cuántos dicen amén?

0: Nos ponemos de pie para profesar nuestra fe y por eso decimos: creo un solo Dios, Padre Todopoderoso, Creador del cielo y de la tierra, de todo lo visible y lo invisible. Creo en un solo Señor Jesucristo, Hijo único de Dios, nacido del Padre antes de todos los siglos, Dios de Dios, luz de luz, Dios verdadero de Dios verdadero, engendrado, no creado, de la misma naturaleza del Padre, por quien todo fue hecho, que por nosotros los hombres y por nuestra salvación bajó del cielo, y por obra del Espíritu Santo se encarnó de María la Virgen y se hizo hombre, y por nuestra causa fue crucificado en tiempos de Poncio Pilato, padeció y fue sepultado, y resucitó al tercer día según las Escrituras, y subió al cielo, y está sentado a la derecha del Padre, y de nuevo vendrá con gloria para juzgar a vivos y muertos, y su reino no tendrá fin. Creo en el Espíritu Santo, Señor y dador de vida, que procede del Padre y del Hijo, que con el Padre y el Hijo recibe una misma adoración y gloria, y que habló por los profetas. Creo en la Iglesia, que es una, santa, católica y apostólica. Confieso que hay un solo bautismo para el perdón de los pecados. Espero la resurrección de los muertos y la vida del mundo futuro. Amén. Hermanos y hermanas, confiando en el Señor que nos llama a seguirlo con fidelidad y a reconocerlo en los pequeños, elevemos nuestras súplicas con confianza. Y decimos todos: hágase siempre tu voluntad, Señor.
1: Hágase siempre tu voluntad, Señor. Por la Iglesia, por el Papa León XIV, los obispos, sacerdotes, diáconos, religiosos y todos los servidores del Evangelio, para que vivan con alegría y fidelidad su entrega a Cristo y sean en medio del mundo testigos humildes de su amor. Oremos.
0: Hágase siempre tu voluntad, Señor.
1: Por quienes sirven silenciosamente a los demás, por quienes abren su casa, su tiempo, sus recursos o su corazón para sostener a otros, para que el Señor fortalezca su entrega y les conceda experimentar la alegría de darse. Oremos.
0: Hágase siempre tu voluntad, Señor.
1: Por nuestras familias y comunidades, para que aprendamos a poner a Cristo en el centro de la vida, a vivir con más generosidad y a crecer en la acogida, la paciencia y el amor concreto entre nosotros. Oremos.
0: Hágase siempre tu voluntad, Señor.
1: Por quienes ejercen responsabilidades de gobierno en el mundo entero, para que busquen sinceramente el bien común, promuevan la justicia, cuiden a los más vulnerables y trabajen por una sociedad más humana, fraterna y reconciliada. Oremos.
0: Hágase siempre tu voluntad, Señor.
1: En esta misa oramos especialmente por el eterno descanso de Domingo Córdoba. Oremos.
0: Hágase siempre tu voluntad, Señor.
1: Por quienes hoy viven la cruz del sufrimiento, de la soledad, del miedo, de la inestabilidad económica o de la incertidumbre por el futuro, en especial por nuestro hermano pueblo de Venezuela y por nuestros hermanos enfermos, principalmente por Teresa de Jesús Baire, Gloria Gómez, María Ochoa, Maura Gutiérrez, Manfredo Granados, Marcos Herrera, Marta Rodríguez, Manuel Fuentes, Byron Oswald Ramírez, Esperanza Arias, Ricardo Antonio Sepúlveda, para que experimente la cercanía de Dios y encuentre en la comunidad cristiana consuelo, ayuda y esperanza. Oremos.
0: Hágase siempre tu voluntad, Señor.
1: Pidamos por todos nuestros hermanos difuntos, especialmente por Erson Cruz, Marta Rodríguez, Constantino Tobar, Urbano Tobar, José Eduardo, Mario Tobar, Paula Tobar, Alejandro Tobar, Pedro Barrientos, María Villar Blanca Ramos y todos los que han fallecido en el terremoto en Venezuela, para que, habiendo muerto en Cristo, participen también de la plenitud de su resurrección. Oremos.
0: Hágase siempre tu voluntad, Señor.
1: por todos nosotros, para que sepamos vivir con coherencia nuestro bautismo, tomar la cruz de cada día con fe y descubrir a Cristo presente en los pequeños, en los pobres y en quienes necesitan ser acogidos. Oremos.
0: Hágase siempre tu voluntad, Señor. Padre bueno, tú nos llamas a seguir a tu Hijo con un corazón libre y generoso. Escucha las súplicas de tu pueblo y concédenos vivir con fidelidad la vocación a la santidad a la que tú nos has llamado. Todo eso te lo pedimos por Cristo nuestro Señor. Amén.
2: Entramos a la segunda parte de la Santa Misa, la liturgia de la Eucaristía. En este momento se traen en procesión el pan y el vino, que serán transformados en cuerpo y sangre de Cristo. Es el momento de la recolección de la ofrenda. Ofrendemos también lo que hay en nuestro corazón al buen Dios.

toda la vida y del trabajo del hombre que recibimos de tu generosidad y ahora te presentamos, Él será para nosotros bebida de salvación. Acepta, Señor, nuestro corazón contrito y nuestro espíritu humilde, que este sea hoy nuestro sacrificio, que sea agradable en tu presencia, Señor Dios nuestro. Lava del todo mi delito, borra mi pecado. Orad, hermanos, para que este sacrificio mío y vuestro sea agradable a Dios Padre Todopoderoso. Señor Dios, que bondadosamente realizas el fruto de tus sacramentos, concédenos que seamos capaces de servirte como corresponde a tan santos misterios. Por Jesucristo nuestro Señor. Amén. El Señor esté con ustedes. Levantemos el corazón. Demos gracias al Señor nuestro Dios. En verdad es justo y necesario, es nuestro deber y salvación darte gracias siempre y en todo lugar, Señor Padre Santo, Dios Todopoderoso y Eterno. Porque reconocemos como obra de tu poder admirable no solo haber socorrido nuestra débil naturaleza con la fuerza de tu divinidad, sino también el haber previsto el remedio en nuestra misma naturaleza mortal. Y así, con lo que fue la causa de nuestra ruina, con eso también nos diste la salvación por Cristo, Señor nuestro. Por Él, los ángeles cantan con júbilo eterno, y nosotros nos unimos a sus voces, cantando humildemente tu alabanza.

Santo eres en verdad, Señor, fuente de toda santidad. Por eso te pedimos que santifiques estos dones con la efusión de tu Espíritu, de manera que sean para nosotros cuerpo y sangre de Jesucristo, Hijo tuyo y Señor nuestro, que nos mandó celebrar estos misterios. Él mismo, cuando iba a ser entregado a su pasión voluntariamente aceptada, tomó pan. Dándote gracias, lo partió y lo dio a sus discípulos, diciendo: tomad y comed todos él, porque esto es mi cuerpo que será entregado por vosotros.

Del mismo modo, acabada la cena, tomó el cáliz y dándote gracias de nuevo, lo pasó a sus discípulos diciendo: tomad y bebed todos él, porque este es el cáliz de mi sangre, sangre de la alianza nueva y eterna, que será derramada por vosotros y por muchos para el perdón de los pecados. Haced esto en conmemoración mía.

Así pues, Padre, al celebrar ahora el memorial de la muerte y resurrección de tu Hijo, te ofrecemos el pan de vida y el cáliz de salvación, y te damos gracias porque nos haces dignos de servirte en tu presencia. Te pedimos humildemente que el Espíritu Santo congregue la unidad a cuantos participamos del cuerpo y la sangre de Cristo. Acuérdate, Señor, de tu Iglesia, extendida por toda la tierra, y con el Papa León, con nuestro Obispo Roberto y todos los pastores que cuidan de tu pueblo, llévala a su perfección por la caridad. Acuérdate también de nuestros hermanos que se durmieron en la esperanza de la resurrección, y de todos los que han muerto en tu misericordia. Admítelos a contemplar la luz de tu rostro. Ten misericordia de todos nosotros, y así con María, la Virgen Madre de Dios, San José, su esposo, los apóstoles y cuantos vivieron en tu amistad a través de los tiempos, merezcamos por tu Hijo Jesucristo compartir la vida eterna y cantar tus alabanzas. Por Cristo, con Él y en Él, a ti Dios Padre omnipotente, en la unidad de

0: Los hijos de Dios dicen amén. Con esta confianza de ser hijos de un Padre bueno, decimos la oración que Jesús nos enseñó. Padre nuestro que estás en el cielo, santificado sea tu nombre. Venga a nosotros tu reino. Hágase tu voluntad en la tierra como en el cielo. Danos hoy nuestro pan de cada día. Perdona nuestras ofensas, como también nosotros perdonamos a los que nos ofenden. Y no nos dejes caer en la tentación y líbranos del mal. Líbranos de todos los males, Señor, y concédenos la paz en nuestros días, para que, ayudados por tu misericordia, vivamos siempre libres de pecado y protegidos de toda perturbación, mientras esperamos la gloriosa venida de nuestro Salvador Jesucristo. Señor Jesucristo, que dijiste a tus apóstoles, la paz os dejo, mi paz os doy. No tengas en cuenta nuestros pecados, sino la fe de tu iglesia. Y conforme a tu palabra, concédele la paz y la unidad. Tú que vives y reinas por los siglos de los siglos, la paz del Señor esté siempre con todos ustedes.
1: En nombre del Señor, démonos fraternalmente la paz.
2: La asamblea se da un saludo de paz. Si estamos con otras personas, hagámoslo también nosotros. Si nos encontramos solos, en oración compartamos la paz de Cristo con nuestros seres queridos, los cercanos y lejanos, y aún más con quienes necesitamos reconciliación. Dios nos dé su paz.

0: Este es el Cordero de Dios que quita el pecado del mundo. Dichosos los invitados, las invitadas al banquete de bodas del Cordero. Señor, no soy digno de que entres en mi casa, pero una palabra tuya bastará para sanarme. Que el cuerpo de Cristo me guarde para la vida eterna. Que la sangre de Cristo me guarde para la vida eterna. El cuerpo de Cristo, la sangre de Cristo.
1: La asamblea se prepara para recibir sacramentalmente a Jesús. Oremos también nosotros y recibamos a Jesús espiritualmente en nuestro corazón. Hagamos juntos la oración de la comunión espiritual.
0: El cuerpo de Cristo.
1: Comunión espiritual. Creo, Jesús mío, que estás real y verdaderamente en el cielo y en el santísimo sacramento del altar. Te amo sobre todas las cosas y deseo vivamente recibirte dentro de mi alma. Pero no pudiendo hacerlo ahora sacramentalmente, ven al menos espiritualmente a mi corazón, como si ya te hubiera recibido. Te abrazo y me uno del todo a ti, Señor. No permitas que jamás me aparte de ti. Amén.

0: Oremos. Que la víctima divina que te hemos ofrecido y que acabamos de recibir nos vivifique, Señor, para que unidos a ti con perpetuo amor demos frutos que permanezcan para siempre. Por Jesucristo nuestro Señor.
1: Amén.
0: ¿Se pueden sentar un momentico? Rápidamente, me disculpan que no los voy a poder saludar, pero tengo una misa en Laurel a las 2 de la tarde porque esa comunidad está sin sacerdote. Así que voy a salir en carrera porque hablaron mucho ustedes el día de hoy, ¿eh? Muy bien. Las inscripciones para la catequesis ya están abiertas todos los domingos, 10 de la mañana, 3 de la tarde, en la oficina de educación religiosa. Si usted se pone enfrente de la escuela, las últimas puertas de la izquierda, 10 de la mañana, 3 de la tarde. Todos los niños, los que ya están en el programa y los nuevos, tienen que ser matriculados. No espere hasta el último momento a matricularlo, se puede llevar una sorpresa de que ya no hay cupo. Así que hágalo pronto. También recuerden que el banco de comida siempre necesita ayuda, ¿sí? Hay una cajita ahí en la salida para que traigan lo que puedan, lo que se puede. Fíjense que las fechas no estén caducadas, por favor, porque entonces pues tal vez la gente no las recibe. Así que traigan sus latitas acá o pueden traer la comida a la oficina en días de semana, 10 de la mañana, 7 de la noche, de lunes a viernes. Y solamente eso. Voy rapidito, ya miré el mujer, así que nos ponemos de pie para la bendición final. El Señor esté con ustedes. La bendición de Dios Todopoderoso, Padre, Hijo y Espíritu Santo, descienda sobre todos ustedes y permanezca siempre.
2: Amén.
0: Podemos ir en paz a amar y a servir al Señor.
2: Demos gracias a Dios.

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0: Sopla, Señor, con la fuerza de tu Espíritu. Llena ese lugar, Señor. Llena cada uno de nuestros corazones. Derrámate una vez más, Señor. Un nuevo Pentecostés en nuestras vidas, en nuestras familias, en nuestro ser, Señor. Te necesitamos. Danos más y más de ti, Señor.
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0: Una de la tarde, 40 minutos.
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6: Recibamos con fe los sacramentos y pidamos al Señor que se nos da en la Eucaristía y en la palabra, que transforme nuestra vida en Cristo y nos haga suyos, que Él nos enseñe a participar cada día con más fruto de su presencia real, signo de unidad y vínculo de caridad. Que Dios les bendiga siempre. Muchas gracias.
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0: 2 de la tarde, un minuto.
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0: 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En contacto directo con Martín Reyes y sus invitados.
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0: Bienvenidos al lugar donde compartimos, bienvenidos a la parroquia. Saludo con gusto a todos los que nos escuchan en el 1540 AM de tu radio, Radio Vida en Abundancia, en las plataformas digitales www.vidaenabundancia.net, Alexa y aplicaciones en todas las plataformas estas digitales, ¿no? Y Spotify también nos escuchamos. ¿Cómo estamos, banda? Bienvenidos. Buenas tardes, bonito domingo para todos. Estamos muy contentos de estar contigo. Bueno, pues hoy tenemos un gran programa. Repetiremos entrevista. Nos lo han pedido. La entrevista a Juan Fe González de Cielo Abierto. Y bueno, mucho más hoy en este día aquí en la parroquia. Por lo pronto, vámonos a unas palabras de fe con el Papa León. Esas no se repiten. Y volvemos.
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2: Queridos hermanos y hermanas, retomamos hoy el ciclo de catequesis dedicadas a los documentos del Concilio Vaticano II, en particular sobre la Constitución Sacrosanctum Concilium, que trata de la liturgia. Con un acento agustiniano, este texto conciliar invita a los cristianos a que sean instruidos con la palabra de Dios, se fortalezcan en la mesa del cuerpo del Señor y den gracias a Dios. Cuando recibimos al Señor en su palabra y en la Eucaristía, nos convertimos en aquello que hemos recibido. De esta forma, la Eucaristía es anticipo del sacramento del reino que está por venir y a la vez nos enseña a adoptar el estilo de la vida de Cristo, entregando la propia vida. Por otra parte, la palabra edifica también nuestra relación con el Señor, haciéndonos pasar de la decadencia del pecado a la vida nueva en Cristo. Acudamos con fe a esta fuente de vida divina, que son los sacramentos, y dejémonos transformar por aquello que celebramos. Saludo cordialmente a los peregrinos de lengua española. Recibamos con fe los sacramentos y pidamos al Señor que se nos da en la Eucaristía y en la palabra, que transforme nuestra vida en Cristo y nos haga suyos. Que Él nos enseñe a participar cada día con más fruto de su presencia real, signo de unidad y vínculo de caridad. Que Dios les bendiga siempre. Muchas gracias.
0: Vámonos con música de Juan Fe González, de Fuego Nuevo. Esto es lo más de Cielo Abierto. Esto es lo más nuevo de él y esto se llama Inmaculada. Estás en la frecuencia del 1540 AM Radio Vida en Abundancia. Tu contacto al cielo. Soy Martín Reyes desde México. Esta es la parroquia y este es el lugar donde compartimos. No te vayas.

0: acompañándoles Martín Reyes y sus invitados. La parroquia.
1: Ya estamos de vuelta contigo y tengo el inmenso placer de platicar con un amigo que ya lo conozco desde hace muchos años cuando llegaron aquí a Monterrey, al área metropolitana, y que tienen muchos años en el servicio también, pero lo conocía con el grupo Emmanuel, pero ahora pues está de solista mi querido hermano Juan Fe González. Mi querido Juan, ¿cómo estás? Bienvenido a la parroquia. ¿Qué dices de tiempo? ¿Cuánto tiempo ya en este servicio?
2: Hola, ¿qué tal, hermano? Pues una gran bendición, gracias por el espacio, por compartir este momento. Y pues sí, para mí es una gran bendición cantarle al Señor. Yo desde niño estuve cantándole a Dios. Los 6 años, Pedro, mi hermano, que está en Grupo Emmanuel también, bueno, que era Grupo Emmanuel, estuvimos juntos en el coro y ya después tomamos la decisión en el 1993. Imagínate nada más. Esa fecha ya decidimos, 3 hermanos, cantarle a Dios: Pedro, Gil, que ya está en el cielo, y Juan, un servidor, que ya pues más de 33 años ya llevamos en las cosas de Dios, evangelizando de tiempo completo. Y bueno, Dios nunca nos ha dejado, siempre ha estado ahí. Y bueno, ya tengo diferentes etapas, lo que fue Grupo Emmanuel, y después fue Cielo Abierto, para gloria de Dios, y ahorita estoy con Cielo Abierto, pero en la misión permanente aquí en la Ciudad de México, junto con mi familia, que puse un ministerio, que se llama Family, de familia en inglés, Gon de González, Love de López, y Love de Amor, Family Gon Love, le pusimos así, ahora como solista mi esposa me impulsa, y dice, saque estas canciones que dejaste ahí en el tintero, que a mí me fascinaron, y la hice junto con un cuñado, que ya falleció cuando la época de la pandemia.
1: Ah, qué pena. Falleció,
2: pero compuse 2 canciones junto con él, 2 salmos bellísimos, y ahorita están saliendo también en esta nueva producción que estoy sacando.
1: Este último, que yo creo que es lo más nuevo de Juan Fe González, esto que se llama Dios Actúa, se oye genial. O sea,
2: increíble.
1: Bien, Luis Miguel,
2: sí,
1: ni las trompetas, todo eso, o sea, se ve luego que lo hicieron, o sea, es sumamente súper chido, ¿no? Y ahí me di cuenta que era en la parte de Cielo Abierto, que era la, ¿cómo se llama? La parte de trompetas y todo eso, ya vi quién era el creativo ahí, ¿eh? Ah.
2: Pues fíjate que gracias a Dios son músicos muy profesionales,
1: sí.
2: Y las trompetas, por decir, son los metales de Alejandro Fernández.
1: Fíjate, qué fuerte.
2: Están impresionantes también, bajista brasileño también, excelente, productor, bueno, ha ganado 4 Grammys, y ahorita vamos con todo, ¿no? Para que el nombre del Señor se oiga por todos lados, y a través de la música, que es un gran instrumento para evangelizar, pues lo estamos haciendo con todo el amor. Y la verdad me siento muy contento, guitarristas, todo. Sí. Ha sido pues personas ya que se dedican a la música ya desde hace muchos años. Y ahorita vienen otros temas. Ya voy a lanzar el restante de los temas que hacen falta en Juan Fe González.
1: Sí.
2: Que ya casi sale la producción.
1: Qué chido. Oye, mi querido Juan, y en este sentido, o sea, tienes un vocerrón, cantas muy bien, o sea, yo te he visto en Cielo Abierto prácticamente, o sea, la presencia en el escenario y eso, ¿nunca te dio por cantar secular? O sea, decir, ¿sabes qué? Me lanzo como secular, o en algún momento sí estuviste cantando en eso, o dijiste
2: desde aquí. Fíjate que yo desde niño siempre le canté al Señor.
1: Muy bien.
2: Y iba a los festivales religiosos, y ahí me invitaban a cantar en grupos versátiles. De hecho, en algunos restaurantes familiares nos invitaban, sacamos algunos boleros porque a mi papá le gustaban,
1: sí.
2: Y cantamos en algunos lugares, pero muy superficial, la verdad. Fue más el gusto de que le gustaba a mi papá los boleros. Entonces sí cantamos los 3 hermanos, Pedro, Gil y un servidor, Juan. Pero de hecho me quería una persona del medio secular, me quería lanzar como un disco, pero el Señor siempre me llevó a su presencia. La verdad no sé, como que nunca me llamó la atención. Yo cuando componía siempre lo relacionaba, pero el amor no a la pareja, sino a Dios, ¿no?
1: Uh-huh.
2: Entonces siempre me fui por este camino la evangelización, y así me fue enamorando el Señor, hasta que llegamos a los pies de Jesús en una adoración, y ahí con la guitarrita empezamos a cantarle, y nació Cielo Abierto, ¿no? Wow. Entonces, siempre el Señor me cuidó, me llevó a sus pies, y por eso, pues la verdad, yo estoy muy pleno y feliz, contento.
1: ¿Y tu esposa la conociste ya en este ambiente católico, cristiano, o aparte la conociste, o cómo estuvo? ¿Tú qué estudiaste? ¿Tú estudiaste algo, música o algo? ¿O?
2: Sí, estuve estudiando lo que fue ingeniería en audio, en Marcel.
1: Okay.
2: Y después estuve sacando también, bueno, estudiando lo que fue canto y piano. Uh-huh. En la Escuela Libre de Música aquí en la Ciudad de México.
1: Ah, muy bien.
2: En la Colonia Roma. Y en varias escuelas estudié algunos cursos y varias cosas de ingeniería, de piano, siempre complementando lo que hacíamos, pero honestamente yo creo que la experiencia viva con Jesús fue lo que me dejó más la experiencia. Sí está la técnica en algunas partes,
1: yeah,
2: que ahorita, gracias a Dios, pues mi productor me sacó toda la voz,
1: sí,
2: y me llevó a otro nivel, pero fue para, en verdad, él y yo nos poníamos a orar antes de empezar a grabar, y ahí se nota la presencia, claro, de Dios. Sí, el Señor me tocó fuertemente. Y con respecto a mi esposa, fíjate que siempre vivimos tres casas de diferencia. nunca me imaginé que iba a ser mi esposa.
1: Wow.
2: Hasta que mi hermano invitó a su mamá, a su hermano, que fue mi cuñado que falleció, que te compartí al principio. Y a ella los invitó a adorar a Jesús en Eucaristía.
1: Fíjate.
2: Es que él tenía una tienda, mi hermano. Entonces, sí, invitaba a toda la familia, ¿no?
1: Ya.
2: Y llegaron a la adoración y ahí el Señor nos presentó. Es cuando yo empecé a platicar con ella y Dios empezó a enamorarnos, ¿no?
1: Wow.
2: A través de la Eucaristía.
1: Qué chido. Oye, mi querido Juan, yo me imagino que desde muy chico estabas en la iglesia. ¿En qué parroquia empezaste? Allá en la Ciudad de México. Bueno, a mí me encanta la Ciudad de México, ¿no? Pero
2: sí,
1: es enorme, enorme. ¿En qué parte y en qué colonia estabas? ¿En qué parroquia iniciaron?
2: De hecho, fíjate cómo es el Señor. Me manda por todo el mundo, 23 países. Y ahora, donde estoy sirviendo,
1: sí,
2: es en la misma parroquia que empecé con el coro.
1: Wow.
2: Se llama la parroquia Nuestra Señora del Sagrado Corazón.
1: Ah, fíjate.
2: Yo transmito a través de mis redes sociales, uh-huh, de Family One Love y la Arquidiócesis Primada de México.
1: Sí.
2: Hay muchas páginas que quieren que transmitamos la adoración. De hecho, todos los viernes, 7 de la noche, transmitimos la adoración. Y a través de estas páginas, adoramos a Jesús. Y está en la parroquia Nuestra Señora del Sagrado Corazón, en la, uh-huh, colonia Nueva Santa María.
1: Órale.
2: Alcaldía Azcapotzalco,
1: okay,
2: en Ciudad de México. Y aquí estamos todo el servicio, 7 de la noche los jueves,
1: uh-huh,
2: y los domingos cantamos la misa de las familias. Y después de la pandemia, en realidad estábamos nosotros y el padre decía, oye, ¿por qué no se vienen? Vénganse a la misa de las familias, ustedes canten. Y ahí iba con mis hijos más pequeños, y íbamos, pero apenas con cubrebocas y
1: sí,
2: todo. Y empezó ahorita la parroquia, está muy llena. Las adoraciones, llega muchísima gente, porque aparte vamos en las misiones, ¿dónde están? Nos gusta mucho la forma en que adoran, ¿no? Y es la misma forma en que empezamos Grupo Emanuel,
1: sí,
2: que la verdad ese fue nuestro legado, que pues yo la verdad estoy muy contento que a través de la música adoremos.
1: Uh-huh.
2: Entonces así la parroquia se ha llenado, ha sido de mucha bendición y el padre pues está muy contento que estemos ahí adorando juntos.
1: Sí, ya casi vamos al primer corte, pero yo quisiera preguntarte si en algún momento, a eso iba mi pregunta, si hubo un, porque de repente cuando uno está desde muy chico, yo también inicié como desde los 16 años, pero en la vida, imagínate, tengo 56, en la vida hay un momento que Dios te sacude, ¿no? En la vida de Juan González hubo un momento que hizo que cambiara un poco la perspectiva o un encuentro fuerte así para seguir en esta cosa tan hermosa que es la adoración, ¿no? O sea, no sé si tienes algo ahí.
2: Algún testimonio. Fíjate
1: sí,
2: que gracias a Dios siempre hemos estado en las cosas del Señor, pero muchas veces por la juventud pues uno se empieza a desviar, que llegan los amigos falsamente porque sí. Pues está uno joven y no sabe distinguir muchas cosas. Y pues gracias a Dios, a través de la adoración y la enfermedad de mi hermano Gil, como que me sacude fuertemente y me lleva a la adoración. Yo creo que ese fue el punto medular, porque Gil lo golpean en su cabeza y le sale un tumor en el cerebro, que decían que era un coágulo, pero tenía un tumor que creció del tamaño de una manzana. Y esta situación de mi hermano nos hizo como unirnos mucho, pero nos llevó a los pies de Jesús. Y así empieza la adoración eucarística, en donde empezamos a llevarlo por muchos países y después se convirtió en cielo abierto, en realidad. Pero eso fue lo que nos sacudió a toda la familia y como que la misión empezó fuertemente. Antes le hablábamos a la gente de Dios, pero no hablábamos con Dios. Era muy fuerte, ¿eh? Porque era un momento de evangelización de muchos años, pero en realidad no teníamos un encuentro tan cercano con un Jesús vivo. Y ahí fue donde nosotros vimos que el ministerio pues tenía que tomar otro rumbo, y ve la bendición que ha dado a través de la vida.
1: Entonces, por muchos países, ¿no?
2: Vida. El Señor nos mueve, nos sacude. Quiero irme por acá con ustedes, y así empezamos nuevamente a cantarle junto con una guitarra. Sí teníamos varios músicos, pero dijimos empezar de nuevo. Entonces el Señor escribió nuevas cosas en nuestra vida.
1: Qué padre, mi querido Juan. Oye, pues vamos al corte, al primer corte. Esta es una mini entrevista, pero te prometo que próximamente haremos un podcast, porque tú tienes mucho repertorio que contar, compadre. Claro. Pero vamos al corte y regresamos. Estás en la parroquia, el lugar donde compartimos. No te vayas.
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0: saludo con gusto a toda la gente que sigue en sintonía del 1540 AM, Radio Vida en Abundancia, tu contacto al cielo. Y bueno, estamos platicando con Juan Fe González, parte muy importante en un, bueno, todavía de Cielo Abierto que se ha convertido, pues que se convirtió en un movimiento de adoración, ¿no, mi querido Juan? Pero me gustaría más platicar de ti, después invito a Pedro y a su esposa. Pero me gustaría más platicar de ti, de dices que hubo un momento también de que Dios, es que fíjate, hay situaciones a veces que sí, como que Dios nos pide atención también, y me gusta mucho tu concepto que sea muy familiar, fíjate, este rollo de esta, lo de la adoración familiar, nos hace falta la iglesia. Yo creo que, porque a veces lo pensamos, lo tomamos como algo individual, y no, yo creo que hay que llevar a la familia la adoración. No sé si nos quieras platicar ese testimonio también, por favor.
1: Sí, con todo gusto. Fíjate que, bueno, durante muchos años, 25 años viajé, junto con mi hermano Pedro, ya los últimos años también con mi cuñada Cristal, y pues íbamos evangelizando, era muy hermoso, pero a la vez pues era muy fuerte el hecho de que 250 días del año estábamos viajando en países diferentes, estábamos a veces hasta meses, nos íbamos a todos los las misiones que nos llevaban, pero bueno, el Señor pone en mi corazón, yo decía, ¿por qué siento esta soledad, Señor? ¿Qué es lo que me pasa en mi corazón? ¿Qué es lo que tiene en mi corazón? Porque esos 250 días fuera, y luego ya el restante, llegaba, hacía súper, veía muy poco a mis hijos, llegaba y era una alegría, pero a los dos días, ya me voy, hijos, perdón, y los dejaba llorando. Mi corazón se partía, iba muy, muy, muy dolido en mi corazón, porque los dejaba ahí en la puerta llorando, ¿no? Entonces era muy fuerte para mí, y y yo les compartí a mis hijos, oye, y a mi esposa, ¿no? Yo siento una soledad muy fuerte. Y en ese momento le pido al Señor, Señor, ¿qué es lo que me pasa? ¿Qué es lo que estoy teniendo? Adoraba, veía los conciertos masivos llenísimos de Cielo Abierto, y en el punto en donde yo le estoy pidiendo pues que me ponga algo en mi corazón el Señor, llega un mensaje a mi celular que dice, ¿quieres cambiar el mundo? Ve a tu casa y ama a tu familia. Wow. Santa Teresa de Calcuta.
0: Wow.
1: Pero mi corazón empezó así, se movió fuertemente, le hablo a mi esposa y le digo, creo que ya voy a regresar a casa. ¿Qué pasó? ¿Algo? Le digo, no. El Señor ya me contestó lo que yo estaba pidiéndole, ¿no? Hasta, y pues la verdad fue muy... ¿Perdón?
0: Hasta parece título de canción esa.
1: ¿Qué te crees? Que me hicieron una película.
0: Sí, ¿eh?
1: Está en una plataforma digital. Okay. Se llama Un Boleto de Vuelta a Casa.
0: Ah, ok.
1: Y ahí si gustan verla, no sé si pueda decir el nombre de la plataforma, es católica.
0: Sí.
1: Sí, Fanflix se llama.
0: Ah, ok.
1: Y ahí pueden ver Un Boleto de Vuelta a Casa. Y pueden ustedes verla, está muy hermosa. Compuse un tema, también muy hermoso, con todo este concepto de regreso a casa, ¿no? Bueno, pero yo le dije al Señor, pues yo voy a regresar a casa, hablé con mi hermano. Después de 25 años de misionar, para mí fue muy difícil, ¿no? El hecho de que ya no iba a viajar, hablé con mi hermano, bueno, empezamos a orar, fue difícil este cambio fuerte. Y y también para mi hermano, porque yo cantaba todos los temas.
0: Entonces, ya sé.
1: Se quedó así como que, bueno, pues adelante ya, tú quédate en la casa y ya, nosotros seguiremos, ¿no? En las misiones internacionales. Y bueno, en ese momento el Señor manda la pandemia para acabar toda esta situación.
0: Claro.
1: Y me quedo en casa yo feliz porque no los veía nunca y ahora sí los veía todo este tiempo, ¿no? Toda esta pandemia transmitíamos en vivo, adoraciones a través de transmisiones, y fue creciendo el ministerio. Aparte, aquí en la arquidiócesis, yo iba viendo cómo el Señor iba confirmando esta decisión.
0: Claro.
1: Y me dan un movimiento aquí en la arquidiócesis que se llama Familias Eucarísticas en Adoración.
0: Fíjate qué interesante. Entonces,
1: somos una familia nada más, pero inspiraba más familias a adorar, y ahora somos varios músicos en familias que adoramos juntos aquí. Cada quien sirve en su comunidad, y una vez al mes nos unimos todos a través de esta parroquia. Llegan todos a la Nueva Santa María, a Nuestra Señora del Sagrado Corazón, llegan, adoramos todos y seguimos nosotros como movimiento en la arquidiócesis, como familias eucarísticas en adoración. Claro. Y ahí, bueno, nosotros estamos muy contentos de llevar esta misión a toda la arquidiócesis primada de México y área metropolitana, pero ahora como familia, ahora siendo luz, pero como familia, porque muchas veces yo lo veía, o sea, yo me iba muchas veces y bueno, yo veía que evangelizábamos grandes evangelizadores, pero luz de la calle, oscuridad de casa muchas veces, ¿no?
0: Pues sí.
1: Sí, dice, es muy duro, pero sí, sí. A veces es cierto, gracias a Dios mi esposa es una mujer de Dios y que siempre llevó a mis hijos al Señor, pero hasta tomamos la decisión en el homeschooling, tomar el homeschooling para que mis hijos se educaran desde casa.
0: Yeah.
1: Entonces es una escuela católica porque aquí hay mucha ideología. Yeah. Digo, ¿sabes qué? Están contaminando mucho a los niños y vamos a hacer esto. Y se llama la escuela Novis Pacem. Okay. Es de Texas, muy hermoso el sistema que llevan. Y mis hijos desde la primaria, ya mi hija ya va a terminar hasta la preparatoria.
0: Wow.
1: Y ahorita ya está en el conservatorio, ya en piano. Wow. Quiere estudiar, dice que quiere ser concertista en piano, ya va en tercer año.
0: Wow.
1: Y mis hijos están creando muchas cosas en el Señor. Y somos una familia evangelizadora, pero aquí en nuestro lugar donde nos tocó, nacer. A mí también, y ahora estamos aquí en casa. Dios pondrá el momento, si quiere que otra vez evangelicemos en el mundo, y ya sabrá el Señor. Pero en este momento estamos como ministerio, Family Gone Love, aquí en casa, y ya después me dio el ministerio, que ahora como solista estoy sacando ya los discos, como Juan P. González.
0: Sí, yo creo que en este sentido, ¿cuántos hijos tienes, perdón?
1: Son tres hijos.
0: Ah, tres. Y tu hija más grande es la que ya está en el conservatorio. Y los otros están en la secundaria, en la primaria.
1: Sí, está en el conservatorio. Ella tiene ya 17 años, hizo su examen y gracias a Dios pasó el examen y la ubicaron ya en segundo grado. Ya tenía muchos años estudiando, ¿verdad?
0: Sí.
1: Entonces,
0: Fíjate que lo que yo estaba pensando ahorita es de que a veces eso es lo que le hace falta a nuestras familias católicas, ¿no? Meterlas en este, ¿cómo se llama? En lo que nosotros hacemos y que nos gusta también, que es el servicio, ¿verdad? Y de hecho hay una palabra de Dios que dice que yo bendeciré a tu familia, de Josué, creo. Y me gusta mucho, Juan, qué chido que tengas todo eso. Y entonces sí, en algún momento, yo creo que bueno, son una familia misionera, pero en algún momento puede que sean otro cielo abierto, pero
1: en familia tal vez,
0: familia, ¿no? Tal vez, ¿no? Y que se vaya.
1: Ya hay cielo abierto aquí, puede haber cielo abierto familia, ¿eh?
0: Claro.
1: Si Dios quiere lo que Él vaya moviendo, porque estoy sacando muchos temas, mis hijos cantan muy hermoso, mi esposa
0: chido
1: también, y también yo estoy sacando, ahorita viene un tema nuevo, que va a cantar mi hija, la más grande, un bossa nova, bellísimo, está precioso, y ya está a punto de salir. Que ojalá pues lo puedan escuchar a través de las plataformas de Family Gone Love, ahí lo pueden escuchar. Y hay mucha música nueva que estamos subiendo. Y lo que a mí me llama la atención, mucha gente nos sigue a través de las plataformas digitales, pero para orar el rosario, tenemos rosario, tenemos coronilla de la misericordia. Nuestro kit es la coronilla, ¿eh?
0: Claro.
1: Muchísimas personas lo rezan con nosotros. Y así, como en pandemia lo rezábamos, les dijimos, pues ahora ya no podremos estar continuamente porque tenemos misiones, pero la gente se une todavía hasta este momento, muchísimas personas, y ahorita ya estamos sacando música. Mi esposa, por decir, ya cantó un rock con su voz muy dulce, tiene, pero se oye muy bonito. Y también sacamos una norteña navideña que quedó bellísima. Y estamos innovando muchos ritmos, pero para todo, para la gloria de Dios. Y para que también vean que en familia también se puede evangelizar.
0: Claro.
1: Que lleguemos todos al cielo. Ese es nuestro objetivo, que dar ese mensaje. Orando por las familias también, ¿no?
0: Sí, fíjate.
1: Orando en familia por las familias, sí. Es nuestro lema.
0: Fíjate que te iba a preguntar una cosa. ¿Qué le dirías a la raza, a la gente, a la raza, a los chavos que... De hecho, te estaba platicando en el corte que aquí en Monterrey estamos haciendo un movimiento así tipo como cielo abierto, pero hay mucha gente que en todo el país o en otros países, en Estados Unidos, pues están haciendo eso, ¿no? Y que a lo mejor no detectan ese pequeño punto, ¿no? De llevar a las familias a este momento, ¿no? ¿Qué les dirías tú a estos hermanos que o hermanas que van empezando? Hay muchas voces muy chidas. De hecho, y yo lo estoy viendo y viviendo con la gente, por decir, Atenas ya está involucrando hasta su marido, está Celines también, y que era gente que estaba participando con ustedes en Cielo Abierto. Y ahora
1: los Ascoy también.
0: Sí, los Ascoy, incluso, o sea, tú, pues eras una parte medular de Cielo Abierto, por eso a mí me sorprendió mucho. Y qué bueno que lo explicas en esto, porque ya entonces sabemos, porque luego nos hacemos ideas en la cabeza.
1: Sí, claro.
0: Pero ¿qué le dirías a la gente, no? Que es importante esto para nuestra iglesia, ¿verdad?
1: Claro. Sí, bueno, yo diría que lo primero es la familia. Uh-huh. Que veamos primero lo que necesita nuestro prójimo, que es el más próximo, que es... Yo, de hecho, en las adoraciones que hacemos, si pido que enciendan la luz, ¿no? Y ya va a terminar la luz de tu celular, toda la gente se queda con la luz encendida, y es una bendición porque ves, le digo, mira cuántos corazones el Señor ha tocado.
0: Wow.
1: Ahora esa luz, llévala a tu hogar. Llevemos la luz por todo el mundo, pero iniciemos por nuestro hogar. A veces queremos llevar la luz por muchos lugares, pero dejamos en oscuridad a nuestro hogar. Entonces, tenemos que empezar primero por el prójimo, que es el más próximo, que es nuestra familia, nuestros hijos, nuestra esposa. ¿Qué nos va a pedir el Señor? El sacramento. Nuestra esposa es donde tenemos nosotros que llevarla al cielo y ella a nosotros. Entonces, tenemos que empezar ahí. Yo creo que es la tierra de misión para empezar. Si uno está bien en casa, lo va a mostrar inmediatamente a todo el lugar, a todo el mundo, ¿no? Entonces yo sentí esa soledad, yo sí lo confieso, porque era una misión fuerte. Uh-huh. El Señor dice, deja todo, ¿no? Uh-huh. Y yo dejé todo, confiando en todo lo que Dios hacía. Pero también Él llegó y me puso un llamado. Ve a tu casa, ama a tu familia, ahí empieza. Ahí empieza. Entonces yo creo que amando a nuestra familia podemos nosotros llevar el amor de Cristo a través de nuestra familia. Y yo creo que la tierra de misión más grande será nuestro hogar, ¿no? Nuestro lugar donde tiene que nacer el amor para nosotros darlo a los demás.
0: Qué padre, mi querido Juan. Ya casi nos vamos, pero yo antes de esto quisiera, tú si Dios te pidiera un hijo que fuera religiosa o sacerdote, va.
1: Claro, no, yo les he dicho a mis hijos, mira, yo les se los doy al Señor, son de Él, la verdad, porque pues a nosotros nada más como que somos los custodios de lo que Él nos ha dado y claro, llevarlos, guiarlos. Pero si el Señor lo quiere para un sacerdote, hijos, con paciencia, con amor, vayan en discernimiento y pídanle al Señor cuál es su vocación. Entonces, tanto sacerdote como matrimonio o soltería, ¿no? También cualquiera de las cosas, pero que sea en santidad. Entonces, lo que elijan mis hijos será bienvenido, pero todo en oración, en lo que el Señor quiera, y pidiéndole que hagan su voluntad siempre. Siempre es llevarlos al camino.
0: Excelente. Mi querido Juan, pues te doy, no sabes cómo te agradezco esta comunicación hasta México. Y pues ya sabes que aquí tienes tu casa en Monterrey. Gracias, cuando hermano. Quieras venir, o sea, sin Cielo Abierto, vente con tu familia.
1: Gracias,
0: y bueno, nada más si quisiera y para los amigos de Estados Unidos, de Washington en especial, que ven este programa y que escuchan más bien, no que ven, que escuchan este programa en Washington, ¿cuál sería, cómo te pueden contactar con ustedes, como Juan Fe, como familia? No sé si quieras dar tus plataformas digitales y también tus redes sociales para que sigan la Hora Santa Familiar, para que vean algo diferente también, porque yo creo que
1: claro,
0: también es
1: claro
0: bien importante,
1: sí.
0: Por favor.
1: Sí, claro que sí. Bueno, ustedes nos pueden contactar a través, bueno, con mi familia es Family, en inglés, Gon de González, Love. Family Gon Love, Love de amor. Uh-huh. Entonces, somos la familia González López. Uh-huh. y así nos pusimos Family Gon Love.
0: Excelente.
1: Y también pueden, a través de las redes sociales o plataformas digitales, también nos pueden encontrar como un servidor, que ya estoy sacando nueva música.
0: Excelente.
1: Juan Fe González. Así me puedes encontrar y seguir ahí transmitimos adoraciones, estamos sacando mucha música nueva, cosas, experiencias nuevas que ojalá puedas acompañarnos a través de estas redes sociales o plataformas digitales. Y bueno, por último, también te quiero dar ahí WhatsApp. Sí, ya sé que está, pues es internacional, sería más 52 y luego sigue 55 48 76 86 94. Ahí nos escribes y con todo gusto por el WhatsApp ahí nos podrás tener en contacto. Lo repito para que los que gusten anotarlo, es más 52 55 48 76 86 94. Ahí podrás encontrarme, nos escribes y con todo gusto podemos llegar hasta donde tú estés a través de las transmisiones, ¿verdad? Excelente. Y bueno, nada más quiero comentar, fíjate que estábamos adorando en una parroquia de aquí de la aquí de la Ciudad de México y una señora llegó al final de la adoración, dice: mira, yo vivo en Los Ángeles, vine a ver a mi familia. Wow. Y la adoración iba pasando, dice: ¿quién canta? Y se metió, dice: quiero llevar esto a la universidad. Y ella es maestra. Wow. Y dice: quiero llevar esto a los jóvenes de la universidad. Es una experiencia impresionante. Tienen visas, tienen esto. Digo, pues sabes qué, si Dios quiere, sí tenemos visa. Porque yo llevaba a mi familia también a misionar con junto con Cielo Abierto. Pero así es el Señor. Fíjate. Donde menos te imaginas, ahí el Señor puede tocar tu corazón y tu vida.
0: Y yo creo que es una manera de misionar nueva, mi querido Juan. Oye, pues te agradezco un chorro esta comunicación y y pues seguimos conectados a la vida, ¿no? Yo te agradezco mucho y seguimos pasando tu música aquí en la estación y esperando. Gracias, de que ojalá que se haga un concierto para allá, porque la verdad sí es una experiencia nueva. Véanlo en sus plataformas digitales. Con la adoración en la familia y verán que les va a gustar mucho ahora que estamos iniciando la cuaresma. Te agradezco mucho, mi querido Juan, nos vemos.
1: Gracias, hermano.
0: Nos vemos
1: pronto. Que Dios te bendiga, muchas gracias.
0: Sí, nosotros seguimos aquí en la parroquia, el lugar donde compartimos, no te vayas.
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11: ¿Qué tal, familia? Les saluda José Luis Hernández. Pensando un poco y reflexionando después de ver todo lo sucedido en esta gira del Papa León XIV en España, se pudiera definir como que fue una locura total. Visitó Madrid, Barcelona, Islas Canarias. Vimos a un Papa sumamente cercano, abierto, risueño, espontáneo. En una palabra, sumamente humano. Vimos mucho su sentido del humor. Descubrimos, o por lo menos yo descubrí, que le va al Real Madrid. Pero hay algo que me llamó muchísimo más la atención aparte de todo esto. Muchos fueron la noche anterior a guardar un espacio en las banquetas por donde iba a pasar el papamóvil para verlo unos segundos, de pasadita. Muchos tuvieron que hacer viajes largos en diferentes medios de transporte para poder ver un ratito al papa o verlo un rato más grande dependiendo de las circunstancias a las cuales pudieron asistir. Y la verdad, enamora todo esto. Ver ese cariño hacia el Papa, hacia el vicario de Cristo, ver todo ese respeto, ver los estadios llenos para estar en una noche de oración, ver a estos miles de jóvenes reunidos con ganas de escucharlo, con ganas de hacer un cambio, un impacto realmente social. Y es que actualmente están viendo como un efecto muy hermoso, donde sobre todo los jóvenes están volteando su vista a Dios. Dios se está volviendo tendencia juvenil. Pero aquí la pregunta que me salta, ¿qué nos está pasando que ese mismo amor, admiración hacia la figura del Papa, que no es cosa menor, ¿por qué no la vemos reflejadas en nuestros templos? Es un poco irónico ver el estadio de Santiago Bernabéu a reventar de jóvenes queriendo estar con el Papa en una vigilia y ver los templos vacíos al mismo tiempo. ¿Por qué no vemos esas filas interminables en el confesionario? ¿Por qué no vemos esas filas largas a la hora de la Eucaristía? ¿Será que aún no estamos completamente conscientes que esa hostia es el cuerpo real de Jesús vivo, que decidió quedarse con nosotros? ¿Será que al acercarnos al confesionario no estamos todavía seguros de que es el mismo Dios el que nos está perdonando los pecados y que nos invita a no pecar más? ¿Qué será lo que nos está haciendo falta para ver nuestros templos reflejados como los estadios donde se ha presentado el Papa León XIV? Y no hablo de un asunto de marketing, no hablo de inventar técnicas para romper la liturgia, no. No va por ahí. Hablo de asuntos de fe. Hablo de asuntos de amor hacia el mismo Dios. ¿Faltará carisma en nuestros sacerdotes? ¿Faltará verdadero testimonio real de nosotros como laicos para que los demás vean en nosotros esa alegría reflejada de Dios? ¿O será que aún seguimos sin poder ver más allá de los ojos físicos y no hemos logrado ver con los ojos del alma? Y repito, no está para nada mal, ni estoy en contra de todo este cariño y todo este apoyo hacia la figura del Papa. Es el Papa. Pero el Papa viene siendo como ese gerente general de la empresa. El dueño es Dios. ¿Y será que es más sencillo ver físicamente al hombre, en este caso al Papa León, que ver con los ojos del alma a ese Cristo que dio todo por nosotros, que murió en la cruz por ti y por mí? Y es el mismo que nos está esperando cada vez en misa, para que nos acerquemos, lo recibamos y estemos en una común unión con Él. Que siga este cariño para el Papa León, que siga ese amor enorme hacia nuestro Señor Jesucristo. Y dueño es Dios. ¿Y será que es más sencillo ver físicamente al hombre, en este caso al Papa León, que ver con los ojos del alma a ese Cristo que dio todo por nosotros, que murió en la cruz por ti y por mí? Y es el mismo que nos está esperando cada vez en misa,

0: familia. 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
1: Hola, yo soy Tere Pizaña y esto es Tirando la Red desde México. Bendecido domingo, se nos está yendo junio, qué rápido se me fue el tiempo a mí en lo personal. Pues espero que estemos pasando un bendecido domingo, que ya la gran mayoría hayamos asistido a misa y si no, pues bueno, todavía tenemos la oportunidad de acudir, pero no asistir no es una opción. El día de hoy les traigo un tema bonito, es buscar el silencio interior por encima del entorno físico, ¿no? Es buscar esta forma de calmar pues los ruidos del mundo, los ruidos interiores, los ruidos en nuestra casa, en nuestro trabajo, cada quien sabe sus necesidades, ¿no? Entonces, ¿cómo buscar este silencio interior por encima del entorno en el que estamos, ¿no? Orar en medio del ruido, ¿no? Es encontrar este centro para poder tener ese encuentro con Dios o poder tener esa calma, ¿no? Porque a veces sí, quizás estamos trabajando o estamos en alguna situación donde no podemos ir directamente a misa o a la iglesia o no podemos ir directamente con un padre, pero podemos encontrar este silencio interior, ¿no? Podemos tener esta concentración pues a través de muchísimas cosas, ¿no? De la oración, de alguna meditación o algo así. Entonces, pues podemos cultivar precisamente esta relación cercana con Dios, integrando obviamente la oración en nuestra rutina diaria, ¿no? A través de la respiración consciente, elevando nuestros pensamientos cortos, ¿no? Que son las jaculatorias, que a veces las podemos mencionar de manera rápida y corta en estos momentos donde el ruido nos carcome pues el ser, ¿no? Y también pues nos recomienda también la Iglesia Católica ser guiados, ¿no? Utilizar este método de guía como la Lectio Divina, que quizás podemos hablar en otro momento. Pero les traigo estas tres técnicas para orar en medio del ruido, ¿no? La primera es un santuario interior, ¿no? Hay por ahí una reflexión de aprender a escuchar a Dios en medio del ruido, ¿no? Donde precisamente nos dice que el silencio no siempre requiere un aislamiento total, ¿no? Puedes cerrar los ojos, respirar profundo y centrarte en tu interior para recordar que la presencia de Dios te acompaña en todo momento, ¿no? A veces como jóvenes, pues andamos corriendo por todos lados, andamos ocupados, andamos viendo un montón de necesidades y no nos tomamos este momento de pausarnos y ver qué es lo que nos está haciendo vivir esta vida tan acelerada, ¿no? ¿Qué es aquello que nos está generando tanto ruido y por qué no estamos pudiendo sentir esa paz, esa tranquilidad que deberíamos estar sintiendo, ¿no? Entonces, tomémonos ese momento, no de aislamiento de me voy hasta allá a lo más profundo al rincón, ¿no? Sino de verdad respirar profundo, concentrarnos, cerrar nuestros ojos y recordar que Dios existe en nuestra vida, en nuestro corazón y que Él está ahí en nosotros cada momento, ¿no? Incluso a veces si no puedes tomarte ese momento de calma, de cerrar los ojos, Señor, ayúdame porque esto se me está saliendo de las manos, Señor, ayúdame porque esto ya no está en mi alcance, Señor, Señor, Señor, ¿no? Que lo que no está en tu alcance lo pongamos en el alcance y en las manos de Dios, que Él todo lo hace posible, ¿no? La otra, jóvenes, es oración de ofrecimiento. Convierte tus quehaceres cotidianos en oración, ¿no? Es decir, ofrece tu trabajo, el cuidado de tu familia, tus estudios, ofrece todo lo que hagas, ¿no? Y esto es una forma válida y profunda de una comunión constante, ¿no? Señor, te ofrezco este servicio, porque a veces servir también es pesado, ¿no? A mí ahorita, pues, en el coro estamos teniendo un poquito de complicaciones y es como que, Señor, siempre lo ofrezco, obviamente, pero ahorita es como que, Señor, lo pongo en tus manos, te lo ofrezco a ti, tú sabrás cómo llevarnos hacia ese actuar que nos lleve y nos conduzca siempre hacia ti, Señor, porque lo que ya no está en mi alcance está en las tuyas, ¿no? Entonces, ojalá, jóvenes, podamos dar este ofrecimiento de nuestras actividades al Señor, que todo lo que hagamos lo pongamos en sus manos, ¿no? Señor, te lo ofrezco y te lo agradezco, ¿no? Porque me permites hacerlo, porque me permites darlo, porque me permites estar, lo pongo en tus manos, lo ofrezco para que pueda yo ser testimonio hacia alguien más, ser puente que lo conduzca hacia ti, o sea, ofrezcamos, ¿no? Y de esa manera, por ejemplo, si es algo que no te gusta hacer tanto, pues le vas a encontrar algo bonito para hacerlo con una mayor motivación, ¿no? Y el último, que esta es mi favorita, audios y música, ¿no? Apóyate de música, puede ser sacra o cantos de adoración, para bloquear un ratito

0: El ruido ambiental ni enfocar tu mente, ¿no? Yo no sé ustedes jóvenes, pero a mí me fascina muchísimo cuando estoy haciendo temas, cuando estoy haciendo algo, cuando tengo que tener o tomar una decisión importante. Casi todo el tiempo estoy escuchando alabanzas, pero hay momentos en los que sí o sí las tengo que poner para poder calmarme, para poder encontrar mi centro. Mi favorita se llama Vivir el Hoy, no sé si la han escuchado. Me fascina, me transmite una alegría inexplicable. Si no me siento tan a mi 100, la pongo y vuelvo a sentir, ¿no? Ese amor, esa misericordia de Dios, de Mamita María. Entonces, apoyémonos también de los audios, ¿no? De estos cantos. Hay muchos adoradores católicos increíbles. También hay gente que hace podcast, ¿no? Lo pueden buscar en diferentes plataformas digitales donde nos pueden dar ese soporte, ¿no? De evangelización para que podamos apaciguar un poquito el ruido ambiental y enfocarnos un poquito más en lo que nosotros queremos, pero sobre todo en lo que Dios espera de cada uno de nosotros, ¿no? Entonces, ojalá podamos encontrar este silencio interior por encima del entorno físico, por encima del entorno social, de todo lo que podamos vernos, ¿no? A veces es muy complicado pausar o bajarle el ruido a estas cosas por las necesidades, por los miedos, por las angustias, por las desilusiones amorosas, los problemas económicos, las cuestiones académicas, laborales. O sea, hay un montón de cosas que nos generan muchísimo ruido y cuesta muchísimo trabajo enfocarnos en lo que realmente queremos, jóvenes. Pero tenemos muchísimas herramientas, tenemos muchísimas guías para poder apagar un poquito todo ese ruido, todo ese caos que a veces traemos. Y poder recordar que Dios está ahí acompañándonos todos los días, ¿no? Sin importar que el camino sea bueno, no tan bueno, malo, dos que tres, pues Él siempre estará ahí jalándonos, empujándonos, a la par, adelante, atrás, siempre va con nosotros. Entonces, ojalá podamos silenciar un poquito los ruidos que cada quien va cargando y que podamos apoyarnos de estas herramientas y de todas las demás que puedan existir. Mi nombre es Tiara Pistaña, es un placer siempre estar en compañía de ustedes. Nos quedamos con las historias de la sacristía.
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2: A veces no es tan fácil responder a las preguntas más sencillas. Hemos oído decir con frecuencia que amar es dar. Pero, ¿qué es dar? Muchos suponen que dar es solo privarse de algo, renunciar a algo, sacrificarse desprendiéndose de algo. Estamos tan condicionados por nuestra sociedad del bienestar y tan inclinados a poseer, acumular y ganar, que dar nos parece algo improductivo, un empobrecimiento que no estamos dispuestos a aceptar. En nuestra sociedad, quien da sin recibir es una persona poco práctica, sin sentido realista, poco inteligente. Sin embargo, dar es algo totalmente distinto. El gesto de dar es la expresión más rica de vitalidad, riqueza y poder creador. Cuando damos algo de verdad, nos experimentamos a nosotros mismos llenos de vida, desbordantes, con capacidad de enriquecer a otros, aunque sea en grado muy modesto. Solo el amor hace que la vida merezca ser vivida. Solo la ayuda a los demás procura la gran alegría de vivir. Dar significa estar vivo y ser rico. El que tiene mucho y no sabe dar, no es rico. Es un hombre pequeño, impotente, empobrecido por mucho que posea. En realidad, solo es rico quien es capaz de regalar algo de sí mismo a los demás. Necesitamos todos escuchar con más atención y hondura las palabras de Jesús. No quedará sin recompensa, ni siquiera el vaso de agua fresca que sepamos dar a un pobre sediento. Hemos de aprender a regalar lo que está vivo en nosotros y puede hacer bien a los demás, dar nuestra alegría, comprensión, aliento, esperanza, acogida o cercanía. Muchas veces no se trata de cosas grandes ni espectaculares. Sencillamente, un vaso de agua fresca, una sonrisa acogedora, una escucha sin prisas, una ayuda a levantar el ánimo decaído, un gesto de solidaridad, una visita, un signo de apoyo y amistad. No lo olvidemos. En el fondo de la vida hay alguien que bendice, acoge y recompensa todo gesto de amor, por pequeño que nos pueda parecer. Se llama Dios nuestro Padre.
3: Ya nos vamos, es todo por hoy en este domingo. Dominguito alegre de la parroquia. Nos vemos, si Dios quiere, la próxima semana, a la misma hora, en este La Parroquia, el lugar donde compartimos. Recuerden, domingos, 2 de la tarde. Y martes, miércoles y jueves. Afina tu vida, no se lo pierdan, no me dejen morir solo a las 10 de la mañana. Por lo pronto se quedan con excelente programación de bendición. A continuación, Rompiendo Esquemas con el padre Roberto Cortés. Nos vemos, salve el planeta, reza el rosario y aliméntate santamente. Chao.
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4: 3:02 p.m.
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2: Buenas tardes, buenos días, familia de Dios. Bienvenidos a otro Rompiendo Esquemas. Hoy es domingo 28 de junio del 2026 y presento a mis panelistas, don Rafa Castro.
3: Saludos, bendiciones a todos. Qué bueno encontrarnos un domingo más para seguir creciendo en el Señor.
2: Don Andrés Rogelio Castillo.
4: Qué bueno, ¿cómo están todos? Un saludo para cada uno de los que están escuchando, compartiendo otro es en este programa tan lindo que nos hace sacar lo mejor que tenemos.
2: Muy bien, la primera parte del programa vamos a compartir algunos aspectos sobre el diálogo del Papa León XIV con los participantes del campo campamento de verano para niños y jóvenes, Estate Ragazzi, de lunes pasado, 22 de junio del 2026. Yo participé en uno de estos campamentos cuando estuve en Italia, mi primer año en Italia, y son fascinantes, son una cosa extraordinaria. Los organiza cada parroquia y una o dos semanas de encuentro entre niños y jóvenes.
3: Y los padres
2: participan, sí, porque son los que cocinan, son los que hacen, entonces hacen teatro, hacen estudios bíblicos, hacen muchos juegos, hay mucho fútbol también metido. Tienen un programa muy intenso y muy extenso de encuentro y a los niños les fascina. Es una cosa súper fascinante. Así que, bien, vamos a comentar un poquito sobre las dos, tres preguntas que le hicieron al Papa y el significado para nosotros también. Sí. En el segundo segmento vamos a reflexionar sobre las lecturas que la Iglesia nos presenta como alimento espiritual. El Evangelio de Mateo presenta una llamada radical de Jesús a poner a Dios por encima de todo, incluso los vínculos familiares. Amar a Dios no significa despreciar a la familia, sino ordenar correctamente las prioridades. Así que vamos a hablar un poquito de eso. Y finalmente, tres noticias que cada uno de nosotros ha escogido para comentar con ustedes. Don Rafa Castro.
3: El Papa León la semana pasada nos dio un poderoso antídoto para superar la división que amenaza el mundo. Ya les diré más.
2: Bien, don Andrés Rogelio Castillo.
4: De triunfar en la voz a la secularización. El redentorista Damián María Montes deja el sacerdocio. Vamos a ver cuántos en esta noticia vocaciones de influencer han dejado el sacerdocio. Si son muchas,
3: eso
4: si son
3: me
4: pocas.
2: Bien, mi noticia tiene que ver con el terremoto en Venezuela. El pasado miércoles 24, todos fuimos sacudidos en realidad por estos sismos terribles, dos sismos, uno de magnitud 7.2 y otro de magnitud 7.5 en la escala de Richter, que son grandísimos y que han afectado la Guajira, la costa central y todo el alrededor de Caracas. Así que vamos a hablar un poquito, se ha declarado todo esto zona de desastre y vamos a hablar un poquito de esto y cómo la Iglesia y otros países van a ayudar a los damnificados. Muy bien, este es nuestro programa de hoy. ¿Comenzamos? Muy bien, el Papa León XIV visitó a los participantes del campamento de verano para niños y jóvenes Estate Ragazzi el pasado lunes 22 de junio. Quiere decir el verano de los jóvenes, eso es lo que quiere decir, o de los chiquitines, Ragazzi.
3: Estate Ragazzi.
2: Y pues ahí le hicieron prácticamente dos preguntas, creo, nada más.
4: Sí, dos son.
2: Dos, la de Michela en italiano, Michela. Miguela y la de Federico. Y pues es un campamento, parece que les quitan el teléfono. En el tiempo no tenían teléfonos celulares los niños. No había, apenas estaban introduciéndose los celulares en mi tiempo allá en Italia, y parece que les quitan los funerales, los teléfonos celulares, y la pasan súper bien. Es que el niño la pasa bien cuando está conectado con otros, y eso es lo...
3: Es la esencia del ser humano, ¿no? Ser el mismo y conectar con otros, sí.
2: Entonces él dice, sí, aquí en el campamento, dice Federico, estamos desconectados con la pantalla y estamos conectados con el otro. Pero cuando volvemos a casa se acaba todo eso. Y volvemos a la misma adicción de la conexión. Y entonces el Papa responde, y quiero que ustedes comenten algo sobre la respuesta.
4: En la pregunta, antes de que vayamos a la respuesta, me gusta mucho porque en lo que hace Federico, mira lo que dice, nos divertimos muchísimo sin teléfono. O sea, hace como asevera, no es que dice, bueno, estamos sin teléfono, no nos queda otra, estamos esperando volver para usarlo, sino que manifiesta que aún sin teléfono se están divirtiendo muchísimo. Y eso me gusta en la pregunta, que es clave, porque es como abrirle el camino a decir, bueno, contanos o danos una respuesta sobre este camino sin pantallas que nos puede hacer felices también.
3: Mira que la pregunta, que de hecho es la respuesta propiamente del Papa, dice, ¿cómo podemos ser expertos en tecnología y usarla para hacer cosas bonitas sin olvidarnos de nuestros amigos, de los amigos que nos rodean? Esa es la pregunta.
2: Tenemos que hacer un balance.
3: De tajo, por supuesto, está diciendo que la tecnología es buena para el desarrollo y la promoción de los pueblos, para el desarrollo nuestro, para la técnica, todo esto, pero cómo volvernos expertos en esta tecnología sin perder nuestra esencia como seres humanos y sobre todo sin perder la conexión de los amigos.
2: Y cómo se sienten los niños, ¿no? Dice, a menudo nos sentimos atrapados por lo digital y tememos perder de vista a nuestros amigos reales o a encerrarnos en nuestro propio mundo. Entonces viene la pregunta, ¿no?
3: Sí, en algún momento nosotros aquí hablábamos de volver a lo orgánico, ¿no? Que a veces lo técnico, lo súper sistematizado, lo tecnológico se vuelve como tan aburridor a veces, de que además nos roba mucha energía. Y qué bonito poder encontrarnos, ¿no? Y poder jugar y poder sumergirnos en una piscina, jugar un partido de fútbol, jugar hacer un juego de mesa, o sea, encontrarnos. Y en eso se centra la respuesta realmente del Papa. En no olvidarnos de la persona, que no somos máquinas ni somos algoritmos, somos seres humanos, que sí o sí tenemos una esencialidad que es vincularnos con el otro, no olvidarnos que tenemos capacidades intelectuales, emocionales, que necesitamos la alteridad, el encuentro con el otro, y no perder esos espacios de familia, de encuentro, de juego, de comer, de ir a piscina, de bueno.
4: Bueno, vos sabés que hace una semana atrás hicimos una cena para donación para la misión en donde nosotros estamos. Y lo que sucedió es que llamábamos a que la cena empieza a 6 p.m., ¿sí? Pero eran las 7 p.m. y la gente nos llamaba diciendo, estamos yendo. No es que decía que no, pero ya había pasado una hora. Pero había gente que había llegado, 6 p.m., 6 y cuarto, ¿no? Y yo tenía toda una grilla armada, todo un cronograma armado para empezar a las 6. Pero como había gente que no llegaba, no podía empezar. Y entonces le digo a mi esposa, le digo, mira, voy a empezar igual. Y me decía, no, pero pará, porque hay gente que está llamando diciendo que viene. Y yo le digo, no, pero mira. Y le mostraba a las mesas que lo que estaban esperando estaban todos en familia, pero cada uno metido en su teléfono. Y yo le decía, no me gusta esto, vamos a empezar. No importa si la gente faltaba venir o si éramos pocos o si no estaba dentro del cronograma. Lo importante era empezar para sacarlo de eso. Así que así lo hicimos y me pareció que era una buena decisión.
3: Mira que hay una tendencia y los expertos están diciendo que pasado el tiempo de toda esta sistematización tecnológica y abrumadora, llega lo orgánico, y lo orgánico adquiere muchísimo más valor. Sobre todo porque conecta, aliviana las cargas de la gente. O sea, volver a lo cotidiano, a lo natural.
2: Bueno, hay una lectura de la historia en Europa, se habla mucho de los tiempos de crisis y los tiempos orgánicos. Y entonces estamos viviendo la modernidad, que comienza con los 1600, es un tiempo de crisis. Y para ellos, los periodos de la historia humana se mueven en crisis, 500 años, y orgánico, 500 años. Entonces estamos al final de la época de crisis y lo que viene es lo orgánico. Y entonces ellos hablan del Imperio Romano como un tiempo de crisis, por ejemplo. Mira. Y después el Medievo como un tiempo muy orgánico. Y después llega el Renacimiento y después llega la Modernidad. Y entonces se va moviendo en periodos más o menos de 500 años. Mira. Entonces si es así, si el análisis es certero, pues estamos terminando un tiempo de crisis, que es la modernidad, la posmodernidad, y vamos a entrar a un proceso orgánico que va a ser algo distinto.
3: Mira,
2: y
3: que es precisamente eso que el Papa le decía.
4: Tal vez empecemos por hartazgo, ¿no?
3: Le respondía a los...
2: ¿Qué
3: a los quieres
2: decir eso?
4: Claro, como que la crisis es tan fuerte que pasamos lo orgánico porque ya no queremos
2: ya
4: saber
2: no queremos más.
3: Sí. De hecho él resalta esto, ¿no? De hecho, en la siguiente pregunta que ahorita abordamos, pues tiene que ver con eso, ¿no? Con volver a repensarnos, con recuperar las potencialidades que nosotros tenemos, que somos seres humanos y hechos a imagen y semejanza de Dios, que podemos razonar, que podemos entender el mapa, que podemos no dejárselo todo a la tecnología, porque eso nos sistematiza y nos como esteriliza tanto del amor, de la verdad, que nos volvemos como máquinas, ¿no? Volver al orgánico es volver a disfrutar del tiempo, de la respiración, de la comida. Hay gente que come rapidísimo.
2: ¿Y qué nos hemos hecho tecnodependientes en realidad? Sí, o sea, es una adicción. Uh-huh. Y es una adicción que es a propósito, ¿no? Que se ha sido incorporada en los programas, en las aplicaciones. Sí, sí. En las aplicaciones. Uh-huh. Porque intentan hacernos a todos dependientes de la tecnología. Y pues ayudaría mucho poner límites. Se ha hablado de los años 2020, la década de los 2020 como una década para limitar el uso de las tecnologías. Y pues yo no lo veo así. Yo pienso que ya estamos en el 2026 y no ha pasado, porque hay una oposición enorme de los dueños de estas compañías que no quieren ningún tipo de regulación.
3: Mira que me gusta mucho, pasando a la pregunta de Micaela, ella sabe y les han propuesto que este Estate Ragazzi sea como una vuelta al mundo en 80 días, que sea un campamento con un viaje imaginario.
2: Sí. Por todo el mundo.
3: Por todo el mundo, sí. Entonces le pregunta, bueno, usted que ha ido a tantos viajes, muéstranos cómo es que nosotros debemos prepararnos para viajar, ¿no? Revélanos un secreto de esos viajes, y el Papa empieza a decir...
2: Tú que has viajado tanto, durante toda tu vida, revélanos un secreto de cómo viajar. Eso es lo que le está preguntando.
3: Sí. Y él dice que nosotros... dice, nosotros antes pues manejábamos los mapas, sabemos leer los mapas, y nos movíamos de un lugar a otro. Ahora pues usamos el GPS. Y en muchas ocasiones yo he ido a lugares en los que ponemos el GPS y el GPS nos saca por otro lado y nos pierde del destino. Entonces dice, cuidado, no se lo dejen todas las máquinas, no se lo dejen todo al GPS, porque eso nos puede llevar a lugares que no quieren. Y más bien asumamos nuestro rol de seres humanos inteligentes.
2: Y planificar. Eso es lo que está diciendo, ¿no? Sí. Antes abríamos los mapas, mirábamos las posibles rutas, la ruta principal, las rutas alternativas, cómo llegar aquí, dónde vamos a parar. Claro, todo eso estaba planificado. Sí. Pero ahora no, ahora tú pones el GPS y el GPS te va diciendo dónde hay comida, dónde hay hoteles, dónde hay paradas.
4: La IA peor, porque vos le decís, voy de acá a acá, dame lugares donde parar, lugares donde comer barato, y es, te da todo.
2: No, yo tengo un amigo que dice, bueno, yo soy pero tengo un amigo que sí.
4: Y tiene que
2: entonces
4: parar.
2: Le pone a la inteligencia artificial, no sé, yo no tengo ninguno de esos mapas, pero él tiene uno, y le pone, bueno, yo orino cada media hora, dame una paradita cada media hora. Pues se la da el aparato ese. Entonces va descansado. Yo tengo que aprender, cuando me vuelva mión, aprendo, pero ahorita todavía estoy bien. Pero son cosas interesantes, ¿no? O sea, tenés que planificar, tenés que ver el mapa, tenés que ver qué es lo que podés hacer en el camino. No podés ir dependiendo de lo que te dice la aplicación.
4: Sí, yo pienso que acá, volviendo a lo del tema del Estate Ragazzi, la vuelta al mundo en 80 días, yo pienso en está sacada de ahí, ¿no? Del libro de Julio Verne, que lo que sucede en este libro es justamente que en cada uno de los momentos que vas avanzando, va sucediendo algo que transforma un poco el presente, un poco así como
3: el viaje del héroe.
4: Claro, sí, es un poco esa la teoría, pero que pasan cosas, ¿no?
2: Estate Ragazzi tiene un tema cada año.
4: Claro.
2: Cuando yo lo hice, el tema era el tiempo es dinero.
3: Mirá, el tempo es dinero.
2: El tempo es dinero. Entonces era una crítica a ese punto de vista de que incluso el tiempo es dinero, ¿no? Claro, pero claro. Había una cosa muy bonita y muy bien planificada.
3: A mí me gusta mucho esa metáfora del viaje de 80 días. Me gusta porque
2: viaje el mundo por 80
3: porque
2: días.
3: De hecho de eso se trata la vida, ¿no? Claro. Porque hay un viaje, un comienzo, hay una planeación, hay un destino
4: y está la aventura y está lo que no te imaginás y está cómo lo resolvés, ¿no? Es un poco lo que pedía el Papa en la respuesta, ¿no? Digamos, hacer trabajar a la mente y el cerebro y maravillarnos con lo que el cerebro y la mente puede llegar a hacer, ¿no? Y no coartarlo con una tecnología.
2: Claro, aprender a pensar por nosotros mismos, tener capacidad crítica, saber a dónde vamos en la vida, que nuestros viajes sean eso, planeados, que podamos tener la capacidad de estudiar, la capacidad, esa capacidad de la inteligencia que Dios nos ha dado y que no necesita de celular para funcionar. Si me puede ayudar, pues bien. Pero no lo necesito.
4: No depender de él.
2: Sí, claro,
3: no
2: claro.
3: No dependiente de la tecnología.
2: Y al final el Papa les dice, pues, hay que rezar.
3: Eso me gusta.
2: Dígale a tus padres que rezamos juntos. Y entonces qué bonito y hicieron
3: porque
2: el Padre
3: necesitamos
2: nuestro.
3: Necesitamos la oración.
2: Sí. Y la necesitamos. Es la forma de estar conectados con Dios, ¿no? Entonces muchas veces estos aparatejos, aunque tengamos la Biblia, yo tengo mi Biblia de Jerusalén en mi teléfono celular y ya casi que estoy haciendo algo consciente por llevar mi Biblia. Porque realmente la ando mi celular, y entonces ¿para qué quieres el bulto ahí que se te puede olvidar, que la podés perder, que es una Biblia que la aprecio mucho, y entonces ya perdí una, Billy se me comió otra,
4: hizo santo, incorporó la palabra.
2: Él comete el rollo, ¿no? Del Apocalipsis, claro, y se lo comió de verdad, sí, se lo comió de verdad, por eso es que es un perro que sabe detectar a los que tienen demonios.
4: Claro.
2: Sí, me ha detectado a tres.
3: Cuando hay gente así agresiva.
4: Sí, sin nombre.
2: Sin nombre, no lo voy a dar, pero yo creo que ellos saben a quiénes les ladró.
3: Pues sí, es bueno tener la palabra. Yo también he optado por no recurrir al celular con el tema de la palabra. El catecismo siempre los tengo en físico, me gusta, además le hace bien a mi mente y a mis ojos. Sí. Leer orgánico.
2: Hace mucho bien, claro. Y vamos a lo orgánico. Yo pienso que esta proyección de la que hemos hablado no es un accidente, ¿no? No nos salió de la nada por así. Hay gente que la viene pensando desde hace tiempo. Es más, yo me leí un libro que lo perdí en un avión sobre eso. Sobre la historia en ciclos, estos ciclos de 500 años. Entonces, si es verdad ese análisis que hacen estos estudiosos de la historia humana, entonces vamos al orgánico, eso es lo que viene. Tal vez esto de comer orgánicamente es parte de ese movimiento.
3: Además, es una necesidad humana, ¿no? La gente tiene una esencia con la que fue creada, tiene una imagen y semejanza de Dios, y uno siempre tiende a lo natural. Claro. O sea, lo demás, lo estructural, lo tecnológico, lo sintético, pues es como impuesto y
2: es que uno se siente bien. Mira, compré unos pequeños gabinetes el otro día y pues desde que tengo poco tiempo siempre pido a alguien que me los ponga. Y el otro día no, yo los voy a poner porque tengo que pedir a alguien que me los ponga. Pues los puse los dos, quedaron bien, lo hice rapidísimo. Y después me sentí muy bien.
3: Claro. Sí, armar cosas.
2: Sí, o sea, orgánico siempre creado. Tú sabes, porque te he pedido a ti armar cosas y digo, mejor que se rompa la cabeza Rafa que me la rompa yo. Pero
3: te hizo muy bien, te hace muy bien.
2: Hace muy bien. El otro día también me puse a armar un carrito con un amigo, porque sí necesitaban dos personas, entonces le pedí a alguien que viniera a ayudarme, y lo hicimos rapidísimo, pero también uno se siente muy bien, uno comparte, platica,
4: pero hay tantas cosas que pasan en el medio.
3: El problema es que cuando la mente está psicodependiente de la tecnología, te hace sentir culpable, porque claro, tú estás disfrutando y estás en lo natural, en lo orgánico, y después el celular como te dice, ay, perdiste aquello, no hiciste aquello, y empieza como la culpa, así me pasa a mí, y bueno, hay que
2: luchar. Yo estoy en una etapa de desconexión.
4: Estás adelantado los 500 años.
2: Ya empecé a vivir lo orgánico. Los siguientes 500 años que no los voy a poder vivir. Lo vivirán ustedes. Muy bien, pues vamos a un corte musical y comercial y regresamos con más de Rompiendo Esquemas.
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0: Muy bien, familia de Dios, llegamos al segundo segmento de Rompiendo Esquemas. Este segmento dedicado al comentario y al análisis de las lecturas que la Iglesia nos presenta como alimento espiritual para este domingo 28 de junio del 2026, trigésimo domingo del tiempo ordinario. Don Rafa Castro.
1: Lectura del segundo libro de los Reyes. Un día pasaba Eliseo por la ciudad de Sumen, y una mujer distinguida lo invitó con insistencia a comer en su casa. Desde entonces, siempre que Eliseo pasaba por ahí, iba a comer a su casa. En una ocasión, ella le dijo a su marido, «Yo sé que este hombre, que con tanta frecuencia nos visita, es un hombre de Dios. Vamos a construirle en los altos una pequeña habitación. Le pondremos allí una cama, una mesa y una silla y una lámpara para que se quede allí cuando venga a visitarnos». Así se hizo, y cuando Eliseo regresó a Sunem, subió a la habitación y se recostó en la cama. Entonces le dijo a su criado, «¿Qué podemos hacer por esta mujer?». El criado le dijo, «Mira, no tiene hijos y su marido ya es un anciano». Entonces dijo Eliseo, «Llámala». El criado la llamó y ella al llegar se detuvo en la puerta. Eliseo le dijo, «El año que viene, por estas mismas fechas, tendrás un hijo en tus brazos». Palabra de Dios.
0: Te alabamos, Señor. Qué interesante este texto, que no es sobre el profeta Eliseo, sino realmente la protagonista es la mujer, que es una mujer rica, pero que vive en una miseria existencial enorme, porque no tenía familia. Claro. Entonces, en el judaísmo de la época, la felicidad más grande que tiene una mujer, yo creo que todavía, es ser mamá. Sí. Y entonces es porque se sienten realizadas, porque se sienten felices de tener a su hijo. La mujer que no tiene hijos es una mujer que usualmente está triste, que no está contenta. Usualmente, no digo que todas lo estén. Pero en la época que estamos hablando de 2800 años antes de Jesús, pues era una miseria existencial tremenda. Sí. Entonces, sí, lo tenía todo.
1: Ana, ¿no? La esposa
0: Ana, sí, Sara. O sea, son historias bíblicas que siguen un patrón.
2: Embarazos tardíos.
0: Embarazos tardíos, pero de gente que sirve a Dios y a que Dios le premia de una manera sorpresiva, de una manera, porque eran consideradas malditas.
2: Claro, la infertilidad
0: era signo de maldición para el pueblo. Y entonces estamos ante una mujer que muy rica, dice que es una, ¿cómo sería en hebreo?
1: Distinguida.
0: Distinguida. Que era, se me va la palabra, gulalá, algo así, una gulalá. Era una mujer que tenía todo, y sin embargo le faltaba algo. Y ella no le pide nada, Su hospitalidad es sincera.
1: Es auténtica.
0: Ella no está pidiendo nada. Es Eliseo el que tiene esta idea y le pregunta al criado. Un criado es el que le hace notar.
1: El que ha hecho la lectura del contexto y del sufrimiento de esta mujer.
0: Necesitamos siempre gente que nos ayude a leer los contextos y las necesidades de la gente, ¿no?
1: Mira que a mí me impresiona la disponibilidad del hombre de Dios, en este caso del misionero, en este caso de Eliseo, y la disposición de esta mujer para invitarle, porque hay mujeres que son distinguidas, que tienen dinero, que tienen un estatus bien alto, pero como que se desinteresan de Dios y de los mensajeros de Dios. Sin embargo, esta mujer, y como
0: sabe reconocerlo,
1: sabe reconocer a un hombre de Dios, y por eso a su marido le dice, venga, hagamos caridad con él, hagámosle allá en lo alto, que eso tiene un significado hermoso.
0: Claro.
1: En el lugar digno, en un lugar privilegiado, en un lugar hermoso para él, porque es un hombre de Dios.
0: Y le quiere dotar de todo lo que necesita.
1: Cama,
0: descanso, cama, una silla para meditar, para pensar.
1: Pensó en todo.
0: O sea, una mesa para escribir, todo lo que necesitaba, digno para servir al Señor. O sea,
2: ¿sabes qué pienso también en el marido de la mujer?
3: Claro, no es una situación noble, común.
4: Noblísimo.
3: Claro, no es una situación
4: construyó
3: común.
4: La casa, claro, la casa.
0: Lo hizo. Y en su casa, no afuera, porque eso, ahora los ricos, aquí en Estados Unidos, no sé cómo serán en la Argentina, pero los ricos en Estados Unidos te reciben en su casa,
4: pero por allá,
0: pero te ponen en la casita de afuera. Claro. Yo tengo un amigo que tiene dos casitas afuera.
3: Mira.
0: Y nunca te deja entrar, o sea, llegas a comer con él y sí, todo, y platicar, pero para dormir, para estar, va solo. Es algo que es cómodo para uno también.
4: Sí, sí, sí.
0: Es
4: también
0: cómodo.
4: Lo hacen por eso.
0: Sí, es sí, cómodo, y me imagino que para ellos también.
4: No,
0: pero
4: y también
0: al mismo
4: el
0: tiempo.
4: Respeto,
0: no hay...
4: La dignidad. En este caso, yo pienso que ese señalamiento de hagámoslo en el lugar alto es como.
0: De la casa, sí,
4: sí,
0: pero no afuera.
4: Sí, sí, sí.
0: O sea,
4: pero...
0: ellos quieren. Porque lo que perdés cuando haces hospedar a tus huéspedes en tu casa de huésped, uh-huh, es que perdés el contacto,
3: bueno,
0: perdés la intimidad.
3: Sí, sí. A mí me ha pasado una de las cosas más lindas de ser millonero y dar vuelta por ahí, es cuando vos te quedás en una casa de alguien, ¿y qué hace el matrimonio? Se va al sillón, al living, al cuarto de los chicos, y te deja la cama que se supone que es la cama de ellos, la mejor cama, la mejor habitación, todo para que vos duermas una noche ahí, porque sos millonero, ¿no? Uno se da cuenta que las personas hasta prefiere dormir mal para que vos que llegas.
0: Claro, me acaba de pasar ahora, claro, que estuve en Monterrey, claro. Martín me dio la alcoba matrimonial.
4: Si me permiten hacer una anécdota, nosotros nos fuimos de misiones muchos años, un amigo, yo ya estaba casado, pero era soltero, era grande, era bien portado, y entonces llegamos a una casa y era una señora viuda, pero con sus hijitas, pero ya estaban grandes, eran muchachas, y la casa estaba sola con la señora, y llegamos, y entonces, bueno, nos iban a hospedar, y la señora dice, bueno, usted, Rafael, se queda en esta habitación. Y el otro misionero, yo le dije, ¿y él dónde se va a quedar? Dijo, no, él se queda allí en la habitación conmigo. Y yo, no. Y yo, no, yo me quedo aquí con Rafael. Yo, el pobre hermano. Pero ella lo hacía de buena intención.
0: Bueno, pero, ¿qué podemos aprender de esta lectura? Primero, pensar que si tenemos un lugar reservado para la palabra de Dios. Porque eso es lo que acoge la mujer.
3: Claro.
4: Sí, sí,
0: acoge al misionero porque está acogiendo el mensaje de Dios. Y entonces, en las casas necesitamos un espacio para Dios, dedicado para la oración. Yo creo que eso lo hemos perdido. Sí. Nuestras abuelitas tenían su altar, yo me acuerdo, mi abuela tenía su altar, mi mamá también, tenía su espacio donde ella se ponía a rezar, aunque era chiquito, pequeño, no es que alcanzáramos mucho. Pero había un espacio, pero ahora no lo tenemos.
4: Qué lindo las familias que hoy cuando construyen sus casas y que son familias cristianas piensan en los peregrinos, en los en los misioneros, ¿no? Y construyen de hecho en su casa una habitación, dice, por si viene el padre, por si viene el misionero.
0: Y la mujer nos enseña algo más, nos enseña a la generosidad total. Ella no tiene segundas intenciones, no está sirviendo para esperar algo de recompensa humana. Es una recompensa divina que le llega, pero le llega porque el profeta lo quiere, no porque ella lo pida. Y entonces, ¿cómo está eso? Nosotros servimos para que nos aplaudan, servimos para que nos den recompensa, o servimos por puro amor gratuito, ¿no? Porque Dios transforma esta generosidad humana y la convierte en vida. Yo creo que eso no lo olvidemos. Vamos a la segunda lectura, don Rafa Castro.
4: Del apóstol San Pablo a los Romanos. Hermanos, todos los que hemos sido incorporados a Cristo Jesús por medio del bautismo, hemos sido incorporados a Él en su muerte. En efecto, por el bautismo fuimos sepultados con Él en su muerte, para que, así como Cristo resucitó de entre los muertos por la gloria del Padre, así también nosotros llevemos una vida nueva. Por lo tanto, si hemos muerto con Cristo, estamos seguros de que también viviremos con Él. Pues sabemos que Cristo, una vez resucitado de entre los muertos, ya nunca morirá. La muerte ya no tiene dominio sobre él, porque al morir murió al pecado de una vez para siempre, y al resucitar vive ahora para Dios. Lo mismo ustedes, considérense muertos al pecado y vivos para Dios en Cristo Jesús, nuestro Señor. Palabra de Dios.
0: Te alabamos, Señor. Bueno, estamos en el capítulo 6 de la Carta a los Romanos. Pablo está sentando las bases teológicas para la justificación por la fe, pero ahora va a desarrollar cómo debe vivir el que ha sido salvado. O sea, el que ha sido bautizado, por eso el tema bautismal, las consecuencias del bautismo. ¿Cómo debemos de vivir los que hemos sido bautizados, pues ya no vivimos en la lógica del mundo, sino que vivimos en la lógica de Dios. El régimen del pecado y de la muerte ha pasado y vivimos una vida nueva en comunión íntima con el misterio pascual de Jesús. Esa es la respuesta de Pablo, ¿no? Y entonces hemos sido sumergidos, bautizar significa eso, ser sumergidos, incorporados a la vida de Cristo, en su muerte y su resurrección.
1: Sí, yo creo que este recordatorio que San Pablo nos hace es un recordatorio de identidad nuestra como católicos, como cristianos, como discípulos, servidores de Cristo, porque a veces se nos olvida de dónde venimos, quiénes somos y para dónde vamos. Y nosotros venimos y valemos la sangre de Jesús, y el bautismo es eso, es sumergirnos en el agua del Espíritu, sumergirnos en la muerte de Jesús y resucitar con Él para una vida nueva. Esa dignidad de hijos, esa dignidad de bautizados, esa dignidad de discípulos, siervos de Cristo, nos debe ser la base para nosotros vivir una vida nueva, digna. O sea, de amor, de cuidado mutuo, de respeto, de admiración por el otro, de dignificación por el otro, de promoción humana, de bien común. Eso es realmente ser un bautizado.
0: Claro. Y el amor. Hay consecuencias.
1: Sí, sí, sí.
0: No es solo un mero rito de purificación externa o una convención social. No. Es místicamente insertarse en la muerte de Cristo.
1: Eso es.
0: Para levantarse en su resurrección.
1: Eso es lo que realmente nos hace católicos. Claro. Cristianos universales.
3: Me gusta el sentido de responsabilidad que le pone a todos los que es el la palabrita anterior que significa juntos con, ¿no? Que primero dice co-crucificados con él.
0: Sí, usa la palabra S-Y-N, sin. Con.
3: Claro.
0: Con.
3: De ahí viene el sínodo. Co-sepultados y co-resucitados. Sí, sí, ¿no? Ahí está la palabra sin.
0: Sí.
3: En las tres cosas. Y es interesante porque al haber pasado por ese camino junto con, sin, co, tenemos la responsabilidad de la vida.
1: Y somos libres del pecado, o sea, ¿no? El candado del pecado que está impuesto sobre nosotros, con esa incorporación del bautismo, eso es lo que nos hace libres. O sea, en Cristo somos libres del yugo del pecado. Ya no tendríamos, por eso San Pablo va a hablar mucho de, ya no tendríamos que estar esclavos del yugo del pecado, sino libres. Claro, se supone que fuimos bautizados por Cristo y sumergidos en su muerte en la cruz y resucitados con Él. Hoy diríamos, claro, aunque tengo tendencia de ego, de codicia, de egolatría, etcétera, pero soy libre porque soy de Cristo.
0: Claro, sí, amén. Porque este ser co-sepultado, co-crucificado y co-resucitado se traduce a una vida nueva de amor, de esperanza, de compromiso y de solidaridad para con todos. Vamos a la lectura del Evangelio, don Andrés Rogelio Castillo.
3: Del Santo Evangelio según San Mateo. En aquel tiempo Jesús dijo a sus apóstoles: el que ama a su padre o a su madre más que a mí no es digno de mí. El que ama a su hijo o a su hija más que a mí no es digno de mí. Y el que no toma su cruz y me sigue no es digno de mí. El que salve su vida la perderá, y el que la pierda por mí la salvará. Quien los recibe a ustedes me recibe a mí, y quien me recibe a mí recibe al que me ha enviado. El que recibe a un profeta por ser profeta, recibirá recompensa de profeta. El que recibe a un justo por ser justo, recibirá recompensa de justo. Quien diere, aunque no sea más que un vaso de agua fría, a uno de estos pequeños, por ser discípulo mío, yo le aseguro que no perderá su recompensa. Palabra del Señor.
1: Gloria a ti, Señor Jesús. Qué conexión tan tremenda con la primera lectura,
0: sí,
1: ¿no?
0: Claro, porque la mujer esta de Sunam recibió precisamente la Eliseo, recompensa del profeta, ¿no? O sea, que se cumple. Pero también es realidad para nosotros, ¿no?
1: Amén,
0: estamos ante una exageración semítica, ¿no?
3: Sí.
0: O sea, aquí no se trata... hay que aclarar porque la gente piensa que... lo que Jesús está diciendo es que su amor es... superior. Es primero. Debe de ser segundo, no debe ser tercero. Es lo que San Agustín llamaba el orden del amor. El amor tiene que ser ordenado primero a Dios, pero también a mi familia. Por eso dice, el que ame a su hijo o a su hija más que a mí. O sea, no es que no le ames al otro.
1: Sino es poner a Dios en su lugar.
0: El amor absoluto.
1: Y a la familia en su lugar.
3: Es que yo siempre lo digo.
0: El amor absoluto es de Dios.
3: Claro. Sí.
0: Para Dios.
3: No hay mejor forma que amar a alguien que amar primero al amor pleno. que es el amor total.
1: Es el origen.
3: Cuando vos amás al amor pleno, aprendés a amar a los demás.
0: Claro, porque aprendés a perdonar, porque aprendés a reconciliarte, porque aprendés a escuchar, porque uno tiene que escuchar la palabra de Dios que viene al corazón y que ilumina la mente y que es lámpara para nuestros pasos. Y entonces, si tú amas al amor primero, todos los demás amores van a caer en su lugar.
3: Eso.
1: Y no se trata de una mezquindad de Dios, porque a veces la gente le pone la vara a Dios como nosotros nos medimos acá. No, es que Dios está ayudándonos, lo que ustedes están diciendo es totalmente claro, cierto, nos está ayudando a que ordenemos las cosas para que no se distorsione después el amor a los padres, a los hijos, porque puede ser que cuando uno no tiene la fuente fundamental, la esencial, absoluta del amor que es Dios, pues uno termina endiosando a su mujer, endiosando a sus hijos, endiosando a su marido y termina...
0: Endiosándose uno mismo
1: y termina uno distorsionado y por eso es que el Señor dice, no, pues tú puedes hacer lo que quieras, tú tienes conciencia, voluntad y libertad, pero yo te estoy diciendo, Jesús nos dice, mire, amen primero a Dios, pónganlo a Él como fuente, como base, como su roca firme, y a partir de ahí, amen a su mamá, a sus hermanos, a sus hijos, a todos.
0: Y es que Jesús no está destruyendo el cuarto mandamiento.
1: Para nada.
0: Claro, yo no vine ni un ápice de la letra quedará
1: sin cumplirse. He venido a perfeccionarla.
0: Jesús no destruye el cuarto mandamiento de honrar a padre y madre. Lo que hace es reclamar para sí el primado absoluto del corazón del hombre.
1: Amén,
0: o sea, lo que tenemos...
1: ¿Qué beneficio para el hombre?
0: Claro. O sea, el corazón solo es de Dios.
3: Sí.
0: Eso es lo que nos está diciendo Jesús.
3: Y me gusta que esto, no sé si es una segunda parte o la parte más al final, que a mí me gusta leerlo como una respuesta al decirle que sí a la misión de Cristo, ¿no? La voluntad que Cristo pensó en nuestra vida, ¿no? Y es como una especie de respuesta. Yo ya lo había vivido, lo había sentido en la lectura del domingo anterior. Pero acá dice, quien recibe a ustedes me recibe a mí, quien me recibe a mí recibe al que me ha enviado. El que recibe a un profeta, el que recibe a un justo, el que recibe, ¿no? Me gusta esto porque es como decir, bueno, quédense tranquilos, porque yo los voy a mandar, pero el que los va a recibir a ustedes va a recibir todas estas cosas.
1: Sí,
3: ¿no?
1: Sí,
3: es como una respuesta al sí del pedido del Señor a la misión, ¿no?
1: Que tiene una connotación misionera también este evangelio.
0: Porque estamos, este es el final del discurso misionero, o apostólico, como lo quieran llamar, se le llama apostólico o misionero, y este es el final, el capítulo 10, este es la última, lo hemos oído por tres domingos consecutivos, y este es el final de este capítulo, ¿no? Y vienen con exigencias de radicales, primero poner a Dios en primer lugar, el primado absoluto del corazón nuestro para Dios.
1: Amén.
0: Segundo, la cruz, tomar la cruz. Tomar la cruz es mucho más que sadomasoquismo, no es eso, sino simplemente
1: es
0: estar dispuesto a perder el estatus social, la comodidad, incluso la propia vida por fidelidad al rey.
1: Es el sacrificio del desprendimiento, es decir, el no poner en primer lugar el dinero o las personas o el estatus social, esto, sino Dios el primero y lo otro es un instrumento para la vida, para el desarrollo de la vida y para el servicio de la evangelización.
0: O sea, ordenar el amor primero.
1: Sí, sí.
0: Segundo, estar dispuestos.
1: Sí,
0: estar dispuestos. Pues fíjate que esto es la misión.
1: Uh-huh.
0: Ordenar el amor, estar dispuestos a lo que venga, ¿no? O sea, renunciar al estatus social, a la comodidad, incluso a la propia vida si es necesario.
1: Eso es tomar la cruz.
0: Claro, y eso es tomar la cruz. Y finalmente, va a haber un premio. O sea, va a haber gente que te va a acoger, que te va a recibir, que va a ser hospitalaria contigo. Y para los que sean hospitalarios, eso en la Biblia le llaman los micrón, los pequeños, los micrón, esos pequeñitos que te reciben solo porque eres un discípulo.
3: Como
0: eso,
3: la primera lectura.
0: No quedarán sin recompensa, habrá una recompensa porque ningún acto de amor al reino de los cielos, por insignificante que sea, se queda sin recompensa. Aunque parezca imposible para los ojos del mundo, es una realidad para los que son misioneros del Señor, ¿no? Siempre hay alguien que te recibe.
3: Es muy lindo eso.
1: Lindo.
0: Sí, muy bien, pues vamos a un corte musical y comercial y regresamos con más de Rompiendo Esquemas.
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1: Muy bien, familia de Dios, llegamos al final de Rompiendo Esquemas en este segmento dedicado al análisis y comentario de noticias que han llegado a nuestra mesa de redacción y que cada uno de nosotros ha escogido para comentar con ustedes. Don Rafa Castro.
2: El Papa León XIV esta semana anterior, en el contexto de la

0: Catequesis semanal y haciendo referencia a la constitución dogmática Sacrosanctum Concilium acerca de la Sagrada Liturgia, nos recordó algo muy esencial. El Santo Padre afirmó que la Eucaristía es un poderoso antídoto frente a la división que amenaza el mundo y llamó a los católicos a acudir con fe a esta fuente de vida divina y a dejarse transformar por el misterio. En la Santa Eucaristía, Cristo nos ama, se ofrece en sacrificio al Padre y nos enseña que solo en Él podemos entrar en la dinámica de respeto, la compasión, el amor y la solidaridad.
1: Ahí está, bien, la Santa Misa. Don Andrés Rogelio Castillo.
2: Después de casi 3 años de pregunta, de búsqueda de silencios y de una profunda lucha interior, he decidido retirarme definitivamente del ejercicio ministerial sacerdotal, confirmó Damián María Montes, que se dio a conocer al concursar en el formato televisivo La Voz en España. En un mensaje difundido a través de sus nutridas redes sociales, donde acumula miles de seguidores, el ex religioso afirma que tomó la decisión con una inmensa gratitud por todo lo vivido, en un tiempo en el que ha disfrutado de la experiencia y ha conocido personas y lugares que permanecerán siempre en su corazón. El anuncio de la secularización de Damián Montes no es el primero que se produce entre sacerdotes y religiosos influencer que destacaron en el mundo de las redes sociales. Así sucedió con Cristina Sucia, que ganó la edición italiana de La Voz en el 2014 y pese a haber realizado en 2019 su profesión perpetua en las Ursulinas de la Sagrada Familia, pidió dispensa en el 2022. También sucedió con Daniel Pajuelo, Samuel Bonilla, Matthew Hasserson y Alberto Rabi.
1: Bueno, eso los obispos le tienen horror a la fama en los medios de comunicación.
0: Sí,
1: sí, sí, porque
0: ellos, la identidad,
1: no es la experiencia. Anteriormente la hermana Glenda, que ya no es hermana Glenda.
3: Claro.
1: Pero o sea, sigue usando el hábito y sigue vistiéndose de monja, pero ya no es. Uh-huh. Y entonces, por eso los obispos, y yo creo que con razón, ¿no?
0: Le tienen horror
1: a esto de las redes sociales, precisamente. Uh-huh. Porque pues te podés llenar de vanidad,
0: sí,
1: y
0: claro,
1: muchas,
0: sí,
1: cosas,
0: sí, porque, ahí.
2: Claro, y además mucha gente se te acerca que son de otros ambientes y también eso
1: genera otra cosa. Muy bien, mi noticia tiene que ver con Venezuela. El pasado miércoles 24 de junio de este año corriente, 2026, Venezuela fue sacudida por 2 terremotos casi consecutivos, registrados con apenas segundos de diferencia, que provocaron una emergencia nacional y una amplia respuesta de solidaridad internacional. Los primeros en pronunciarse fue la Conferencia Episcopal Española, que expresó su dolor, su cercanía espiritual y la oración por los fallecidos, su familia, los heridos y los damnificados. Ellos se están organizando para precisamente asistir de forma concreta a los necesitados. Se está hablando, esa misma noche se habló de 164 fallecidos, pero ahora se habla de miles,
0: sí,
1: y de posibles miles.
0: Entre 10.000 y 100.000 personas, sí, veía yo una estadística,
1: sí, sí,
0: posible.
1: Sí, sí. Posibles, sí, o sea, sí, que hay fue un golpe duro.
0: Sí, sí.
1: Esto sucedió en la costa central, cercana a Caracas, en el estado de Guaira, y la zona alrededor de Caracas ha sido muy golpeada y se ha declarado zona de desastre. Pues muy bien, se espera mucho apoyo internacional. Estados Unidos, México,
0: sí, sí,
1: y otros países han colaborado, han expresado la disposición de colaborar con asistencia humanitaria. Y también la Iglesia, el Vaticano ya mandó sus primeros 100.000 euros para empezar a asistir a los damnificados. Así que dos sismos de magnitud 7.2 y 7.5 que resumen la fuerza del evento, y ellos necesitan mucha solidaridad. Lo podemos empezar a expresar ya con oración, con dolor, con cercanía espiritual, y ya vendrá el tiempo de la solidaridad concreta, ¿no?
2: Sí, claro. Sí, se sintió, decían que se sintió hasta en Colombia también.
1: Wow.
2: La fuerte que fue.
0: Sí, me dijo en arriba, en frontera con Colombia.
1: Uh-huh. Qué interesante. Pues bueno, ya va a llegar el tiempo también de la solidaridad concreta.
2: Sí, claro. Uh-huh.
1: Y hay que estar atentos. Pues este fue nuestro programa de hoy. Hablaron para ustedes
0: Rafa Castro,
2: don Andrés Rogelio Castillo
1: y el padre Roberto Cortés. Será hasta el próximo domingo en otro Rompiendo Esquemas.
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3: Cuatro de la tarde. Un minuto.
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Hola, ¿cómo están todos? Bienvenidos a un nuevo programa de La Otra Cara de la Moneda. Este programa que nos trae, mediante entrevistas, testimonios, servicios y trabajo de personas dedicadas a lo que el Señor les ha encomendado en esta vida. Hemos tenido músicos, hemos tenido productores, hemos tenido misioneros, hemos tenido varias profesionalidades y hoy tenemos a una persona que es empresaria. Yo después la voy a presentar mejor, pero un empresario que está trabajando sobre cuestiones interesantísimas que le vamos a ir preguntando, pero sobre todo con los valores bien altos al servicio del Señor, ¿sí? Así que ya sabes, acomódate ahí donde estás, si estás en el trabajo, si estás en tu casa, si estás manejando, acomódate bien, distendete bien, porque viene una entrevista de lujo, verdaderamente, con una persona a la que quiero mucho. En algunos aspectos de nuestra vida estamos trabajando juntos y eso me hace muy feliz tenerlo cerca, ¿no? Siempre uno que tiene personas que son muy inteligentes y que también tienen estos valores de Jesucristo cerca, uno lo hace bien. Así que va a ser la primera parte muy cortita, la corto acá, vamos a una canción. Y después de esta canción ya inmediatamente presentamos a nuestro invitado y no podemos hablar sobre él. Escuchamos entonces a Rosa de Sarón con la canción Sol de Medianoche.

0: Bueno, volvemos en este segundo bloque después de haber escuchado esta gran canción de Rosa de Sarón. Y no voy a perder mucho más tiempo, ya lo voy a presentar, ¿sí? Y miren, miren la presentación que tenemos para el invitado de hoy. Él es emprendedor argentino. Vive en Londres, ha fundado y escalado globalmente empresas tecnológicas y organizaciones sin fines de lucro. Actualmente se desempeña como CEO de iWorkify, creo que se pronuncia así, Workify, sus empresas de investigación y desarrollo de inteligencia artificial. Su empresa de investigación y desarrollo de inteligencia artificial, y preside el directorio Matter Fiction, su empresa de impresión 3D industrial. Además, cofundó y lidera dos organizaciones sin fines de lucros en las que colabora con líderes globales para dar apoyo a parroquias y a los músicos católicos. Como profesor a nivel de maestría, es titular de la Cátedra de Innovación y Modelos de Negocio en universidades de Reino Unido y América Latina. Le damos la bienvenida al señor Eugenio Zucal. Euge, ¿cómo estás? Bienvenido a este programa.
1: Hola Andrés, ¿cómo estás? Bueno, feliz de estar, feliz de compartir este momento con vos y con toda la audiencia, así que muchas gracias por la invitación, un honor.
0: Bueno, re lindo, la verdad que tenía intención de que podamos hablar, de que la gente acá te conociera y escuchara un poco todo lo que el Señor ha hecho en tu vida, ¿no? Digamos, estas cuestiones que el Señor marca, todo lo que has crecido a nivel empresarial, pero también cómo el Señor ha trabajado en tu vida, ¿no? Que es un poco lo que hablamos siempre cuando nos juntamos, ¿no? Esta dualidad de lo que yo puedo hacer y lo que el Señor hace en mi vida.
1: Sin dudas, es nada sin mí, nada sin ustedes, nos dijo. Y sí, ¿no? Es el sí de María. Él obró el milagro más grande de la historia de la humanidad, que es que Dios Hijo se haga carne. Y bueno, ahí estoy, tratando de seguir esos pasos de nuestra madre.
0: Qué lindo, qué lindo. Pero vamos a los orígenes. Te voy a preguntar desde el principio, digamos, ¿no? ¿Cómo fue que conociste al Señor? ¿Cómo fue que el Señor irrumpe en tu vida? ¿Fue de más grande, de más chico? ¿Cómo fue ese momento?
1: Fue de más chico. Yo tuve la suerte de que aún mi familia, no siendo de práctica católica asidua, ellos, mis padres, vieron la importancia de enviarme primero a un colegio católico. Sí, ellos católicos, pero bueno, como nos conocemos, ¿no? Católicos no tan practicantes, tal vez. Pero claramente mi familia, viste que hoy se destaca mucho más quien sigue los valores de Cristo que quien dice seguirlos, pero después hace otra cosa. Bueno, mi familia era típica que no pregonaba su catolicismo en sangre, pero seguía, la verdad que mi familia ha tenido una arraigambre en los valores cristianos fuertísima. Entonces, ellos vieron la necesidad de mandarme a un colegio católico, y el mismo colegio, con una fuerte catequesis, con una fuerte práctica religiosa, formación religiosa. Y yo creo que el colegio ha tenido un acierto, que fue vincular el relacionamiento con la palabra a través de la música. Entonces, me invitan a mi primer taller de guitarra a los 10 años en el colegio. En la escuela primaria, cuando yo tenía unos 10 años, supongamos, y mis primeras notas en guitarra son con mi profesora de guitarra enseñándome el Señor de Galilea, ¿no? Mira. Que bueno, se la conoce con distintos nombres, sí. Pero sabemos que tiene un origen en una canción de tradición más americana, que la conocemos como pon tus manos en la mano del Señor de Galilea. Entonces, con esos acordes simples, descubro mi musicalidad, porque nunca había tenido un instrumento en mis manos previamente. Se ve que mi talento para la música era diferencial respecto del de mis compañeros. Es decir, no sé, la profesora de la primera clase mostró, y mientras todos estaban con la guitarra dada vuelta o pisándola, usándola de asiento, yo ya estaba tocando, naturalmente. Entonces, fue como un encuentro holístico de encontrarme con la palabra a través de la música, encontrarme con mi talento natural para la música, que después lo he usado toda la vida y me ha mantenido muy cerca de Dios en ese aspecto, a través del arte. y empieza un camino para mí de vínculo muy fuerte con mi vida religiosa, porque empiezo a tener una actividad muy asidua de tocar en el en las misas del colegio, tocar en la parroquia. Ya de chico, ya apenas descubrí que podía tocar canciones, rápidamente yo quería estar en el lugar del Ministerio de Música, y rápidamente molesté hasta que me dejaron estar, y rápidamente me integré. Entonces ya desde ahí nunca paré. Bien. Nunca más.
0: Qué bien. Bueno, y en esto de la música, llegaste en la diócesis, ¿no? Vos corregime si yo me equivoco, llegaste hasta la diócesis a estar llevando adelante lo que fue la pastoral de la música.
1: Exacto. Imaginemos que esta historia que cuento comienza en el año 95, a mis 10 años, en el 2008, es decir, 20 años después, terminó fundando, 13 años después, termino fundando la Pastoral Diocesana de Música, con esta vocación de darles a los servidores de la música un espacio de comunión, un espacio de formación, un espacio de compartir y de crecimiento musical, pero de crecimiento espiritual también, haciendo todo tipo de actividades, armando coros, creando un estudio de grabación, haciendo eventos en vivo, trayendo músicos ya más conocidos, por decirlo de una forma, no servidores de la parroquia, sino músicos católicos, trayéndolos a la diócesis. Entonces armamos, con el apoyo y pedido del obispo, porque no fue una propuesta mía al obispado, sino que fue el obispado el que nos propuso a mí y a Georgina, mi cofundadora de Pastoral de Música, nos propuso hacer algo con la música. Ellos tuvieron como una intuición, no nos dijeron hagan una pastoral de música, claro. Nos dijeron hagan algo con esto que pasa en la música, no sabemos qué es, pero hay que hacerlo crecer. Y nosotros, emulando lo que sucede con otras áreas de la diócesis, como la pastoral de jóvenes, la pastoral de familias, la pastoral universitaria, dijimos pastoral de músicos, naturalmente, si así se maneja la diócesis con las otras áreas, ¿por qué no con los músicos? Y bueno, les pareció orgánico, les pareció súper razonable, y así lo armamos. Y bueno, al estar en el mundo digital, hoy, yo que sé, el cancionero que hicimos en ese momento se usa en 156 países, ha crecido muchísimo la obra, mucho más allá de las fronteras de la diócesis.
0: Pero en ese 2008, cuando la pastoral de música comenzó en la diócesis de San Isidro, ¿verdad?
1: Exactamente, Buenos Aires, Argentina.
0: No había otra pastoral en toda Argentina.
1: Bueno, eso fue una sorpresa, porque uno cuando uno arranca un proyecto, A ver, humildemente dice, bueno, 2000 años de cristianismo, 2000 años de iglesia, no estaré inventando nada nuevo, así que naturalmente uno, bueno, mi reacción con Georgina fue ponernos a buscar a los que allá lo habían hecho y bueno, naturalmente aprender de ellos y simplemente implementarlo, esos aprendizajes en la diócesis. Bueno, nos encontramos con que no había referencias, no había así nada tan oficial que desde un obispado se armara un organismo entero para los músicos. Sí, obviamente había coros diocesanos, ministerios de música diocesanos, pero no un equipo para dar servicio y atención a todos los músicos de la diócesis. Así como servicio, no como una performance, no como canto, sino un servicio. No había. Nos fuimos a las fronteras de Latinoamérica diciendo, bueno, tiene que haber en otro lugar. No había. Hablamos con músicos que anduvieran dando vueltas por el mundo diciendo, bueno, ¿has visto algo así en alguna otra diócesis? No había. Entonces, naturalmente, nos dimos cuenta cuando abrimos nuestro email y nuestra página web y empezamos a recibir consultas de todo el planeta. Nunca me olvido una catequista de la única iglesia católica hispanohablante en Emiratos Árabes Unidos pidiéndonos todo tipo de consultas, ya que éramos un equipo que daba respuesta y no solo, no sé, una página informativa o algo así sin interacción, sino un equipo detrás. Y bueno, empezamos a recibir realmente consultas de todo el planeta.
0: Y ahí nomás, lo del cancionero digital, ¿fue ahí cerquita o pasaron algunos años antes de armarlo?
1: Y bueno, justamente lo que pasó fue que fue tal la demanda de canciones, esos emails que cuento, era mucho con canciones. Entonces esta catequista, por ejemplo, de Emiratos Árabes, decía, hola, me enteré de su existencia, quisiera si me pueden facilitar dónde puedo encontrar canciones para niños para la catequesis. Ese era el mail número uno del lunes. Recibíamos 10 mails por día diciendo, bueno, soy un cura de El Salvador y viene la Pascua y no tengo los salmos. Y así empezamos a responder y hacíamos como un verdadero equipo de investigación para ser serios en la respuesta, responder con la versión original, tratar de referir a los autores, tratar de verificar los acordes estuvieran bien y además tratar de conseguir una referencia auditiva, porque como sabemos, si uno manda una letra con unos acordes y no está la referencia auditiva, la canción es imposible de imaginar, uno tiene que haberla escuchado. Entonces era tal el trabajo exhaustivo para brindar ese material que lo que dijimos, esto en vez de, y obviamente se empezaron a repetir las consultas, canciones para niños, canciones para niños, canciones para niños, obviamente venía la Pascua, canciones para la Pascua, salmos, salmos, salmos. Entonces ya fue como natural decir, ¿por qué en vez de responder emails no lo subimos todo a una página web? Y hacemos un sistema, creamos como un sistema para el aprendizaje de estas canciones y cada vez que nos llegue un email directamente los derivamos al sistema y que no se lleven solo esa canción, que se lleven todo lo que lo que estuviéramos subiendo al sistema. Y así, por propia demanda de la gente, en el 2012 lanzamos el cancionero de Pastoral de Música, que al día de hoy se usa en 156 países y el año pasado tuvo 12 millones de clics.
0: Mirá, es increíble, ¿no?
1: Es increíble.
0: Una cosa que, digamos que por ahí uno, a mí me gusta verlo desde este lugar, ¿no? Cómo el Espíritu Santo fue orientándolos por el camino que debían hacer, ¿no? Porque digo, ¿cuántas cosas en nombre de Jesús se hicieron a través del servicio que ustedes llevaban adelante, ¿no? Me imagino que miles y miles, porque los números nos dicen eso, ¿no? Digamos. Y ya lo global,
1: sí.
0: Y ya lo global estaba presente en tu vida. ¿No? Es como que Dios ya empezaba a marcar incluso hasta el futuro tuyo, ¿no?
1: Y ya empezaba a mostrarse que no había una territorialidad geográfica, sino que había una transversalidad pastoral. Es decir, había a través del servicio de la música una necesidad transversal que no tenía que ver con las fronteras de una diócesis, sino que tenía que ver con una transversal de cualquier músico del mundo que quería más, que tenía sed de más formación, de más espiritualidad, de más encuentro, de más comunión con otros músicos. Y naturalmente empezamos a hacer un núcleo de congregación de todo aquel que se sintiera llamado y nos encontraba en internet, y nosotros nunca, nunca dijimos que no, básicamente. Así como volvemos al principio de la charla, ese sí de María diciendo, ¿por qué no trabajar para todo el mundo si no vemos ningún problema en responderle un email a alguien de nuestra diócesis, o a alguien de Abu Dhabi, o a alguien de El Salvador, o de Estados Unidos, o de China? Entonces, bueno, con ese sí, que obviamente llevó mucho trabajo, porque sí, imagínense, claro, la gente ya se empezó a emocionar, entonces, pasaba por una iglesia en el altiplano de Perú, y allí a 4.000 metros de altura sonaba una canción que decía más o menos así, les juro que mails llegaban así, decía algo más o menos así, Jesús, Jesús, Jesús, Dios, Dios, Dios, ¿ustedes me podrían conseguir esa canción? Porque la...
0: Ese loco.
1: Dice, sí, a ver, señora, mil gracias por escribir, la verdad que qué lindo momento, espero que lo pueda atravesar, lamentablemente no tenemos forma de dar con eso, pero bueno, estaremos atentos si nos encontramos con algo así, sería la primera en enterarse, pero bueno, fue ir diciendo que sí con mucho sacrificio, como comento, pero con mucha satisfacción también de estar sirviendo al Señor de la manera que parece que quería, ¿no?
0: Sí, bueno, el Señor cuando quiere algo, viste que se empeña y la cosa va surgiendo. De vuelta, volvemos al mismo punto, es decirle que sí y dejar que él actúe, ¿no? Se trata de eso. Bueno, vamos a ir a un corte, ¿sí? Un pequeño corte. Euge, esperanos un ratito. Seguimos con esta entrevista después de esta canción. Vamos a escuchar Baila y Déjate de Historias de Hakuna, una hermosa canción que nos invita a despreocuparnos sobre las cosas que dicen de nosotros y meternos en el camino del Señor y disfrutar su alabanza. Escuchamos la canción de Hakuna y volvemos con más entrevista.

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4: Muy bien, y acá estamos, volvemos, tercer bloque de La Otra Cara de la Moneda. Seguimos compartiendo con Eugenio Zucal. Y lo último que habíamos dicho antes de escuchar esta hermosa canción había sido esto de que ya desde lo que fue pastoral de música allá en una de las diócesis en Argentina, como que Dios estaba escalando las cosas a un nivel global y que en definitiva, cuando Dios quiere algo, lo único que tenemos que decir es que sí, ¿no? Y ya estaba marcando en la vida de Eugenio esta mirada global de parte de Dios para su vida. Eugenio, te pregunto, las situaciones empresariales, más que empresariales, de emprendedor. Vos mismo te calificás como un emprendedor, ¿verdad?
5: Así es. Yo soy un emprendedor que se vale de la posibilidad de armar equipos, de poner una visión detrás de un objetivo y un objetivo detrás de una visión, de manera de conseguir cosas. Y eso a lo largo de mi vida lo pude ir aprendiendo principalmente en la iglesia, armando proyectos, armando todo tipo de cosas. Pero después, bueno, en el mundo del emprendimiento también con la misma lógica, que es básicamente trabajar con personas, pero bueno, detrás de una causa corporativa, y así fui aprendiendo y también creciendo muchísimo como emprendedor.
4: ¿Y dónde está puesto el inicio de esos emprendimientos? Más allá de lo que emprendíamos en la iglesia.
5: Yo lo identifico claramente porque he aprendido a no distinguir los emprendimientos con fines de lucro y sin fines de lucro. Okay. He aprendido a pensar que es toda la misma cosa, solo que en algunos casos se busca el que el fin último sea crecer económicamente y en otros casos no. Pero en definitiva, yo no puedo decir, empecé a ser emprendedor en el 2013 cuando abrí mi empresa de impresión 3D. Pero bueno, si queremos resolverlo estrictamente a lo que son los emprendimientos comerciales, sí. Primero que nada, tenía una vida antes de eso que era dedicarme a la abogacía, y ya desde la abogacía me había asociado con 3 amigos y habíamos arrancado un estudio jurídico, que es lo más parecido a hacer un emprendimiento pero en el mundo legal, Pero es lo mismo, porque hay que golpear puertas, conseguirte tus clientes, hacer la factura, comprar el cartucho de la impresora, barrer el piso, pintar la pared.
4: Claro.
5: Bueno, un emprendedor jurídico, por cierta forma. Pero después me aburrí, lo jurídico era no era lo mío, y me pasé a la tecnología, a la impresión 3D. En el 2013 armé mi primera empresa, y me fui a capacitarme a Estados Unidos, a hablar con proveedores, en New York, y bueno, y así comencé mi primer negocio tecnológico.
4: También esta empresa de 3D fue pionera, ¿no?, en Argentina.
5: Sí, porque de vuelta, me pasó lo mismo que un pastor de música, por eso me cuesta hacer la división tajante, ¿no? Yo comienzo con Georgina Pastoral de Música y yo realmente asumía que ya está todo hecho y que yo iba a ser un continuador. Y cuando hago lo mismo con 3D, me voy a Estados Unidos, naturalmente, me pareció intuitivo. O sea, dije, bueno, si voy a hacer tecnología, me voy a Estados Unidos, veo qué hay y vuelvo. Y cuando vuelvo, empiezo a trabajar y me encuentro también que había dos o tres. Entonces, me encuentro pionero en impresión 3D en Argentina, pero no por decisión, no diciendo, voy a hacer algo pionero. Claro, o sea, yo intuitivamente lo hice, pero me encontré que estaba bastante solo, con algunos que ya lo estaban haciendo, obviamente, pero bastante poquito. Y bueno, y eso me hizo crecer muchísimo con el negocio y en el ecosistema de impresión 3D de Argentina, ¿no?
4: ¿Y hoy sigue esta empresa? ¿O mutó? ¿Cómo es hoy en día tu empresa de 3D?
5: Esa empresa luego creció y la instalé en Estados Unidos con un socio y después abrí otra empresa. Supongamos que esa empresa distribuía impresoras 3D, los equipos,
4: sí.
5: Y tenía otra empresa solamente mía que daba servicios a industrias, y con esa empresa hemos hecho pedazos de satélites, hemos hecho pedazos de Ferrari, una empresa de servicios para lo que no querían comprar la impresora, pero sí querían la tecnología.
4: Claro.
5: Digamos que en el 2019 hago mi MBA, mi maestría en negocios, y conozco la inteligencia artificial.
4: Mira.
5: Me pongo a trabajar en eso, viene la pandemia, me retraigo a mi negocio original por lo conocido, ¿no? Creo que todos volvimos a nuestro lugar seguro. Pero apenas superada la pandemia, ya el año pasado, instalado en Londres desde el 2020, decido ya ir a fondo con inteligencia artificial y dejo en pausa, yo diría. Sigue siendo mía la empresa, todo, pero hoy está en pausa esa actividad, pero está a recontra full el tema de la inteligencia artificial.
4: Claro. ¿Y estuviste trabajando cercano al Vaticano con este emprendimiento de inteligencia artificial, no?
5: Bueno, desde ya que esto genera también mucho interés, yo estaba preparado, nosotros la ola la vimos venir todos, empezamos a escuchar de este tema el año pasado y muy fuerte este año, pero como les contaba, como en 2019 tuve la coincidencia, la diosualidad de estar enfrentado al tema y apasionado por el tema desde mi maestría, bueno, estaba listo para algo que no sabía que iba a venir, que era una ola muy fuerte. Entonces apenas vi venir la ola, ya con el músculo del 3D, ya, ahí sí ya puedo decir que sabía que me estaba metiendo en una ola, porque ya lo había experimentado.
4: Claro.
5: Me metí a surfear la ola, ahí sí con una decisión bien clara de surfear una ola muy fuerte, que es todo lo que se viene. Entonces naturalmente esto empezó a impactar en todos los aspectos de mi vida, es decir, en el trabajo, en la iglesia, que después termina haciendo un trabajo con el Vaticano, me terminan pidiendo, o yo termino también ofreciendo el aporte desde la inteligencia artificial. Y así en todos los ámbitos donde estoy, en la universidad, en las fundaciones, en la propia empresa, uno termina colocándose en un lugar de acompañar a los demás a subirse a este barco, que parece que es un barco al que hay que subirse, ¿no?
4: Sí, claro, claro. Bueno, hace poquito el CELAM largó la noticia de que van a sacar un documento sobre inteligencia artificial y cómo la Iglesia toma esta inteligencia artificial para ver cómo también nosotros, que somos parte de esta Iglesia global, tomamos este tema.
5: De hecho, este año la iglesia a nivel global, el Papa, ha declarado que este es el año de la paz con la amenaza de la inteligencia artificial. No es literal así, pero palabras más, palabras menos, se lo ha planteado como como para algo para estar muy atentos, ¿no? O sea, se lo vincula a la amenaza de la paz en el mundo con este nuevo surgimiento de la inteligencia artificial. Yo no sé si lo hubiera planteado exactamente así, pero bueno, es tan relevante el tema que directamente al año lo han nominado bajo esta categoría.
4: Muy bien. Bueno, tenemos un bloque más. Eugenio, ¿nos esperás un ratito? Vamos a otra canción. Vamos a escuchar John Carlo en el tema Te Equivocas. Escuchamos y enseguida volvemos, y ya nos queda poquito para terminar el programa. Terminamos esta entrevista que se nos ha ido rapidísimo, pero porque nos hemos sentido muy cómodos y muy bien, ¿sí? John Carlos, Te Equivocas.

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1: Muy bien, y volvemos en este cuarto y último bloque para seguir charlando con Eugenio Zucal, y que nos va contando cómo su experiencia fue abriendo caminos a nivel global, cómo fue posicionándose, incluso tal vez sin darse cuenta en un principio, en un lugar de pionero, de comenzar determinadas cosas, y cómo esto que creo que va a ser la frase de toda la entrevista, y es cómo decirle que sí al Señor nos abre la puerta para un mundo maravilloso que solo Dios sabe de nosotros y que solo en verdad necesita que le digamos que sí. Euge, más allá de tu espacio de emprendedor y de empresario, ¿no? También cuando te presentábamos hablábamos de que estás participando en liderando organizaciones sin fines de lucro con líderes globales para dar apoyo a parroquias, a músicos católicos. Contame cómo es esa otra parte de tu vida, aunque vos me decís muy bien que no lo separás, pero esa parte de tu vida, ¿cómo es? ¿De qué se trata? ¿Cuánto tiempo te lleva? ¿Cómo es?
2: Bueno, eso es algo lindo que también el Señor puso en el camino, que todo no es... Imaginemos que todo esto vino de mano de personas. Nada es con uno mismo, yo esto, yo lo otro. Todo vino no como estado de revelación, sino con la forma de personas, con el mismo espíritu, con las mismas ganas y con un esfuerzo enorme para hacer que todas estas cosas sucedan. Lo digo porque pareciera que como que uno hizo todo y sí. Detrás de cada una de mis palabras hay infinidades de personas que han integrado los equipos, puesto su tiempo, su esfuerzo, su cabeza, su familia y todo para que esto suceda. Bueno, vale la pena contarlo porque no sucedió de las plantas o no sucedió por arte de magia, ¿no? Todo fue a través de personas. Y entre esas personas, Dios me ha regalado conocerte, querido amigo Andrés, compañero de camino, discípulo, colega de Maús, y juntos, cuando empezamos a soñar, no ya desde un aspecto que es la música, sino para nuestra iglesia en general, un camino de renovación para los jóvenes, un nuevo liderazgo, una nueva propuesta para los nuevos bienvenidos a nuestra querida iglesia, se termina mostrando que esta no territorialidad que había experimentado con Pastoral de Música también era una vocación para el trabajo con la iglesia en general. Entonces, al entrar en contacto, al hablarle de estas cosas por carta al Papa Francisco y con su enorme humildad de recibirnos allí por primera vez en el 2017 en el Vaticano, y al compartirle estas mociones que teníamos en el corazón, él acepta esa propuesta y empieza a apoyarnos en enviarnos como misioneros, literalmente con un envío misionero diciéndonos vayan en mi nombre, a trabajar con la iglesia en todo el mundo, y no solo con la iglesia, sino con la sociedad civil, porque si vamos a trabajar para las periferias existenciales, como él denomina, esa gente no era la que estaba dentro de la iglesia, era la que estaba fuera.
1: Sí, claro.
2: Entonces eso naturalmente termina siendo un camino de relación con todo tipo de filántropos, miembros de gobierno, miembros de la realeza, artistas de Hollywood y todo tipo de personas que fuimos encontrando en el camino y que fuimos pudiendo congregar para acercar a este tipo de causas, ¿no? De hacer una nueva iglesia.
1: Sí. Hace poquito estuviste ahí en Roma participando de un evento grandísimo, ¿no? ¿Querés contarnos un ratito, un cachito de cómo fue? ¿De qué era el evento?
2: Sí, bueno, en este caminar uno también se va encontrando con asociaciones hermanas, ¿no? Entonces el Papa le está dando mucho impulso hoy a la Fundación Vaticana Fratelli Tutti, que pretende encarnar en acciones lo escrito por él en su encíclica. Y bueno, y obviamente nosotros como Renova, vamos caminando con instituciones amigas como Fratelli Tutti, entonces compartimos actividades. Por ejemplo, el director de la Fundación Fratelli Tutti vino en noviembre del año pasado a nuestro Congreso Internacional de Renova Más, en el Vaticano a dar una conferencia. Por tanto, naturalmente, ahora que hicieron su evento en el Vaticano, con 30 Nobel de la Paz, científicos, empresarios, artistas, con todo tipo de encuentros, de diálogos, de exposiciones, eventos culturales, así mismo en la Ciudad del Vaticano, bueno, fuimos oficialmente invitados y hemos compartido momentos muy emocionantes y de altísimo impacto testimonial con ellos durante un fin de semana bastante interesante, con la oportunidad de compartir directamente, de sentarnos en la mesa de al lado con Yunus, con ese premio Nobel de la Paz tan conocido que tanto bien ha hecho con los microcréditos, y poder interactuar con empresarios de todo tipo, gente de todas partes del mundo, gobernantes. Así que bueno, esa es la faceta de estar a disposición no solo del trabajo dentro de la iglesia, sino también de el trabajo hacia afuera, ¿no? Como para esa renovación no hacerla ensimismada, sino en salida, como nos propone nuestro querido Papa.
1: Y la última locura que nos ha propuesto tiene que ver con mi estadía acá en este lugar, ¿verdad?
2: De eso no estaríamos hablando si no fuera por esa locura. De decir, bueno, en este envío misionero, ahora el envío misionero es... se instalan en Washington D.C. Ah, bueno, mandamos un mail. No, físicamente se instalan en Washington D.C. Y acá tenemos otro gran sí de María, que no es el de Andrés, es el de su familia.
1: Sí, claro.
2: Y que lo sigue a todos lados con esta misión. Y bueno, y Andrés y su familia hoy cumpliendo con ese pedido, pero con ese sí mariano, hoy recibiendo mucha bendición, habiendo sido recibidos como en casa, ahí en Maryland y en toda la arquidiócesis de Washington D.C.
1: Sí. Pues es que lindo que puedas en cada uno de los pasos nombrar la presencia de María. Pues es que el último viaje que hice estando en Argentina antes de venirme para acá, para Estados Unidos, fue a Ciudad de México. Y viví una experiencia muy fuerte desde lo emotivo en la Basílica de Nuestra Señora de Luján, ¿no? Y en ese momento, ¿no? Yo te voy a ser muy sincero, a mí me ha costado a lo largo de mi camino de fe pegarme a la presencia de María. Lo mío ha sido siempre como muy fuerte entre Jesús y el Espíritu Santo, ¿no? Pero ese encuentro en Ciudad de México, en la Basílica de Nuestra Señora de Luján, ha cambiado por completo mi forma desde lo emotivo en la Basílica de Nuestra Señora de Luján, ¿no? Y en ese momento, ¿no? Yo te voy a ser muy sincero, a mí me ha costado a lo largo de mi camino de fe pegarme a la presencia

0: traído justamente de la Basílica, y la figura de María en este tiempo ha sido prácticamente elemental en la vida de nuestra familia, en todo lo que hemos ido pasando, ¿no? En este acostumbrarnos a un nuevo país, a una nueva cultura, a un nuevo dialecto y tantas otras cosas que nos van sucediendo como familia. Entonces, que vos nombres a María también me da una alegría, porque no hay forma, nosotros lo vivimos así, de que María no haya estado en todo este proceso de hacerle caso a Francisco y de venir a este lugar de misión, ¿no?
1: Qué lindo testimonio, 100%, 100%. Sí. Lo de María, para mí, es testimonio puro, testimonio humilde, silencioso y sencillo de entender, ¿no? Sí. Y con alegría, ¿no? No es así diciendo, buah, sí, claro. Sí, y está sí, bien, no pero me debes una,
0: claro.
1: Sino un sí con un Magnificat como entorno, ¿no?
0: Sí, sí, sí, la verdad que sí. Y te hago una última pregunta, Euge. Allá por los primeros pasos, no sé, voy a poner un ejemplo X, ¿no? Cuando el obispo de San Isidro les dijo, hagan algo con esto de pastoral de la música, ¿te imaginabas este presente en tu vida o nada que ver?
1: Bueno, es una pregunta muy interesante porque fue mi primera experiencia de tomar un papel. Recuerdo estábamos en el comedor de mi casa con Georgina, tomamos una hoja en blanco y pensamos cómo iba a ser todo esto 10 años después y 50 años después.
0: Ah, mirá.
1: Porque como estábamos trabajando con un tema de cultura, al querer cambiar algo en la música en la iglesia, estábamos hablando de algo, una movida cultural, por decirlo de una forma. Y sabemos, si uno estudia más o menos la historia de las transformaciones culturales, ¿cuándo llevan? ¿Cinco años?
0: No,
1: llevan
0: 50.
1: Llevan 50, 100 años, y va cambiando y se instala y va mirando 300 años después. Entonces, sin ninguna vocación de trascendencia ni nada, dijimos, bueno, vamos a trabajar y no vamos a ver los resultados. O sea, era ya claro, una convicción claro. Desde el principio. Pero lo lindo, que fue la primera vez en mi vida que, con 23 años creo que tenía, pude anotar en una hoja algo a 10 años y todo se cumplió mucho más rápido, porque cuando uno proyecta con los recursos de hoy.
0: Claro.
1: Uno no cuenta que mañana mismo, cuando uno se pone en acción y cuando uno ve algo, después sucede algo que conocemos todos muy bien, que es la providencia. Es decir, uno primero ve, lo anota en una hoja de papel, pero no calcula que detrás de eso van a venir decenas de personas, de recursos, de apoyo, de actividades que van a generar muchísimo más que lo que entra en la hoja de papel. Y a eso yo lo llamo providencia, lo que Dios promueve cuando uno se anima a ver algo hacia adelante, ¿no?
0: Qué lindo. Te voy a hacer una pregunta que de verdad no la sé. ¿La Georgina que hablas es nuestra Georgina de ahora?
1: Exactamente, Georgina Martínez, alias Chor.
0: Mirá vos.
1: Con quien hoy nos encontramos trabajando codo a codo, ella profesional de la economía y con su empresa de administración, quien hoy se encuentra ayudándonos con todo lo que es la administración de la Fundación Renova Más Foundation.
0: Qué lindo, qué lindo. Bueno, Euge, muchas gracias. La verdad que fue una charla muy, muy linda. Muchas de las cosas conocía, pero me gustó muchísimo la forma de que tenés de contarla, ¿no? Como no son solo hechos, sino que apasionan el relato que vos haces, nos apasionan a todos nosotros. Imagino la gente que está escuchando del otro lado de la radio también apasionada con tu relato. Así que muchas, pero muchas gracias por compartir con nosotros todo esto.
1: Gracias a vos, Andy, gracias a toda la audiencia. Y bueno, ojalá que sea un humilde testimonio para inspirar a los que siguen, ¿no? Para que tomen desde donde quieran retomar y puedan continuar este camino, que en definitiva trabajamos todo para el mismo jefe, que es nuestro Señor Jesucristo.
0: Bueno, muchas gracias, Euge. Bueno, ahí lo tuvimos. Pasó por la otra cara de la moneda Eugenio Sucal, ¿no? Ustedes vieron, ¿no? Digo, le hablo a la audiencia, ustedes vieron cómo van pasando personas, sí, van pasando llamados diferentes, ¿no? Algunos muy abocados a la música, otros también trabajando en la música, pero desde la producción, digamos, han pasado personas, por ejemplo, que han dado su vida hace muy poco. Hemos escuchado el testimonio, hemos entrevistado a alguien que ha salido prácticamente de la oscuridad, de lo contrario a lo

0: que la palabra de Dios y el Señor nos pide, y hoy dedicado o dedicada, para ser más preciso, 100% a la obra de evangelización del Señor, ¿no? Y creo que lo dije hace un ratito, creo que esta entrevista lo que nos viene a marcar es un poco lo que venimos viviendo en cada una de las entrevistas, en cada programa y en cada edición que pasa, ¿no? Que cuando nos atrevemos a decirle que sí al Señor, grandes cosas pasan con nosotros, ¿no? Y a veces vivimos situaciones en nuestra vida, ya sea desde proyectos, o ya sea desde visión, ya sea desde nuestra propia familia, desde nuestro propio trabajo, momentos en donde estamos muy, muy, muy estancados, que no sabemos cómo avanzar, que no sabemos cómo avanzar en nuestra vida, y tal vez lo más sencillo y lo más simple sea decirle que sí al Señor y dejar que Él actúe en nuestra vida. No de una forma mágica, pero sí de una forma sobrenatural. Empeñando todo nuestro esfuerzo, pero diciéndole sí a lo que Él pensó para nuestra vida, ¿no? Y en este pensar, digo también ahí, que estás del otro lado de tu casa, como digo siempre, o en tu casa, o en tu trabajo, o en el carro, en el auto, ponernos a pensar un cachito, ¿no? Y decir, ¿cuántas veces nosotros necesitamos tantas garantías o tantas cosas para decirle que sí al Señor? Y en realidad, antes de decirle que sí al Señor, lo más seguro es que no tengamos garantías, pero sí necesitamos la confianza de saber que la garantía es el mismo Señor en nuestra vida. Que si trabajamos duro por aquello que el Señor pone en nuestro corazón y lo dejamos a Él actuar en nuestra vida, grandes cosas suceden, como por ejemplo la vida de Eugenio Zucal, que nos ha contado ahí rápidamente en este programa. Así que ya lo sabes, es sencillamente decirle que sí al Señor, y como fue todo el programa, dejar que nuestra Madre María nos abrace y nos acompañe en el camino. Y así llegamos al final de un nuevo programa de La Otra Cara de la Moneda. No te pierdas el programa que viene la semana próxima, porque va a haber muchas más sorpresas, mucha más motividad y otras historias de personas que han cambiado su vida para el beneficio de los demás y el llamado de Jesús. Dios lo bendiga, nos vemos la semana próxima. Hasta luego.
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0: 5 de la tarde. Un minuto.
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0: Hola y bienvenidos a esta edición de su programa La Palabra. Les saluda a su amiga y hermana Mirta Hunter, esperando que todos estén disfrutando de este día en compañía de sus seres amados, por supuesto, y de nosotros, Radio Vida en Abundancia, su contacto al cielo. Les propongo que hagamos un momento de oración antes de continuar con nuestro programa. Digamos juntos, en el nombre del Padre, del Hijo y del Espíritu Santo. Amén. Te damos gracias, Señor, porque te haces presente en medio de nuestras dificultades, de nuestras tristezas, de nuestras angustias. Nos envías la gracia, la luz, la fortaleza del Espíritu Santo que nos permite seguir dando pasos firmes en la fe hacia ti. Gracias, Señor, por la manera en que sigues llenándonos de tu esperanza, de tu paz, que es más grande que todo lo que pueda ocurrir. Te pedimos, Señor, la oportunidad de servir a nuestros hermanos, de reconocerte también en ellos, en los que sufren y los que más necesitan de tu luz. Lo pedimos en tu nombre, Jesús, porque eres Dios y vives y reinas por los siglos de los siglos. Amén. El predicador invitado para esta mañana se trata del padre Ricardo Campos, y la predicación que vamos a escuchar se titula La Evangelización en el Poder del Espíritu Santo. Bienvenidos todos a La Palabra.
1: En medio de la persecución, el Evangelio de Jesucristo empieza a avanzar con los signos que se manifiestan. La liberación de los espíritus, la curación de los enfermos. Dice la palabra que muchos fueron curados, muchos fueron sanados. Y cuando vemos, por ejemplo, a Pedro que empieza a visitar las iglesias en los primeros capítulos de los Hechos, San Pedro empieza a moverse visitando iglesias y de repente encuentra cosas muy interesantes. Algunas comunidades que necesitan recibir una vez más el toque del Espíritu porque habían oído hablar de Jesús, pero no habían recibido el Espíritu Santo. Y Pedro evangeliza, sobre todo en la casa de Cornelio, ¿recuerdan? Que él al principio no tenía tan claro, porque vamos descubriendo cosas cuando el Espíritu nos va dando discernimiento, que es también de lo que vamos a hablar. Y a él le va quedando claro que el Evangelio es para todos y que el Espíritu no está reservado solamente para ellos. Y cuando Cornelio pide que venga Pedro y quiere ser bautizado con toda su familia, Pedro entra a la casa de un pagano. Y ahí se da cuenta que el Espíritu desciende sobre ellos de la misma manera que sobre los apóstoles y sobre todo los judíos. Y entonces aquí empieza un camino también muy interesante. El poder de la evangelización es para tocar la vida de todos en la iglesia, sin distinción. Porque el Espíritu trabaja como quiere, sopla como quiere y actúa como quiere. Y entonces el poder de la evangelización lo vamos viendo a través de los Hechos de los Apóstoles. Capítulo 19 de los Hechos. Pablo llega a la comunidad de Éfeso, una comunidad que apenas está comenzando. Después va a escribirles una carta bellísima, la carta a los Efesios. Y en este momento, cuando Pablo llega, sucede lo mismo. Les habla y empieza a predicarles del Espíritu Santo, de Jesús. Y ellos también dicen, nosotros no hemos oído hablar del Espíritu. Hemos oído hablar de Jesús, pero no del Espíritu Santo. Y dice la palabra que en ese momento Pablo ora por ellos, impone las manos y reciben el Espíritu Santo. Y empiezan a hablar en lenguas y a profetizar. Dos signos de los dones del Espíritu manifestados en las comunidades. Hablar en lenguas y profetizar. Pongan atención porque esto lo vamos a retomar ahorita. Pablo los bautiza y abajo hay una frase bien interesante después cuando sigue leyendo el texto. Que hubo grandes conversiones. Los dones del Espíritu nos tienen que llevar a la conversión, es decir, al cambio de nuestra vida personal, de la vida comunitaria. Por eso la evangelización tiene que tener este objetivo. El poder del Espíritu tiene que llevarnos a la conversión, al cambio de vida. Bien, cuando las comunidades comienzan a crecer, la de Éfeso, la de Corinto y todas las comunidades, Pablo empieza a visitar estas comunidades que ya están conformándose. Como les decía, comenzó una persecución por él mismo. Después, cuando él se convierte, ¿sí?, al que lo van a perseguir es a él. ¿Cuántas veces lo quieren matar al principio? 3 veces. Después le van a dar otra perseguida, ¿no? Pero al principio lo quieren matar. ¿Ve? El que perseguía ahora es. Entonces, ¿de qué se preocupa usted? También lo van a perseguir. Porque luego escucho algunos carismáticos que comienzan en los grupos de oración. Ay, Padre, es que le dije al Señor que sí y quiero servir. Mira cómo tengo pruebas. Mira cómo traigo persecuciones. Le digo, gloria a Dios, bienvenido al club, le digo. Qué bueno, ya estás avanzando en la fe. Ya pasaste del kinder carismático a la primaria carismática. Bienvenido. Hay que ir avanzando, hay que ir madurando. Las comunidades que se fueron formando tenían manifestaciones del Espíritu. Y precisamente eso es de lo que vamos a empezar a hablar primero. Los dones del Espíritu sirven para algo, tienen un objetivo. Pero vamos a tener bien claro esta clasificación de los dones para que como grupos carismáticos, como grupos de oración, podamos ir entendiendo cómo el Espíritu manifiesta estos dones. Porque algunos llegan por primera vez, algunos no conocen. Hay algunos servidores que no han tenido su retiro de iniciación tan pronto. Llegan, entran al grupo, experimentan el Espíritu y tienen dudas, tienen temores. Y por eso el acompañamiento, y por eso la formación, y por eso los diferentes dones van dando entendimiento y sabiduría. Y de ahí que es importante que los líderes, los servidores, los coordinadores y la mesa directiva sepan realmente lo que el Espíritu está obrando. El Pentecostés que quiere que se haga en cada grupo. Un grupo de oración tiene que vivir un Pentecostés continuo con la manifestación de los dones carismáticos, porque si no entonces vamos perdiendo el carisma. Y una de las cosas en la iglesia es eso. El Espíritu fue trabajando a través de la historia de la iglesia de maneras diferentes. Si usted revisa los siglos del quinto en adelante, después de que terminaron las persecuciones, cuando murieron todos los mártires en Roma, porque había martirio y parecía que salían cristianos debajo de la tierra. ¿Ven cómo el Espíritu y el poder de la evangelización es distinto? Cuando esta época del martirio en Roma empezó más fuerte todavía el cristianismo. Después termina la persecución, viene el edicto de Nantes, donde ciertamente se convierte todo el imperio o se permite que la religión cristiana se expanda, y entonces termina la persecución. Y ahí hubo como un asentamiento, como que se adormeció un poquito y todo estaba más tranquilo, como ustedes comprenderán en sus grupos, ¿verdad? Hay grupos que se han como tranquilizado, como ya no hay mucha persecución, como que todo va bien, se adormecen un poco, ¿no es cierto? Por eso viene otra vez el Espíritu y ¡pum! Les aletea para que se despierten, ¿no? Bien. Así es como recorriendo la historia de la evangelización en la iglesia, después de los siglos 10, 11, vienen las órdenes mendicantes y el Espíritu empieza a promover sobre todo comunidades religiosas para responder a las necesidades de su tiempo. Y también comenzó algo bien bonito, lo que es muchos santos y santas que Dios usaba y siguió usando con diferentes dones carismáticos. Por ejemplo, San Felipe Neri tenía el don de liberación de espíritus malignos. Y el diablo le tenía miedo y salía corriendo. Había santos y ciertamente que tenían dones de curación, dones de profecía, dones de visión. Los santos escogidos por Dios a través de la historia de la iglesia, ¿sí? Aunque no había comunidades tan fuertemente quizá carismáticas, pero el Espíritu seguía trabajando. Así a través de la historia el Espíritu de Dios se fue manifestando para que la evangelización llegara a todos los pueblos y a todas las naciones. Bien, entremos ahora a este punto. Hay algunas clasificaciones que vamos a compartir con los dones del Espíritu para que sepamos cómo se manifiestan, y lo vamos a tomar de la primera de Corintios capítulo 12 y versículos del 8 y siguientes. Dice la palabra de Dios: las manifestaciones del Espíritu que a cada uno se le da es para provecho común. Perdón, versículo 7. En el versículo 7 dice: la manifestación de ¿quién? Del Espíritu. Que a cada uno se le da es para provecho común. ¿Es para qué? O sea que no es para que tú te sientas enaltecido, para el bien personal tuyo, para tu propia santificación. La manifestación del Espíritu es para que todos se beneficien en la comunidad y en la parroquia y en la iglesia universal. Amén. Por eso hoy en día cuando leemos la vida de un santo, sabemos que nos comunica una gracia y que ese santo cuando vivió en su tiempo, en su lugar y en su momento, fue para el bien de la comunidad. Bien, versículo 8. A uno se les da por el Espíritu palabra de sabiduría, a otro palabra de conocimiento según el mismo Espíritu. Versículo 9. a otro el don de la fe. ¿El don de qué? ¿Cuántos de ustedes piden este don de la fe? Digo, porque todos quieren don de lenguas, ¿verdad? Y unos tienen la lengua tan larga que ya no necesitan tanto don. Hay dones carismáticos muy bonitos, pero a veces confundimos, ¿verdad? Y hay grupos de oración donde la lengua se les va y demás. El don de hacer curaciones por el único Espíritu. Curaciones por el único Espíritu. Escuche bien esta parte. Es bien interesante cómo Pablo retoma una y otra vez que es por el Espíritu Santo. Continuamos. A otro, versículo 10. A otro se le da el poder de hacer milagros. A otro, profecía. A otro, reconocimiento de lo que viene del bueno o del mal espíritu. Reconocimiento, que en otra palabra es discernimiento. ¿Cuánta falta hace esto en los grupos? Porque a veces no entendemos, no sabemos qué viene de Dios y qué viene del enemigo. ¿Qué viene de la persona y qué viene de su carne y qué viene del espíritu? Y ese don de discernimiento es muy importante pedirlo al Espíritu. A otro, hablar en lenguas. A otro, interpretar las lenguas o lo que se dijo en ellas. Y versículo 11. Y todo esto es obra del mismo y único Espíritu que da a cada uno como quiere. ¿Oyó? Para que no cruce los brazos, tuerza la boca y diga, a mí no me dio ese don. ¿Y por qué a mí no? Si yo oro bien bonito, si yo rezo mucho, y a mí no me lo ha dado. Porque no le da la gana al Espíritu dárselo. Se lo va a dar a él. Pero usted tiene otro que él no tiene. Bendito sea Dios, ¿verdad? Sí. Y hay tres clasificaciones que quiero presentarles en esta mañana de los dones carismáticos. Primera clasificación, apúntele o grábeselo. Dones de revelación. Tres dones de revelación que vienen precisamente con esa característica. Dios se revela, manifiesta, quiere expresar y enseñarnos algo a través de esos tres dones de la revelación. Primero, la palabra de sabiduría. Y la sabiduría es comprender la voluntad de Dios. ¿Qué quiere Dios para el grupo? ¿Qué necesita Dios en esta comunidad? La sabiduría para distinguir lo que Dios quiere, saber lo que Dios quiere para la comunidad, para que haya prudencia, para que se pueda entender lo que Dios quiere. Y entonces, palabra de sabiduría. ¿Cuántas veces este don es tan necesario para que la comunidad se una, se tranquilice, se serene y camine por donde Dios quiere? Por eso la sabiduría es uno de los dones de la revelación que son importantes comprender. Dos, la palabra de ciencia. Y ciertamente la palabra de ciencia tiene que ver con dos aspectos. Los que reciben este don son los que van a comprender la palabra y van a aprender para enseñar a los demás. El conocimiento de las cosas divinas, la formación. Por eso a unos se les da la formación y a otros la predicación. Por ejemplo, a mí me cuesta un poco la formación, en el sentido de que no soy tan bueno para formar. Bueno, a los adictos sí los medio los formo, ¿verdad? Ese es otro don que Dios me ha dado, ¿no? En la restauración para ellos. Pero el don de ciencia en este sentido podríamos verlo de esta manera. Es precisamente a quienes Dios va a preparar para que formen la comunidad, para que estudien, aprendan, tengan capacidad intelectual para entender la teología, para entender la Biblia. ¿Sí? Y entonces expresan y enseñan. Y de repente usted se da cuenta que alguien llega al grupo, tiene 6 a 8 meses, ya recibió su bautismo en el Espíritu y tiene facilidad para enseñar. Tiene facilidad para aprender sus citas bíblicas. Y usted ni de memoria ni con nada se le pegan, pues. Entonces deje que ese don de ciencia se manifieste a través de quien lo tiene. Y también aquí entra el otro que sabemos que es como el don de conocimiento. Por ejemplo, cuando alguien está orando y cuando alguien confirma por medio de que aquí hay una persona que se está sanando. Si ustedes revisan bien, esto es algo muy bonito. Hay quienes tienen este don de conocimiento de la ciencia de Dios para decir quién está sanando, quién se está curando. Y esto el padre Tardif tenía este don maravilloso, ¿recuerdan? Y hay otras personas, otros dones que Dios ha dado a otras personas, o sacerdotes o laicos, que en este don de ciencia tiene como estas dos partes. tanto para la enseñanza, para el conocimiento de la comunidad, pero también cuando viene el momento de una sanación o de una palabra de conocimiento sobre algo que está sucediendo. A mí me ha pasado en algunos momentos, ¿no? Palabras de conocimiento donde Dios me pone algo para decirle a la persona, ¿sí? Para decirle algo que necesita saber y que yo no sabía. Y que cuando se la digo, la persona recibió una bendición. ¿Sí? Entonces, estos dos aspectos de la palabra de ciencia, que enseña, que educa y que forma, y que también confirma una acción de Dios, una acción de sanación. ¿Queda claro? Tercera palabra de los dones de revelación, y ciertamente, perdón, tercer don, el don de discernimiento en cuanto a los espíritus. Esto es bien importante. Una vez llegaba a un grupo de oración y los líderes me abordaron para decirme: padre, ¿usted qué piensa de esto? Mire, aquí hay una persona que cuando estamos en oración, las manos le empiezan a tiemble, entonces la gente del grupo se está asustando. Yo le digo: amárresela con un lazo para que se quite. No se crean. Les hice más preguntas y yo le dije: bueno, tienen que tener discernimiento, qué es lo que le pasa a esta persona, ya platicaron con ella. Y es que siempre se pone igual, padre, y luego de repente la gente se asusta porque empieza a caminar y anda golpeando a todo el mundo, ¿no? Entonces yo escuché lo que dijeron y vino a mí pues un poco este don del discernimiento. Le dije: mire, la próxima vez que suceda, acérquense dos. Una ore por ella en el hombro y la otra tómele las manos y júntenselas. Y háblele de paz, paz. Y sí, parece que lo hicieron y la señora ya se tranquilizó y ya estaba orando mejor. Porque a veces eso puede ser un espíritu de distracción para los demás y de miedo. Entonces, el discernimiento de espíritus es sumamente importante y el Espíritu se lo quiere dar a varios en la comunidad para que puedan discernir qué viene del Espíritu y qué viene del enemigo, porque muchas veces se distraen, muchas veces es algo que no viene de Dios. Miren, no se me olvida, en los primeros años de mi camino, cuando yo me fui de aquí de Los Ángeles, un año para mi casa, bueno, que ni duré el año, me fui 4 meses nada más y después regresé para continuar mi camino en con el Señor y encontré mi vocación. En el año 90 yo regresé a México después de estar aquí 1 año y medio, cuando tuve mi encuentro aquí en Carismas, en mi casa, en mi familia. Y yo fui para allá a llevar el Evangelio. Yo no llegué con troca del año, ni llegué con dólares. Llegué con la Biblia en la mano y me fui a misa. Y mi familia me decía: ¿what? ¿Qué pasó? Formé un grupo de Rosario en mi comunidad y empecé a visitar las comunidades y empecé a predicar. Y orábamos y cantábamos. Y me enteré de un congreso en Tlaxcala y ahí voy para el congreso con un grupo de renovados allá en Lagos de Moreno. Llegamos al congreso y era un padre que todavía vive, gracias a Dios, padre Rubén, grandote, moreno, así, con un bozarrón. Y entonces estábamos en ese congreso, estaba predicando la palabra y de repente por allá una muchacha empezó a gritar, un escándalo. Y nunca se me olvida, estaba el Cristo aquí, grandote, parado. Se acercó el padre, agarró el Cristo y le dijo: cállate en el nombre de Jesús y déjame predicar. Pues nos callamos todos junto con la loca que estaba gritando. Impresionante, yo me quedé. Ahora bien, ¿qué fue lo que hizo el padre? Tuvo discernimiento. Con autoridad cayó porque estaba predicando la palabra, ¿de acuerdo? Entonces, el discernimiento es bien importante, este don de revelación, revela el Espíritu, lo que está pasando, lo que viene del Espíritu, lo que viene de Dios, lo que es de la carne. Y por eso es bien importante pedir este don y que se confirme, para que en las comunidades se eviten tantos problemas, divisiones y cosas raras y extravagantes en los grupos. ¿Mm? Una vez uno decía a una coordinadora: padre, ¿qué hacemos? Hay una señora que cuando estamos dando se tira al piso y le hace como viborita, se mueve así bien feo. Y algunos dicen que es del Espíritu, que es de Dios, porque se ve bonito y hasta... No, pues oren primero por los que dicen que se ve bonito, man. Porque esos están bien perdidos. Y después oren por esta señora, porque tiene un espíritu raro. Eso no pasa. ¿Sí me explico? O sea, es otra cosa. Por eso hay que tener discernimiento de lo que está pasando en cada grupo. De los acontecimientos, porque luego llega alguien que ve a la Virgen y que le habla. Pues hay que ponerla a prueba. Hay que escuchar. A ver, tráigame lo que escribió. Yo he tenido un par de casos de este tipo y bueno, resultó al final de cuentas que la muchacha tenía problemas mentales. ¿Sí? Entonces hay que tener mucho cuidado con el discernimiento. ¿Cómo le quedó el ojo? Segunda clasificación, dones de poder. Y el primero es la fe. La fe es poderosa para tocar, para bendecir. Por eso debemos pedir este don. La fe es aquello que nos hace realmente creer en Jesucristo cada día más. Una fe más fuerte, más firme. Una fe que realmente nos lleve a conquistar terrenos para Jesucristo. La fe es uno de los dones que debemos tener, porque luego llega el primer golpe y se van para abajo. Llega la primera prueba y salen corriendo. Yo me acuerdo la primera vez que me invitaron al grupo de, ¿cómo le llamamos? Los grupos bases, a la mesa directiva. Me invitaron, ahí voy a la junta un martes. Y cuando me siento y empezamos a orar, todo bien bonito, pero después de la oración empezó la legadera y la rebatinga. Traen unas broncas y decía, ay Señor, ¿en qué me metiste? Mira nomás. Después comprendí y entendí con discernimiento que así es, porque hasta en las mejores familias, pues. Pero si no hubiera tenido mi fe puesta en Jesucristo, yo salgo corriendo y me voy de eso. No me hubiera quedado. A los días iba para predicar en un grupo de jóvenes en Chatsworth, estaba esperando el autobús o el bus. Abro la Biblia y me sale Eclesiástico capítulo 2. Hijo, si quieres servir al Señor, prepárate para la prueba. Fe. La fe de saber que Dios está ahí. Y Jesús le reclamaba esto a los discípulos. Ustedes han visto estos milagros, han visto estos dones, estas gracias, y todavía no tienen fe. Cuando le preguntan por el pan después de la multiplicación, en otra travesía por el lago, le preguntan, ¿no trajimos pan? Oh, qué mente tan embotada tienen ustedes, ¿eh? Que no terminan de comprender. La fe es confiar, abandonarnos en que Dios va a actuar. ¿Cuándo? Como Él quiera. San Agustín tenía una frase preciosa sobre la fe. La fe, decía él, es la certeza de creer que Dios va a actuar. ¿Cuándo? No lo sé. ¿De qué manera? Tampoco. Pero va a actuar. Esa es la definición que San Agustín tenía de la fe. Y otras muy bonitas. Amén. Segundo don de poder. La sanación. Qué bello, qué hermoso. Fíjense bien, si ustedes y yo revisamos los evangelios, tres cuartas partes de los evangelios que tenemos, ¿cuáles son? Marcos. Algunos se los contestaron, otros más o menos. Porque no son los carismáticos normales, pues. Las tres cuartas partes del evangelio son muy bonitas. La mayoría del tiempo, ¿dónde se la pasa Jesús? Con los enfermos. Para Jesús era muy importante la curación, la sanación, los signos de la presencia del reino. Por eso cuando Juan el Bautista envía a sus discípulos a preguntarle a Jesús, ¿eres tú el que ha de venir o esperamos a otro? ¿Qué le pasó a Juan? ¿Estaba pasando por una prueba? Él lo vio salir del río Jordán, bautizado, y vio el Espíritu Santo descender, como tú y yo comprenderemos, ¿verdad? Pero hay momentos en que nos falla la fe, hay momentos difíciles, y los signos y los prodigios van a aumentar nuestra fe. ¿A quién no nos ha tocado el corazón y nos ha movido ver una sanación, ser testigos de una sanación? Son signos y prodigios que Dios permite para que la fe crezca, para que podamos crecer en la fe en Jesús. Amén. Y bien, Jesús pasa la mayor parte del tiempo sanando. Y cuando llegan los discípulos y le preguntan, Jesús con una ternura, con un discernimiento, una capacidad, ¿sí? Se voltea con la gente y le dice a los discípulos, díganle a Juan, los sordos oyen, los ciegos ven. ¿Por qué? Porque en ese momento acababa de sanar a muchos. Y los hombres lo vieron. Díganle a Juan lo que han visto. Las sanaciones nos ayudan a crecer en la fe. Por eso es importante que también estemos abiertos a este don. Llega una señora en una ocasión en un retiro, me dice, bien preocupada, padre, ¿qué hago? Traigo una persecución. Ah, caray, ¿qué le pasa? Resulta que esta señora igual tenía poco tiempo en el grupo y ella estaba sintiendo un calor muy fuerte en sus manos. Y me decía, padre, yo no sé, esto me llegó y de repente estábamos una vez en un grupo de oración y yo sentía mucho fuego en mis manos y había una persona como a medio metro y el Señor me decía, ve y tócala, ve y ponle las manos. Y padre, pues yo lo hice y yo le pedí al Señor que me iluminara y fui, las puse en el hombro así despacito, nomás por detrás. Y después dio su testimonio que había sanado, que traía una enfermedad. Y entonces cuando los encargados, los coordinadores se enteraron, ¿sí? Pues la mandaron llamar y casi la sientan en el Sanedrín, ¿verdad? Y le dijeron, pues usted no estaba ni siquiera en la mesa directiva, pero ella había recibido este don. Cuando los coordinadores no tienen discernimiento, echan a perder el plan de Dios. Yo le dije, ya hablaste con ellos, ya tuviste una entrevista con los coordinadores, que te acompañen en crecimiento, que te ayuden a discernir si este don viene del Espíritu. Pero si ya hubo una sanación física, ¿sí? Si ya hay un testimonio, hay poder en el Espíritu Santo. Hay poder, porque el Espíritu se derrama en quien quiere y como Él quiere. Claro, le dije, mujer, acércate otra vez, coméntales que se confirme lo que tú sientes, pero sobre todo le dije, pero sé obediente. Si te dicen ahorita que no uses el don por un tiempo, está bueno, obedece. Padre, pero si de repente en algún lugar, esté tranquila, si Dios le pide dónde, úselo. Dios sabe, ¿sí o no? Pero obedezca, la obediencia. Pero hay don de sanación, ¿sí o no? ¿Cuántos han tenido esa experiencia de ver el Señor actuando en sus comunidades sanando? Amén. Miguelito es testigo de eso. ¿Cuántos pisos te caíste? ¿De cuántos pisos? ¿De cuatro? ¿Sí conoces su testimonio? ¿No? Si no, compren su libro, pues. Ahí les explica su sanación. ¡Milagro! Se quebró toditito. Y miren, no sirve al Señor. Tres, operación de milagros. Jesús hizo milagros especiales y maravillosos. Ciertamente a veces suceden cosas que nos van a manifestar la presencia de Dios, y para que se dictamine un milagro tiene que precisamente tener esta característica, que supere las leyes de la naturaleza. Y esto es bien importante. Por ejemplo, los milagros eucarísticos que Dios ha permitido, milagros de sanaciones que no son así como algo tan sencillo como que se le quitó el dolor de la rodilla o el dolor de la pierna. Por ejemplo, el padre Pío hizo un milagro, el Señor hizo a través de un milagro de él, muy, muy bonito. Una niña que no tenía pupilas, se la trajeron al padre Pío y él oró por la niña y la niña recuperó la vista. Explíquenme ustedes, ni los científicos, y se comprobó y se escribió. Porque la niña no tenía pupilas, y después de que el padre Pío oró por ella y después le dio la comunión, porque ya estaba preparada para la comunión, ciertamente se estipuló este milagro. La niña podía ver y no tenía pupilas. Y bueno, tú y yo quizá hemos escuchado algunos milagros que han pasado en congresos, en retiros, cosas que Dios ha manifestado. ¿Quién ha visto algún tipo de milagro de esta naturaleza que a veces es inexplicable, imposible de explicar y que científicamente se comprueba que no hay explicación? Y los médicos dicen, no tenemos explicación. Usted está viva de puro milagro. ¿Cuántos son un milagro de Dios aquí? Levanten las manos que son un milagro. Ah, qué cosas. Un aplauso a nuestro Dios, amén. Porque Dios es un Dios de poder. Pero los milagros tienen que ser para un fin, y ahorita lo vamos a ver. Último clasificación, dones de inspiración. Hay tres: profecía, lenguas e interpretación. El texto de los Corintios dice que Pablo, que cuando oró por estos hermanos en Éfeso, ¿sí?, recibieron al Espíritu y empezaron a hablar en lenguas y a profetizar. El don de lenguas tiene tres cosas importantes, grábeselas bien, es bien bonito el don de lenguas. Primero, pues para alabar a Dios, cuando alabamos en lenguas o en cantos, es bien precioso. A mí nunca se me olvida, en Fresno, en una ocasión fui a un retiro, estábamos en un auditorio que era semicircular, muy bonito, y cuando íbamos con el Santísimo, ¿sí?, yo tenía que ir a la parte de arriba y luego bajar, y entonces había un semicírculo y salíamos por las diferentes puertas. Cuando yo vengo ya hacia la última parte bajando, había una muchacha recargada en la pared con los ojos cerrados. Y entonces cuando íbamos pasando, ella nunca abrió los ojos. Y cuando justo yo llego con el Santísimo y la veo en esa postura de oración tan bonita, su rostro era diferente, yo me quedé impresionado. Empezó un canto en lenguas. ¿Han visto la película de Blancanieves cuando canta? Con ese tono, ese tono tan ladino. Empezó a cantar como la Blancanieves. Pero tan hermoso que yo le dije al Señor, nos quedamos un ratito, Señor. Yo le dije, nos quedamos, yo me quería quedar, ¿no? Gózate, Señor. Yo nunca había escuchado un canto en lenguas así. Y ya como a los 3 minutos ya me dijo, Señor, ya vámonos. Ah, ok, vámonos. Pero lo interesante es que cuando yo me voy con el Santísimo, con Jesús, se cayó. Era para Jesús. ¿Ve? Yo nunca había visto algo así. Me impresionó. No lo había visto. El don lenguas para alabar a Dios con todo nuestro ser, porque a veces no tenemos palabras. Pero también las lenguas es muy importante. A veces no sabemos la necesidad de la persona, no sabemos qué está pasando. A veces vamos a orar por alguien, oramos por una necesidad. El don de lenguas también nos ayuda para interceder por los demás. Cuando no conocemos su necesidad, claro, a veces se la pregunta. Pero a veces yo puedo interceder por otros en lenguas para que el Señor obre y se manifieste. Yo he orado así, he intercedido por la gente y el Señor ha hecho maravillas. Y el otro aspecto es bien importante, la lengua es para mandar un mensaje, dar un mensaje. Hace unos meses estuve en Atlanta, en un congreso de servidores, y hubo un momento en que hicimos una oración muy fuerte, después pedí silencio, después pedimos que el Espíritu hablara, y empezó una persona a hablar en lenguas, muy fuerte, y entonces yo le pedí al Señor que interpretara, que alguien interpretara. Y entonces, como nadie interpretaba, yo levanté la voz y le dije, ¿alguien siente en su lengua, en su corazón, el mensaje de esta palabra, de este mensaje en lenguas? Y entonces dos personas empezaron a gritar y decían solamente frases, empezaron a decir que ese mensaje lo que significaba era que ciertamente había personas que tenían poca fe, que necesitaban renovarse, que había servidores que habían sufrido mucho. Sí, y empezaron a interpretar. Después en el comedor, una señora se sentó conmigo y dijo, padre, ¿puedo hablar con usted? Yo estaba comiéndose. Y claro, siempre me agarran comiendo a veces, ¿no? Y me dijo, padre, cuando usted pedía que alguien dijera si el Espíritu le estaba revelando este mensaje. Dice, padre, de verdad, lo que dijeron esas dos personas es cierto. El Señor me lo puso a mí. Y yo lo quería decir, pero la vergüenza me ganó. Y yo sentía un fuego que me quemaba. Y mire, todavía tengo la lengua trabada para que se le quite, le digo, porque no anda hablando. Además, no hablen todo el día para que se le quite. Hágale caso al Espíritu. Porque hubieran sido las tres confirmaciones de ese mensaje en lenguas, ¿sí? ¿Qué? Y interpretar estas lenguas está dentro de esta clasificación. Profecía, lenguas e interpretación. Para pasar ya al siguiente punto, vámonos para Yucatán. Bueno, yo fui, usted no. Llego a Yucatán, no, perdón, a Chiapas, y era un congreso de jóvenes, me habían invitado, y tenía una carpa preciosa fuera del auditorio, y yo fui a orar al Santísimo, y de repente escuché algo que me llamó mucho la atención. Estaban todos hincados orando, y habían dos personas de blanco, dos señoras, y dentro del momento que estuve ahí, una hablaba en lenguas, y la otra le interpretaba. Y estaban dando mensajes, y yo dije, bueno, les pongo atención o no, ¿verdad? Porque yo tenía que dar un tema. Pero en ese momento empecé a escuchar y me di cuenta que los mensajes iban sobre todo en referencia a los servidores y a problemas de los servidores, como de reprensión, de cosas así. Dije, bueno. Entonces cuando ya después en un momento hablo con el padre encargado, le digo, padre, vi esto en la capilla, ¿tú sabías algo? A ver, sí, cuéntame. Y ya le compartí, dice, bueno, lo que pasa es que estas señoras las tenemos ahorita en discernimiento. Porque tienen este don, lo hemos ido viendo a través de los años, que una habla en lenguas y la otra interpreta. Pero en estos días, en estos últimos meses, como estaban pasando por una prueba, las pusieron en un tate quieto. Y estaban desobedeciendo. Y entonces las pusieron en un tiempo para que se quedaran tranquilas, estaban orando por ellas, y había pasado una situación. Y entonces ellas no estaban obedeciendo. Y habían llegado ahí sin permiso. Y no tenían que estar haciendo eso. No podían estar dentro de la capilla de intercesión. Y entonces yo le dije, pero mira, hablaron de esto. Y dice, no, sí, es que son los problemas que tenemos ahorita. Entonces, ¿realmente venía del Espíritu o venía de la carne? Si era un congreso de jóvenes, ¿qué tendrían que estar dando? ¿Mensajes para quiénes? Tan. ¿Ve? No hay más explicación. El Espíritu sabe lo que necesita una comunidad. Están hablando en la carne, no en el Espíritu. ¿Amén? Bien. Vamos ahora a cuatro puntos que nos tienen que explicar estos dones carismáticos que tienen esta clasificación. Cuatro aspectos para que la evangelización tenga poder en el Espíritu Santo. ¿Cuál es el objetivo de estos dones carismáticos? Primero, el primer objetivo es manifestar el cuerpo de Cristo en el mundo. ¿Manifestar qué? Y esto es importante, ciertamente en la primera de Corintios, capítulo 12, versículos 12 y 14, habla de las diferentes partes del cuerpo. Cuando Pablo encuentra a la comunidad, se da cuenta que empieza a ver como algunas divisiones y les explica su teología del cuerpo en este sentido con Cristo. Dice, el ojo no le puede decir a la mano, no te necesito, porque no soy mano. Y la mano no le puede decir al pie, como no soy pie, no te necesito. Ya conocen esta lectura, pero a lo que voy es a lo siguiente. Pablo está preocupado porque Cristo se quiere manifestar en una comunidad, porque todos somos el cuerpo de Cristo. Cada uno con sus diferentes dones. El objetivo de los dones carismáticos que el Espíritu provee y da a una comunidad es para que el cuerpo de Cristo se manifieste en la iglesia, se haga presente. ¿Por qué? Porque, por ejemplo, los discípulos empezaron a moverse a diferentes partes del mundo. Jesús no salió de Israel. Jesús no salió de ese territorio de Israel. Los que van a salir son los discípulos. Y entonces, para que Jesucristo llegue a las diferentes partes del mundo, ¿sí?, necesita de nosotros, necesita de tus manos, de tus pies, de tus ojos, de tu corazón. El objetivo de los dones del Espíritu Santo es que llegue el Evangelio a todas partes. Por eso tu boca es importante, tus ojos son importantes, tu don es importante. Todo lo que tú haces, lo que Dios te regala, es para que Cristo se manifieste en el mundo. Para que Cristo se haga

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0: 6 de la tarde, un minuto.
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1: Buceando el Evangelio. Pues a todos, bienvenidos a un nuevo episodio de Buceando el Evangelio. Hoy es unidad de los santos apóstoles Pedro y Pablo. Y comenzamos, como siempre, escuchando el Evangelio que hoy San Mateo nos regala.

en aquel tiempo, al llegar a la región de Cesarea de Filipo, Jesús preguntó a sus discípulos: ¿quién dice la gente que es el Hijo del Hombre? Ellos contestaron: unos que Juan el Bautista, otros que Elías, otros que Jeremías o uno de los profetas. Él les preguntó: ¿y vosotros, quién decís que soy yo? Simón Pedro tomó la palabra y dijo: tú eres el Mesías, el Hijo del Dios vivo. Jesús le respondió: bienaventurado tú, Simón, hijo de Jonás, porque eso no te lo ha revelado ni la carne ni la sangre, sino mi Padre que está en el cielo. Ahora yo te digo, tú eres Pedro, y sobre esta piedra edificaré mi iglesia, y el poder del infierno no la derrotará. Te daré las llaves del reino de los cielos. Lo que ates en la tierra quedará atado en los cielos, y lo que desates en la tierra quedará desatado en los cielos.

Saludos a todos vosotros y a vuestras familias. Y en este domingo celebramos a San Pedro y a San Pablo, o como clásicamente conocemos, las columnas de la Iglesia. Son dos personas que, si un poco nos fijamos con más profundidad, son totalmente diferentes. Vemos a San Pedro, ya conocemos que era pescador, una persona con una formación básica, de carácter rudo, pero formación básica, junto a San Pablo, una persona muy formada, muy culta, muy docta, con una formación incluso griega, sabemos por las cartas, y cómo fue una persona muy docta incluso en el credo judío, con mucha formación en la doctrina judía. Y cómo vemos aquí estas dos situaciones, el doctísimo y el que se queda ahí, en el cinco pelao, si podemos llegar que es cinco pelao. Pero nos encontramos estas dos personas, donde San Pedro fue la cabeza de la Iglesia. Hoy es el Papa León, representa a San Pedro. Pero también tenemos a San Pablo, que San Pablo fue un gran misionero. Anunció la palabra con su presencia y también por cartas, como testiguan, pues cada domingo las leemos en la palabra de Dios. Esas cartas donde las comunidades cristianas, pues había de todo. Hay comunidades que aceptaban los consejos, también las correcciones pastorales, y otras comunidades que eran más reacias, incluso alguna comunidad que rechazaba su papel de apóstol o su misión de apóstol. También tuvo que San Pablo pues luchar contra estas cosas. Pero cómo aquí nos fijamos, yendo al Evangelio, cómo le cambia el nombre, porque Pedro no es un nombre original, es Cefas, que Cefas es caña quebradiza, sino le pone Pedro después. Pero antes vienen estas dos preguntas que ya conocemos todos, pero no recordarlas. La pregunta un poco preparatoria, para preparar el terreno, la situación. ¿Qué dice la gente que soy yo? Aquí hay muchas respuestas. Ninguna es interesante para Jesús. Que si un profeta que ha vuelto a la vida, que si un antiguo profeta. No le interesa a Jesús estas respuestas. Sino aquí viene la pregunta esencial. ¿Quién decís que soy yo? Incluso, decir un más claro, ¿quién dices que soy yo? El que me está escuchando ahora va por ti, en personal. ¿Quién dices que es Jesús para ti? Y aquí ya, como siempre, como los apóstoles, ya nos ponemos nerviosos, porque Jesús lee nuestro interior, no le podemos engañar. La primera entre cual sí aprobamos, incluso sacamos el 10, pero la segunda ya suspendemos. Por eso viene la chuleta del Espíritu Santo, como digo tantas veces, cuando le dice a Pedro, o mejor dicho, a Cefas, antes de ser Pedro, tú eres el Mesías, el Hijo del Dios vivo. Esto de Pedro no viene, sino del Espíritu Santo, que se lo chiva, se lo adelanta a Pedro. Y es cuando le dice, tú eres Pedro, sobre esta piedra edificaré mi iglesia. Pedro, que viene de piedra, esa piedra que sabemos que es la que nos tiene que dar seguridad, firmeza, confianza y ánimo, porque muchas veces la fe también nos invita, nos anima a dar pasos que no son fáciles para nosotros en la vida, de todo tipo, pero nos invita a ser firmes en la fe, a seguir avanzando en el camino de la fe, a no quedarnos en nuestros temores y miedos, sino saber que podemos saltar nuestros miedos, nuestros muros, esas paredes que a veces pensamos que no podemos, las podemos traspasar, siempre desde la fe. Y en esto tenemos el testimonio de San Pedro y San Pablo. San Pablo, de perseguidor convencido, a evangelizador valiente, y fue perseguido por ello a la vez. Y San Pedro, de cómo esa valentía que decía tener fue cierta después de que recibiera el Espíritu Santo, enunciara con fortaleza el Evangelio, aunque fuera también perseguido y también
fuera martirizado por la causa de la fe. Por eso pidamos hoy al Señor, en este día de San Pedro y San Pablo, que esa fortaleza que tuvieron los dos nos la conceda día a día, para ser testigos valientes y convincentes de la fe en estos ambientes o ámbitos más cotidianos.

Pues toca despedirse a todos, agradecer vuestra fidelidad y os espero en el próximo episodio de Buceando el Evangelio. Este próximo domingo, día 5 de julio, domingo 14 del tiempo ordinario. Y me despido con una canción que se llama Columnas de la Iglesia.

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0: 7 de la tarde, un minuto.
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0: 7 de la tarde, 20 minutos.
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1: Señor, renueva en nuestros tiempos las maravillas del Pentecostés.

0: 7 de la tarde, 40 minutos.
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0: cápsula sobre la encíclica social del Papa Francisco, Fratelli Tutti.
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2: Anhelo que en esta época que nos toca vivir, reconociendo la dignidad de cada persona humana, podamos hacer renacer entre todos un deseo mundial de hermandad. Entre todos, he ahí un hermoso secreto para soñar y hacer de nuestra vida una hermosa aventura. Nadie puede pelear la vida aisladamente. Se necesita una comunidad que nos sostenga, que nos ayude y en la que nos ayudemos unos a otros a mirar hacia adelante. Qué importante es soñar juntos. Solo se corre el riesgo de tener espejismos en los que ves lo que no hay. Los sueños se construyen juntos. 6. Soñemos como una única humanidad, como caminantes de la misma carne humana, como hijos de esta misma tierra que nos cobija a todos, cada uno con la riqueza de su fe o de sus convicciones, cada uno con su propia voz, todos hermanos.
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1: Y así llegamos al final de nuestra programación para este día.
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1: Transmitiendo desde Silver Spring, Maryland, para toda el área metropolitana de Washington.
0: Please tune in tomorrow morning.
1: Esperamos contar con su gentil sintonía el día de mañana.
0: Good night.
1: Buenas noches.